0: nombre de Baal y llevaron a mi pueblo Israel al pecado. Pero ahora veo que los profetas de Jerusalén son aún peores. Cometen adulterio y les encanta la deshonestidad. Alientan a los que hacen lo malo para que ninguno se arrepienta de sus pecados. Estos profetas son tan perversos como lo fue la gente de Sodoma y Gomorra. Por lo tanto, esto dice el Señor de los ejércitos celestiales acerca de los profetas. Los alimentaré con amargura y les daré veneno para beber. Pues es debido a los profetas de Jerusalén que se ha llenado esta tierra de maldad. Esto dice el Señor de los ejércitos celestiales a su pueblo. No escuchen a estos profetas cuando ellos les profeticen llenándolos de esperanzas vanas. Todo lo que dicen son puros inventos. No hablan de parte del Señor. Siguen diciendo a los que desprecian mi palabra, no se preocupen, el Señor dice que ustedes tendrán paz. Y a los que obstinadamente siguen sus propios deseos, los profetas les dicen, no les sucederá nada malo. ¿Ha estado alguno de estos profetas en la presencia del Señor para escuchar lo que en realidad dice? ¿Acaso alguno de ellos se ha interesado lo suficiente como para escuchar? Miren, el enojo del Señor estalla como una tormenta, como un torbellino que se arremolina sobre la cabeza de los perversos. El enojo del Señor no disminuirá hasta que termine con todo lo que Él tenía pensado. En los días futuros, ustedes entenderán todo esto con claridad. Yo no envié a estos profetas. Sin embargo, van de un lado a otro afirmando hablar en mi nombre. No les he dado ningún mensaje, pero aún así siguen profetizando. Si hubieran estado en mi presencia y me hubieran escuchado, habrían hablado mis palabras y habrían hecho que mi pueblo se apartara de sus malos caminos y sus malas acciones. ¿Soy acaso Dios solo de cerca?, dice el Señor. No, al mismo tiempo estoy lejos. ¿Puede alguien esconderse de mí en algún lugar secreto? ¿Acaso no estoy en todas partes, en los cielos y en la tierra?, dice el Señor. He oído a estos profetas decir, escuchen el sueño que Dios me dio anoche. Y después pasan a decir mentiras en mi nombre. ¿Hasta cuándo seguirá esto? Si son profetas, son profetas del engaño, pues inventan todo lo que dicen. Con decir estos sueños falsos, pretenden hacer que mi pueblo me olvide, tal como lo hicieron sus antepasados al rendir culto a los ídolos de Baal. Que estos falsos profetas cuenten sus sueños, pero que mis verdaderos mensajeros proclamen todas mis palabras con fidelidad. Hay diferencia entre la paja y el grano. ¿No quema mi palabra como el fuego?, dice el Señor. ¿No es como un martillo poderoso que hace pedazos una roca? Por lo tanto, dice el Señor, estoy en contra de estos profetas que se roban mensajes el uno al otro y alegan que provienen de mí. Estoy en contra de estos profetas que con mucha labia dicen, esta profecía es del Señor. Yo estoy contra estos falsos profetas. Sus sueños imaginarios son mentiras descaradas que llevan a mi pueblo a pecar. Yo no los envié ni los nombré, y no tienen ningún mensaje para mi pueblo. Yo, el Señor, he hablado. Supongamos que alguien del pueblo o uno de los profetas o sacerdotes te pregunta, ¿y ahora qué profecía te ha encargado el Señor? debes responder: ustedes son la carga. El Señor dice que los abandonará. Si algún profeta, sacerdote o alguien más dice: tengo una profecía del Señor, castigaré a tal persona junto con toda su familia. Ustedes deberán preguntarse el uno al otro: ¿cuál es la respuesta del Señor? ¿O qué dice el Señor? Ya dejen de usar esta frase: una profecía del Señor. La gente la usa para darle importancia a sus propias ideas, tergiversando las palabras de nuestro Dios, el Dios viviente, el Señor de los ejércitos celestiales. Esto deberás decir a los profetas: ¿cuál es la respuesta del Señor? ¿O qué dice el Señor? Pero supongamos que responden: esta es una profecía del Señor. Entonces deberás decir: esto dice el Señor. Debido a que han usado la frase una profecía del Señor, aun cuando les advertí que no la usara. Me olvidaré de ustedes por completo. Los expulsaré de mi presencia junto con esta ciudad que les di a ustedes y a sus antepasados. Los haré objeto de burla y su nombre será infame a lo largo de los siglos.
1: El libro de Jeremías, capítulo 24.
0: Después de que Nabucodonosor, rey de Babilonia, desterró a Joaquín, hijo de Joacim, rey de Judá, a Babilonia, junto con las autoridades de Judá y todos los artífices y los artesanos, el Señor me dio la siguiente visión. Vi dos canastas de higos colgadas frente al templo del Señor en Jerusalén. Una canasta estaba llena de higos frescos y maduros, mientras que la otra tenía higos malos, tan podridos que no podían comerse. Entonces el Señor me preguntó:
2: ¿qué ves, Jeremías?
0: Higos, contesté. Algunos muy buenos y otros muy malos, tan podridos que no pueden comerse. Entonces el Señor me dio este mensaje.
2: Esto dice el Señor, Dios de Israel. Los higos buenos representan a los desterrados que yo envié de Judá a la tierra de los babilonios. Velaré por ellos. Los cuidaré y los traeré de regreso a este lugar. Los edificaré y no los derribaré. Los plantaré y no los desarraigaré. Les daré un corazón que me reconozca como el Señor. Ellos serán mi pueblo y yo seré su Dios, porque se volverán a mí de todo corazón. Sin embargo, los higos malos, dijo el Señor, representan al rey Sedequías de Judá, a sus funcionarios, a todo el pueblo que quedó en Jerusalén y a los que viven en Egipto. Los trataré como a higos malos, tan podridos que no pueden comerse. Los haré objeto de horror y un símbolo de maldad para todas las naciones de la tierra. En todos los lugares donde yo los disperse, serán objetos de desprecio y de burla. Los maldecirán y se mofarán de ellos. Les enviaré guerra, hambre y enfermedad hasta que desaparezcan de la tierra de Israel, tierra que les di a ellos y a sus antepasados.
1: La carta del apóstol Pablo a los Filipenses, capítulo 1, versículos 1 al 19.
3: Saludos de Pablo y de Timoteo, esclavos de Cristo Jesús. Yo, Pablo, escribo esta carta a todo el pueblo santo de Dios en Filipos, que pertenece a Cristo Jesús, incluidos los ancianos gobernantes y los diáconos. Que Dios nuestro Padre y el Señor Jesucristo les den gracia y paz.

0: lugar especial en mi corazón. Participan conmigo del favor especial de Dios, tanto en mi prisión como al defender y confirmar la verdad de la buena noticia. Dios sabe cuánto los amo y los extraño con la tierna compasión de Cristo Jesús. Le pido a Dios que el amor de ustedes desborde cada vez más y que sigan creciendo en conocimiento y entendimiento. Quiero que entiendan lo que realmente importa, a fin de que lleven una vida pura e intachable hasta el día que Cristo vuelva. Que estén siempre llenos del fruto de la salvación, es decir, el carácter justo que Jesucristo produce en su vida, porque esto traerá mucha gloria y alabanza a Dios. Además, mis amados hermanos, quiero que sepan que todo lo que me ha sucedido en este lugar ha servido para difundir la buena noticia, pues cada persona de aquí, incluida toda la guardia del palacio, sabe que estoy encadenado por causa de Cristo. Y dado que estoy preso, la mayoría de los creyentes de este lugar ha aumentado su confianza y anuncia con valentía el mensaje de Dios sin temor. Es cierto que algunos predican acerca de Cristo por celos y rivalidad, pero otros lo hacen con intenciones puras. Estos últimos predican porque me aman, pues saben que fui designado para defender la buena noticia. Los otros no tienen intenciones puras cuando predican de Cristo. Lo hacen con ambición egoísta, no con sinceridad, sino con el propósito de que las cadenas me resulten más dolorosas. Pero eso no importa, sean falsas o genuinas sus intenciones. El mensaje acerca de Cristo se predica de todas maneras, de modo que me gozo y seguiré gozándome, porque sé que la oración de ustedes y la ayuda del Espíritu de Jesucristo darán como resultado mi libertad.
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que el Señor mismo, con voz de mando, con voz de arcángel y con trompeta de Dios, descenderá del cielo. Los muertos en Cristo resucitarán primero. Luego nosotros, los que vivimos, los que hayamos quedado, seremos arrebatados juntamente con ellos para recibir al Señor en el aire, y así estaremos para siempre con el Señor.

Oye, creo que he perdido los mismos 5 kilos 200 veces. Eso da cerca de 6 personas como yo. En realidad, hace unos años pesaba 22 kilos y medio más y los perdí. Pero ¿eso no es un gran logro? ¿Cómo te diría cualquiera que libre la misma batalla, el reto es mantener el peso o ganar de nuevo? Así que me pongo un límite y luego tengo una especie de peso de referencia. Y cuando mi peso sube, grito hacia la sala de máquinas, motores en reversa. Es hora de ponerse a trabajar. Francamente, es demasiado difícil luchar contra 9 u 11 kilos. He aprendido que es mucho más inteligente combatir el problema cuando es pequeño que cuando está muy avanzado. Hoy quiero tener una palabra contigo acerca del tema, combatir el problema cuando todavía es pequeño. Ahora bien, nuestra palabra para hoy de la palabra de Dios se encuentra en 2 Corintios 10 y comenzaré con el versículo 3. Es una introducción a la batalla espiritual. Habla sobre cómo combatir a los enemigos espirituales, aquellos que nos agobian, nos detienen y nos debilitan espiritualmente. Dice lo siguiente: pues aunque vivimos en el mundo, no libramos batallas como lo hace el mundo. Las armas con que luchamos no son del mundo, sino que tienen el poder divino para derribar fortalezas. Destruimos argumentos y toda altivez que se levanta contra el conocimiento de Dios y llevamos cautivo todo pensamiento para que obedezca a Cristo. Es un fascinante pasaje. Habla del poder de Dios para destruir las fortalezas del pecado en nuestra vida. Luego continúa hablando, pero no se refiere a la conducta inmoral, la pornografía ni los ataques a las personas, sino a nuestros pensamientos. Habla de discusiones, pretensiones y, finalmente, de cada pensamiento. Presenta la maravillosa posibilidad de someter cada pensamiento a Cristo Jesús. Por eso, cuando luchas contra el sobrepeso, tienes que librar la batalla desde el principio, contra esos primeros kilos que empiezas a ganar. Cuando luchas contra el pecado, tienes que luchar desde el principio. Cuando simplemente se trata de un pensamiento, fíjate en algo. Tu mente es una jungla a la cual animales salvajes la recorren todo el día, ¿verdad? Pensamientos de venganza, pensamientos de lujuria, impurezas sexuales, pensamientos de orgullo, pensamientos egocéntricos de yo primero, amargura, ira. Normalmente no empezamos a luchar hasta que ese animal de la idea se convierte en acción. Bueno, entonces es demasiado tarde. La Biblia lo explica claramente en Santiago 1:15. Dice que luego, cuando el deseo ha concebido, engendra el pecado. Y el pecado, una vez que ha sido consumado, da a luz la muerte. Parece que sería más fácil luchar contra él como un pensamiento, como un deseo, ¿verdad? La guerra espiritual exitosa no espera que el pecado se convierta en un plan o una acción. La guerra espiritual exitosa se libra en la jungla de la mente. Allí encontramos el pecado en forma de pensamiento, un pensamiento que debe ser capturado y no permitirle vagar libremente. Diariamente capturamos los pensamientos en cuanto aparecen, e inmediatamente de forma consciente entregamos esa idea de pecado a Jesucristo. El general Douglas MacArthur dijo: la historia del fracaso en la guerra se resume en dos palabras: demasiado tarde. Demasiado tarde para comprender el propósito mortal de un enemigo potencial. Ahora bien, piensa en esto en términos de pensamientos pecaminosos. Demasiado tarde para darse cuenta del peligro mortal. Demasiado tarde para prepararse. Demasiado tarde para unir todas las fuerzas posibles y resistirlo. Como vemos, este pasaje afirma que el pecado, incluso sus mayores fortalezas, pueden vencerse a menos que esperemos hasta que sea demasiado tarde. Captura el pecado cuando aún es un pensamiento.

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1: Este es el versículo de la semana que se encuentra en Juan 10:11 y dice: Yo soy el buen pastor su vida da por las ovejas. Una vez más, Juan 10:11 dice: Yo soy el buen pastor su vida da por las ovejas.
2: ¿Cómo está usted? La mayoría de nosotros preferiría observar una carrera de autos que participar en una, pero no el hombre de esta historia. Él vivía para la emoción de la vuelta de exhibición, la bandera bajando, la pista de arcilla y asfalto pasando a una velocidad vertiginosa debajo de su carro. A pesar del peligro, él corría para ganar y aún lo hace, aunque no con carros. Él está en una carrera diferente desde que su corazón y mente y vida fueron totalmente desencadenados.

0: siempre he querido hacer eso.
1: ¡Correr auto! ¡Tú estás loco, Mickey!
0: ¡Esto parece una verdadera emoción! ¡Mira! ¡No hay nadie vigilando la entrada! ¡Podría meterme sin ser visto!
1: ¡Mejor que te consigas un carro óptimo primero, con un buen motor!
0: ¿Qué quieres decir? ¡Este puede volar!
1: ¡Ah, como un elefante!
0: Ah, ¡obsérvame! ¡Voy a hacerlo!
1: ¡Ah, Mickey! ¡No lo hagas! ¡Y si te chocas!
0: ¡No me chocaré!
1: ¡Oh, tú ni siquiera tienes cinturones de seguridad! ¡Mickey, déjame bajar!
0: ¡Demasiado tarde para eso! ¡Aguanta, compañero! ¡Vamos a dar un paseo!
2: 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La gente que vive en las calles descansa poco. Se pasan los días buscando comida y siendo echados de un lugar. Se pasan las noches tratando de mantenerse abrigados y seguros. ¿Cuánto descanso puede tener uno durmiendo debajo de un puente o al aire libre por la noche, temiendo por su vida? Es por eso que la Pacific Garden Mission mantiene las puertas abiertas las 24 horas del día, los 365 días del año, ofreciendo refugio a los desamparados. Cada uno es saludado con amabilidad y amor. A cada uno se le brinda una comida, ropa útil y un camarote limpio, todo sin excepción. Para muchos la nueva vida empieza en el faro antiguo, donde pastores y consejeros los guían a un camino donde nunca han estado, hacia la libertad del pasado, hacia un futuro lleno de esperanza y gozo con aquel que dice: «Venid a mí, todos los que estáis trabajados y cargados, y yo os haré descansar». Ahora, para difusión por el mundo entero, le traemos una nueva historia aquí en la serie Desencadenados, el programa que le hace examinarse y pensar. Uno no tiene que ser intrépido para correr autos, corriendo el riesgo de un accidente o muerte repentina por esa arrebatadora sensación de la adrenalina. El hombre de nuestra historia no era intrépido, sino que se precipitó impulsado por un deseo desconocido. Esa necesidad ha sido satisfecha, y esta es la verdadera historia de cómo él llegó a ese punto, la verdadera historia de Mickey Carter, ahora mismo en Desencadenados.
3: Permítame decir sin demora que yo sabía que Dios era real para cuando empecé la escuela, aun cuando mi familia nunca iba a la iglesia. Caminando hacia la escuela, yo tenía que cruzar un arroyo y viendo la belleza de la naturaleza, el agua, las rocas y los árboles, yo decía: «Dios, yo creo en ti». Yo sabía que alguien había creado esas impresionantes obras y esa convicción nunca me abandonó, ni tampoco mi terca naturaleza, la cual estalló justo después que nos mudamos del estado de Georgia a la Florida.
4: No cierres la puerta tan fuerte, Mickey.
3: Estoy furioso. Quiero regresar a Georgia.
4: ¿Por qué?
3: Porque todos los niños se burlaron de mí hoy, por eso. Me llamaron campesino de las zonas más apartadas.
4: ¿Y por qué hicieron eso?
3: Es mi overol y esta camisa. Nadie usa overol para la escuela aquí.
4: Mickey, cariño, lo lamento, pero es todo lo que nosotros podemos comprar en este momento.
3: Tengo que usar algo diferente, mamá. Incluso los profesores se rieron.
4: Bueno, eso es inaceptable. Tu ropa está limpia y arreglada, y ellos no tienen derecho a burlarse de ti.
3: Dejaré mi gorra en casa mañana, y mejor que ellos no se rían.
5: Con el tiempo yo encajé en la escuela, mientras en casa era como cualquier otro chico y ponía a prueba la paciencia de mi madre. Justo antes de que yo cumpliera 12 años, ella me dijo: «Muy bien, tus pecados están sobre mí ahora, pero después de que tengas 12 años, están sobre ti». Eso me aterró. El día que cumplí 12 años, yo me esforcé mucho portándome bien, pero fallé. Y supe que estaba en problemas con Dios a partir de entonces. Mi abuela vivía con nosotros, y no ayudó que ella siempre estuviera leyendo la Biblia. Un domingo por la noche, cuando yo tenía casi 14 años, estaba en el centro de la ciudad, sentada fuera del hotel principal.
1: ¡Vamos, Mickey! ¡Súbete!
0: ¡Vaya! ¡Nunca he visto un carro así de nuevo! ¿Dónde lo conseguiste?
1: Mi papá lo compró recién, en nuevecito.
0: ¿Y él te lo dejó manejar?
1: Le dije que iba a la iglesia. ¡Ánimo! ¡Nos vamos a divertir! Bueno, ¡Hemos estado en Winter Haven! Sí. ¿Dónde más podemos ir?
6: ¡En barco!
7: ¡Lakeland!
0: ¿Cuánto tiempo más puedes estar fuera de casa?
1: Bueno, la iglesia está medio terminar.
0: ¿Qué les parece el viejo camino a Florencia?
1: Sí, ese tiene algunas curvas lindas.
0: ¡Este bebé realmente corre!
1: ¿A qué velocidad has tomado esa curva allí adelante?
0: ¡Oh, a casi 100!
1: ¡Ah, yo puedo mejorar eso!
3: Había 7 chicos en ese carro, o lo que quedaba de él, y no había un solo sonido, solo oscuridad. Yo estaba tirado allí y pensé que estaba muerto, y que las llamas del infierno estallarían en cualquier minuto. Seguí pensando, ¿es demasiado tarde ahora? Yo esperaba que apareciera el diablo. En vez de eso, un hombre nos miró por la ventana y dijo, ¿están todos muertos? ¡Tenemos que detenerlo! ¡Él se ha vuelto loco! ¡Vamos ya!
1: ¡Oh, no! ¡Él me matará! ¡Papá me matará!
0: ¡Oh, no! ¡Tú no puedes subir, Jack!
1: ¡Tengo que hacerlo! ¡Él me matará! ¿Cómo pudo ser tan tonto?
0: ¡Cálmate! ¿Dónde puedes ir? ¡Tienes que ir a casa y afrontar las consecuencias!
1: ¡No, tú no entiendes! ¡Es el carro nuevo de papá y no creo que él siquiera tenga seguro para el carro! ¡Él lo pagó en efectivo! ¡No!
0: Sí, pero nadie resultó malherido. ¡Todos estamos vivos!
1: ¡Mejor que yo esté muerto! ¡Él va a matarme!
0: ¡Hombre! ¡He aprendido una lección! ¡Nunca voy a manejar así de rápido! ¡Yo voy a caminar por la senda estrecha a partir de ahora!
3: Nos hicimos toda clase de promesas el uno al otro, ninguna de las cuales cumplimos. A medida que yo cumplía más años, faltaba clases y me metí en problemas con la ley por infracciones de tránsito. Para cuando estuve en el 11º grado, yo ni siquiera abría la puerta en casa. Le mandaba a mi hermano menor a abrirla, mientras yo esperaba para salir corriendo por la de atrás. Incluso uno de mis amigos fue a prisión. Yo trataba de impedir que mamá y papá supieran cuán malo yo era.
4: Entremos en esa tienda, Mickey. Veamos si podemos encontrar un terno para la fiesta de promoción.
0: Yo no necesito un terno nuevo, mamá.
4: Claro que sí, nunca has tenido uno, así que es tiempo.
0: Nosotros no tenemos con qué pagarlo.
4: Yo quiero que te sientas orgulloso, Mickey. Nosotros estamos orgullosos de ti. Y tú no vas a ir a la fiesta de promoción viéndote como un rústico. Pruébate este.
0: Pero mamá...
4: No está caro, podemos comprar un terno para ti y punto final.
3: Yo deseaba decir que había sido expulsado por unos días, pero me mantuve callado en mi miseria, deseando poder retroceder el reloj y empezar todo de nuevo. No había manera, así que continué y me las arreglé para ser mejor en mi último año. Algún tiempo después de la graduación, manejé hacia las pistas de carreras con mi compañero, y fue entonces que me metí en la carrera. No me molesté en pagar la entrada, solo ubiqué mi carro con el embrague puesto y partí por la pista.
0: ¡Hombre! ¡Esto es salvaje!
1: ¡Casi chocaste con ese tipo!
0: ¡Eso es parte de la diversión!
1: ¡Tú estás loco, hombre, loco!
0: ¡Yo estoy pasándola bien!
1: ¡Mejor que te salga de la pista! ¡Ese tipo se ve realmente furioso! ¡Se está deteniendo!
0: ¡Él solo se está quitando de mi camino! ¡Esto es más divertido que los carros chocadores!
1: ¡Ah, tal vez para ti!
0: ¡Oh, de acuerdo! ¡Me detendré a un lado de la pista!
1: ¡Ah, aquí viene él! ¡Y no se ve contento!
8: Hijo, si vas a ser un conductor para carreras, alguien tiene que enseñarte una lección que no olvidarás. Te mostraré cómo.
1: Oh, puedes tomar mi asiento. He tenido suficiente.
3: Ese tipo me enseñó a manejar y me dijo que yo aprendía bien. Y el correr auto se metió en mi sangre. Yo no tenía mucho dinero, pero arreglé un carro viejo y lo preparé para entrar en mi primera carrera. Esta vez, apropiadamente.
1: Ese es un casco de fútbol, Mickey, no de carreras.
0: Es lo mejor que pude encontrar. Lo conseguí en el gimnasio.
1: Mejor que nada, supongo. ¿Estás listo?
0: ¡Claro!
1: ¿Estás nervioso?
0: No.
1: ¿Qué tienes por cinturón de seguridad?
0: Esta soga. Ayúdame a amarrarla.
1: Quédate quieto.
0: Amárrala bien.
1: ¿Qué pasa si te metes en problemas?
0: Ah, no voy a meterme en problemas.
1: Sí, pero ¿y si hay problemas?
0: Tengo un cuchillo en la guantera. Solo cortaré la soga.
1: Hombre, me alegra no estar acompañándote en este paseo. ¡Ja,
3: Cualquiera que diga que no tiene miedo no dice la verdad. Pero una vez que bajaban la bandera, yo manejaba como si fuera invencible, noche tras noche a alta velocidad, esquivando de un lado a otro, buscando una manera de ganar. Yo ascendí en las posiciones y gané un patrocinador y mejores carros, más rápidos. Había accidentes y con la ráfaga del fuego vino la ráfaga del miedo. Pero el temor fue guardado en la maletera de mi mente, hasta que una noche ocurrió la inevitable colisión inolvidable.
7: ¡Se está moviendo!
8: ¡Vamos a sacarte de allí, compañero! ¡Resiste!
7: ¿Qué sucede? ¿Qué sucede?
8: ¡Él está aprisionado como un pescado!
7: ¡Oh, no!
8: ¡La baranda de protección lo atravesó justo entre la puerta!
7: ¡No hay manera de que él pueda sobrevivir eso!
8: ¡Nunca he visto algo así!
7: ¡Alguien consiga un soplete! ¡Tenemos que cortar ese metal!
8: Yo pude ver que él no estaba tomando la esquina muy bien, pero esto...
7: ¡Hablando de un accidente horroroso!
8: ¡Consigan rápido ese soplete!
2: En un momento sabremos cómo ese accidente afectó la vida de Mickey. Primero vamos a escuchar juntos esta breve pero linda pausa musical.

0: Desencadenados está siendo traducido a otros idiomas para difusión a oyentes en todo el mundo. El español es uno de ellos, y nos gustaría leerle un extracto de una carta de Perú que dice: «Soy un predicador laico y no he podido estudiar en un instituto bíblico, pero puedo escuchar su programa. Por supuesto, yo grabo los programas en cintas. Varias personas han escuchado las historias y han aceptado a Cristo como su salvador personal». Para saber más de este ministerio o enviarnos su carta, escriba la dirección que daremos al final del programa. Ahora sigamos con nuestra historia real de hoy, aquí en Desencadenados.
1: Yo detuve mi carro y ayudé con los esfuerzos de rescate. Este hombre, quien había hipotecado su casa para fabricar un carro de carrera, ahora cogía el volante en agonía. Y mientras tanto, a medida que trabajábamos para liberarlo, y mientras que cortábamos el metal y lo deslizábamos, dejando un rastro de sangre, yo seguía pensando, ¿y si fuera yo? Él murió poco después de que lo sacamos, y yo seguí pensando, ¿a dónde iría si fuera yo? Pensé en Dios en esa noche, pero la semana siguiente, cuando empezó la carrera, yo estaba en el volante nuevamente. El correr autos estaba en mi sangre, y yo sabía

0: Camino que al hombre le parece derecho, pero su fin es camino de muerte. Proverbios capítulo 14, versículo.
1: No me leas ese libro. Yo no creo en ese libro.
0: Es la palabra de Dios.
1: Fue un hombre quien escribió ese libro y yo no voy a escucharlo.
0: El que haya su vida la perderá. Y el que pierde su vida por causa de mí la hallará.
1: Yo no quería pensar en Dios porque pensaba que Él se había cansado de mí. Pero la abuela siempre estaba allí junto a la puerta cuando yo salía, leyendo la Biblia en voz alta. Luego un amigo mío murió de un ataque al corazón y yo fui a su funeral. Nunca antes había ido a la iglesia y no sabía de lo que el predicador estaba hablando cuando dijo: a menos que un hombre reciba a Jesucristo como su salvador personal, no puede ir al cielo. No mucho después, yo gané una carrera en Orlando y nuevamente fui forzado a pensar en Dios.
2: Aquí viene Mickey a recoger su premio.
3: Hiciste muy bien esta noche, Mickey.
1: Sí, aunque preferiría tener dinero que un trofeo. Pero uno acepta lo que pueda.
2: Y no te sientas culpable por eso, como ese tonto.
1: ¿Qué es tan divertido?
3: Ve a echar un vistazo a esa carta en el tablón de anuncios.
2: Un tipo ha estado metiéndose en la pista por debajo de la valla, entrando gratis. Y él empezó a sentirse culpable, así que envió el dinero que debía. Lee lo que dice.
1: Desde que he aceptado a Jesucristo como mi salvador personal, estoy tratando de pagar a todos. Allí estaba esa frase nuevamente, salvador personal. Ellos se rieron y bromearon, pero yo me paré allí y me pregunté, ¿qué poder en el mundo haría que alguien haga eso? De niño, yo me había metido por debajo de vallas y había hecho cosas aún peores, pero nunca quise resarcirle a nadie. En todo el trayecto a casa esa noche, yo pensé en esto y también el día siguiente. Algún día yo tendría que iniciar una nueva vida, pero ¿cómo?
2: Tú tienes que estar bromeando, Mickey. ¿Tú fuiste a la iglesia una vez?
1: Difícil de creer, ¿cierto? El papá de ella cantaba en el coro, así que pensé que yo ganaría algunos puntos con él.
2: ¿La iglesia se derrumbó?
1: No, pero me senté en la última banca, por si acaso.
2: La religión es una pérdida de tiempo.
1: Yo no entendí nada de lo que él dijo. Estás seguro que nunca voy a regresar.
2: A propósito, Mickey, ¿has conocido a las dos chicas nuevas que se mudaron a la vieja casa Palmer?
1: No.
2: Son bellezas y estoy hablando de primera clase.
1: ¿Has salido con ellas?
2: Ellas no saldrán.
1: ¿Por qué no?
2: Son cristianas. Ellas no irán al cine. Yo traté de salir con Sonja, pero ella no saldría conmigo.
1: ¿Ella saldrá conmigo?
2: No, no lo hará.
1: Sí, ella lo hará.
2: Aquí tienes una moneda y ahí hay un teléfono público. Ve a llamar.
1: Son las 10 de la noche.
2: Ah, llama de todos modos. ¿Tú crees?
4: ¿Aló?
1: Habla Mickey Carter. Tal vez tú has oído hablar de mí.
4: Sí, he oído hablar de ti. Tú eres el conductor de autos de carrera.
1: Así es. Y tú eres nueva en el pueblo y me gustaría llevarte a conocer algunos lugares alrededor. ¿Qué te parece una salida juntos?
4: Al único lugar que iré contigo es a la iglesia.
1: ¿Iglesia? El techo se vendrá abajo si yo entro en una iglesia. Yo no puedo ir a la iglesia.
4: Es una lástima, Mickey, porque ese es el único lugar al que iré contigo.
1: Oye, yo no bebo. Los conductores de autos de carrera no se atreven a beber.
4: Entonces no te importará ir a la iglesia conmigo.
1: Todos en el pueblo saben de mi libertinaje. Es por eso que yo no puedo ir a la iglesia.
4: Bueno, hay una iglesia en Winter Haven. Es probable que no te conozcan allá.
1: Bueno, está bien. Es un largo trayecto, pero está bien.
4: Recógeme a las 6.
2: ¿Qué sucedió?
1: No hay problema. Conseguí una cita. Naturalmente, yo no les dije a mis amigos que íbamos a ir a la iglesia. No me atreví. Yo fui con ella al servicio el domingo por la noche y no me gustó el predicador en absoluto. Él parecía tenerme marcado. Incluso me señaló con su dedo unas cuantas veces. Cuando terminó, yo no pude salir por la puerta lo suficientemente rápido.
5: ¿Qué te pareció?
1: ¿Quién le dio derecho a hablar así a las personas, eh? Me gustaría encontrarle en un callejón oscuro alguna noche.
5: Mickey, ¿qué cosa dices?
1: ¿Quién es él para juzgar y decir que la mayoría de las personas están desperdiciando sus vidas?
5: Pero es cierto, la mayoría de personas corre tras cosas que no duran. Jesús dijo, porque ¿qué aprovechará al hombre si ganare todo el mundo y perdiere su alma?
1: ¿Tú le dijiste que yo iba a venir?
5: No.
1: Vamos a detenernos a tomar una bebida en el restaurante.
5: Lo siento, Mickey, pero yo tengo

0: que ir directo a casa.
1: Lástima. Bueno, ahora que hemos ido a la iglesia, ¿qué te parece una cita de verdad?
0: No, al único lugar que iré contigo es a la iglesia.
1: De acuerdo. Tal vez otro domingo por la noche no me va a lastimar. No me gustaba ir a la iglesia, pero me gustaba Sonja. Así que regresé el domingo por la noche y escuché la misma cosa. Semana tras semana la misma cosa. Cosas locas.
0: Fue una buena prédica la de esta noche.
1: Yo creo que él es un hipócrita. ¿Ah? ¿Qué derecho tiene para decir que todos somos pecadores?
0: Eso es lo que Dios dice en la Biblia, Mickey. Por cuanto todos pecaron y están destituidos de la gloria de Dios.
1: Yo he conocido a algunas personas buenas que no mienten o estafan o roban.
0: Dios dice que no hay ningún justo. Además, si tú no conoces a Dios, si no crees que Cristo murió por tus pecados, entonces has rechazado el sacrificio de Dios por tus pecados. Y ese es el peor pecado de todos.
1: ¿Realmente crees eso, no es así?
0: Con todo mi corazón. Mickey, Cristo murió por nosotros. ¿Cómo puedes ignorar algo así? ¿Tú ignorarías o te burlarías de algún hombre o mujer que entregó su vida por ti?
1: No.
0: Bueno, entonces Cristo murió por ti. Romanos capítulo 5, versículo 8 dice: Mas Dios muestra su amor para con nosotros, en que siendo aún pecadores, Cristo murió por nosotros. Él nos amó tanto. Yo también le amo a Él, porque Él nos amó primero.
1: Si yo creyera lo que ustedes creen y yo le contaría a todos, no me avergonzaría.
0: ¿Quieres decir que si creyeras lo que yo creo, no te avergonzarías de confesarlo abiertamente?
1: No, no me molestaría una pizca admitir la verdad, si yo lo creyera. Ya no nos sentamos en las últimas bancas. Avanzamos unas filas. Y un domingo por la noche, el pastor empezó a parecer razonable.
2: ¿Sabe cuál es el corazón del Evangelio? Dios odia el pecado, pero le ama tanto que envió a Jesús a morir en su lugar, en la cruz por sus pecados. Cuando usted cree eso en su corazón, entonces es nacido de nuevo. ¿Cómo ve? Dios mira el corazón y Él sabe si usted cree o no. Y en el momento que usted sí cree y confiesa abiertamente que Jesús murió por sus pecados, Dios pone su espíritu en usted. En eso consiste todo el nuevo nacimiento. Un nuevo inicio. Usted empieza de nuevo. Esta vez con Dios para ayudarle a vivir como Él desea que usted viva. Juan capítulo 3, versículo 17 dice: Porque no envió Dios a su Hijo al mundo para condenar al mundo, sino para que el mundo sea salvo por Él.
1: Mientras estaba sentado allí escuchando, tuve un cambio de actitud. El Evangelio se volvió personal para mí. Vi que Dios me amaba a mí, que Cristo murió por mis pecados. Pero había algo que faltaba, algo más que yo deseaba escuchar. El predicador extendió una invitación para pasar adelante y aceptar a Jesús como Salvador. Pero yo no me moví hasta que terminó el servicio. Me olvidé de mi amiga en el momento en que corrí para ser la primera persona en estrechar la mano del pastor.
2: ¿Cómo estás esta noche, Mickey?
1: Estupendo. Yo creo lo que usted predicó esta noche, pastor.
2: ¿Estás diciéndome que quisieras recibir a Jesucristo como tu Salvador personal?
1: Así es. Esa es la palabra. Eso es lo que yo quisiera hacer.
2: Si realmente lo dices en serio, ve a casa y lee Romanos capítulo 10, versículos 9 y 10. Y luego regresas el miércoles por la noche. Cuando yo extiendo la invitación, caminas por el pasillo públicamente. ¿De acuerdo?
1: ¿Qué dice Romanos capítulo 10?
2: Un montón. Pero los versículos 9 y 10 dicen esto: que si confesares con tu boca que Jesús es el Señor y creyeres en tu corazón que Dios le levantó de los muertos, serás salvo. Porque con el corazón se cree para justicia, pero con la boca se confiesa para salvación.
1: Yo regresé el miércoles por la noche, me paré en la parte de atrás y canté el himno de invitación. Cuando llegó el momento de caminar por el pasillo, pensé en mi orgullo y las personas riéndose de mí. Luego el Espíritu Santo habló a mi corazón recordándome que yo me había jactado de cómo no me avergonzaría de confesar si yo creyera. Y yo creía. Así que me dirigí por el pasillo y entregué mi vida a Cristo.
0: Estoy realmente emocionada con tu decisión, Mickey.
1: Yo aún estoy asombrado. No tienes idea de cuánta resistencia sentí.
0: Oh, yo sé. Ese es Satanás precisamente tratando de desanimarte. Pero Dios dice, mayor es el que está en vosotros que el que está en el mundo.
1: Todas esas personas se acercaron a mí después y me dijeron que estuvieron orando por mí. Eso me conmovió. Ellos ni siquiera me conocían.
0: Ellos sabían que tú estabas perdido. Eso es todo lo que importaba.
1: Y ya no más.
0: Empieza a leer tu Biblia, Miki.
1: Espera que la cuente la abuela. Ella ha estado detrás de mí por años. Dios me convenció de dejar de correr autos y en menos de un año Sonja y yo nos casamos. Yo servía en la iglesia en cada capacidad y he sido pastor durante los pasados 27 años. Nuestra iglesia empezó con un grupo de personas y ha crecido a más de 2.000 miembros, con muchos ministerios como una escuela diurna, instituto, campamento juvenil y una radioemisora evangélica. La carrera en que estoy ahora es ganar almas para Cristo y esta es la única carrera que vale la pena correr.
3: Amigo, usted también puede conocer a Cristo como su Salvador personal. 2 Corintios capítulo 5, versículo 17 hace esta promesa. De modo que si alguno está en Cristo, nueva criatura es. Las cosas viejas pasaron, he aquí todas son hechas nuevas. Si quisiera tener nueva vida en Cristo, ore con nosotros ahora mismo. Señor, confieso que soy un pecador y no puedo salvarme a mí mismo. Quiero cambiar. Creo que tú enviaste a Jesús a morir en mi lugar. Creo que resucitó de entre los muertos y vivirá en mi corazón para darme vida eterna. Sálvame, Señor. Entra en mi corazón y enséñame tus caminos. Gracias, Dios, por enviar a Jesús. Si oró con nosotros, entonces por fe, usted es un hijo de Dios. Encuentre una buena iglesia que enseñe la Biblia y lea la Biblia. Por favor, háganos saber para que podamos enviarle alguna literatura para ayudarle. La dirección es Pacific Garden Mission, Chicago, Illinois, 60605. 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
1: Para nosotros como cristianos, regresamos al Antiguo Testamento y vemos a Cristo por todos lados a lo largo del Antiguo Testamento, porque el Antiguo Testamento profetiza, promete, predice su venida.
2: Le damos las gracias por acompañarnos en Gracia a Vosotros, Ministerio de Enseñanza del Pastor John MacArthur. 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Es una buena pregunta. 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
1: Estamos comenzando a estudiar una profecía en particular en el Antiguo Testamento que se encuentra en el capítulo 53 de Isaías. De hecho, la profecía en el capítulo 53 de Isaías comienza al final del capítulo 52. Si yo hiciera lo que quisiera, yo haría que comenzara el capítulo 53 tres versículos antes, simplemente para incluir la profecía en una sección. Realmente comienza en el capítulo 52, en los versículos 13 al 15. Permítame leérselos para empezar. He aquí que mi siervo será prosperado, será engrandecido y exaltado, y será puesto muy en alto. ¿Cómo se asombraron de ti muchos? De tal manera fue desfigurado de los hombres su parecer, y su hermosura más que la de los hijos de los hombres. Así asombrará él a muchas naciones. Los reyes cerrarán ante la boca, porque verán lo que nunca les fue contado y entenderán lo que jamás habían oído. Esto habla de Jesucristo, 700 años antes de que Él naciera. Y también lo hace el capítulo 53 y también lo hace esta sección entera de Isaías, con muchos capítulos dirigidos a la persona del Mesías, quien fue ningún otro que el Señor Jesucristo. Para nosotros como cristianos, regresamos al Antiguo Testamento y vemos a Cristo por todos lados a lo largo del Antiguo Testamento, porque el Antiguo Testamento profetiza, promete, predice su venida. Él es el Salvador, el único Salvador que el mundo jamás conocerá, el único camino al cielo, el único Redentor. Entiendo que hay 20 o más religiones primordiales en el mundo. Hay unos 300 segmentos separados de esas 20 religiones. Además, hay formas de religión innumerables en términos de tribus, tradiciones y sectas, y después hay millones de millones de sistemas de creencias personales. Uno tendría dificultad en contar todas las deidades imaginarias que existen en las mentes de la gente. No obstante, todas, excepto por el cristianismo, son religiones falsas. Todas, excepto el cristianismo, son engañosas. Solo hay un Dios, solo hay un Salvador. El único Dios es el Creador y Redentor, quien nos es presentado en las páginas de las Sagradas Escrituras, quien vino al mundo en la forma del Señor Jesucristo, quien es el único Salvador. Y, por cierto, el único Dios en toda la religión que murió y resucitó para dar perdón y salvación a los suyos es el Señor Jesucristo, el Dios verdadero. Solo el cristianismo, únicamente el cristianismo, presenta a un Salvador. Y solo hay una verdad, y es la verdad del cristianismo, y solo hay un Salvador, y es el Señor Jesucristo. Únicamente el cristianismo enfrenta la realidad de que ninguna persona puede ganarse su camino a Dios, ninguna persona puede ganarse el perdón, ninguna persona puede ganarse la salvación, ninguna persona puede ganarse el cielo mediante la bondad, moralidad, la actividad religiosa, la ceremonia o el ritual. La Biblia es muy clara en que la salvación es un regalo para aquellos que saben que no se la pueden ganar y claman por misericordia, colocando su confianza para el perdón y salvación y el cielo en el Señor Jesucristo, quien murió por sus pecados y en su lugar y resucitó triunfalmente de los muertos, la confirmación divina de que Él había satisfecho de manera plena la justicia y la ira de Dios y la salvación fue hecha disponible. Los judíos deberían haber sabido que su Mesías en Isaías, morirá, resucitará, será exaltado, sufrirá primero y después será exaltado, porque estuvo aquí. Y ellos sabían que esto era mesiánico porque el pasaje gira en torno al Mesías. Entonces, el día de hoy quiero que veamos estos tres versículos que presentan esta porción bajo el título El Siervo Sorprendente. El Siervo Sorprendente. El lenguaje aquí enfatiza que todo acerca del Mesías es asombroso, sorprendente. Comienza con la frase, he aquí, versículo 13. Y después en el versículo 14 aparece la palabra asombraron. Y después en el versículo 15 la palabra que en algunas Biblias es rociar, será mejor traducida, asombrará. Y explicaré eso en un momento. Y después tiene a reyes y a naciones sin palabras. El lenguaje aquí, asombrar, asombra, sin palabras. Todo indica que este es un retrato sorprendente, asombroso de la carrera del Mesías Rey. Y vamos a dividirlo simplemente. Versículo 13. Primero, la revelación sorprendente. La revelación sorprendente. He aquí que mi siervo será prosperado, será engrandecido y exaltado. He aquí, el hebreo giné, atención plena, presten su atención completa. El Mesías es presentado por cuarta vez en esta profecía de Isaías como el siervo de Jehová.

mi siervo, mi ebed, lo cual significa esclavo, una palabra que se refiere al que hacía el trabajo duro en obediencia a su amo. El que no tenía voluntad personal, únicamente la de su amo y vivía para agradar a su amo. Dios identifica al Mesías como su esclavo obediente, sumiso. El siervo de Jehová, el esclavo de Jehová, ese es un título mesiánico, el que viene a hacer la voluntad de Jehová. Él es el único israelita, el único, cuya obra prosperará a tal nivel que él será prosperado, engrandecido y exaltado. Y al final, literalmente, él va a hacer que el globo quede sin palabras. Dios había quedado decepcionado con la nación de Israel. Aquí está el verdadero y único siervo de Jehová, el verdadero y único israelita que llevará a cabo la redención de los suyos, de sus pecados y después de sus circunstancias y su sufrimiento y sus enemigos. Simplemente una nota acerca de mi siervo. Hay cuatro veces en los profetas en donde usted tiene he aquí, mi, o he aquí refiriéndose al Mesías, aquí, he aquí, que mi siervo. También en Zacarías 3:8, he aquí mi siervo, refiriéndose al Mesías. En Zacarías 6:12 es he aquí el hombre, el varón. Lo cual nos dice que el Mesías será el siervo de Dios. Él también será un hombre. En Zacarías 9:9 el profeta dice, he aquí vuestro rey. Entonces el Mesías será el siervo de Jehová, un hombre y rey. Y en Isaías capítulo 40, versículo 9, dice del Mesías, he aquí tu Dios, he aquí tu Dios. Mesías será hombre y Dios y siervo y rey. Esos están en yuxtaposición, ¿no es cierto? Hombre y Dios, siervo y rey. Él es todo eso. He aquí, véanlo. Y todos esos títulos poderosos, ese cuarteto de títulos, hombre, Dios, siervo, rey, se convierten en el tema de los cuatro evangelios. Mateo lo presenta como rey, Marcos lo presenta como siervo, Lucas lo presenta como hombre, Juan lo presenta como Dios. Véanlo. Vean a mi siervo. Aquel cuya comida es hacer la voluntad del que lo envió y terminar su obra. El que dijo, siempre hago las cosas que agradan a mi Padre. Mi siervo, dice él, será prosperado. Esta es la revelación. Será prosperado. No es una vida con buenas intenciones que terminó mal. Jesús no murió como algún tipo de mártir por una causa noble que no pudo cumplir. Mi siervo será prosperado. El hebreo, de hecho, literalmente es actuar inteligentemente, actuar sabiamente. Y en el lenguaje hebreo eso siempre significa que es medido por el éxito. No es como el lenguaje griego que tiene todo tipo de matices. Pero cuando alguien dice que actúa sabiamente en el hebreo, lo que quiere decir es que son exitosos. Esa es la razón por la que ese mismo verbo que es traducido aquí, será prosperado, aparece en Josué 1:8 y es traducido de esta manera. Harás prosperar tu camino. El éxito es el resultado del trabajo duro y estrategia sabia. Él actuará de manera inteligente. Él actuará de manera sabia. Él será prosperado. Él cumplirá mi trabajo. Él prosperará. Y por cierto, el verbo de hecho tiene la idea de manera incremental. Y este verbo nunca es aplicado a éxito en el que alguien cayó. Nunca se aplica a algún éxito sin esfuerzo o algún éxito que aplica a algún éxito sin esfuerzo o algún éxito que no es obtenido mediante sabiduría y acción cuidadosa. Él no fallará. Eso es lo que el profeta dijo. En cumplir la voluntad de Dios. Él hará aquello para lo que yo lo envié. Él hará aquello que yo determiné que hiciera. La evidencia de su éxito está en el mismo versículo. Será engrandecido y exaltado y será puesto muy en alto. Esa es una serie que no es redundante. Sé que usted lo lee y usted dice, alto, levantado, grandemente exaltado, se oye redundante. No lo es. Es alto, más alto, lo más alto. Dios lo va a hacer alto, después más alto y después lo más alto. Alto, creo yo, ve su resurrección. Más alto ve su ascensión. Y lo más alto ve a su coronación. Él va a ser tan exitoso que Dios lo va a resucitar de los muertos. Dios lo va a llevar a la gloria. Y Dios lo va a colocar a su diestra. Filipenses 2:9-11. Dios le va a dar el nombre que es sobre todo nombre, el nombre Señor. Y en ese nombre toda rodilla se doblará. Dios lo va a hacer el gobernante sobre todo en el universo. Él va a ser el rey del universo como también la cabeza de la iglesia. La revelación sorprendente del siervo de Jehová

0: es esta. Él vendrá, Él tendrá éxito, Él cumplirá el propósito de Dios mediante su gran esfuerzo, y Dios certificará eso al resucitarlo de los muertos, llevándolo a la gloria y sentándolo sobre su trono. Esa es una aparición sorprendente del Mesías. Es seguida por una humillación sorprendente. Esas grandes palabras en el versículo 13, entonces, de manera inmediata, se desvanecen en el lenguaje del versículo 14. ¿Cómo se asombraron de ti muchos? De tal manera fue desfigurado de los hombres su parecer y su hermosura más que la de los hijos de los hombres. Esto nos parece raro, porque el siguiente versículo habla de cómo las naciones y los reyes son callados por su gloria. ¿Qué está pasando aquí? Su carrera será exitosa, él será levantado, ascenderá y será coronado en gloria, pero el éxito prometido del siervo de Jehová a librar a los suyos incluye una humillación sorprendente. Versículo 14. ¿Cómo se asombraron de ti muchos? Y creo que eso está dirigido al Mesías, y entonces algunos añaden mi pueblo en letra inclinada. Eso no ayuda, porque él realmente le está hablando al Mesías, no a Israel. Así como muchos se asombraron de ti, y cambiando los pronombres de la segunda a la tercera persona, no es raro en el lenguaje profético en el Antiguo Testamento. ¿Cómo se asombraron de ti muchos? De tal manera fue desfigurado de los hombres su parecer y su hermosura más que la de los hijos de los hombres. Muchos se van a asombrar de él, pero no por su exaltación. Muchos van a asombrarse por su humillación. Muchos, sí, muchos. La gente de Israel, básicamente, ellos son los únicos que vieron su humillación. La palabra asombraron, podríamos hablar de ella por tan solo un momento. De nuevo, el lenguaje hebreo deriva tanto del contexto. La palabra podría ser traducida abandonar, arrojar a una condición insensible, quedar petrificado, ser paralizado. Básicamente tiene la idea de que usted está tan conmovido que pierde el control. Esto que le va a suceder al Mesías es tan conmovedor, es casi paralizante. ¿Y qué es lo que causa este shock? Que cuando el Mesías viene, su apariencia fue desfigurada más que cualquier otro hombre y su parecer más que el de los hijos de los hombres. Su parecer tiene que ver con su rostro y su hermosura tiene que ver con su cuerpo. En rostro y cuerpo, él es desfigurado más que cualquier hombre, más que los hijos de los hombres. ¿Qué significa eso? Su rostro y su cuerpo serán desfigurados a tal grado y distorsionados a tal grado que literalmente en el hebreo estará lejos de los hombres o más allá de los hombres, fuera de la categoría de ser humano. Esta es una distorsión y una desfiguración que destruye toda apariencia humana. ¿De qué podría ser eso? Algunos pensaron que el Mesías sería feo, que él sería repulsivo, que cuando caminara sobre la tierra, que él estaría deformado de alguna manera. Eso no es lo que está diciendo. La verdad es que el Mesías fue Dios en carne humana. Él fue el ideal sin pecado de la creación humana. Por lo tanto, él fue hermoso en todo sentido. Él fue el hombre más varonil y apuesto que jamás vivió. Pero ese no es el punto. Esto ve a su crucifixión y a lo que llevó, en donde él fue tan desfigurado, tan mutilado, tan distorsionado, que ni siquiera se vio como humano. El Salmo 22 da algunos detalles de lo que iba a sucederle en la cruz, que inclusive habla de estas cosas. Soy derramado como agua, todos mis huesos han sido descoyuntados, mi corazón está como cera, está derretido dentro de mí, mi fortaleza está seca como una pieza de barro quebrantada, mi lengua se pega a mi paladar, me dejan en el polvo de la muerte, perros me han rodeado, compañía de hombres malos me han rodeado, perforan mis manos y mis pies, cuento todos mis huesos, me ven. Isaías ya dijo en el capítulo 50, versículos 5 y 6, que van a arrancarle la barba y que le van a escupir en el rostro. Todos sabemos lo que le pasó a Jesús. Entendemos que él fue azotado, de manera brutal, casi hasta la muerte, mediante un látigo, de tal manera que su cuerpo fue una masa de heridas abiertas con la sangre saliendo. Entendemos que una corona de espinas fue colocada en su cabeza, con espinas más largas de 2 o 3 centímetros. La sangre corría por su rostro. Entendemos que el no dormir varias noches llevó a su crucifixión, al cansancio. Entendemos a partir de las Escrituras que él fue golpeado en el rostro. Lo golpearon como si fuera un punching bag, como si fuera un costal de boxeo. Le escupieron. También tenemos que entender las expresiones que él debió haber tenido en su rostro. El rostro desfigurado, torturado de el santo sufriendo. apenas reconoce usted a un ser humano bajo la sangre y las heridas y la carga aplastante de su cuerpo colgando en una cruz y siendo dislocado, y entonces dice que se asombraron de ti. Fue el asombro del menosprecio. Este no podía ser su Mesías. Esto retrata el shock de la gente común y corriente que vio su humillación. Él fue un objeto de repulsión para ellos. Nadie quería acercarse a su Mesías Rey, ni siquiera poco. Su degradación es la más profunda posible, la más horrible, pero también lo será su exaltación. Hubieron muchos que vieron eso, muchos en Israel. Pero todo mundo verá su exaltación. Vamos de una revelación sorprendente a una humillación o mutilación sorprendente y después finalmente una exaltación sorprendente. Observe el versículo 15. Esto es importante. Así asombrará él a muchas naciones. Los reyes cerrarán ante la boca porque verán lo que nunca les fue contado y entenderán lo que jamás habían oído. Esto habla de su exaltación. La escena cambia con otro shock contundente. Fueron judíos comunes y corrientes que vivían en Israel que se asombraron ante su apariencia desfigurada en la muerte. Ahora de pronto, el asombro le pertenece a naciones y reyes quienes literalmente quedan mudos, que quedan sin palabras cuando lo ven. Cuando lo ven, notarán que es posible que en su Biblia diga rocío en lugar de asombrará. Eso es posible. De nuevo, al tratar con el lenguaje hebreo, tenemos que decidir en cierta manera si vamos a ir en una u otra dirección en palabras que podrían significar un par de cosas. Podría significar algo literal o algo metafórico. En este caso, rociar es una traducción apropiada del verbo. Literalmente significa algo que es rociado. Y algunos traductores han usado rociar y han dicho, bueno, esto significa que en su muerte y humillación y mutilación, él proveerá limpieza para las naciones. Él va a limpiar a muchas naciones que de pronto ahora él ha ido de ser un sacrificio a ser un sacerdote. Creo que es mejor traducirlo, y esto se está convirtiendo, creo, en una manera más estándar con la palabra asombrará, asombrará. ¿Por qué asombrará? Bueno, porque encaja el paralelo. Se asombraron ante el hombre que estaba desfigurado y de esta manera se asombrarán ante su exaltación. Porque debido al paralelo, el efecto que él produce por su exaltación necesita ser paralelo al efecto producido por su humillación. El efecto producido por su humillación fue asombroso, y entonces el efecto producido por su exaltación también es asombroso. Dice usted, bueno, eso está bien en contexto, pero ¿qué hay acerca de las palabras? Rociar y asombrar parecen como dos palabras diferentes. Realmente no, nasá, el verbo puede significar rociar, pero puede significar metafóricamente saltar, y hay evidencia que podría significar saltar por emoción excesiva. Puede significar asombrar metafóricamente, y por cierto, las naciones no pueden ser limpiadas de cualquier manera, los individuos sí, pero el mundo entero puede asombrarse y se asombrará por el regreso de Cristo. El día vendrá cuando las naciones del mundo temblarán con asombro cuando Él venga. El sol dejará de brillar, dice la Biblia, la luna dejará de brillar, las estrellas dejarán de brillar y la señal del Hijo del Hombre en gloria refulgente aparecerá en el cielo. Mateo 24, 25, Él vendrá en esa gloria refulgente. Daniel también habla de eso. También aprendemos en el libro de Apocalipsis que la gente clamará porque las rocas y los montes caigan sobre ellos para esconderlos del rostro de su venida. Todo ojo le verá, todo ojo le verá. ¿Y por qué se concentra Él en las naciones y los reyes? Porque cuando Él viene a establecer su reino, Él literalmente va a apoderarse del mundo. Él va a reemplazar a los reyes. ¿Por qué están las naciones agitadas? Salmo 2. ¿Por qué las naciones están inventando algo vano? Los reyes de la tierra se ponen de pie. Los reyes aconsejan, traman contra el Señor, contra su ungido, diciendo, rompamos sus cadenas, quitemos sus cadenas de nosotros. Pero el que se siente en los cielos se ríe, Jehová se mofa de ellos. Él les hablará en su enojo y los aterrará en su furia, diciendo, pero yo he puesto a mi rey en Sión, mi monte santo. Cuando Dios establece a su rey en el mundo como el rey del mundo, las naciones todas verán su exaltación gloriosa. Están asombrados ante su crucifixión, los que la vieron. El mundo entero se asombrará cuando Él regrese y aparezca en gloria. El drama que ocurrirá conforme el cielo se oscurece y conforme Cristo aparece en gloria, será visto por todo mundo. Los reyes cerrarán ante Él entonces la boca. Aquellos que siempre tienen un derecho de hablar quedarán sin palabras. El efecto involuntario del shock y el asombro, del asombro extremo, de la emoción intensa, va a hacer que ellos queden en silencio. El mundo quedará mudo conforme Él viene. ¿Por qué? porque verán lo que nunca les fue contado y entenderán lo que jamás habían oído. Al mundo no se le ha contado del regreso glorioso de Cristo, pero cuando Él venga, todos lo verán, todos lo entenderán y quedarán asombrados en silencio. Recibirán su educación teológica completa acerca de la segunda venida en un momento. Entonces, el parecer desfigurado, inhumano de nuestro Señor asombró a los judíos del primer siglo que lo vieron. Su exaltación asombrará al globo. El mundo entero lo verá. Ahora, entre su humillación, la cual incluyó su muerte, y su exaltación, algo tuvo que suceder. ¿Qué fue? Resurrección. Resurrección. Tiene que haber una resurrección. Y eso es exactamente lo que no solo se presenta de manera implícita, sino que es afirmado en el versículo 13. Él será engrandecido, resurrección, y exaltado, ascensión, y será puesto muy en alto, coronación. El Salmo 16, el salmista dice, Dios no dejará que su santo, el Mesías, vea corrupción. Su alma no perecerá, su cuerpo no perecerá en la tumba. Él verá el camino de la vida. El Salmo 16 promete la resurrección del Mesías. Pedro predicó de ese salmo en el día de Pentecostés, en ese gran sermón de la resurrección de Cristo. Y la resurrección está aquí en el versículo 13, pero más que eso, es la parte faltante, que es más obvia en el texto, porque usted no puede tener muerte y exaltación a menos de que tenga resurrección. Por cierto, el apóstol Pablo citó el versículo 15, la parte final. Verán lo que nunca les fue contado y entenderán lo que jamás habían oído. Él citó eso mostrando que el versículo no solo incluye la exaltación final y el reinado de Cristo, sino la predicación del Evangelio que lleva a eso. El mundo será conmovido, estará en shock cuando suceda porque no lo esperarán. No se les habrá contado, no lo habrán entendido, pero a lo largo de la historia, inclusive ahora, a la gente se le está diciendo, la gente está llegando a entenderlo. Entonces, Pablo extiende esto, que tiene su cumplimiento final en el regreso de Cristo y el shock de las naciones de regreso al periodo de la predicación del Evangelio, cuando le estamos diciendo a la gente lo que nunca antes han visto, lo que nunca antes han entendido acerca de la gloria de Cristo. Entonces, encontramos inclusive aquí la carrera del Mesías que tendrá éxito. Él cumplirá con la obra de Dios y por lo tanto será resucitado, será llevado al cielo y será coronado. Voy a dejar que Isaías tenga la última palabra y es la primera línea del capítulo 53. Una revelación asombrosa, una humillación asombrosa y una exaltación asombrosa. Y ahí en esa línea tenemos un rechazo asombroso. El profeta dice de manera reflexiva y con tristeza, ¿quién ha creído a nuestro anuncio? Mirando hacia adelante, los judíos vivieron esto cuando crucificaron a Jesús. Los judíos vivieron esto después de que Él resucitó de los muertos. Ha estado ahí, siempre. ¿Quién lo ha creído? Un remanente pequeño. El mundo ha tenido esta porción de las Escrituras con respecto a la muerte y resurrección del Mesías. ¿Quién la ha creído? Esa es la realidad triste del rechazo. Y es redundante decirlo, pero ¿qué hay acerca de usted? Y esa es la pregunta que tiene que ser presentada y respondida el día de hoy. ¿Qué hay acerca de usted? ¿Qué hay acerca de usted? ¿Cree usted que el Señor Jesucristo murió por sus pecados y resucitó de los muertos para la justificación de usted y un día vendrá como el Rey exaltado y tomará los suyos y los llevará al reino prometido a ellos? ¿Cree usted que Él no pudo venir a reinar hasta que Él vino a salvar? ¿Cree usted que Él no pudo recibir su gloria hasta que Él sufriera? Ese es el Evangelio. Y al creer el Evangelio hay salvación para usted. Esto haría de este día el más maravilloso de su vida si hasta el día de hoy no ha entregado su vida a Cristo.
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1: Este es el versículo de la semana que se encuentra en Juan 10:11 y dice: Yo soy el buen pastor su vida da por las ovejas. Una vez más, Juan 10:11 dice: Yo soy el buen pastor su vida da por las ovejas.

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0: Iniciamos la entrega de hoy de la Academia Cristiana del Aire con el Dr. Abelardo Limón, viendo los pasos consecutivos en la obra de la creación. Esta secuencia es importante, ya que la ciencia concuerda con ella.
1: La interpretación que algunos llaman la del caos, para hacer un breve repaso, esta interpretación es la que dice que del primer versículo en la Biblia que habla de la creación de todo el universo, al segundo versículo de la Biblia hubo una gran catástrofe, un cataclismo que trastornó todo el orden antiguo. Los que afirman esta interpretación dicen que en la descripción del día cuarto, Dios diseminó una capa de espesa neblina sobre la tierra, de modo que el sol, la luna y las estrellas podían ser vistas desde la tierra y no que fueron creados ese día de la nada. Esta es una interpretación bien detallada. Algunos creen que los ángeles que antes poblaron esta tierra no solo sobrevivieron, sino que son los hijos de Dios que llegaron a ser los progenitores de los gigantes, según Génesis 6, del 1 al 2. Pero usted es el que tiene que decidir con cuál interpretación quedarse. Queremos ver los pasos consecutivos en cuanto a la obra de la creación, con los cuales la ciencia ha llegado a estar de acuerdo sin que esa haya sido su intención. Según el Dr. David S. Clark, tanto la Biblia como la ciencia enseñan lo siguiente. En primer lugar, ambas enseñan el hecho de que hay un principio. En segundo lugar, enseñan el hecho que la manifestación de un orden inteligente en el universo y de leyes confiables en la naturaleza. En tercer lugar, ambas enseñan la existencia de los cielos antes que la tierra. En cuarto lugar, enseñan la unidad de los cielos y la tierra. En quinto lugar, enseñan la condición caótica de la tierra. En sexto lugar, ambas, la Biblia y la ciencia, están de acuerdo en cuanto a la duración indeterminada de dicha condición. En séptimo lugar, de la existencia de la luz antes que el sol. En octavo lugar, ambas, la Biblia y la ciencia, afirman el hecho de una creación que no fue simultánea. En noveno lugar, ambas afirman el hecho de la progresión desde lo inferior hacia lo superior. Hierba, árbol, pez, reptil, bestia, ganado y hombre. En décimo lugar, ambas enseñan que la vegetación vino antes que los animales. En onceavo lugar, que las plantas produjeron según su semejanza, cuya semilla produjo según su género. En doceavo lugar, ambas, la Biblia y la ciencia, afirman la creación del hombre luego de los demás seres vivientes. En décimo tercer lugar, ambas afirman la creación del hombre el mismo día que los animales superiores. En décimo cuarto lugar, ambas hablan de la formación del cuerpo del hombre del polvo de la tierra. Y en décimo quinto lugar, ambas, la Biblia y la ciencia, están de acuerdo de la composición del hombre en dos partes, material e inmaterial. Vemos entonces la armonía que hay entre la Biblia y la ciencia, lo cual es más significativo que las discrepancias que ya hemos estudiado. El gran geólogo Dana ha dicho que las coincidencias que hay entre la narración del Génesis y la historia de la Tierra derivada de la naturaleza son tales que testifican de su origen divino. Concluimos, pues, entonces, que el cristiano sí puede confiar en la Biblia y a la vez aceptar que el mundo presente puede haber sido el resultado de milenios en los que hubieron cambios geológicos, climáticos y los cuales prepararon a la Tierra para que llegase a ser habitación para los hombres. Sin embargo, tenemos que decir también que el cristiano no cree en la teoría de la evolución. La teoría de la evolución dice que la materia que se usó era eterna y se originó por la supuesta generación espontánea. Esta teoría, la de la evolución, también dice que la vida orgánica es el producto de la inorgánica, y así sucesivamente, hasta afirmar que la vida humana surgió como resultado de una evolución natural, partiendo desde las formas inferiores de vida. Pudo ser que hubieron ciertas mutaciones o cambios limitados dentro de cada género, pero, amable estudiante, no pudo haber una transmutación o un cambio, de modo que un género pudiera haberse convertido en otro, distinto, como resultado de una evolución natural. El hecho es, amable estudiante, que cada nueva forma de vida provino de Dios, el momento que Él creó todo, dotándola de la facultad de reproducirse únicamente dentro de su propia especie. Por ejemplo, hay varias razas de perros y todas las clases pueden cruzarse o reproducirse, pero siempre seguirán siendo perros. Todavía la ciencia no conoce a unos perros que se hayan cruzado con un gato y haya dado lugar a un nuevo animal. Es verdad que un burro, al cruzarse con una yegua, da lugar a una mula, pero esta es estéril, por lo que no resulta una nueva especie. Por otro lado, sabemos que la evolución es una teoría no comprobada, mientras que el desarrollo dentro de la misma especie, luego de la creación, es todo un hecho. Aquí terminamos nuestra consideración de la creación, una de las obras de Dios. Ahora pasemos a la lección 16. Vamos ahora a comentar un poco sobre la providencia. Las obras de Dios, la providencia, es el título de esta siguiente lección. En esta lección vamos a comentar un poco sobre la preservación, sobre el gobierno divino de Dios, sobre los milagros y sobre la oración. Permítame decir como introducción que es el Señor Jesús quien enseñó a los suyos que el Padre Celestial les amaba y les cuidaba. Pablo también dijo que Dios nos hizo y que en Él vivimos y nos movemos y que en Él somos. Que todas las cosas cooperan juntas para el bien de aquellos que aman a Dios. Sabemos que Jesucristo, tanto por su vida como por sus palabras, enseñó acerca de la verdad de la providencia divina. La palabra providencia es la combinación de pro, que quiere decir ante, y video, que significa ver. Ver de antemano ha llegado entonces a significar lo mismo que hacer provisión para una necesidad mediante la previsión y el cuidado. El Señor Jesús claramente enseñó a sus discípulos que el Padre Celestial les amaba y que les cuidaría, a fin de que por nada se afanasen. Mateo 6, del 25 al 34, hablan claramente de esto. Es aquí donde Jesús dice: por tanto os digo, no os afanéis por vuestra vida, qué habéis de comer o qué habéis de vestir. ¿No es la vida más que el alimento y el cuerpo más que el vestido? Mirad las aves, vuestro Padre las alimenta. ¿No valéis vosotros mucho más que ellas? También Jesús les previno acerca de la tentación y de la persecución, asegurándoles que aún los cabellos de sus cabezas estaban todos contados. Por otro lado, Jesús habló de la providencia del Padre cuando estuvo con Pilato en el momento del juicio. Jesús dijo: ninguna autoridad tendrías contra mí si no te fuese dada de arriba. Otro pasaje acerca de esto es el que se encuentra en Lucas capítulo 13 del 1 al 9. Cuando le preguntaron a Jesús acerca de los galileos que estaban orando a Dios, ofreciendo sus sacrificios acostumbrados, y cuando los soldados de Pilato les mataron, mezclando su sangre con la de los animales. El Maestro Divino no esquivó esta difícil pregunta, sino que mencionó otro caso semejante, refiriéndose a las 18 personas sobre quienes cayó la Torre de Siloé. En estos dos tristes accidentes, por casualidad o mala suerte, estas personas perdieron sus vidas. La pregunta que aquí surgió fue entonces esta: ¿por qué fueron estos individuos las víctimas? fue ordenado por Dios que ellos perdieran sus vidas de aquel modo y en aquel momento? ¿O sucedió todo por casualidad, sin que Dios interviniera en el asunto? Cristo no dio una contestación categórica a tales preguntas, pero sí explicó que esas víctimas no habían sido grandes pecadores, a tal grado que merecieran un castigo más fuerte. No, Jesús enseñó que Dios conocía a esas personas, sabía qué clase de vida habían llevado y también qué tipo de muerte tendrían. Y añadió que tales accidentes son exhortaciones para todo ser viviente a fin de estar preparados siempre para la muerte. Luego les refirió una corta parábola en la que enseñó que Dios tiene el derecho de quitar la vida a los humanos cuando Él cree conveniente. Sin embargo, el viñero, es decir, el Señor Jesucristo, siempre intercede. Es verdad que se acostumbra a decir que la higuera a la que se refiere la parábola es la nación de Israel, pero puede aplicarse también al individuo. Gloria a Dios, amable oyente, por el Evangelio de la Gracia, que fue establecido por el viñero divino en el Calvario, a fin de que llevemos fruto para Dios sin temor a la muerte. El apóstol Pablo les dijo a los atenienses que Dios ha hecho de una sangre a todos los hombres. En Él vivimos, nos movemos y somos. A los colosenses escribió de la siguiente manera: por Él todas las cosas subsisten. La palabra providencia se encuentra en la versión Reina Valera en el libro de Hechos, capítulo 2, verso 23, cuando dice: a este entregado por el determinado consejo y providencia de Dios, mientras que en otras versiones es usada como presciencia. Lo cierto es que la palabra providencia ha llegado a tener un significado más general o más amplio. Esto incluye la presciencia de Dios, es decir, el preconocimiento de Dios. Pero además incluye el gobierno y el cuidado de Dios. La experiencia también nos enseña que debemos confiar en Jehová, sin que importen las circunstancias, por cuanto Él hace que todas las cosas cooperen juntas para el bien de los que aman a Dios. Romanos 8:28. El bien del cual se habla aquí es el bien espiritual y eterno, el más importante y duradero, el cual vale más, a los ojos del Señor, que una comodidad pasajera en la tierra. En Isaías 55, del 9 al 11, también leemos de la siguiente manera: como son más altos los cielos que la tierra, así son mis caminos más altos que vuestros caminos, y mis pensamientos más que vuestros pensamientos. Porque como desciende de los cielos la lluvia y la nieve, y no vuelve allá, sino que riega la tierra, y la hace germinar y producir, y da semilla al que siembra, y pan al que come, así será mi palabra que sale de mi boca, no volverá a mí vacía, sino que hará lo que yo quiero, y será prosperada en aquello para que la envíe. La pregunta es: ¿será todo lo que pasa en la tierra ordenado por Dios? En la próxima reunión daremos la respuesta.
0: Hemos visto algo sobre la providencia de Dios, con lo cual cerramos la entrega para hoy. Ya continuaremos con este tema en la próxima edición. Nuestra dirección, donde estamos para servirle: Academia Cristiana del Aire, apartado 50, San Juan, Texas, 78589, Estados Unidos. Correo electrónico: academia@hcjb.org.
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La Biblia dice, ¿por qué te abates, oh alma mía? ¿Y por qué te turbas dentro de mí? Espera en Dios, porque aún he de alabarle, salvación mía y Dios mío. 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Este es el versículo de la semana que se encuentra en Juan 10:11 y dice, yo soy el buen pastor su vida da por las ovejas. Una vez más, Juan 10:11 dice, yo soy el buen pastor su vida da por las ovejas.

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1: Ser pastor es un llamado, pero también una responsabilidad llena de retos y desafíos. ¿Cómo enfrentar el pastorado sin agotarse emocionalmente y especialmente con las presiones del ministerio? Hoy vamos a hablar en Temas Vitales con un pastor, presidente y fundador de una red de pastores, Red Pastoral Houston, para conversar sobre los desafíos que enfrentan los pastores y cómo podemos apoyarlos y animarlos. Para mí un gran gusto traer a usted Adrián Amezquita. Pastor Amezquita, bienvenido, gracias por acompañarme.
2: Muchas gracias, un placer estar aquí con ustedes, saludando a la audiencia de Radio Amistad. Es una bendición estar aquí con ustedes.
1: No, la bendición es nuestra. Y este es el mes de apreciación al pastor. 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Muy bien, vamos a mirar varios desafíos y usted siendo pastor sabe muy bien cuáles son esos desafíos, ¿no es cierto?
2: Sí, así es.
1: Adelante con el primero, cuidar de su alma, ¿no?
2: Sí, cuidar de su alma. Mire, cuando hablamos del ministerio pastoral, es relativamente fácil hablarlo desde afuera, pero es muy complicado cuando lo vemos desde adentro. ¿Por qué? Porque el pastor predica, el pastor aconseja, el pastor visita, el pastor administra, el pastor dirige, el pastor escucha problemas, celebra victorias, acompaña pérdidas, atiende emergencias, prepara sermones, tiene que ser experto en seguridad cibernética, tiene que ser experto en plomería, en construcción, en todas las cosas que uno se puede imaginar. Pero muchas veces lo que olvidamos es que detrás del púlpito también existe un ser humano. ¿Por qué? Porque el pastor también se cansa, porque el pastor también tiene familia, porque él también enfrenta temores, porque él también atraviesa muchas temporadas, no quiero decir solamente temporadas, pero muchas temporadas de incertidumbre, y llega un punto en donde el pastor también necesita ser pastoreado.
1: Sí. Todos los pastores deberían tomarse un sabático, la mayoría no toman eso, o por lo menos un tiempo de descanso para rejuvenecer su alma, recargar las baterías. Sin eso se va deteriorando, ¿no es cierto?
2: Correcto. Por eso es que Pablo le dijo a los ancianos de Éfeso algo profundamente significativo. Mirad por vosotros y por todo el rebaño. Y esa orden no es un accidente. ¿Por qué? Porque antes de hablar del cuidado del rebaño, Pablo les recuerda que deben prestar atención a su propia vida. ¿No? En uno de los más grandes peligros del ministerio contemporáneo es que un pastor puede estar cuidando a otros mientras él mismo está descuidando su propia alma. Por eso es que nosotros queremos enfocarnos hoy en al menos 3 desafíos que consideramos fundamentales, ¿verdad? Que consideramos que son los que más le pegan al pastor el día de hoy. Y el número 1 sería como el desafío de cuidar su alma, ¿no? Porque el pastor está acostumbrado a cuidar a otros, pero el pastor está llamado a cuidar su alma mientras cuida a otros. Por eso es que la escritura dice, mirad por vosotros, ¿no?
1: Primero.
2: Sí, primeramente. Ese es el primer campo pastoral. Es decir, el primer campo pastoral de un pastor es cuidar de su propia vida.
1: Estoy acordándome que las azafatas siempre dicen cuando uno se está en el avión, primero asegúrese su mascarilla cuando uh-huh. si es que cae, y después el de su hijo. Uh-huh. Nunca el hijo primero, porque si uno no está bien, pues no puede trabajar para cuidar uh-huh. del niño. Entonces, uh-huh. igual en este caso, el pastor, si no está bien, no puede cuidar del rebaño.
2: Sí, porque existe una paradoja muy peligrosa en el ministerio. ¿Por qué? Porque podemos pasar tantas horas preparando cosas acerca de Dios que muchas veces terminamos pasando poco tiempo simplemente estando con Dios. Uh-huh. ¿Sí? Pasamos preparando cosas, preparamos sermones y a veces no alimentamos nuestra alma. Podemos estudiar la Biblia y para otros y dejar de escuchar lo que Dios quiere decirnos a nosotros mismos. Podemos orar públicamente mientras nuestra vida privada de oración muchas veces se va debilitando. El pastor no puede sobrevivir espiritualmente solamente de lo que prepara para predicar. Él no puede vivir solamente de eso. Por eso es que Jesús mismo establece un patrón. En Marcos 1:35 nosotros vemos que Cristo se levantó muy de mañana, dice la Escritura, siendo aún muy oscuro, salió y se fue a un lugar desierto y allí el Señor oraba. Es decir, la Escritura nos enseña que si Cristo buscaba momentos de soledad con el Padre, cuanto más nosotros debemos de buscar también momentos de soledad con el Padre. Pero el gran peligro no siempre es abandonar el ministerio. Déjeme repetirlo una vez más. El gran peligro no siempre es abandonar el ministerio. A veces el peligro es seguir ministrando habiendo perdido la frescura espiritual.
1: Y puede seguir ministrando, pero no hay poder en cuando uno está ya debilitado emocionalmente, espiritualmente.
2: Porque lo que pasa es que el ministerio se presta, Dolly, nos da muchas capas para esconder cosas. Nos da muchas capas, por ejemplo, los pastores podemos estar secos espiritualmente y así seguir predicando. Podemos estar secos espiritualmente y así seguir organizando. Podemos estar secos espiritualmente y así seguir asistiendo a reuniones. Podemos seguir funcionando, pero por dentro estamos vacíos.
1: Y eventualmente eso va...
2: Eso va a traer consecuencias.
1: Consecuencias,
2: porque, sí. Claro, porque el ministerio público nunca puede sustituir la comunión privada con Dios. El ministerio público nunca puede ni debe sustituir la comunión privada con Dios, porque tarde o temprano aquello que no estamos nosotros mismos cultivando en secreto va a comenzar a mostrarse o a notarse públicamente. Déjeme decirle algo, mire, esto es para que usted lo atesore en su corazón. Estoy hablando a todos los pastores hoy que están al alcance de nuestra voz. Sin duda puede alimentar a una iglesia y al mismo tiempo estar muriéndose de hambre espiritualmente. Déjeme repetirlo una vez más. El pastor puede alimentar a una iglesia y al mismo tiempo puede estar muriéndose de hambre espiritualmente. Por eso es importante que nosotros continuamente volvamos a la fuente. Antes de preguntarnos qué voy a predicar, debemos de preguntarnos cómo está mi alma delante de Dios.
1: Y siempre tener ese tiempo a solas con el Señor. ¿Cómo puede uno evitar? Porque uno prefiere, es mejor evitar que caiga en eso, manteniendo un tiempo a solas con el Señor, porque una vez que ya ha caído es más difícil levantar, ¿no?
2: Uh-huh. Necesitamos cultivar esa comunión que tenemos con el Señor constantemente, ir a la fuente, porque nosotros estamos acostumbrados a estar dando hasta que el venero se seca. Uh-huh. Pero si nosotros vamos a la fuente, vamos a estar tomando directamente de la fuente para poder seguir alimentando a la grey. Pero primero el mandato es para que nosotros mismos primero vayamos y tomemos agua con el Señor. Mire, déjeme decirle algo. Si se va a llevar algo en este día, llévese esta partecita. El pastor que camina con Dios nunca camina solo. El pastor que camina con Dios nunca camina solo.
1: El Señor es su ayudador, su fortaleza, su ánimo, porque necesita ánimo. Todos los líderes de ministerios necesitan esa saber que el Señor está con ellos, ¿no es cierto?
2: Algo que nosotros nos toca ver constantemente en Red Pastoral Houston es cómo muchos de los pastores están quemados. Es la palabra que se utiliza en inglés, el famoso burned out. Es una palabra que es real, es una situación que existe, es un mal que nos aqueja a los pastores muchas veces o a los que servimos en el ministerio, porque el ministerio, cuando hemos tenido mesas donde platicamos públicamente, donde platicamos a veces privadamente, y en ambos casos siempre nos gusta mencionar esto, el ministerio es como un gran horno. Es como un horno que tiene una puerta. Y si tú abres la puerta constantemente, el horno te puede quemar. También es bueno descansar. El Señor lo hacía. Es bueno que el pastor tome tiempos en donde puede desconectar su alma, su corazón, de tantas cosas que siempre tenemos por hacer. Por ejemplo, yo estoy viendo, anoche estaba viendo mi agenda y tengo cosas agendadas más o menos como hasta febrero. Y miren qué mes estamos. Tenemos tantas cosas. Hoy tengo varias actividades más tarde, culminando con una cena por la noche. Siempre estamos ocupados. Y nos olvidamos muchas veces de ir a la fuente, de volver al Señor. ¿Para qué? Para ser recargados espiritualmente, para ser recargados emocionalmente. Siempre recuerdo un pastor anciano que tuve, que fue un mentor en mi vida, en mis años muy tempranos del ministerio. Él me decía, siempre vuelve al Señor. Siempre baja y toma agua del Señor. Cuando no sepas qué hacer, pregúntale al Señor. Señor, ¿qué debo de hacer? Cuando no tengas dirección, ora al Señor, pero nunca, nunca te olvides de tener ese tiempo con Él, porque eso va a bendecir tu alma y tu corazón y tu congregación.
1: Entre más responsabilidad tiene uno, más necesita tomar desagua, porque se agota más rápido, se agota mucho más rápido. Entre más crece la iglesia, crece el ministerio, entonces necesita nunca dejar de tomar desagua. No solo una vez al día, continuamente, es siempre volviendo a esa fuente para estar, porque la deshidratación se viene bien rápido. Oh,
2: la deshidratación espiritual.
1: Espiritual.
2: Muchas veces, para mí en lo personal, quiero mencionarlo, creo que es importante. Soy un hombre que por alguna razón, a veces se me preguntan cosas, un consejo, qué puedo hacer aquí, qué puedo hacer acá, pastor, esto o aquello. Entonces, cuando yo comienzo a ver que estoy dando respuestas muy rápidas, me doy cuenta que no necesariamente quizás es el Señor dando esa respuesta por medio de mí, sino que soy yo, por la prisa que llevo, por el mucho que hacer. Entonces, a veces tengo que parar y a veces me ha tocado llamar personas y le digo, ¿sabe qué? Espéreme, yo creo que se recuerda que anoche le dije esto, no estoy seguro que eso era del Señor. Déjeme ir a la fuente, déjeme tener un tiempo con el Señor y de esa manera puedo corroborar lo que le dije. Y si hay un cambio, también puedo estar consciente y puedo estar alerta de lo que Dios quiere hablar respecto a su situación. ¿Por qué? Porque estamos acostumbrados a rendir, estamos acostumbrados a tener resultados, estamos acostumbrados a que todo esto es un corre-corre. Siempre le digo a los hermanos, es un horno, el ministerio es un horno. A veces hay que cerrar la puerta y hay que bajar la intensidad de la lumbre para poder descansar y así seguir operando de una manera sana.
1: Háblenos, la mayoría de los que están escuchando a Radio Amistad, no todos, pero la mayoría, son pastores bivocacionales. Y eso es una carga extra porque tiene que trabajar y ministrar. Y usted es un ejemplo de eso. Entonces usted puede hablar en ese punto. Más difícil es tomar tiempo para refrescarse cuando uno está llevando los dos, el trabajo y el ministerio. Cuéntenos.
2: Eso es así, porque tienes doble trabajo. Yo recuerdo que tuve un anciano en una de las plantaciones que hicimos, creo que fue la segunda plantación, y él me decía, porque yo trabajaba de 7, 8 de la mañana hasta la tarde, Y siempre los meetings que tenían que ver con el ministerio los hacíamos a las 7 de la noche en un café, en un restaurante, siempre. Y decíamos a tono de broma, ese es el segundo turno, estamos entrando al segundo turno. Y era de 7 a 9, de 7 a 10, y después irnos a dormir fundidos los dos, porque él también trabajando y sirviendo a mi lado de forma bivocacional, ambos. Entonces, imagínense la carga tan grande. Nos podemos hallar frustrados. Y de hecho, yo tuve un episodio en donde yo me quemé, hubo años atrás donde decidí bajarme del púlpito para recargar energías. Tenía aproximadamente 16 años sin parar, 16 años sin parar, sin darme un break, sin darme un sabático, sin darme nada. Y ni siquiera estaba seguro de que el sabático era bíblico, ni siquiera estaba seguro de que era bueno y aceptable delante de Dios, porque viviendo en Houston yo pensaba que quizás si me bajaba del púlpito en la primer tormenta con truenos, a lo mejor el Señor iba a mandar un rayo a mi casa para castigarme, pero eso no fue así. Yo creo que fue una de las decisiones más importantes que he tomado dentro del ministerio, el poder descansar, el poder reconectar en otras cosas. Tuve la oportunidad de estudiar la maestría, ya después más tranquilo, y Dios me ayudó, ¿no? Entonces puedo decir que fue bueno,

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Cuando continuamos, vamos a ver otro desafío, expectativas imposibles. Siga con nosotros.

0: un hombre enfermo de lepra llegó. Se puso de rodillas delante de él y le dijo: «Señor, si quieres, puedes limpiarme de mi enfermedad». Me encanta eso. «Si quieres». No había duda. Ese hombre sabía que Jesús podía sanarlo. «Señor, si quieres, puedes limpiarme de mi enfermedad», dice. Jesús extendió su mano y lo tocó. Aquí este hombre bajó del monte y hay una multitud de gente que sigue a Jesús. Y mi pregunta para usted hoy es: ¿está siguiendo al Señor Jesús? ¿Ha confiado en Él como su Señor? ¿Puede llamar a Jesucristo hoy mi Señor? ¿Ha confiado en Él como su Salvador?
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3: Continuamos con usted aquí en el programa de Temas Vitales. Gracias por acompañarnos. Los desafíos que enfrentan los pastores, el tema para hoy. Hemos visto el desafío de cuidar su alma, el pastor, cuidar su alma antes o mientras está cuidando a la grey. Y tenemos un saludo de nuestro querido amigo de Montilbano, Córdoba, Colombia. Pastor Rubén Darío Moreno, desde Colombia. Así que muchas gracias, Pastor Moreno, por acompañarnos aquí en Temas Vitales. Usted dijo algo y quiero que aclare, porque en el break estuvimos hablando. Después de un evento, y ustedes tienen eventos, vamos a mencionar uno que viene en diciembre, pero un pastor normal que no tiene evento, que no es presidente de una asociación de pastores como usted, ¿cómo se hace para evitar el breakdown, el quemarse?
4: Yo creo que comienza con la intencionalidad. Déjeme decirlo una vez más. Intencionalidad. Necesitamos bajar la cortina, necesitamos apagar la luz, necesitamos desconectarnos para conectar con Dios. Necesitamos hacerlo, porque si no lo hacemos, vamos a seguir operando secos. Recuerde que dije en el primer segmento que el ministerio desafortunadamente nos da muchas capas en donde podemos esconder muchas situaciones, pero algo que siempre va a llegar a cobrar factura es el desgaste espiritual, el desgaste emocional. Lo que podemos hacer, o algo de lo que yo he tratado de hacer de un par de años para atrás, es que nosotros, lo que hago en lo personal es que desconecto después de eventos, o después de temporadas sirviendo en la iglesia, o después de temporadas haciendo algo fuerte ministerialmente, desconecto un día, dos días, hasta tres días, cuando se puede. E inclusive tengo de ahí una forma de sobrenombre, donde algunos de los ancianos que están colaborando cerca a mí, sobre todo uno de ellos, me dice que yo soy como Elías. Cuando él no escucha de mí por un día, dos días, tres días, me dice: ¿dónde estás, Elías? Y él sabe que estoy metido en la cueva, no en una forma negativa, sino en una forma recargando, en una forma reconectando. Y eso ha sido una tremenda bendición para mí, el caminar, el reconectar, el hacer cosas que no necesitan prisa, que no necesitan una respuesta, que no necesitan. Hay cosas que podemos aplazar, hay cosas que pueden esperar. Y algo que es muy importante es ser intencionales haciendo esas cosas. El ministerio va a seguir funcionando con nosotros o sin nosotros. Hacerlo siempre mirando la responsabilidad que tenemos.
3: Volviendo a ese punto, el ministerio va a seguir con nosotros o sin nosotros. Hay algunos que hace y fielmente y deben fielmente seguir al Señor, y si

0: servir, pero no se desconectan por 3 meses, digamos, para un sabático o un mes o para unas vacaciones ni siquiera. ¿El ministerio va a seguir, realmente va a seguir sin ellos?
1: Hablando de intencionalidad, tenemos que preparar. Cuando hablamos de meses, semanas, tenemos que dejar a alguien. Es un trabajo que se tiene que hacer previo. Pero, por ejemplo, para la gran mayoría que quizás está al alcance de mi voz, que son bivocacionales, es bueno tener un día, por lo menos, una desconexión. 2 días, si te permite esa semana o ese mes, desconéctate, vuelve a recargar, porque la situación es, cada caso es diferente. En el caso de los que pueden tomar, por ejemplo, 3 semanas, 2 semanas, o después de 7 años, como hacen muchas iglesias, te dan 3 semanas o 2 semanas de vacaciones, donde puedes hacer algo personal. Entonces, tú tienes que prepararte y dejar a alguien para que el ministerio siga funcionando. No podemos ser irresponsables y simplemente irnos y decir, bueno, que Dios los ayude y que Dios los bendiga. No, es porque vas a estar preocupado mientras estás tratando de recargar.
0: Okay, muy bien. Buenos consejos de Pastor Adriana Mezquita aquí en el programa de Temas Vitales. Ya hemos visto el primer desafío. O el segundo, expectativas imposibles.
1: Imposibles.
0: A ver.
1: Sí, porque uno de los más grandes pesos del pastor contemporáneo moderno son las expectativas. Yo quisiera que, si usted está al alcance de mi voz, pueda repetirlo: expectativas. Acuerde que habíamos hablado de intencionalidad. Ahora vamos a hablar de las expectativas. ¿Por qué? Porque muchas congregaciones esperan que el pastor sea, escuche muy bien, un gran predicador, un gran predicador, un excelente administrador, un consejero disponible 24/7, como dicen en inglés, un buen líder, un estratega, un teólogo, un
0: Evangelista.
1: mediador de conflictos, evangelista, un experto en familias, un comunicador digital y además alguien disponible prácticamente todo el tiempo cuando se le requiera. Pero si somos honestos y realistas, ningún ser humano puede sostener indefinidamente todas esas expectativas. Si nosotros vamos a la Biblia, vemos que Moisés enfrentó algo muy parecido, porque en Éxodo 18, Yetro observa que Moisés estaba intentando atender personalmente todas las necesidades del pueblo, todas, no solamente algunas. Y en Éxodo 18, 17 al 18, dice lo siguiente la palabra del Señor, dice: no está bien lo que haces, desfallecerás del todo tú y también este pueblo que está contigo, porque el trabajo es demasiado pesado para ti, no podrás hacerlo tú solo. Yo lo traduciría como una declaración tan actual como: no podemos solos. Y el problema de un pastor no es falta de compromiso, porque hay muchos pastores que yo me quito el sombrero, tengo tanto respeto por ellos, que son héroes anónimos, que quizá no tienen una plataforma pública, pero son tan fieles al Señor que merecen todo nuestro respeto y toda nuestra admiración. Por ejemplo, Moisés amaba al pueblo. El problema es que Moisés tenía una estructura insostenible. Y muchos pastores hoy en día viven bajo estructuras similares. ¿Por qué? Porque creen que decir no puedo significa fallarle al Señor. Creen que decir no puedo significa falta de fe. Creen que descansar significa falta de compromiso en el llamado que tienen. Creen que delegar significa falta de liderazgo. Pero, amados hermanos, bíblicamente ocurre exactamente lo contrario. ¿Por qué? Porque delegar puede ser sabiduría, descansar puede ser obediencia y reconocer los límites nuestros como seres humanos puede traducirse como un acto de humildad.
0: Ayer tuvimos al pastor Antonio Muñoz con nosotros y él mencionó algo que cuando pastores no tienen una estructura de liderazgo preparado y llega a 100 miembros más o menos y ya no puede subir más de allí porque él no puede atender a más de 100. Entonces ahí se limita porque él es imposible, hasta ahí se está gastando. Pero cuando tiene una buena estructura de liderazgo, puede crecer la iglesia. Y eso es lo que pasó en el caso de Moisés. Tuvo esos líderes y solo en los casos difíciles vinieron a él, pero él confió. Y ahí creo que es parte del problema. Hay que confiar en los líderes.
1: Todo comienza y termina con el liderazgo. Por eso yo doy este consejo, ¿no? Para plantadores de iglesia, para pastores, conozca a sus líderes, pase tiempo con ellos. Para un plantador, cuando es nueva plantación, no comience nada, sino que ármese de un core group, como dicen en inglés, un grupo de apoyo. Conózcalos, esté con ellos un año, aprenda a conocer sus personalidades. Y de ahí el Señor le va a dar sabiduría para que usted vaya delegando poco a poco en el nivel que las personas puedan hacer el trabajo. Porque necesitamos de otros. Mire, hay una verdad que los pastores necesitamos recuperar. El pastor, es decir, usted o yo, no somos los salvadores de la iglesia. A veces nos gusta sentirnos los MMPF, o traducido es los meros, meros papas fritas. Nosotros no somos los salvadores de la iglesia. Es Cristo. El pastor es siervo, pero Cristo es el Señor. El pastor cuida el rebaño, pero Cristo compró el rebaño. Y el Señor que llamó al pastor le va a dar sabiduría a medida que nosotros somos intencionales y nos adentramos en las aguas de la comunión con el Señor. Cuando no sepamos qué hacer, descansar en el Señor y pedirle guianza, pedirle sabiduría, pedirle que nos traiga las personas correctas. ¿Para qué? Para implementar estructuras que nos permitan operar sin tanta presión dentro del ministerio.
0: Estamos hablando con Pastor Adriana Mezquita de la Red Pastoral Houston acerca de cómo el pastor, usted pastor, puede tener suficiente, iba a decir energía, pero es más que energía, no es físico, es emocional, espiritual, el ímpetu para poder seguir largo, largo hasta que el Señor le llame a su presencia y no agotarse. Y expectativas, algo más que quiera decir antes de ir a la pausa en cuanto a expectativas imposibles.
1: Yo creo que muchas veces nosotros necesitamos ser intencionales al aprender esto. Muchas veces como pastores, y lo digo porque me ha pasado, comenzamos a llevar cargas que Dios nunca nos pidió cargar. ¿Por qué? Porque...
0: Por ejemplo, denos un ejemplo.
1: Porque queremos cargar a la iglesia. Es bueno tener el sentir por la iglesia, amar a la iglesia, porque eso demuestra fidelidad de nuestra parte. Pero hay cargas que el Señor nunca nos ha pedido cargar. Por ejemplo, la iglesia necesita pastores fieles y no pastores que intenten ser omnipresentes. Es decir, estar en todo, liderar en todo, hacer todo ellos. Eso no es lo que Dios nos ha pedido. Eso no tiene balance. Y eso en algún momento le va a cobrar la factura a usted, pastor. ¿Por qué? Porque el Señor nos ha traído personas que puedan liderar junto a nosotros. Y para poder tener mayor sanidad dentro del liderazgo, es importante aprender a conocer a la gente y también de esa manera comenzar a delegar para que otros vayan caminando juntos en la misión que Dios nos ha encomendado.
0: O sea, no necesariamente sentir que tiene que ir a todos los cumpleaños, todos los funerales, todos los, a no ser que obviamente está predicando en el funeral, o sea, puede mandar a su líder y no sentir que tiene que estar ahí. ¿Estoy mal o estoy bien?
1: No solamente puede, debe mandar a su líder. Debe mandar. A mí me pasó muchas veces, pasé tantos años y tantos en cumpleaños. Y no es malo ir a los cumpleaños, eso es maravilloso. A todos los que nos gustan, si somos pastores, ¿sí? Nos gusta comer, nos gusta el pastel, nos gusta el café. Pero también tenemos que ser sabios. Tenemos que ser sabios. Y Dios, si Dios ha puesto gente delante de nosotros, si Dios ha traído gente para que nos acompañen en la misión, es bueno delegar, es bueno que la iglesia también se acostumbre a ver a otros ejerciendo el liderazgo, no solamente al pastor.
0: Muy bien, estamos al mitad del programa. Si usted tiene preguntas, ya sea que es pastor o es líder o es feligrés, nada más, llámenos. El pastor Adriana Mezquita estará muy gustoso de contestar sus preguntas al 713-520-7900, 713-520-7900. También si usted está viéndonos en las redes sociales, nos puede escribir su pregunta ahí en Facebook. Seguimos con la segunda mitad del programa hoy, mirando los desafíos que enfrentan los pastores.

0: Hola, soy Johnny Erickson Tada. Con la cuadriplegia siempre ha sido doloroso dormir por la noche. Anoche, alrededor de las 3, me desperté con mucho dolor porque había dormido mal sobre mi oreja. Incapaz de acomodarme y levantar mi cabeza de la almohada, el dolor se volvió insoportable. Cuando empecé a sentir que mis emociones caían en picada, así como toda mi determinación, simplemente comencé a clamar, «Jesús, Jesús, Jesús». Y gracias a Dios, por la mañana supe que mi corazón había sido fortalecido. Es asombroso cómo Jesús nos invita a venir a Él cada hora y cada minuto. La gracia y la fortaleza de ayer no bastaban, porque son como el maná, no se pueden almacenar. Por eso Jesús dijo en Juan 15, «Sin mí no podéis hacer nada». ¡Qué verdad tan grande! 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
3: Continuamos en la segunda mitad de Temas Vitales y tenemos aquí, he traído a la mesa un ejemplar de una canasta que estamos ofreciendo a 10 pastores y esto es un esfuerzo de parte de usted como feligrés y usted quiere honrar a su pastor. 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Vamos a guardar esto aquí abajo, así no estorba. Y seguimos con los desafíos. Pastor Adrián Amezquita. Queremos hacer el anuncio, ¿no es cierto?, de el evento que van a tener ahora en diciembre para pastores, ¿no?
4: Sí. Este diciembre, el 4 de diciembre, es un viernes a las 7 de la tarde. Tendremos un evento para celebrar lo que Dios está haciendo en la ciudad. Es un evento para pastores, esposas de pastores, y también estaremos presentando como Red Pastoral Houston una iniciativa de cuidado pastoral. Red Pastoral Houston existe para procurar el bienestar integral del pastor y su familia. Es decir, somos una red de cuidado pastoral, somos una red de acompañamiento pastoral, y nosotros queremos hablar de una iniciativa que hemos trabajado este año en ella, que se llama la iniciativa Epimeleo. Epimeleo significa cuidar, ¿verdad? El cuidar. Y nosotros estamos muy interesados y queremos invitarle a usted, pastor de la ciudad, a que el viernes 4 de diciembre a las 7 de la tarde, si usted no sigue la página de Facebook, puede seguir la Red Pastoral Houston. En Facebook estamos ahí. Ahí tenemos cosas que estamos subiendo constantemente, artículos, estamos subiendo fotografías de eventos que hacemos dentro de la red, y ahí tendremos toda la información. Somos más de 100 y tantos de pastores que están ahí o iglesias representadas dentro de la red. Así que si usted es un pastor en la ciudad, nos gustaría invitarlo el viernes 4 de diciembre a las 7 para que usted escuche de primera mano acerca de esta iniciativa de cuidado pastoral. ¿De qué se trata? De cuidar al pastor, de cuidar a su familia y de hacerlo de una manera constante. Ahora mismo, mientras estoy en esta radio, tenemos capellanes dentro de la red que están cuidando a pastores. A manera semanal, se reúnen, llaman, están hablando por teléfono, teléfono, están orando unos por otros, y eso, acorde a lo que nosotros estamos escuchando de parte de los pastores de la ciudad, les ha cambiado la vida. ¿Por qué? Porque no están caminando solos, y es justamente el tema que vamos a tocar en un momento más.
3: ¿Hay un costo por este este cuidado pastoral?
4: No hay ningún costo.
3: ¿No hay costo?
4: No hay ningún costo.
3: Ah, eso es fabuloso.
4: Sí, no hay ningún costo.
3: Pero para más información, llamar al pastor a Mezquita al número 832-310-9874.
4: Así es.
3: Voy a repetir, 832-310-9874. Nuestro productor, Elsomar Suárez, voy a pedir que si tiene tiempecito ahí lo ponga, el número de la pastora Mezquita, por si acaso alguien no lo puede anotar, lo puede ver en los comentarios. Es 832-310-9874. Muy bien, la soledad ministerial. Uh-huh. Cuéntenos un poquito acerca de eso.
4: Yo creo que este es quizá uno de los temas menos hablados cuando hablamos de un pastor. ¿Por qué? Porque un pastor puede estar rodeado de cientos de personas, pero irónicamente, a la misma vez puede sentirse solo. Porque creo que existe una pregunta complicada. La pregunta es esta: ¿con quién habla el pastor cuando el pastor está herido? Porque recuerde que el pastor escucha problemas matrimoniales, el pastor escucha conflictos familiares, el pastor escucha crisis espirituales, el pastor escucha frustraciones, el pastor escucha muchas, no es una hipérbole, el pastor escucha muchas críticas, y también el pastor escucha decepciones. Pero frecuentemente él mismo no sabe con quién hablar acerca de las propias. ¿Por qué? Por una sencilla y poderosa razón: que a veces tiene miedo ser juzgado, que a veces tiene miedo a perder autoridad, o que a veces tiene miedo a que alguien interprete su vulnerabilidad como una debilidad, o que a veces tiene miedo a que eso le pueda crear una revolución dentro de la iglesia.
3: Ahora, obviamente nunca debe, bajo ninguna circunstancia, compartir con un líder, especialmente de su iglesia, sus desafíos. Eso tiene que ser, por eso el capellán es fuera de la iglesia, no, y eso no regresa a los miembros de la iglesia. Uh-huh. Aunque él puede decirle a sus miembros, hey, oren por mí, eso sí, pero los detalles y todo eso no.
4: Es correcto. Hay pastores más jóvenes que han aprendido al caminar en el ministerio que, o de alguna manera cometieron esa indiscreción, no quiero llamarlo error, pero esa indiscreción de contarle a una buena oveja porque eran los más cercanos, y en el momento les ayudó, pero tiempo después eso se tornó en contra de ellos muchas de las veces. Por eso yo siempre recomiendo que el pastor hable con otro pastor, porque para entender a un pastor está otro pastor, porque tenemos los mismos zapatos, porque usamos la misma corbata, porque tenemos la misma dirección, porque sabemos de lo que estamos hablando. Y el pastorado, como dicen en inglés, don't get me wrong, es algo maravilloso, pero creo que también es un llamado un poco injusto de alguna manera. ¿Por qué? Porque es difícil. Por eso es que el ser pastor no es para cualquiera. Pero quiero animar a los pastores que están al alcance de mi voz a saber que no están solos. Déjenme repetirlo una vez más. No están solos. Hay redes dentro de la ciudad. Hay personas que están haciendo también cuidado pastoral. Y podemos acudir a ellas. Lo podemos hacer de una forma segura. Lo podemos hacer de una forma en donde pueden escuchar nuestro corazón. A mí me tocó muchos años aconsejar pastores. Y muchas veces, en otras ocasiones, ni siquiera tenía que darles un consejo. Muchas veces simplemente con el simple hecho de escucharlos, de escuchar cómo se sienten y de orar por ellos. Cuando yo les preguntaba cómo te sientes después de pasar una hora, hora y media tomando un café y escuchándolos, ellos lloraban profundamente. Ellos lloraban con aquel gozo. Ellos lloraban como diciendo, he tirado una carga tan grande que ya no podía sostener. Y de verdad, muchas ocasiones ni siquiera aconsejé nada, simplemente con el hecho de estar ahí para que ellos pudieran abrir su corazón y no sentirse juzgados, eso redundaba en una bendición para el pastor. Por eso es que muchos pastores, hermanos, desarrollan una especie de aislamiento emocional. Pero la Biblia nunca diseñó el ministerio para vivirse en solitario. Por ejemplo, vemos que Pablo tenía colaboradores. Vemos ahí a Tito, vemos a Lucas, vemos a Silas, vemos a Bernabé, vemos a Priscila y Aquila, vemos a Epafrodito. Y la imagen del líder completamente solo no es el patrón dominante del Nuevo Testamento, si podemos verlo desde esa perspectiva.
3: Nunca. Pedro tenía a su ayudante Juan Marcos, que escribió el libro de Marcos básicamente usando todas las historias que su mentor Pedro le había dado. Todos necesitamos nuestro discípulo. Timoteo era muy, muy cercano a Pablo. Así que nunca estaba solo Pablo. Nunca fue el llanero solitario. Y él siempre saludaba. Aunque no nos gustan esas partes al final de cada carta, en Romanos, el último capítulo, todos son saludos. Pero eso muestra que él no estaba operando solo, estaba muy acompañado de líderes, no solo feligreses.
4: Algo que nosotros vemos en la Red Pastoral Houston es que cuando hacemos un evento, llegan tantos pastores y cuando es tiempo de irse, durante el evento ellos están platicando, pero platican intensamente y están un grupo de 5 pastores, 6 pastores y constantemente tú ves que se abrazan. Constantemente se dan abrazos, están platicando y se abrazan, luego se ríen y se vuelven a abrazar, y se ríen y se vuelven a abrazar. Es como que encuentran a alguien que dice, esta persona me entiende, él sabe lo que estoy pasando, él sabe lo que estoy sintiendo. Al final, cuando es tiempo de irse, ha habido ocasiones donde nos tienen que literalmente sacar, nos dicen, ya es tiempo de irse, tenemos que cerrar aquí. ¿Por qué? Porque tienen esas ganas, esa hambre. Y nosotros, hermanos, nosotros vemos que inclusive Jesús, cuando envió a sus discípulos, frecuentemente los envió de 2 en 2. Sí, porque el ministerio no es para vivirse solo, ¿no?
3: Y aunque esté casado, por ejemplo, no es lo mismo. La esposa sí ayuda, pero no es la misma cosa, ¿no es cierto?
4: Correcto, no es la misma cosa. Y otra cosa también que tenemos que ser sabios como pastores es a los que somos casados, los que tenemos esposa, también tenemos que cuidar el corazón de nuestra esposa, también no compartir esas cargas tan pesadas que a veces podemos tener, ¿verdad? Pero sí tenemos que tener en mente esto, o por lo menos creo que culturalmente debemos de cambiar esto, sobre todo el pastor hispano, eso se ve mucho en nosotros. Tenemos que preguntarnos, ¿quién tiene permiso de preguntarme cómo estoy realmente? ¿Quién tiene permiso? Porque a veces nadie se atreve a preguntarle al pastor. En el caso mío, yo lo puedo compartir abiertamente, que tengo personas que yo les he dado permiso para hablar verdad a mi corazón. Para hablar no lo que yo quiero escuchar, pero para hablar verdad a mi corazón. Tengo ancianos, el hermano Del Collins, Neil Fahmy y otros dentro de la red, que ellos pueden hablar verdad a mi corazón. Porque al final del día ellos van a procurar el bien mío. Y por eso es bueno que el pastor en humildad sepa delegar. Cuando tienes un buen amigo en el ministerio, cuando tienes personas que Dios ha puesto por muchos años y que te conocen, que conocen a tu familia, tú puedes darles permiso y autoridad para hablar verdad a tu vida y también para escucharte. Pero yo cuando hablo con un pastor, no siempre le pregunto primeramente, ¿cómo está la iglesia? ¿Cómo van los números? ¿Cómo está la asistencia? ¿Cómo va la ofrenda? No. ¿Cuántas personas llegaron? ¿Cómo te salió el sermón? No. Siempre le pregunto, pastor, ¿cómo estás tú? Y muchas veces el silencio me dice más que si me dijeran algo con sus palabras.
3: Muy bien, estamos hablando con Pastor Adriana Mezquita. Estamos en el último segmento, así que si usted tiene preguntas o comentarios, tenemos un comentario de Ana. Vamos a leerlo cuando regresamos. Siga con nosotros y su pregunta, su comentario es bienvenido. 713-520-7900. Algunas palabras finales del Pastor Adriana Mezquita. Y voy a dar el número telefónico del pastor. Si no tiene papel y lápiz a mano, búsquelo. Cuando regresamos, le doy el número donde usted puede llamar al pastor Adrián Mezquita. Siga en sintonía de Temas Vitales.

0: Winston Churchill dijo que los hombres ocasionalmente tropiezan con la verdad, pero la mayoría vuelve a levantarse y sigue su camino como si nada hubiera sucedido. Esto nos hace reflexionar sobre cuántas veces pasamos por alto lo que Dios quiere mostrarnos. Una dirección, una advertencia, un consejo que necesitamos escuchar. Su voz, suave y apacible, a menudo se pierde entre el ruido del mundo o nuestras propias voces internas que nos hacen dudar y tropezar. Si usted busca una respuesta importante hoy, haga una pausa. Separe un momento de quietud, ore y pídale a Dios claridad. Pídale oídos para escuchar y ojos para ver lo que Él desea revelarle y preste atención con el corazón abierto. Le habla David Jeremiah, animándole a que tome el camino a una vida nueva. Descubra la voz de Dios en su minuto en la Biblia.
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2: Continuamos en el último segmento de Temas Vitales. Gracias a Ana por su comentario. Ella es esposa de pastor. Dice, hermosa enseñanza de Temas Vitales. Soy esposa de pastor y estos consejos ayudan y fortalecen el ministerio. Gracias, hermanos, por compartir estas vivencias y enseñanzas. Bendiciones para los pastores en todo el mundo. Gracias, Ana, por ese saludo y felicidades a usted por ser una buena esposa de pastor. Vamos a dar el número telefónico por si alguien, y esto incluye para los que están fuera de Houston.
3: Correcto.
2: Si necesita, usted es pastor o esposa de pastor, necesita cuidado pastoral y necesita, aunque no está en Houston, ayuda, porque no todas las ciudades tienen este beneficio. El número del pastor Adriana Mezquita, 832-310-9874. 832-310-9874. ¿Algunas palabras finales para los pastores?
3: Me lleva a pensar en esto rápidamente. Una vez conocí un pastor, omito el nombre obviamente, pero conocí un pastor donde él me buscó. Lo escuché. Esa noche cuando salimos de ese café, recuerdo que le dije, ¿cómo te sientes? Y me dijo, me siento como nunca. Comenzó a llorar tan profundamente. Y me dijo, tengo 75 años de edad. Y tengo 50 años siendo pastor. Y es la primera vez en 50 años siendo pastor que le abro mi corazón a alguien. Y por eso me lleva a preguntarle, pastor, ¿cómo estás tú? Porque cada pastor necesita amistades donde no tenga que impresionar a nadie. Personas con quien pueda hablar. Personas con quien pueda orar. Personas con quien pueda llorar, reír, donde pueda procesar. Porque un pastor sin comunidad puede terminar cuidando una comunidad mientras él mismo vive aislado. Por eso necesitamos recuperar esas conexiones ministeriales, no solamente contactos, no solamente networking, sino amistades. Personas que nos conozcan mucho más allá del título que nosotros podemos tener. Pastor, tu ministerio importa, pero tu alma importa más. Tu congregación importa, pero tu familia también importa. Tu llamado importa. Pero tu salud espiritual también importa. No esperes, pastor, a estar completamente agotado para reconocer que necesitas descanso. Cristo es la cabeza de la iglesia. Nosotros somos siervos llamados a ser fieles. Así que también quiero animar a la congregación. Ore por su pastor.
2: ¿Cómo pueden más en este mes de apreciación al pastor? Denos una o dos sugerencias para los feligreses.
3: Bueno, los pastores nos gusta el café. Regálele una tarjetita de café. Llévelo a cenar, llévelo a comer. Acuérdese, el pastor ocupa apoyo y repollo. ¿Ok? Ocupa de los dos. Ore por su pastor. Anime a su pastor. Respete a su familia del pastor. Permítale al pastor descansar. Y muy importante, si se va a llevar algo de esta tarde, de esta mañana, llévese esto. No espere perfección de alguien quien también está caminando bajo la gracia de Dios. Porque detrás del sermón hay una persona. Porque detrás del título hay una familia. Porque detrás del púlpito hay un corazón. Y quizá una de las mejores maneras de fortalecer una iglesia sea comenzar por fortalecer justamente a quienes Dios ha llamado para cuidarla.
2: Creo que una de las de los regalos que no mencionó sería llamarle e invitarle a la cena que van a tener el 4 de diciembre, que le introduzca al grupo que van a tener ahí para... Ahí van a estar los capellanes, me imagino, sí, también. Sí. So, el 4 de diciembre va a ser el segundo aniversario.
3: El segundo aniversario.
2: De la Red Pastoral Houston.
3: Damos gracias a Dios por ello. Y mire, al final, esa sería una de las mayores victorias del ministerio para todo pastor. No solamente que el pastor comenzó bien. No solamente haber predicado bien. No solamente haber construido algo grande, o mediano, o pequeño. Sino haber llegado al final todavía amando a Cristo, amando a nuestra familia, amando a la iglesia y guardando la fe.
2: No espere hasta que su pastor tire la toalla por agotamiento para ayudarle, para fortalecerle. Porque no hay tantos pastores que nos escuchan, pero hay muchos feligreses. Entonces usted ayude a su pastor a través de... no sé si no todas las iglesias, la mayoría de los pastores no pertenecen a una asociación de pastores. En este caso, la asociación Red Pastoral Houston es una herramienta para ayudar a los pastores de Houston. Entonces, anime a su pastor. Hay un Facebook, ¿no? Red Pastoral Houston.
3: Hay un Facebook, Red Pastoral Houston. Puede seguirnos. Ahí estamos subiendo contenido, artículos. Ahí también puede hacer conexión con nosotros. Puede mandarnos un mensaje en privado. Nosotros lo conectamos. Si necesita, por ejemplo, consejería, tenemos consejeros acreditados, licenciados, que están dispuestos a estar listos para ayudarle, para escucharlo y para bendecir su vida.
2: Okay. Y el Red Pastoral Houston es el Facebook, o también llamando por teléfono, la manera antigua, 832-310-9874. Tenemos dos minutitos más para cerrar. ¿Alguna palabra final, Pastor Amezquita?
3: Pastor, no está solo. Hay mucha gente que queremos caminar con usted. Y también quiero darle las gracias por su servicio al Señor. En la capacidad que usted sirva, en nuestra ciudad, en nuestro estado, en nuestra nación. Que el Señor bendiga y guarde a todos los pastores fieles que sirven a Cristo con sinceridad, con humildad y con pasión.
2: Gracias, Pastor Amezquita. El 4 de diciembre, segundo aniversario, va a ser una cena, ¿ya sabe dónde va a ser?
3: La locación está por definirse, porque tenemos que buscar algo en medio de la ciudad, porque como tenemos pastores en toda la ciudad, para que sea algo neutral.
2: Y así Houston es grande.
3: Es grande, sí.
2: Muy bien, 832-310-9874, el número del pastor Adrián Amezquita. Gracias, pastor, muchas gracias.
3: Un placer estar con ustedes.
2: Todos los meses tienen reunión, ¿no? O cada dos.
3: Nosotros tenemos reunión cada tres meses.
2: Tres meses.
3: Sí, pero tenemos cuidado pastoral y tenemos un grupo de WhatsApp muy activo, donde hay muchos pastores de toda la ciudad, y ahí es la manera como interactuamos más, todos los días saludándonos, orando, posteando algo nosotros en el grupo. Si quieres ser agregado al grupo también, mándeme un mensaje en el número que hemos compartido y podemos agregarlo al grupo para que no esté caminando solo. Y algunas veces ellos se ponen de acuerdo y se ven y se toman un café.
2: Qué bueno.
3: Así que
2: eso se trata de conectar con otros pastores que pueden ser de ánimo. 832-310-9874. 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Pastor, que el Señor le siga bendiciendo ricamente.
3: Muchas gracias.
2: Dolly Martín aquí cerrando Temas Vitales. Que Dios le bendiga.
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1: Este es el versículo de la semana que se encuentra en Juan 10:11 y dice: Yo soy el buen pastor su vida da por las ovejas. Una vez más, Juan 10:11 dice: Yo soy el buen pastor su vida da por las ovejas.

0: Él era la opción lógica para ser un líder, creado en el hogar del gobernante de la tierra, educado con las élites, poderoso tanto en palabra como en acción. Pero Dios dijo, no tan rápido. Esto es Pautas para Vivir. Moisés es bastante conocido por algunas cosas espectaculares que Dios hizo a través de él mientras guiaba al pueblo de Israel desde Egipto hasta la tierra prometida. Pero su liderazgo tuvo un comienzo difícil y lento. Aunque fue creado por el faraón, su pueblo era esclavo de los egipcios. Una vez, mientras visitaba a sus parientes hebreos, vio a un egipcio maltratando a un israelita. Moisés lo vengó, matando al egipcio. Más tarde, trató de ser un pacificador y arreglar las cosas entre dos hombres israelitas que estaban peleando, pero uno le dijo, ¿quién te hizo gobernante y juez sobre nosotros? ¿Vas a matarme como al egipcio ayer? Moisés pensó que sus compatriotas entenderían que Dios lo había enviado para rescatarlos, pero no fue así. Después de eso, incluso el faraón quiso matarlo. Moisés huyó del país para vivir en el anonimato durante 40 años. Poco sabía él que estaba inscrito en la Escuela de Capacitación de Liderazgo Sin Prisa de Dios. A veces pasan décadas entre el inicio de un llamado y su cumplimiento. Estas temporadas de espera no son pérdida de tiempo, son parte del proceso. Dios sigue siendo fiel y su promesa sigue en pie. No pierdas la esperanza mientras esperas.
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0: ¿Necesita usted un abogado? ¿Un defensor? El Salmo 20 dice, Jehová te oiga en el día de conflicto. El nombre del Dios de Jacob te defienda. Te envíe ayuda desde el santuario y desde Sion te sostenga. Haga memoria de todas tus ofrendas y acepte tu holocausto. Te dé conforme al deseo de tu corazón. Busque al mejor defensor, al mejor abogado, el Señor Jesucristo. Él es su ayudador. 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
1: Octubre 8. Superación de la fricción. Les ruego que ustedes vivan de una manera digna de la vocación con que han sido llamados, que vivan con toda humildad y mansedumbre, con paciencia, soportándose unos a otros en amor, esforzándose por preservar la unidad del Espíritu en el vínculo de la paz. Efesios 4, versos 1 al 3. Uno de los subproductos de la fricción es el calor. Cuando dos o más objetos se frotan entre sí, la temperatura aumenta. Del mismo modo, cuando pones a personas pecaminosas juntas, incluso en la iglesia, donde el pecado ya no reina, pero aún permanece, es probable que haya fricción. No deberíamos sorprendernos por esto. No somos ladrillos perfectamente creados que estén bellamente posicionados para encajar. Somos personas toscas e imperfectas, pero igualmente no debemos permitir que la fricción nos distraiga de nuestro enfoque final. La fricción no desaparecerá al ser ignorada, en cambio, se supera a medida que nos enfocamos en Cristo y valoramos lo que Él valora para el cuerpo de creyentes. Prioridades como la hospitalidad, llevar las cargas de los demás, el aliento mutuo, la oración y el dar. Estos valores no nos llevan a preguntarnos, ¿qué puede hacer el cuerpo de Cristo por mí? Sino, ¿qué puedo hacer por el cuerpo de Cristo? Solo cuando trabajamos desde esa perspectiva, nuestra autocompasión, agravios y preocupaciones comenzarán a desvanecerse. Si bien la fricción debe esperarse, no debe tolerarse. Como creyentes, debemos mostrar evidencia de corazones humildes y arrepentidos. Cuando no lo hacemos, es correcto que otros en la iglesia nos ayuden y, si es necesario, que nos desafíen y disciplinen amorosamente. Los líderes de la iglesia durante la Reforma dijeron que para que una iglesia fuera una verdadera iglesia, tenía que haber la predicación de la palabra de Dios, la celebración de los sacramentos y el ejercicio de la disciplina de la iglesia. Tolerar la división impenitente en una iglesia no solo permite que el calor causado por la fricción no se controle, sino que también puede conducir a la destrucción. No dejaríamos que alguien se sentara en las mesas de nuestro comedor y destruyera a nuestras familias porque tuvieran una mala actitud. Sin embargo, qué fácil es tolerar la fricción y la división en la iglesia por el bien de parecer un lugar agradable y acogedor. Pero debemos tomar el camino más difícil. El futuro de la iglesia depende de ello. La fricción vendrá. Nos equivocaremos. Así que vamos a tener que soportarnos el uno con el otro en el amor. Vamos a tener que ser pacientes el uno con el otro. Vamos a necesitar hacer todo lo posible para preservar la unidad a la que el Espíritu nos lleva cuando Él nos trae a la familia de Dios por fe. En otras palabras, vamos a necesitar ser como Cristo, porque es su amor ágape desinteresado el que nos muestra cómo amarnos sacrificialmente unos a otros y superar los conflictos. La unidad es un don precioso y, por lo tanto, la fricción debe abordarse con suavidad y paciencia, pero abordarse de todos modos. Tal vez haya alguien con quien necesites hablar hoy. Tal vez hoy en día hay alguien a quien necesitas mostrar arrepentimiento u ofrecer perdón, o caminar junto a ellos para ayudarlos a resolver su fricción con otro miembro de la iglesia.
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1: Este es el versículo de la semana que se encuentra en Juan 10:11 y dice: Yo soy el buen pastor su vida da por las ovejas. Una vez más, Juan 10:11 dice: Yo soy el buen pastor su vida da por las ovejas.

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Renovación de fuerzas. Una de las cosas que contribuyen a disminuir nuestras fuerzas físicas, emocionales y, por qué no, decir que también disminuyen las fuerzas espirituales, son lo intenso y tenso que se ha hecho nuestro diario vivir. Nuestras luchas y mucho desgaste. Al final del día o de la semana, queremos descansar y lo hacemos intentando un cambio de actividad. Sin embargo, olvidamos que el verdadero descanso tiene que ver con el aspecto espiritual más que físico. Es aquí donde Jesús nos ofrece un verdadero descanso y al mismo tiempo la renovación de nuestras fuerzas. No hay nada en este mundo que nos llene y recargue con más intensidad que la presencia del Señor en nuestras vidas, sobre todo para hacer frente a nuestro día a día. Por lo tanto, es bueno comprender que cada día de nuestra existencia tiene su necesario afán. Consideremos que en aquellos momentos en que pareciera que ya no podemos más, es cuando Él nos da ese poder espiritual extra que necesitamos para sostenernos en su infinita gracia y su inagotable misericordia. La invitación en esta hora es a que, en fe, coloquemos nuestro nombre en el siguiente salmo para pedir el ser fortalecidos en el poder de su espíritu cuando Dios le dice a David: «Mi mano estará siempre con él, mi brazo también lo fortalecerá». Salmos 89, 20 y 21. Si usted se encuentra cansado y agotado, acuda a Cristo, fuente de poder y ánimo, y así saldrá adelante. Pida el socorro de Dios ahora. Quienes esperan en Dios reciben nuevas fuerzas. Meditación escrita por Gabriel Ibáñez, Chile.

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Soy su servidor Kevin Díaz y a continuación un versículo de la palabra de Dios en la Biblia en Juan 14:6 y dice: Jesús le dijo: Yo soy el camino, la verdad y la vida. Nadie viene al Padre sino por mí. Recuerde, solo hay un camino al cielo y eso es a través de nuestro Salvador Jesucristo.

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2: Desde un inocente niño pastor a un fuerte y robusto hombre de Dios. Esa es la transición que vemos que hace David a medida que continuamos nuestro recorrido. Con gran gusto y mucha alegría estamos reunidos otra vez para estudiar las Sagradas Escrituras aquí en A Través de la Biblia. Hay una pregunta que muchos no dicen, pero pesa por dentro. ¿Qué hace Dios cuando un creyente falla gravemente? La culpa crece, el gozo desaparece y surge otra pregunta. ¿Todavía hay esperanza para mí? Ese es el punto de partida del librito Lo que se necesita para ser perdonado. A través de la historia de David, descubrirá algo claro. Dios no minimiza el pecado, pero tampoco abandona al pecador arrepentido. 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Oremos para iniciar. Padre Celestial, nos encomendamos a ti para estudiar tu santa palabra. Ayúdanos a ver cómo obras en la vida de David y cómo esto se aplica en nuestras vidas hoy. En el nombre de Jesús oramos. Amén.
3: Continuamos hoy estudiando el capítulo 25 del primer libro de Samuel que comenzamos en nuestro programa anterior. Y estábamos haciendo una apreciación de David. Decíamos que David es uno de los hombres sobresalientes en las Escrituras, que conocerlo es amarlo. No conocemos a ningún hombre que manifieste tal nobleza de carácter. Ahora, en lugar de mirar a Betsabé y el pecado de David, quisiéramos que usted vea otra cosa. No quisiéramos que usted mire el encuentro entre David y Goliat, ni que vea los logros heroicos de David, tampoco que analice la amistad entre David y Jonatán. Deseamos más bien que usted vea en este capítulo la historia sencilla, muy sencilla de su vida. Revela el nicho más íntimo de su alma. Es una historia en cuanto a David y Abigail y revela en realidad cuán humano era David. Parece que no toda la descendencia de Caleb resultó ser muy buena, como lo comprueba este hombre Nabal. El nombre Nabal significa necio. Ahora, no sabemos cómo recibió ese nombre, pero en verdad vivía en conformidad con ese nombre. Nabal, pues, era necio, aunque era rico. Parece que no tenía ninguna honradez y que era un borracho brutal. Era malo, pero tenía una esposa bella e inteligente. Es una rara combinación la que encontramos aquí, pero es una combinación que da gusto. La pregunta es, ¿cómo consiguió este hombre Nabal tal joya como esposa? El doctor McConkie llama a la historia de Nabal y Abigail la historia de la bella y la bestia. Francamente, creemos que los padres de esta joven arreglaron el casamiento. Fueron influenciados por las riquezas de este hombre y fue un caso de la belleza siendo vendida por oro. O como diríamos hoy, el tráfico en almas humanas. Alguien dirá, ¿cuán terrible es eso? Sí, amigo oyente, es terrible. Pero sucede todo el tiempo, aún en nuestra cultura contemporánea. Ahora, por eso no deja de ser una cosa terrible, claro está. Continuemos, pues, leyendo los versículos 4 y 5 de este capítulo 25 del primer libro de Samuel. Y oyó David en el desierto que Nabal esquilaba sus ovejas. Entonces envió David 10 jóvenes y les dijo, «Subid a Carmel e id a Nabal y saludadle en mi nombre». David había estado protegiendo a Nabal. Tenía con él un ejército bastante grande y aunque pudo haber robado a este hombre y llevarse sus ovejas para alimentarse, no lo hizo así. En lugar de eso, protegió a las ovejas de Nabal de los ladrones y los merodeadores. Hizo muchas cosas para ayudar a Nabal. Ahora David necesita comida y por tanto envía a sus jóvenes para que pidan ayuda. Y les instruye que hablen con Nabal y le digan aquí en los versículos 6 al 8 y decirle así: sea paz a ti y paz a tu familia y paz a todo cuanto tienes. He sabido que tienes esquiladores. Ahora tus pastores han estado con nosotros. No les tratamos mal ni les faltó nada en todo el tiempo que han estado en Carmel. Pregunta a tus criados y ellos te lo dirán. Hallen, por tanto, estos jóvenes gracia en tus ojos, porque hemos venido en buen día. Te ruego que des lo que tuvieses a mano a tus siervos y a tu hijo David. Ahora observe usted lo que ocurre cuando estos jóvenes llegan para hablar con Nabal. Leamos los versículos 9 y 10 de este capítulo 25 del primer libro de Samuel. Cuando llegaron los jóvenes enviados por David, dijeron a Nabal todas estas palabras en nombre de David y callaron. Y Nabal respondió a los jóvenes enviados por David y dijo: ¿quién es David? ¿Y quién es el hijo de Isaí? Muchos siervos hay hoy que huyen de sus señores. Nabal está diciendo que David ha traicionado a Saúl y que no le es fiel. Prosigamos con los versículos 11 hasta el 13. ¿He de tomar yo ahora mi pan, mi agua y la carne que he preparado para mis esquiladores y darla a hombres que no sé de dónde son? Y los jóvenes que había enviado David se volvieron por su camino y vinieron y dijeron a David todas estas palabras. Entonces David dijo a sus hombres: «Cíñase cada uno su espada». Y se ciñó cada uno su espada, y también David se ciñó su espada. Y subieron tras David como 400 hombres, y dejaron 200 con el bagaje. Ahora, las palabras de Nabal hicieron que David se airara, y decidió tomar el caso en sus manos. Usted ya conoce a David. Dijimos al principio de su historia que David era pelirrojo y de carácter fogoso. Ahora, continuemos con el versículo 14. Pero uno de los criados dio aviso a Abigail, mujer de Nabal, diciendo: he aquí David envió mensajeros del desierto que saludasen a nuestro amo, y él los ha herido. Y continúa el criado diciéndole a Abigail que esos hombres habían sido muy buenos con ellos y que nunca les habían tratado mal, ni nada les había faltado durante el tiempo que estuvieron con ellos. Ahora, cuando Abigail oyó lo que había pasado entre su esposo y los jóvenes de David, ella sabía lo que David haría. De modo que reunió una gran cantidad de comida. Y leemos aquí en los versículos 18 hasta el 20. Entonces Abigail tomó luego 200 panes, 2 cueros de vino, 5 ovejas guisadas, 5 medidas de grano tostado, 100 racimos de uvas pasas y 200 panes de higos secos, y lo cargó todo en asnos. Y dijo a sus criados: id delante de mí, y yo os seguiré luego. Y nada declaró a su marido Nabal. Y montando un asno, descendió por una parte secreta del monte. Y he aquí David y sus hombres venían frente a ella, y ella les salió al encuentro. Abigail salió para encontrarse con David, con la comida en sus manos, antes que David pudiera ir contra Nabal. Es que David estaba tan airado que habría matado a Nabal. Avancemos con los versículos 21 y 22. Y David había dicho: ciertamente en vano he guardado todo lo que éste tiene en el desierto, sin que nada le haya faltado de todo cuanto es suyo, y él me ha vuelto mal por bien. Así haga Dios a los enemigos de David y aún les añada, que de aquí a mañana, de todo lo que fuere suyo, no he de dejar con vida ni un varón. La intención de David era destruir todo lo que pertenecía a Nabal. Sigamos adelante con los versículos 23 y 24 de este capítulo 25 del primer libro de Samuel. Y cuando Abigail vio a David, se bajó prontamente del asno, y postrándose sobre su rostro delante de David, se inclinó a tierra. Y se echó a sus pies y dijo: Señor mío, sobre mí sea el pecado, mas te ruego que permitas que tu sierva hable a tus oídos y escucha las palabras de tu sierva. ¿Qué descripción tenemos aquí? Este hombre Nabal ha insultado a David y ha excitado su ira a un punto de candencia. David tenía consigo a 400 hombres ceñidos de espadas que estaban dispuestos a perseguir armados a Nabal buscando sangre y venganza. Mientras tanto, Abigail había oído cómo Nabal había insultado a David. Sabía lo que David haría porque había oído hablar de su nobleza. Y decidió enviarle comida y recibirlo. Envió delante de ella a sus siervos con pan y vino, ovejas y uvas pasas para pacificar a David. David pues viene corriendo a galope tendido, colorado de la ira y probablemente diciéndose: mataré a este tipo, no puede tratarme de esa manera. Luego mira por el camino y ve llegando a una mujer montada sobre un asno. Ve toda la comida, sus hombres tienen hambre y se para ante esta hermosa mujer. Por primera vez, el ungido de Dios se halla cara a cara con una mujer noble que tiene buenas intenciones para con él. Ella se postra delante de David, le dice que es la esposa de Nabal, y se arrodilla allí mismo en el polvo y le pide que David tome su venganza sobre ella. Creemos que se portó sabiamente haciendo lo que hacía, porque David no estaba listo para hacerle daño a una hermosa mujer con una petición como la que le hizo ella. Luego, ella le pidió excusas por el hecho de que su esposo era necio y bruto, y un hombre del diablo realmente. Y continúa Abigail hablando en los versículos 25 al 28 y dice: «No haga caso ahora, mi señor, de ese hombre perverso, de Nabal, porque conforme a su nombre así es. Él se llama Nabal, y la insensatez está con él. Mas yo, tu sierva, no vi a los jóvenes que tú enviaste. Ahora pues, señor mío, vive Jehová y vive tu alma, que Jehová te ha impedido el venir a derramar sangre y vengarte por tu propia mano. Sean pues como Nabal tus enemigos y todos los que procuran mal contra mi señor. Y ahora este presente que tu sierva ha traído, mi señor, sea dado a los hombres que siguen a mi señor. Y yo te ruego que perdones a tu sierva esta ofensa, pues Jehová de cierto hará casa estable a mi señor, por cuanto mi señor pelea las batallas de Jehová, y mal no se ha hallado en ti en tus días». Ahora, esto ocurría al principio de la carrera de David, amigo oyente. La maldad entró más tarde en su vida, pero hasta aquí la vida de David era tan limpia como el colmillo de un sabueso. Hasta aquí David ha vivido para Dios y ha tratado de agradar a Dios. Y Abigail reconoce esto y por eso obra así. Avancemos algo más con el versículo 29. «Aunque alguien se haya levantado para perseguirte y atentar contra tu vida, con todo, la vida de mi Señor será ligada en el haz de los que viven delante de Jehová tu Dios, y Él arrojará la vida de tus enemigos como de en medio de la palma de una onda». Aunque no le menciona por nombre, Abigail habla aquí de Saúl como el que acosa a David. Luego ella dice una de las cosas más interesantes en cuanto a David. Dice: «La vida de mi Señor será ligada en el haz de los que viven delante de Jehová tu Dios». Y amigo oyente, esa es exactamente la posición del creyente en Cristo Jesús. El apóstol Juan en su primera epístola llama a Cristo la vida eterna. Dice así allá en su primera epístola, capítulo 1, versículo 2. «Porque la vida fue manifestada y la hemos visto y testificamos, y os anunciamos la vida eterna, la cual estaba con el Padre y se nos manifestó». Cuando usted y yo, amigo oyente, confiamos en Cristo Jesús como Salvador, el Espíritu Santo nos bautiza en el cuerpo de creyentes y ese cuerpo es Cristo. El apóstol Pablo dice allá en su primera epístola a los Corintios, capítulo 12, versículo 13: «Porque por un solo espíritu fuimos todos bautizados en un cuerpo, sean judíos o griegos, sean esclavos o libres, y a todos se nos dio a beber de un mismo espíritu». Somos puestos en el cuerpo de creyentes, o sea, en el cuerpo de Cristo por medio de la fe en Cristo. Estamos en Cristo. En su carta a los Romanos, el apóstol dice allá en el capítulo 8, versículo 1, «Ahora pues, ninguna condenación hay para los que están en Cristo Jesús, los que no andan conforme a la carne, sino conforme al Espíritu». Y luego Abigail le dijo a David que de la misma manera en que él había metido esa piedra en la honda y la había tirado a Goliat matándolo, así también sus enemigos serían arrojados. «Y él arrojará la vida de tus enemigos como de en medio de la palma de una honda», fue lo que ella dijo. David sabía todo en cuanto a las ondas, y era muy conocido en todo Israel lo que él había hecho cuando mató al gigante Goliat. David sabía exactamente de lo que él estaba hablando. Y luego Abigail sigue hablándole a David y le dice aquí en los versículos 30 y 31, «Y acontecerá que cuando Jehová haga con mi señor conforme a todo el bien que ha hablado de ti, y te establezca por príncipe sobre Israel, entonces, señor mío, no tendrás motivo de pena ni remordimientos por haber derramado sangre sin causa o por haberte vengado por ti mismo. Guárdese, pues, mi señor, y cuando Jehová haga bien a mi señor, acuérdate de tu sierva». Abigail está diciéndole a David: «No nos culpes a nosotros por lo que ha hecho mi esposo. Tú vas a ser rey. Entonces David le habla a ella, y podemos imaginarnos a David sentado a horcajadas en su caballo, mirando a esta mujer en el polvo, echada a sus pies, y nota que ella es bella, es noble y que tiene un carácter extraordinario. Y le dice aquí en los versículos 32 al 34, y dijo David a Abigail, «Bendito sea Jehová Dios de Israel, que te envió para que hoy me encontrases, y bendito sea tu razonamiento, y bendita tú, que me has estorbado hoy de ir a derramar sangre y a vengarme por mi propia mano. Porque vive Jehová Dios de Israel, que me ha defendido de hacerte mal, que si no te hubieras dado prisa en venir a mi encuentro, de aquí a mañana no le hubiera quedado con vida a Nabal ni un varón». David estaba agradecido de esta mujer y de su sabiduría en impedirle que hiciera algo que le causaría remordimiento. Y dice el versículo 35 de este capítulo 25 del primer libro de Samuel, «Y recibió David de su mano lo que le había traído y le dijo, sube en paz a tu casa, y mira que he oído tu voz y te he tenido respeto». David aceptó la comida, el consejo y la persona de Abigail. Y continuamos en los versículos 36 al 38 de este capítulo 25 del primer libro de Samuel. Y Abigail volvió a Nabal, y he aquí que él tenía banquete en su casa como banquete de rey. Y el corazón de Nabal estaba alegre y estaba completamente ebrio, por lo cual ella no le declaró cosa alguna hasta el día siguiente. Pero por la mañana, cuando ya a Nabal se le habían pasado los efectos del vino, le refirió a su mujer estas cosas, y desmayó su corazón en él, y se quedó como una piedra. Y 10 días después, Jehová hirió a Nabal, y murió. Nabal había dado, mientras tanto, una fiesta grande y se había gozado mucho. A la mañana siguiente, después que la borrachera se le había pasado, Abigail le contó lo que había sucedido el día anterior con David. Luego dice que su corazón se quedó como una piedra. No solamente sufrió un dolor de cabeza, sino también un dolor del corazón. Es decir, que Nabal sufrió un ataque cardíaco, amigo oyente. David quería matar a Nabal y a sus hombres, pero Dios y Abigail no quisieron que eso sucediera. Dios intervino en el tiempo debido. Ahora, ¿qué hará David? Hay una viuda bella que vive en el desierto de Parán. Ella es la única mujer que le ha servido de bendición. Y leemos aquí en el versículo 39 de este capítulo 25 del primer libro de Samuel. Luego que David oyó que Nabal había muerto, dijo, «Bendito sea Jehová, que juzgó la causa de mi afrenta recibida de mano de Nabal, y ha preservado del mal a su siervo, y Jehová ha vuelto la maldad de Nabal sobre su propia cabeza». Después envió David a hablar con Abigail para tomarla por su mujer. Cuando David oyó que Nabal había muerto, su deseo inmediato fue hacer que Abigail fuera su esposa. Cuando ella se había encontrado con él en el camino, ella le había suplicado diciendo, «Cuando Jehová haga bien a mi señor, acuérdate de tu sierva». Pues bien, a David no le fue posible olvidarse de ella. ¿Y sabe por qué, amigo oyente? Porque ella había apelado a sus más nobles sentimientos. Le había aconsejado bien y él sabía que ella tenía la razón. Él sabía que le amaba. Y creemos que lo que aquí tenemos es un caso de amor a primera vista. David también reconoció la mano de Dios. Dios puede usar la hermosura. Ese día en el camino le agradeció su buen consejo. Y cuando Nabal murió, David pidió que ella fuera su esposa y ella consintió. Este ahora es el principio de la vida de David como soldado robusto. También marca otro aspecto de la vida de David. Algo más que Dios no aprobó tuvo lugar. Este no es el motivo por el cual David fue un varón conforme al corazón de Dios. Leamos los versículos 43 y 44 de este capítulo 25 del primer libro de Samuel. También tomó David a Ahinoam de Jezreel, y ambas fueron sus mujeres, porque Saúl había dado a su hija Mical, mujer de David, a Palti, hijo de Lais, que era de Galim. Este fue el principio de una vida de pecado. El pecado entró en la vida de David, amigo oyente. Era un hombre robusto y vivía una vida vigorosa, pero un día llegó a ser asesino. David era un varón conforme al corazón de Dios, pero eso no le impidió pecar. Y Dios dijo a David, «No te permitiré hacer lo único que en verdad quieres hacer, y es construir el templo». Cuando David pecó, Dios puso el latigazo sobre su espalda y nunca jamás se lo quitó. Y así, amigo oyente, concluimos nuestro estudio de este capítulo 25 del primer libro de Samuel. Llegamos ahora al capítulo 26. Comencemos pues leyendo los primeros dos versículos de este capítulo 26 del primer libro de Samuel. Vinieron los sifeos a Saúl en Gabá diciendo: ¿No está David escondido en el collado de Aquila, al oriente del desierto? Saúl entonces se levantó y descendió al desierto de Zif, llevando consigo 3,000 hombres escogidos de Israel para buscar a David en el desierto de Zif. Aquí Saúl sale en otra campaña, otra cruzada para tratar de matar a David. Y aquí tiene usted lo que pasó. David huyó al desierto y Saúl fue en busca de él. David conocía el desierto, pero Saúl no lo conocía. David era un gran soldado y conocía el terreno. Eso le ayudó a ser un jefe diestro. También tenía hombres fieles que estaban dispuestos a morir por él y con él. Todo esto hizo una gran diferencia. Ahora, Saúl no conocía el terreno. Y es más, sus seguidores no eran tan leales. Y por eso Saúl en verdad desconfiaba de ellos. Pasemos ahora al versículo 4. David, por tanto, envió espías y supo con certeza que Saúl había venido. David no podía creer que Saúl entraría en un territorio que no conocía. Fue una equivocación militar de tal proporción que David envió unos espías para ver si Saúl en verdad estaba en la región. Sus exploradores le informaron que Saúl en verdad se encontraba en el desierto. Y leemos en el versículo 5: Y se levantó David y vino al sitio donde Saúl había acampado. Y miró David el lugar donde dormían Saúl y Abner, hijo de Ner, general de su ejército. Y mientras estaba Saúl durmiendo en el campamento, y el pueblo estaba acampado en derredor de él, David estuvo en posición de observar dónde estaban Saúl y sus hombres. A él y sus hombres les fue posible esconderse en el desierto. Continuemos ahora con los versículos 6 y 7 de este capítulo 26 del primer libro de Samuel. Entonces David dijo a Ahimelec heteo y a Abisai, hijo de Sarvia, hermano de Joab: ¿Quién descenderá conmigo a Saúl en el campamento? Y dijo Abisai: Yo descenderé contigo. David pues y Abisai fueron de noche al ejército, y he aquí que Saúl estaba tendido durmiendo en el campamento, y su lanza clavada en tierra a su cabecera, y Abner y el ejército estaban tendidos alrededor de él. David y Abisai entraron en el campamento de Saúl y le pasaron revista. Saúl estaba dormido en una trinchera rodeado de sus hombres. A la cabecera de su cama estaba clavada su lanza en la tierra. Y dice el versículo 8: Entonces dijo Abisai a David: Hoy ha entregado Dios a tu enemigo en tu mano. Ahora pues, déjame que le hiera con la lanza y lo enclavaré en la tierra de un golpe y no le daré segundo golpe. Abisai estaba diciéndole a David: Si me dejas acercar, yo le daré una sola vez. Un solo golpe es todo lo que necesita y quedarás libre de tu enemigo. Pero veamos lo que dice David aquí en el versículo 9. Y David respondió a Abisai: No le mates, porque ¿quién extenderá su mano contra el ungido de Jehová y será inocente? Una vez más, David tiene la oportunidad de matar a Saúl, pero rehúsa aprovecharse de ella. Dice que no alzará su mano contra el ungido del Señor. Continuemos con el versículo 10. Dijo además David: Vive Jehová, que si Jehová no lo hiriere, o su día llegue para que muera, o descendiendo en batalla, perezca. David dice: Dios tendrá que tratar con él. David actúa sobre el principio que se encuentra ya en la carta a los Hebreos, capítulo 10, versículo 30, donde dice: Mía es la venganza, yo daré el pago, dice el Señor. Y continúa David hablando en los versículos 11 y 12 y dice: Guárdeme Jehová de extender mi mano contra el ungido de Jehová. Pero toma ahora la lanza que está a su cabecera y la vasija de agua y vámonos. Se llevó pues David la lanza y la vasija de agua de la cabecera de Saúl y se fueron. Y no hubo nadie que viese, ni entendiese, ni velase, pues todos dormían, porque un profundo sueño enviado de Jehová había caído sobre ellos. Ahora, lo que hizo David no fue difícil. Tomó la lanza y la vasija de agua de Saúl, y nadie se despertó porque el Señor había causado que un profundo sueño cayera sobre Saúl y sus hombres. Y bien, aquí vamos a detenernos, amigo oyente, por el día de hoy, porque nuestro tiempo ha llegado a su fin. Continuaremos, Dios mediante, en nuestro próximo programa. Hasta entonces, pues, que Dios le bendiga ricamente.
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Leemos en los Salmos, mi alma espera a Jehová más que los centinelas a la mañana. 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Este es el versículo de la semana que se encuentra en Juan 10:11 y dice: Yo soy el buen pastor su vida da por las ovejas. Una vez más, Juan 10:11 dice: Yo soy el buen pastor su vida da por las ovejas.

¿En qué te impacienta la lentitud del crecimiento espiritual? ¿Cómo puedes relajarte y confiar? El pensamiento de hoy está escrito por Wynne Coller. Wynne escribe: un cactus saguaro nunca tiene prisa por crecer y florece en climas áridos. En 10 años puede crecer apenas 4 centímetros, tardar 35 años en florecer y 50 años en formarse sus ramas. Sin embargo, puede vivir hasta 200 años, alcanzar casi 15 metros de altura y pesar hasta 2 toneladas. A lo largo de su vida produce nada menos que 40 millones de semillas. El crecimiento de un saguaro es lento pero persistente. Jesús utilizó imágenes agrícolas para describir cómo sus creyentes crecen en el reino de Dios. Al contar una parábola de semillas sembradas en diversos tipos de tierra, concluyó describiendo cómo la última semilla cayó en buena tierra y nació y llevó fruto a 100 por 1. Cristo explicó cómo esas semillas en buena tierra son las que, con corazón bueno y recto, retienen la palabra oída y dan fruto con perseverancia. Hay un fuerte rendimiento, un crecimiento abundante, pero solo llega cuando recibimos la sabiduría de Dios y permitimos que el Espíritu Santo nos haga crecer. Así suele funcionar el crecimiento espiritual. Podemos tener rachas explosivas, pero nuestro progreso será en general lento. Mientras recibimos la sabiduría de Dios, seguimos sus caminos y observamos la obra del Espíritu. Oremos, querido Dios, ayúdame a confiar pacientemente en ti. Amén. El pensamiento de hoy fue traído a ustedes de parte de Ministerio

0: El mundo nos seduce con su propaganda diciendo que necesitamos más y más para ser felices. Sin embargo, la palabra de Dios dice lo opuesto. En 1 Timoteo 6:8 leemos: así que si tenemos ropa y comida, contentémonos con eso. Seamos contentos con lo que el Señor nos ha dado. Un mensaje de sus amigos aquí en Radio Amistad. Gracias por acompañarnos.
1: ¿Dirías que te pareces a tu papá? Debes saber que como hija de Dios, cuanto más conoces a Jesús, más comienzas a parecerte a Él.
2: Se supone que debe haber un parentesco o una semejanza familiar entre nosotras y nuestro Padre Celestial. Y es Cristo el que hace que eso sea posible en nosotras.
1: Estás escuchando Aviva Nuestros Corazones, con Nancy de Moss Wolgemuth en la voz de Patricia de Saladín. Hoy, 9 de octubre de 2026. Durante los últimos meses, hemos estado anticipando nuestra próxima conferencia Mujer Verdadera 26, Preparen Camino al Señor, la cual se llevará a cabo este próximo 13 y 14 de noviembre. Estamos a tan solo un mes. Ahora queremos compartir contigo lo que dos oyentes, Ana y Elvira, nos cuentan acerca de su experiencia en una de las conferencias Mujer Verdadera que se llevó a cabo en Indianápolis.
3: Sí, mi nombre es Ana Ugalde y vivo en Virginia. Originalmente soy de Ecuador.
4: Mi nombre es Elvira y soy originaria de México, pero vivo en Virginia hace 15 años.
3: Bueno, yo estoy escuchando Aviva Nuestros Corazones ya hace 4 o 5 años atrás. Y bueno, he querido compartir eso que he aprendido con otras hermanas en el ministerio, en nuestra iglesia, en el ministerio hispano. Y hemos hecho estudios de los libros, de Nancy, y ha sido de gran bendición.
1: Ana nos comparte acerca de las áreas en las que el Señor ha estado trabajando en su vida.
3: Sobre todo obediencia, sumisión, conocer este concepto y aplicarlo en la vida diaria, que es todo un reto. También como mamá, o sea, me ha ministrado mucho porque ahora hemos tomado el reto de hacer educar en casa a nuestras hijas. Eso fue algo que también el Señor puso en mi corazón y lo estamos haciendo. Va a ser este nuestro segundo año, pero sí, a depender de Él más que todo, o sea, dejar el control. He aprendido un poco eso, estoy aprendiendo todavía a dejar ese control, querer controlarlo todo y dejar que el Señor lo haga.
1: Ellas también comparten que hay áreas en las que Dios ha traído convicción a sus vidas.
4: Wow, me ha traído convicción a mi corazón sobre buscar el propósito para mi vida, para el que Él me creó como mujer y mis roles como esposa, como mami y envuelta en el ministerio en nuestra iglesia.
3: Bueno, el Señor me ha confrontado con varias cosas y como madre puedo ser muy, muy nice, muy buena fuera de la casa, pero dentro del hogar, o sea, vivirlo también, ser de testimonio para mis hijas pequeñas y para mi esposo.
1: Ellas se despiden con unas palabras para ti.
3: Llegué a esta conferencia sintiéndome un poco que lo que estoy haciendo en casa no vale y que es como, es visto como poca cosa, y en eso ha sido muy claro el Señor a mi corazón, y más bien quiero animar ahora a otras mujeres a que dediquen tiempo a sus pequeños, de que les enseñen la palabra de Dios desde corta edad, de que ese tiempo que estás ahí con tus hijos en el hogar, limpiando y haciendo todas estas cosas, cuenta, vale la pena, y no sabemos, ¿no?, las consecuencias buenas que eso va a traer, pero debemos confiar en el Señor.
4: Que es una bendición del Señor y que el Señor pone en tu corazón o te trae a tu atención una conferencia como estas. Ponlo en oración, pídele que te bendiga, porque el Señor provee. Nosotras no teníamos medios para venir y el Señor proveyó cada centavo. Y es una gran bendición, y que lo pongan en oración, porque el Señor sabe tu necesidad y te va a bendecir. Si Él está en su propósito el edificarte de esta forma.
1: 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Bien, la semana pasada comenzamos una nueva serie en la que estamos estudiando diferentes nombres de Jesús. La serie se titula La maravilla de su nombre. Con nosotras Nancy para enseñarnos acerca de otro nombre de Jesús.
5: ¿Alguna vez has considerado cuál es el nombre o el título preferido de Jesús para Él mismo? ¿Tienes alguna idea de cuál podría ser? Bueno, déjame decirte, porque las Escrituras nos dan una buena idea. Creo que el título favorito de Jesús, al menos durante su ministerio terrenal, es del que vamos a hablar hoy, que es el Hijo del Hombre. El Hijo del Hombre. Vemos este título 87 veces en el Nuevo Testamento. Y de esas 87, 84 veces está en los Evangelios. Y dentro de los Evangelios, 32 veces en el Evangelio de Mateo solamente. Jesús ocasionalmente se refirió a él mismo como el Hijo de Dios, pero mucho más frecuentemente se refirió a él mismo como el Hijo del Hombre. Y ese título nos dice mucho acerca de Jesús. En primer lugar, nos habla de su humanidad. El Hijo del Hombre, Él fue hecho semejante a los hombres. Eso quiere decir que Él tuvo un cuerpo físico. Él tuvo necesidades y características humanas. Él sabía lo que era tener hambre, tener sed, estar físicamente cansado, necesitar una siesta. Sabía lo que era ser tentado, llorar y tener dolor. En todos estos aspectos humanos, Jesús se identificó con nosotros. No habríamos podido ser redimidas por Cristo si Él no se hubiera hecho hombre. Dios tenía que hacerse carne, tomar nuestra humanidad y nuestras limitaciones físicas. Y Jesús hizo eso cuando vino a la tierra como el Hijo de Dios encarnado y se convirtió en el Hijo del Hombre. Y como hombre, Él obedeció a Dios, Él sirvió a Dios y resistió la tentación. Si quieres meditar más en ese versículo, ve a Hebreos capítulo 2, comenzando en el versículo 14, y verás por qué es tan importante que Jesús se hiciera humano para poder redimirnos. Así que ese nombre nos habla de su humanidad, pero también nos habla de su humildad. Y me encanta citar a mi amigo Charles Spurgeon. Él dice algo muy hermoso sobre esto. Él escribió: si hubiese querido, Jesús siempre habría hablado de sí mismo como el Hijo de Dios, el Padre Eterno, el maravilloso Consejero, el Príncipe de Paz. Pero he aquí la humildad de Cristo. Él prefiere llamarse a sí mismo el Hijo del Hombre. Aprendamos una lección de humildad de nuestro Salvador y que nunca busquemos grandes títulos. Pero qué diferentes somos de Jesús. Cualquiera que sea el mejor y el título más grande que tengamos, ese es el que queremos que la gente sepa. No es así. Nuestros logros, lo que hemos hecho, dónde hemos estado, las personas que conocemos. Pero vemos la humildad de Jesús en llamarse a sí mismo una y otra vez el Hijo del Hombre. Y leemos sobre esa humildad en Mateo capítulo 8, donde Jesús dice: las zorras tienen madrigueras y las aves del cielo nidos, pero el Hijo del Hombre no tiene dónde recostar la cabeza. Y me parece que esa es una referencia al hecho de que Jesús renunció a su gloria y a los privilegios de su morada eterna para venir a esta tierra. Esa es una imagen de cómo se humilló a sí mismo para convertirse en humano. El Hijo del Hombre nos habla de por qué Jesús vino, para buscar, salvar, servir, para dar su vida en sustitución por el hombre pecador. El título, El Hijo del Hombre, nos habla de los sufrimientos y de la pasión de Jesús. Al leer los Evangelios, fíjate cuántas veces el término Hijo del Hombre se asocia a los sufrimientos de Cristo. Leemos, por ejemplo, en Lucas capítulo 9, en el versículo 22. El Hijo del Hombre debe padecer mucho y ser rechazado por los ancianos, los principales sacerdotes y los escribas, y ser muerto y resucitar al tercer día. el Hijo del Hombre apunta a sus sufrimientos, a su humillación y a su pasión. Este título, el Hijo del Hombre, nos habla de la humildad de Cristo. Habla de su humildad, de su humillación, de su sufrimiento, pero también nos habla de su deidad, su autoridad y su exaltación. Ahora, ¿recuerdas que la primera vez que Jesús vino a la tierra, vino en humildad como el siervo sufriente? Pero en su segunda venida, cuando Él regrese a la tierra, Él vendrá con poder y gran gloria. Esta vez ya no para salvar, sino para juzgar a los malvados y reinar para siempre. Y podemos ver esto en los evangelios. Mateo capítulo 16, en el versículo 27, nos dice, porque el Hijo del Hombre ha de venir en la gloria de su Padre con sus ángeles, y entonces recompensará a cada uno según su conducta. Lucas 22, versículo 69, dice, pero de ahora en adelante el Hijo del Hombre estará sentado a la diestra del poder de Dios. Su exaltación. Ahora, estos versículos y otros como ellos que hablan de su exaltación, de la exaltación futura del Hijo del Hombre, están atados a una referencia muy importante sobre el Hijo del Hombre del Antiguo Testamento. Una referencia que se encuentra en el libro de Daniel, capítulo 7. Déjame darte el contexto antes de leer los versículos 13 y 14 de Daniel 7. El contexto en el principio de Daniel 7 es la aparición de cuatro grandes bestias, representando poderes mundiales. Y luego vemos en el versículo 7 que la cuarta de estas bestias, el cuarto de estos poderes globales, es terrible, espantoso y en gran manera fuerte. Y luego en ese contexto, el anciano de días, el mismo Dios Padre, toma su lugar en el trono celestial. Fuego desciende desde el trono, miríadas de ángeles lo rodean, él es el juez y él ejerce juicio. Y en ese contexto, esta cuarta bestia, espantosa, es destruida, es quemada en el fuego. Y todo esto viene a ser como el telón de fondo. Y luego venimos a esta gran profecía mesiánica en Daniel capítulo 7, a los versículos 13 y 14. Y Daniel dice, seguí mirando en las visiones nocturnas, y he aquí, con las nubes del cielo, venía uno como un hijo de hombre que se dirigió al anciano de días y fue presentado ante él. Y le fue dado dominio, gloria y reino, para que todos los pueblos, naciones y lenguas le sirvieran. Su dominio es un dominio eterno que nunca pasará, y su reino uno que no será destruido. Ahora, recuerda que todos estos reinos terrenales han sido destruidos. Pero este es un reino del Hijo del Hombre que nunca será destruido. Y vamos hacia adelante, a Mateo capítulo 26, durante el juicio de Jesús. Cuando Jesús estuvo en pie delante de Caifás, el sumo sacerdote, y Jesús le dice a Caifás que el día viene cuando las mesas serán volteadas y Jesús juzgará a Caifás y a todos los demás seres humanos, porque él regresará a ejecutar el juicio final. Y los judíos vieron esto como una blasfemia. Mateo capítulo 26, los versículos 63 y 64 dice, y el sumo sacerdote le dijo, te conjuro por el Dios viviente que nos digas si tú eres el Cristo, el Hijo de Dios. Jesús le dijo, tú mismo lo has dicho. Sin embargo, os digo que desde ahora veréis al Hijo del Hombre sentado a la diestra del poder y viniendo sobre las nubes del cielo. ¿Recuerdas que escuchaste esa frase hace solo unos segundos en Daniel capítulo 7? Y he aquí, con las nubes del cielo venía uno como un Hijo de Hombre. El sumo sacerdote, el consejo, el Sanedrín, sabían que Jesús estaba haciendo referencia a Daniel capítulo 7 y que él estaba diciendo ser el gobernante poderoso de la visión de Daniel. Vamos a seguir leyendo en Mateo capítulo 26, donde el sumo sacerdote y el consejo dijeron, ha dicho blasfemia, merece la muerte, porque ellos sabían que él se estaba proclamando como el Mesías, el Cristo, el Hijo del Hombre, el Hijo de Dios. Y lo vemos como el Hijo del Hombre en la visión de Juan en el Apocalipsis, en Apocalipsis 1, donde Juan vio, en medio de los candelabros, vi a uno semejante al Hijo del Hombre, vestido con una túnica que le llegaba hasta los pies y ceñido por el pecho con un cinto de oro. Esa es la exaltación, la gloria del Hijo del Hombre. Vemos que el Hijo del Hombre vino del cielo a la tierra para servir, para buscar y para salvar a aquellos que estaban perdidos. El Hijo del Hombre dio, puso su vida, y Él fue levantado de los muertos y ascendió a los cielos y hoy intercede por nosotros y un día regresará a la tierra para juzgarla y para tomar dominio, para establecer su reino eterno, y Él reinará por siempre y siempre. Es el Hijo de Dios y es el Hijo del Hombre. Y como hemos estado considerando hoy en la sesión anterior lo que significa que Él sea el Hijo de Dios y el Hijo del Hombre, déjame animarte a considerar algunas enseñanzas para nuestras vidas. Primero, y creo que esto es tan increíble, no es un pensamiento nuevo, pero tal vez no lo has pensado recientemente. El Hijo de Dios se hizo el Hijo del Hombre para que los hijos de los hombres pudieran convertirse en hijos de Dios. ¿Y no es eso increíble? Gálatas 4 lo dice de la siguiente manera. Pero cuando vino la plenitud del tiempo, Dios envió a su Hijo, nacido de mujer, nacido bajo la ley, a fin de que redimiera a los que estaban bajo la ley, para que recibiéramos la adopción de hijos. Y porque sois hijos, Dios ha enviado el Espíritu de su Hijo a nuestros corazones, clamando, Abba, Padre. No podíamos llamar a Dios nuestro Padre hasta que el Hijo de Dios se hiciera el Hijo del Hombre para que los hijos de los hombres se convirtieran en hijos de Dios. Así que Gálatas 4 dice, por tanto, ya no eres siervo sino hijo, y si hijo también heredero por medio de Dios. No todo el mundo es hijo de Dios. Debemos recibirlo por quien Él es. Debemos poner nuestra fe en el Hijo de Dios que se hizo el Hijo del Hombre. Y no todo el mundo hace eso. La mayoría rehúsa creer en el Hijo de Dios que se hizo el Hijo del Hombre. Y eso es lo que leemos en Juan capítulo 1. A lo suyo vino, los que Él había creado. Y los suyos, ni siquiera la nación de Israel, su propio pueblo. Y los suyos no le recibieron. Pero a todos los que le recibieron, a los que creen en su nombre, les dio el derecho de llegar a ser hijos de Dios. Y en su primera epístola, Juan, en el capítulo 3, dice, «Mirad cuán gran amor nos ha otorgado el Padre para que seamos llamados hijos de Dios, y eso somos». ¿Has considerado esto últimamente? Deja que esta verdad embargue tu alma y permite que eso te asombre de una forma fresca. Pero espera, hay más. El propósito final y último de Dios para nosotras es que compartamos su gloria eterna. Hebreos capítulo 2 nos dice, porque convenía que aquel para quien son todas las cosas, y por quien son todas las cosas, llevando a muchos hijos a la gloria, hiciera perfecto por medio de los padecimientos al autor de la salvación de ellos. Porque tanto el que santifica, ese es Jesús, como los que son santificados, esos somos nosotros, son todos de un Padre. ¿Y cuál es ese Padre? Dios el Padre. Él es el unigénito y eterno Hijo de Dios. Y nosotras somos hijas de Dios por adopción. Tenemos un Padre. ¿Y no es esto grandioso? Pero aún hay más, espera. Por lo cual, Él no se avergüenza de llamarlos hermanos, diciendo, anunciaré tu nombre a mis hermanos. Esto es un salmo del Antiguo Testamento, de la profecía del Mesías. Y es increíble, Jesús es el unigénito y eterno Hijo de Dios. Y por medio de la fe en su nombre, nosotras también podemos convertirnos en hijas, hijas de Dios. Podemos llegar a tener una relación eterna con Dios como nuestro Padre, así como Él es el Padre de Jesús, y tener a Cristo como nuestro precioso, amado y eterno hermano. Podemos hablar de una nueva línea familiar. La tenemos en Jesús porque Él es el Hijo de Dios que se hizo el Hijo del Hombre. Pero espera, hay más. Como hijas de Dios, acabamos de leer en Hebreos 2, estamos siendo santificadas. ¿Con qué fin? Para que seamos como nuestro hermano Cristo y nos parezcamos a Él. Se supone que como familia nos parezcamos a nuestro Padre Celestial. Y es Cristo el que está haciendo eso posible en nosotras. ¿Y qué quiere decir eso? Bueno, significa que nuestras vidas van a estar marcadas por las características que son similares a las que Jesús tenía, el Hijo del Hombre. Marcadas por humildad, por un corazón para servir, por una disposición a sufrir en lugar de otros, de ser necesario, como Él sufrió por nosotras. ¡Wow, wow, wow! El Hijo de Dios se hizo el Hijo del Hombre para que los hijos de los hombres pudieran convertirse en hijos de Dios, hermanos de Jesús, transformados, santificados como Él. Y quiero cerrar con este pensamiento. Y por favor, si has estado medio desconectada o escuchando como si esto fuera sonido de fondo mientras haces algo más, quiero pedirte que te detengas un momento y escuches, que escuches con atención, escucha con tus oídos, pero también escucha con tu corazón, porque quiero que esta verdad se apodere de ti. Tu destino eterno estará determinado por tu respuesta al Hijo. Y estas no son sencillamente un conjunto de enseñanzas teológicas. No es algo que se lee en un libro y uno dice, oh, sí, esto es bonito. Sí, yo sé que Jesús es el Hijo de Dios, el Hijo del Hombre, cantamos sobre eso. Sí, sí, sí, como quieras. No, no es como quieras. El destino eterno de tu cuerpo, de tu alma, de tu espíritu, está determinado por cómo respondas al Hijo. Y quiero llevarte en estos últimos momentos a un salmo del Antiguo Testamento. Es un salmo mesiánico. Y déjame comenzar leyendo los últimos versículos del Salmo 2, de la Reina Valera. El versículo 12 dice, besad al Hijo. Ahora, sé que suena un poco extraño, pero voy a explicarlo en un momento. Besad al Hijo para que no se enoje y perezcáis en el camino, pues puede inflamarse de repente su ira. ¡Cuán bienaventurados son todos los que en Él se refugian! Ahora, ese Hijo, en el versículo 12, se identifica anteriormente en el Salmo como el Hijo de Dios. Y vemos eso en el versículo 7 de ese Salmo 2. Él es identificado como el Rey, el Mesías que Dios preparó para reinar sobre las naciones del mundo. El Hijo, el Rey, la misma persona en este Salmo mesiánico, hablando proféticamente acerca de Jesucristo. Así que al cerrar este salmo, él dice, besad al Hijo. Y si estás usando la traducción de la Biblia de las Américas, dice, honrad al Hijo. Creo que eso explica bastante bien el significado de besar al Hijo. Has visto o has leído sobre esto y estoy segura de que en el Oriente Antiguo, la forma en que uno mostraba respeto a alguien de un rango superior podía ser a través de un beso. Era la forma de expresar honra y afiliación a un rey. Se podía besar la mano o los pies o aún la vestidura. Y eso todavía se hace en ciertas culturas. Así que besar al Hijo es una muestra, un símbolo de sujeción. Quiere decir que le das a Él tu honra sincera y de corazón, tu lealtad completa, tu respeto, tu sumisión. Eso es lo que significa besar al Hijo. Pero es más que tu sumisión. Besar al Hijo es también una muestra de amistad. Significa acercarse al Hijo, ser reconciliado con Él, entregarle la adoración de tu corazón, tu amor, tus afectos. Quiere decir abrazarlo como Salvador, como Rey, como el Hijo de Dios, como el Hijo del Hombre. Y anteriormente dijimos que Jesús vino a la tierra la primera vez como el Hijo del Hombre en humildad, humilde. Él vino a buscar y a salvar a los perdidos, a traer misericordia y salvación, y a traer un llamado al arrepentimiento y a ser salvos. Pero cuando Jesús vuelva por segunda vez, y Él lo hará, no habrá más oportunidad para la misericordia y no habrá más oportunidad para la salvación. Esta vez Él vendrá como el instrumento del juicio de Dios, la ira justa y fiera de un Dios santo contra el pecado de la raza humana. Y será ejecutada por el Hijo de Dios, el Hijo del Hombre, Vengador. Y toda persona y toda nación que haya rehusado besar al Hijo, que rehusó doblar sus rodillas delante de Él en honor y sumisión y amor, toda persona y toda nación que rehusó besar al Hijo será consumida por la ira de Dios el Padre y de Dios el Hijo, y perecerán eternamente. Así que si tú nunca has rendido tu corazón ante Jesús y no has besado al Hijo, eso debe causarte gran preocupación a medida que piensas en el regreso de Jesucristo. Ríndete a Él hoy.
2: besa al Hijo. Y no presumas de que podrás hacerlo en otro momento. Puede que no tengas más tiempo. Reconoce que mereces la ira de Dios por tus pecados y que Él es tu única esperanza para el perdón de pecados, la única forma para evitar el juicio y la ira de Dios. Arrepiéntete de tus pecados y recibe su salvación y escapa, huye de la ira venidera. Besad al Hijo, para que no se enoje y perezcáis en el camino, pues puede inflamarse de repente su ira. Pero, y me encanta esta frase del Salmo 2, ¡cuán bienaventurados son todos los que en Él se refugian! Refúgiate en Él, pon tu confianza en Él, y mientras lo haces, debes saber que eres perdonada, que serás librada de la ira de Dios, y que puedes anticipar su venida con gran gozo. Puedes tener la expectativa de ser parte de su nueva creación y de estar por siempre con el Señor en su santa presencia. Y no solo beses al Hijo tú sola, sino también haz lo que puedas para decirle a otros que ellos necesitan besar al Hijo, que ellos pueden escapar de la ira de Dios creyendo en el Hijo. Si puedes, inclínate conmigo en oración. Y quisiera invitarte, si nunca has dado tu honra y tu sumisión, tu amor a Jesús, quisiera invitarte a hacer eso ahora mismo. Besar al Hijo. Pon tu confianza en Él. Arrepiéntete de tu pecado y refúgiate en Él.
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El salmista exclama: esfuérzate y aliéntese tu corazón. Sí, espera a Jehová. 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Este es el versículo de la semana que se encuentra en Juan 10:11 y dice: Yo soy el buen pastor su vida da por las ovejas. Una vez más, Juan 10:11 dice: Yo soy el buen pastor su vida da por las ovejas.

0: Si hablamos de la clase de Historia Universal, estoy seguro de que recuerdas todo lo que oíste en ese momento con mucha claridad, ¿verdad? ¿No? Si recuerdas algo, probablemente recuerdas que durante siglos las naciones de Europa lucharon por ser las primeras en su bloque, a menudo usando sus barcos para construir sus imperios. Ahora bien, si estabas en alta mar en aquella época, navegando, vamos a decir, para Inglaterra, la única forma de saber si un barco que se acercaba era amigo o enemigo era por su bandera ondeando en el mástil. Así es como también ellos sabrían si debían dispararte o no. Según cuenta la historia, muchos capitanes decidieron arriar estratégicamente sus banderas en situaciones de riesgo para que los otros no supieran a qué bando pertenecían. Pero, aparentemente, hubo algunos capitanes audaces y valientes que dieron una orden diferente a su tripulación. Fue algo así: claven las banderas al mástil. Ajá, señor, ¿eso significa que no podemos arriar nuestras banderas si es necesario? Exacto, compañero. Clávenlas con firmeza al mástil. Hoy quiero tener una palabra contigo acerca del tema: defender firmemente tus ideales. En el relato de la muerte, sepultura y resurrección de Jesús, encontramos la historia de un seguidor que sabía bien lo que significaba arriar la bandera cuando izarla podía resultar costoso. Su nombre era José, conocido por su ciudad natal Arimatea. Al parecer, presenció la crucifixión de Jesús y entonces ocurrió algo. En Juan 19:38, que es nuestra palabra para hoy de la palabra de Dios, leemos: después, José de Arimatea pidió a Pilato el cuerpo de Jesús. José era discípulo de Jesús, aunque en secreto, por miedo a los judíos. Claro que les temía. Él formaba parte del consejo gobernante de los judíos que había planeado la ejecución de Jesús. Si descubrían que le había entregado su corazón a Jesús, lo perdería todo. Así que siguió a Jesús en secreto. Nunca le contó a nadie sobre su relación con él. Según algunas encuestas modernas, José sería uno del 90% de los cristianos de hoy que nunca le hablan a nadie de Jesús. Piensa en eso. Quiero decir, ¿cuántas personas que en esencia están muriendo espiritualmente bajo su condena espiritual debido al silencio del cristiano que conocen? Esa es una gran tragedia. ¿Y por qué guardamos silencio acerca de nuestro Jesús? Por la misma razón que José lo hizo. Por temor a lo que piensan de mí, temor a lo que pueda perder, temor a dañar o arruinar una relación. ¿Estos son temores válidos? Bueno, quizás. Pero el temor a lo que podría pasar si les hablo de Jesús no es nada comparado con el temor a lo que les podría pasar si no les hablo. Podrían morir sin saber jamás cómo podrían haber vivido para siempre. Pero los creyentes silenciosos no tienen por qué ocultar su verdadera naturaleza. Fíjate en José. Él es la esperanza para todos nosotros. Se delató por completo al ir ante el gobernador romano y decirle: quiero enterrar a Jesús en mi tumba. Es decir, eso lo identificaría con Jesús ante todo el mundo, pero eso ya no le importaba. ¿Sabes por qué? Porque vio lo que Jesús sufrió en la cruz por él y decidió defender firmemente sus ideales. ¿Acaso no es hora de que tú lo hagas también? Cuando pienses en tu Salvador muriendo públicamente en la cruz por ti, le dirías: Señor Jesús, ya no serás un secreto. Tú eres mi razón de ser. Tú eres mi verdadera identidad. Tú eres mi razón de ser para siempre. No te negaré más. Demasiadas veces has bajado la guardia, pero ya no más. No después de lo que Jesús ha hecho por ti. no cuando la eternidad de alguien puede depender de que le digas lo que sabes. De una vez por todas, te aferras a Jesús con firmeza y jamás volverás a bajar la guardia.
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0: Saludos, soy Kevin Díaz aquí en la emisora de Radio Amistad y brevemente quiero tomar un pequeño minuto para compartir un versículo de la palabra de Dios que viene del libro de Salmos 119, versículo número 11 y dice así: En mi corazón atesoro tus dichos para no pecar contra ti. ¿Qué guarda en su corazón? Lo que hay en su corazón es lo que dicta sus actitudes, sus pensamientos y sus palabras. Y al guardar la palabra del Señor dentro de nuestro ser, así vamos a actuar, así vamos a hablar y así hacemos la voluntad de Dios.
1: Iniciamos la entrega de hoy de la Academia Cristiana del Aire con el Dr. Abelardo Limón, viendo los pasos consecutivos en la obra de la creación. Esta secuencia es importante, ya que la ciencia concuerda con ella.
2: La interpretación que algunos llaman la del caos, para hacer un breve repaso, esta interpretación es la que dice que de el primer versículo en la Biblia, que habla de la creación de todo el universo, al segundo versículo de la Biblia, hubo una gran catástrofe, un cataclismo que trastornó todo el orden antiguo. Los que afirman esta interpretación dicen que en la descripción del día cuarto, Dios diseminó una capa de espesa neblina sobre la tierra, de modo que el sol, la luna y las estrellas podían ser vistas desde la tierra y no que fueron creados ese día de la nada. Esta es una interpretación bien detallada. Algunos creen que los ángeles que antes poblaron esta tierra no solo sobrevivieron, sino que son los hijos de Dios que llegaron a ser los progenitores de los gigantes, según Génesis 6, del 1 al 2. Pero usted es el que tiene que decidir con cuál interpretación quedarse. Queremos ver los pasos consecutivos en cuanto a la obra de la creación, con los cuales la ciencia ha llegado a estar de acuerdo sin que esa haya sido su intención. Según el Dr. David S. Clark, tanto la Biblia como la ciencia enseñan lo siguiente. En primer lugar, ambas enseñan el hecho de que hay un principio. En segundo lugar, enseñan el hecho que la manifestación de un orden inteligente en el universo y de leyes confiables en la naturaleza. En tercer lugar, ambas enseñan la existencia de los cielos antes que la tierra. En cuarto lugar, enseñan la unidad de los cielos y la tierra. En quinto lugar, enseñan la condición caótica de la tierra. En sexto lugar, ambas, la Biblia y la ciencia, están de acuerdo en cuanto a la duración indeterminada de dicha condición. En séptimo lugar, de la existencia de la luz antes que el sol. En octavo lugar, ambas, la Biblia y la ciencia, afirman el hecho de una creación que no fue simultánea. En noveno lugar, ambas afirman el hecho de la progresión desde lo inferior hacia lo superior. Hierba, árbol, pez, reptil, bestia, ganado y hombre. En décimo lugar, ambas enseñan que la vegetación vino antes que los animales. En onceavo lugar, que las plantas produjeron según su semejanza, cuya semilla produjo según su género. En doceavo lugar, ambas, la Biblia y la ciencia, afirman la creación del hombre luego de los demás seres vivientes. En décimo tercer lugar, ambas afirman la creación del hombre el mismo día que los animales superiores. En décimo cuarto lugar, ambas hablan de la formación del cuerpo del hombre del polvo de la tierra. Y en décimo quinto lugar, ambas, la Biblia y la ciencia, están de acuerdo de la composición del hombre en dos partes, material e inmaterial. Vemos entonces la armonía que hay entre la Biblia y la ciencia, lo cual es más significativo que las discrepancias que ya hemos estudiado. El gran geólogo Dana ha dicho que las coincidencias que hay entre la narración del Génesis y la historia de la Tierra derivada de la naturaleza son tales que testifican de su origen divino. Concluimos, pues, entonces, que el cristiano sí puede confiar en la Biblia y a la vez aceptar que el mundo presente puede haber sido el resultado de milenios en los que hubieron cambios geológicos, climáticos y los cuales prepararon a la Tierra para que llegase a ser habitación para los hombres. Sin embargo, tenemos que decir también que el cristiano no cree en la teoría de la evolución. La teoría de la evolución dice que la materia que se usó era eterna y se originó por la supuesta generación espontánea. Esta teoría, la de la evolución, también dice que la vida orgánica es el producto de la inorgánica, y así sucesivamente, hasta afirmar que la vida humana surgió como resultado de una evolución natural, partiendo desde las formas inferiores de vida. Pudo ser que hubieron ciertas mutaciones o cambios limitados dentro de cada género, pero, amable estudiante, no pudo haber una transmutación o un cambio, de modo que un género pudiera haberse convertido en otro, distinto, como resultado de una evolución natural. El hecho es, amable estudiante, que cada nueva forma de vida provino de Dios. El momento que Él creó todo, dotándola de la facultad de reproducirse únicamente dentro de su propia especie. Por ejemplo, hay varias razas de perros y todas las clases pueden cruzarse o reproducirse, pero siempre seguirán siendo perros. Todavía la ciencia no conoce a unos perros que se hayan cruzado con un gato y haya dado lugar a un nuevo animal. Es verdad que un burro, al cruzarse con una yegua, da lugar a una mula, pero esta es estéril, por lo que no resulta una nueva especie. Por otro lado, sabemos que la evolución es una teoría no comprobada, mientras que el desarrollo dentro de la misma especie, luego de la creación, es todo un hecho. Aquí terminamos nuestra consideración de la creación, una de las obras de Dios. Ahora pasemos a la lección 16. Vamos ahora a comentar un poco sobre la providencia. Las obras de Dios, la providencia, es el título de esta siguiente lección. En esta lección vamos a comentar un poco sobre la preservación, sobre el gobierno divino de Dios, sobre los milagros y sobre la oración. Permítame decir como introducción que es el Señor Jesús quien enseñó a los suyos que el Padre Celestial les amaba y les cuidaba. Pablo también dijo que Dios nos hizo y que en Él vivimos y nos movemos y que en Él somos. Que todas las cosas cooperan juntas para el bien de aquellos que aman a Dios. Sabemos que Jesucristo, tanto por su vida como por sus palabras, enseñó acerca de la verdad de la providencia divina. La palabra providencia es la combinación de pro, que quiere decir ante, y video, que significa ver. Ver de antemano ha llegado entonces a significar lo mismo que hacer provisión para una necesidad mediante la previsión y el cuidado. El Señor Jesús claramente enseñó a sus discípulos que el Padre Celestial les amaba y que les cuidaría a fin de que por nada se afanasen. Mateo 6, del 25 al 34, hablan claramente de esto. Es aquí donde Jesús dice: por tanto os digo, no os afanéis por vuestra vida, qué habéis de comer o qué habéis de vestir. ¿No es la vida más que el alimento y el cuerpo más que el vestido? Mirad las aves, vuestro Padre las alimenta. ¿No valéis vosotros mucho más que ellas? También Jesús les previno acerca de la tentación y de la persecución, asegurándoles que aún los cabellos de sus cabezas estaban todos contados. Por otro lado, Jesús habló de la providencia del Padre cuando estuvo con Pilato en el momento del juicio. Jesús dijo: ninguna autoridad tendrías contra mí si no te fuese dada de arriba. Otro pasaje acerca de esto es el que se encuentra en Lucas capítulo 13 del 1 al 9. Cuando le preguntaron a Jesús acerca de los galileos que estaban orando a Dios, ofreciendo sus sacrificios acostumbrados, y cuando los soldados de Pilato les mataron, mezclando su sangre con la de los animales. El Maestro Divino no esquivó esta difícil pregunta, sino que mencionó otro caso semejante, refiriéndose a las 18 personas sobre quienes cayó la Torre de Siloé. En estos dos tristes accidentes, por casualidad o mala suerte, estas personas perdieron sus vidas. La pregunta que aquí surgió fue entonces esta: ¿por qué fueron estos individuos las víctimas? ¿Fue ordenado por Dios que ellos perdieran sus vidas de aquel modo y en aquel momento? ¿O sucedió todo por casualidad? sin que Dios interviniera en el asunto. Cristo no dio una contestación categórica a tales preguntas, pero sí explicó que esas víctimas no habían sido grandes pecadores, a tal grado que merecieran un castigo más fuerte. No, Jesús enseñó que Dios conocía a esas personas, sabía qué clase de vida habían llevado y también qué tipo de muerte tendrían. Y añadió que tales accidentes son exhortaciones para todo ser viviente a fin de estar preparados siempre para la muerte. Luego les refirió una corta parábola en la que enseñó que Dios tiene el derecho de quitar la vida a los humanos cuando Él cree conveniente. Sin embargo, el viñero, es decir, el Señor Jesucristo, siempre intercede. Es verdad que se acostumbra a decir que la higuera a la que se refiere la parábola es la nación de Israel, pero puede aplicarse también al individuo. Gloria a Dios, amable oyente, por el Evangelio de la Gracia, que fue establecido por el viñero divino en el Calvario, a fin de que llevemos fruto para Dios sin temor a la muerte. El apóstol Pablo les dijo a los atenienses que Dios ha hecho de una sangre a todos los hombres. En Él vivimos, nos movemos y somos. A los colosenses escribió de la siguiente manera: por Él todas las cosas subsisten. La palabra providencia se encuentra en la versión Reina Valera en el libro de Hechos, capítulo 2, verso 23, cuando dice: a este entregado por el determinado consejo y providencia de Dios, mientras que en otras versiones es usada como presciencia. Lo cierto es que la palabra providencia ha llegado a tener un significado más general o más amplio. Esto incluye la presciencia de Dios, es decir, el preconocimiento de Dios. Pero además incluye el gobierno y el cuidado de Dios. La experiencia también nos enseña que debemos confiar en Jehová, sin que importen las circunstancias, por cuanto Él hace que todas las cosas cooperen juntas para el bien de los que aman a Dios. Romanos 8:28. El bien del cual se habla aquí es el bien espiritual y eterno, el más importante y duradero, el cual vale más, a los ojos del Señor, que una comodidad pasajera en la tierra. En Isaías 55, del 9 al 11, también leemos de la siguiente manera: como son más altos los cielos que la tierra, así son mis caminos más altos que vuestros caminos, y mis pensamientos más que vuestros pensamientos. Porque como desciende de los cielos la lluvia y la nieve, y no vuelve allá, sino que riega la tierra, y la hace germinar y producir, y da semilla al que siembra, y pan al que come, así será mi palabra que sale de mi boca, no volverá a mí vacía, sino que hará lo que yo quiero, y será prosperada en aquello para que la envíe. La pregunta es: ¿será todo lo que pasa en la tierra ordenado por Dios? En la próxima reunión daremos la respuesta.
1: Hemos visto algo sobre la providencia de Dios, con lo cual cerramos la entrega para hoy. Ya continuaremos con este tema en la próxima edición. Nuestra dirección, donde estamos para servirle: Academia Cristiana del Aire, apartado 50, San Juan, Texas, 78589, Estados Unidos. 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

La Biblia dice, bienaventurado aquel cuyo ayudador es el Dios de Jacob, cuya esperanza está en Jehová su Dios. 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Este es el versículo de la semana que se encuentra en Juan 10:11 y dice: Yo soy el buen pastor su vida da por las ovejas. Una vez más, Juan 10:11 dice: Yo soy el buen pastor su vida da por las ovejas.

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1: Al leer y estudiar la epístola del apóstol Pablo a Tito, yo anoté esta palabra como el tema central: la importancia de hacer el bien. O como lo dice ese tan conocido refrán, haz el bien y no mires a quién. Bueno, este tema de hacer el bien aparece 8 veces en los 3 capítulos de la epístola del apóstol Pablo a Tito. Al reflexionar sobre lo que dice cada una de estas referencias, anoté 4 puntos principales. Primero, hay algunas personas que no pueden hacer lo bueno. Segundo, Dios quiere que siempre estemos nosotros listos como creyentes para hacer lo bueno. Tercero, el objetivo de Dios para nosotros es que seamos deseosos de hacer lo bueno. Y en cuarto lugar, necesitamos enseñarle a los creyentes en Cristo lo que es bueno y cómo hacerlo. El primer capítulo de la epístola de Pablo a Tito concluye diciendo que los incrédulos no pueden hacer nada que sea bueno. El apóstol Pablo consideraba que todas sus obras buenas que él había hecho antes de convertirse a Cristo no eran más que basura. Sin embargo, Dios quiere que como creyentes en Cristo siempre hagamos lo bueno. Pero, ¿cómo podemos estar listos para hacer lo bueno? Primero, es necesario ser creyentes en Cristo, aceptándolo como nuestro Salvador y Señor y siendo usados por Él por su poder en nuestro contacto con otras personas. Y para esto necesitamos creyentes maduros y experimentados que nos enseñen a hacer lo bueno. O sea, hombres maduros que enseñen a hombres jóvenes y mujeres enseñen cómo hacerlo a las mujeres jóvenes y que esta enseñanza sea mediante vidas ejemplares, no solamente por las palabras que pronuncien, sino por el ejemplo que den en su vida. Una vez que nosotros hayamos aprendido cómo hacer lo bueno, debemos entonces tomar el paso siguiente, dedicarnos a hacer lo bueno como el estilo de nuestra vida, como la parte central de cómo vivimos. Mientras más logramos hacer el bien en nuestro estilo de vida, más anhelaremos hacer el bien. Ese es el nivel de crecimiento espiritual que se requiere para ser un líder en nuestra iglesia local. Bueno, te invito a acompañarnos en nuestro próximo encuentro cuando quiero compartir algunos pensamientos en cuanto a cómo enseñarles a otros lo que es bueno y cómo lograr hacer el bien.

0: En el libro de Juan, capítulo 16, versículo 33, dice así: Estas cosas os he hablado para que en mí tengáis paz. En el mundo tendréis aflicción, pero confiad, yo he vencido al mundo. Todos, incluidos los hijos de Dios, pasamos por tiempos de enfermedad, dificultad y dolor. Sin embargo, en medio de todo podemos recibir la paz del Señor, aferrándonos a Él y a sus promesas. 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
1: Uno de los dones espirituales que Dios puede otorgar a sus hijos es el discernimiento de espíritus. ¿Qué significa esto?
2: Bueno, vivimos en un mundo lleno de espíritus malévolos, diabólicos, viles. Y si usted me pregunta si creo en los demonios, le diré que sí, creo en los demonios. Los demonios existen y estos demonios son espíritus satánicos. Y el mismo Satanás se transforma en ángel de luz para engañar a los incautos espirituales. Dios da a algunos creyentes el don de discernimiento y ellos pueden mirar algo y decir, eso es algo diabólico. Es el mismo Satanás disfrazado de ángel. Es un lobo con ropaje de oveja. Necesitamos en nuestras iglesias hoy aquellos creyentes que tienen el don de discernimiento espiritual. Porque triste es decirlo, desde el pastor hasta el portero, pueden ser lobos disfrazados de ovejas.
1: Necesitamos en nuestras iglesias hoy aquellos creyentes que tienen el don de discernimiento espiritual, porque triste es decirlo, desde el pastor hasta el portero, pueden ser lobos disfrazados de ovejas. Amigos oyentes, sean bienvenidos a nuestro programa El Amor que Vale. Con nosotros, el Dr. Adrian Rogers, en la voz del pastor Lenín de Janón, desarrolla la segunda parte de su estudio bíblico, Descubriendo su don espiritual.
2: Por favor, busque 1 Corintios 12, en la segunda parte del verso 8. A otro, palabra de ciencia según el mismo Espíritu. Aquí la palabra ciencia significa sencillamente conocimiento. Esto no implica que usted lo sabe todo. Nadie, excepto Dios, lo sabe absolutamente todo. Pero el don carismático de conocimiento es la habilidad de conocer cosas que usted no podría conocer aparte del ungimiento y la guía del Espíritu Santo. El diablo ha falsificado este don por medio de la clarividencia. Pero usted puede conocer cosas por medio del Espíritu que no las podría conocer de ninguna otra manera. Por ejemplo, Simón Pedro supo que Ananías y Zafira estaban mintiendo en relación con la venta de una propiedad de ellos, de acuerdo al relato de Hechos 5. ¿Cómo Pedro supo eso? Él no estuvo allí con ellos cuando llevaron a cabo el negocio. Pedro tuvo una palabra de conocimiento por parte del Espíritu. Yo no tengo el don de conocimiento, pero creo que a veces Dios nos permite vislumbrar estas cosas. ¿Hay el don de la fe? Vea lo que dice el verso 9. A otro, fe por el mismo Espíritu. Anhelo que esta sea su fe. Ahora todos tenemos fe en un sentido general. Pero esto es en un sentido muy específico, el don de la fe. Una fe capaz de mover montañas. Como lo dice Pablo en 1 Corintios 13, 2, y si tuviese toda la fe de tal manera que trasladase los montes. Si usted quiere conocer a alguien con esta clase de fe, lea la historia de George Mueller de Bristol. Fue un hombre que tuvo el carismático don de la fe. Creía en Dios y creía a Dios. Él consiguió millones de dólares para sus orfanatos, sin jamás decir a nadie de sus necesidades. Historias increíbles. Por ejemplo esta. Un día estuvo en un barco, alejado de la costa de Nueva Inglaterra en el Atlántico, y había una muy espesa neblina, por el cual el barco detuvo su marcha. Mueller fue donde el capitán y le preguntó por qué el barco se había detenido. Lo siento, señor Mueller, pero con esta neblina no podemos seguir navegando, sería muy peligroso. Pero capitán, yo tengo que dar una conferencia que es muy importante para mí. Señor Mueller, solo reanudaremos el viaje cuando se levante la neblina. Entonces Müller le dijo al capitán: bien, capitán, vamos a la cabina de mando a pedir a Dios que levante la neblina. El capitán, viejo lobo del mar, sabía que esa neblina no se disiparía sino en varias horas. Pero por complacer a Müller, fue con él hasta la cabina de mando. Allí se arrodillaron y Müller oró más o menos de la siguiente manera: Dios, tú sabes que debo estar en determinado lugar y a determinada hora. El capitán dice que no reiniciará el viaje hasta que la neblina haya desaparecido. Por lo tanto, Dios, ten la bondad de desvanecer esta neblina. Y muchas gracias. Amén. Más tarde, el capitán dijo que esa oración le pareció tan sencilla como si un niño la hubiera dicho. Y él comenzó a orar cuando Müller le dijo que no lo hiciera. Y el capitán le preguntó por qué no quería que él ore. Y Müller le respondió: por dos razones. Primera, usted no cree que Dios lo hará. Y segunda, porque Dios ya lo hizo. Incrédulo, el capitán se puso de pie. Y en efecto, la neblina había desaparecido. Mi amigo, debo confesar que yo no tengo esa clase de fe. Por supuesto que creo en Dios y tengo fe, pero la clase de fe de la que está hablando aquí es el don carismático de la fe. Y a otro, dones de sanidades por el mismo Espíritu. Note que la palabra sanidades está en plural, porque hay toda clase de sanidades: sanidad física, sanidad mental, sanidad espiritual, etc. Y Dios ha dado a algunos el don para sanar. Ahora, si usted no es un creyente, no tendrá el don de sanidad. Si es un creyente, pudiera ser que Dios le haya dado el don de sanar, sin que usted sea un doctor. Usted me dirá: pastor, ¿cree usted que tal o cual pastor tiene el don de sanar? Bien, le diré que Dios me ha dado el permiso para que no le conteste, pero sí le diré que cualquier hombre o mujer que realice sanidades tendrá que dar cuentas a Dios. Pero con todo mi corazón creo que hay creyentes a quienes Dios les ha dado el don sobrenatural y carismático de sanar. Pero no debemos olvidar que Dios también usa médicos y medicinas para curar enfermos. Jesús dijo que los que están sanos no necesitan médicos, sino los enfermos. El verso 10 dice: a otro el hacer milagros. Pastor Rogers, ¿cree usted en los milagros? Pues claro que sí. ¿Por qué? Primero, porque creo en la Biblia, y segundo, porque creo que Dios existe. Y si decimos que no hay milagros, limitamos a Dios y le hacemos prisionero del mundo que Él mismo creó. Y si usted me pregunta si hay obradores de milagros en la actualidad, le diré que probablemente los hay. Y si me pregunta si yo personalmente conozco alguno, enfáticamente le respondo que no. ¿No cree que sería maravilloso si en cada iglesia hubiera por lo menos un obrador de milagros? Al estudiar la Biblia, usted descubrirá que los milagros se realizaron en grupos. Por ejemplo, los milagros que rodearon el ministerio de Eliseo y Elías, los milagros que fueron parte del ministerio de Jesús, los milagros que marcaron el ministerio de los apóstoles, y los milagros que están profetizados para los últimos días. Hay el don de milagros. Y usted dice: pastor, entonces una persona llena del Espíritu puede hacer milagros. La Biblia dice que Juan el Bautista fue lleno del Espíritu desde el vientre de su madre. Pero note lo que la Biblia dice acerca de él en Juan 10, versos 41 y 42. Y muchos venían a él y decían: Juan, a la verdad, ninguna señal hizo, pero todo lo que Juan dijo de éste era verdad. Y muchos creyeron en él allí. ¡Qué bendición! le diré que yo prefiero tener el poder de llevar a los hombres a Jesús, como Juan lo hizo, que resucitar muertos. Y Juan no realizó milagros. Y era un hombre lleno del Espíritu. Pero su ministerio fue el de guiar a los hombres hacia Cristo. Luego se menciona el don de profecía. ¿Qué es profecía? No es primordialmente imaginar o suponer lo que pudiera pasar. Es declarar lo que va a suceder. Hay el trabajo de profeta, como Isaías y Jeremías. Y hay un ministerio de profecía. Yo creo que mi don es el de la profecía. ¿Qué es profecía? Profecía no es asustar a la gente. Algunas veces en las iglesias asoman personas que dicen que son profetas y tienen un mensaje totalmente negativo. Eso no es el don de profecía de ninguna manera. Si usted quiere saber qué es el don de profecía, lea 1 Corintios 14:3. Pero el que profetiza habla a los hombres para edificación, exhortación y consolación. Ahí está. Esa es la triple responsabilidad del ministerio profético: edificación, exhortación y consolación. ¿Y qué es edificación? Es construir. ¿Qué es exhortación? Es motivar. ¿Qué es consolación? Es afianzar. Y creo que ese es uno de los dones que se necesita urgentemente, de manera especial, para predicar la palabra de Dios. De hecho, si usted lee el capítulo 14 de 1 Corintios, descubrirá que el apóstol utiliza casi todo el capítulo demostrando la superioridad del don de profecía sobre el don de lenguas. El don de profecía para construir, para motivar, para afianzar. Otro don es el discernimiento de espíritus. ¿Qué significa esto? Bueno, vivimos en un mundo lleno de espíritus malévolos, diabólicos, viles. Y si usted me pregunta si creo en los demonios, le diré que sí, creo en los demonios. Los demonios existen y estos demonios son espíritus satánicos. Y el mismo Satanás se transforma en ángel de luz para engañar a los incautos espirituales. Dios da a algunos creyentes el don de discernimiento y ellos pueden mirar a algo y decir, eso es del diablo. Es Satanás disfrazado de ángel. Es un lobo con ropa de oveja. Necesitamos en nuestras iglesias hoy aquellos creyentes que tienen el don de discernimiento espiritual. En el verso 10 de 1 Corintios 12, Pablo también menciona como don espiritual diversos géneros de lenguas. En el original la palabra es glosa, de donde tenemos palabras como glosar o glosario. El don de lenguas es un don sobrenatural para alabar a Dios en una lengua que uno nunca ha aprendido. En el día de Pentecostés, los apóstoles que habían recibido este don comenzaron a alabar a Dios. Y personas de muchas naciones que estaban en Jerusalén les escucharon hablar en sus propios idiomas. La Biblia dice que las lenguas no son una señal para los creyentes, sino para los no creyentes. Pablo dijo que él hablaba lenguas más que todos ellos. ¿Dónde lo hizo? En el campo misionero. Dios sobrenaturalmente le dio ese don. Y pudiera ser que Dios le ha dado a usted ese don para que le alabe en una lengua que nunca ha aprendido, como señalan los incrédulos, para que ellos vengan al conocimiento del Señor Jesucristo. Pablo dice que el Espíritu dio a otro interpretación de lenguas. ¿Qué es este don de interpretación de lenguas? Bueno, la palabra interpretación es una palabra muy normal que significa sencillamente traducción. Todos estos son dones espirituales, y como dice Pablo en 1 Corintios 12:11, pero todas estas cosas las hizo uno y el mismo Espíritu, repartiendo a cada uno en particular como Él quiere. Si usted todavía no ha descubierto su don espiritual, Veamos lo que Pablo dice en el capítulo 12 de Romanos, desde el verso 4. Porque de la manera que en un cuerpo tenemos muchos miembros, pero no todos los miembros tienen la misma función. Así nosotros, siendo muchos, somos un cuerpo en Cristo, y todos miembros los unos de los otros. De manera que teniendo diferentes dones, según la gracia que nos es dada, si el de profecía, úsese conforme a la medida de la fe, o si de servicio, en servir, o el que enseñe, en la enseñanza, el que exhorta, en la exhortación, el que reparte, con liberalidad, el que preside, con solicitud, el que hace misericordia, con alegría. ¿Cómo puede usted descubrir su don espiritual? Permítame darle tres principios basados en Romanos 12. Primero, el principio del señorío. Veamos los dos primeros versículos de Romanos 12. Así que, hermanos, os ruego por las misericordias de Dios que presentéis vuestros cuerpos en sacrificio vivo, santo, agradable a Dios, que es vuestro culto racional. No os conforméis a este siglo, sino transformaos por medio de la renovación de vuestro entendimiento, para que comprobéis cuál sea la buena voluntad de Dios, agradable y perfecta. ¿Quiere conocer la voluntad de Dios para su servicio? Entonces preséntese a Dios y dígale: Señor, aquí estoy. Verá, su don debe tener poder para que sea operativo. Supongamos que usted se casa y recibe muchos regalos, una tostadora, una licuadora, una televisión, en fin. Y usted y su cónyuge van a vivir en un apartamento sin electricidad. ¿De qué le sirven los regalos si no tiene en dónde conectarlos? Dios le ha dado un don cuando es salvo, pero el don comienza a funcionar cuando usted tiene el poder para operar ese don. Y ese poder usted lo adquiere cuando se presenta delante del Señor y le dice: aquí estoy, Señor, entregado totalmente a ti. Segundo, el principio de mayordomía. Leamos Romanos 12:3. Digo, pues, por la gracia que me es dada a cada uno que está entre vosotros, que no tenga más alto concepto de sí que el que debe tener, sino que piense de sí con cordura, conforme a la medida de la fe que Dios repartió a cada uno. Dios le ha dado a usted un don. Usted es el mayordomo de ese don y debe decir: Señor, ¿cuál es el don espiritual que me has dado? Recuerde que Pablo en Romanos 12:2 dice que tendremos una renovación de nuestra mente. Bien, si Dios nos ha dado una mente renovada, ¿qué piensa que debe hacer con ella? Sugiero que piense con ella. ¿Y cómo debe pensar? No teniendo más alto concepto de sí que el que debe tener. En otras palabras, no vanagloriándose de sus dones espirituales, pero tampoco negando que los tiene, porque eso es un insulto a Dios. Dios le ha dado un regalo espiritual y usted debe ser un buen mayordomo. Tercero, el principio de compañerismo. Romanos 12, 4 y 5. Porque de la manera que en un cuerpo tenemos muchos miembros, pero no todos los miembros tienen la misma función, así nosotros, siendo muchos, somos un cuerpo en Cristo, y todos miembros los unos de los otros. ¿Qué quiere decir esto? En sencillo español, eso simplemente significa: tú me perteneces a mí y yo te pertenezco a ti. ¿Cómo puede descubrir su don espiritual? Sea parte del cuerpo de Cristo y póngase a trabajar. Es difícil pilotear un barco que no se mueve. En el cuerpo de Cristo no debe haber miembros inútiles. ¿Cómo mi mano sabe que es una mano? ¿Cómo funciona en el cuerpo cada uno de sus miembros? Es muy triste cuando alguien piensa que tiene el don de la predicación, pero los demás no tienen el don de escuchar. Si Dios le ha dado un don, Dios confirmará ese don por medio de los demás cuando le digan: ¿me puede ayudar en esto? ¿Nos gustaría que canten el coro? ¿Podría darme un consejo? ¿Me puede ayudar a entender este versículo? Y así usted descubrirá que su don sale a la superficie. ¿Por qué? Porque somos miembros los unos de los otros. Usted necesita un ministerio y Dios le ha dado un don. Y la palabra caris significa gracia y gozo. Cuando usted pone a trabajar su don de gracia, entonces el gozo del Señor comenzará a fluir en usted y a través de usted. ¿Se puede imaginar lo que sucedería si cada creyente en cada iglesia descubriera y desarrollara su don especial para traer hombres, mujeres, niños, niñas, jóvenes y ancianos a Jesús? ¿No sería eso maravilloso? ¿No sería estupendo que aprendiéramos a animarnos, exhortarnos y apoyarnos unos a otros? ¿Qué está haciendo usted con el talento natural y el don sobrenatural que Dios le ha dado? Si usted no tiene una relación personal con Dios, sus talentos y dones los estará usando solo para su beneficio personal. Pero si Jesús es su Salvador y Señor, entonces sus talentos y dones no solo que beneficiarán a los demás, sino que traerán honor y gloria a Dios. Quisiera tener a Cristo hoy mismo en su vida. Entonces le invito a que repita conmigo la siguiente oración. Dios eterno, tú eres el dador de todo don perfecto. Ayúdame a reconocer el don que me has dado y ser un buen mayordomo. Pero antes necesito tu perdón por lo que he pecado. Señor Jesús, ten la bondad de entrar en mi vida. Quiero que seas mi Salvador y mi Señor. Límpiame y hazme un instrumento útil en tus manos. Y por fe, pido que controles mi vida. Y lo pido en tu santo nombre. Amén. Si usted hizo esa decisión espiritual, nosotros queremos compartir en su gozo espiritual. Así que tenga la amabilidad de escribirnos al respecto. Así nos dará también el privilegio de poder orar por usted y su nuevo caminar como parte de la familia de Dios.
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4: 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Estamos gozosos que sintoniza nuestro programa. Soy Andrés García Vigio y oramos que este mensaje le haya bendecido y ayudado a comprender más que Jesucristo es verdaderamente el amor que vale.

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1: Este es el versículo de la semana que se encuentra en Juan 10:11 y dice, yo soy el buen pastor su vida da por las ovejas. Una vez más, Juan 10:11 dice, yo soy el buen pastor su vida da por las ovejas.

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0: Hola, le habla Todd Nettleton y esta es La Voz de los Mártires. Manju, una mujer de Nepal, se oponía a la decisión de su esposo de seguir a Cristo. Junto con sus hijos, lo reprendía insistiéndole en que abandonara su nueva fe. Sin embargo, cuando un pastor les presentó a Jesús a través de películas bíblicas, aceptaron verlas aunque de mala gana. Durante esas proyecciones, Charda, su hija de 14 años, empezó a sufrir ataques demoníacos. Pero cuando el pastor oró por ella, los ataques se detuvieron y Charda fue sanada por completo. Al ver este milagro, Manju, sus hijos y varios otros familiares pusieron su confianza en Cristo. Ore por los creyentes nepalíes como los familiares de Manju, quienes ahora enfrentan oposición por su propia fe.
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2: Gracias por acompañarnos hoy. Estamos en una nueva serie titulada La Promesa del Cielo, que es el título también de mi nuevo libro, que ya está a su disposición. Es un libro repleto de información que ha impactado nuestro corazón y tiene mucho más material que el que oirá en los programas por radio. Por radio oirá 11 mensajes, cada uno en dos partes. El libro tiene 31 capítulos y por eso el subtítulo es 31 razones para entusiasmarse por su hogar celestial. ¿Qué tiene Dios que decir respecto a esto? Por ejemplo, hoy vamos a hablar de una de aquellas cosas que preocupan a muchos, y es ¿qué cuerpo tendremos en el cielo? El título de esta lección es Un cuerpo para el cielo. Pasaremos a eso en unos momentos. 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Pues bien, empecemos de inmediato con la primera mitad de esta consideración en cuanto a nuestro hogar celestial. Hemos titulado a esta lección Un cuerpo para el cielo.

0: No hay muchos días normales en el sitio del campamento 3 cerca de la cumbre del Monte Everest. El campamento por lo general se hace a una altura de como 7.000 metros, que está dentro de la zona de muerte, causada por las temperaturas frígidas y el oxígeno significativamente reducido, de modo que toda persona que llega allá literalmente está jugándose la vida. En un día en particular, en el 2007, todos quedaron boquiabiertos al ver a un solo alpinista llegar al campamento. Se llamaba Wim Hof, y de muchas maneras era similar a otros aventureros que tratan de remontar la montaña más alta del mundo, intrépido, valiente y abiertos a riesgos que otros preferían evitar. Había una diferencia clave entre Hof y todos los demás, sin embargo, la ropa. En tanto que todo otro ascensionista y todo miembro del grupo de respaldo se forra con la última palabra de ropa para clima frío, incluyendo chaquetas especiales, guantes, la última palabra en botas y muchas otras capas. Hof llevaba solo pantalones cortos y sandalias. No llevaba camisa, ni gorra, ni calcetines, nada que se interpusiera entre su cuerpo y el frío implacable. Conocido por todo el mundo como el hombre de hielo, Hof ha llegado a ser una leyenda por su capacidad de aguantar frío extremo. Los científicos están perplejos por la capacidad de Hof de aguantar extremos que pudieran significar muerte cierta para otras personas. El hombre de hielo atribuye sus extraordinarias hazañas a lo que él llama el método Wim Hof, que parece ser una combinación de técnicas de respiración, exposición, meditación y agallas. No tengo ni idea de si Hof es a la vez un espécimen físico único en la vida, un genio motivador, un charlatán o algo completamente diferente. Lo que sí sé es que sus ideas me recuerdan una verdad que he estado meditando por largo tiempo. Los seres humanos están destinados para mucho más de lo que experimentamos al presente. Las limitaciones de nuestro cuerpo son temporales, si somos cristianos. Estoy hablando de la transformación física que todos los seguidores de Jesús experimentaremos en el momento de nuestra resurrección, en el momento del rapto. Esa resurrección es más que resucitación, amigos y amigas, es transformación. Tres personas fueron levantadas de los muertos en el Antiguo Testamento y Jesús volvió a la vida a tres personas durante su ministerio: un joven en la ciudad de Naín, una muchacha en Capernaum y su amigo Lázaro. Tanto Pedro como Pablo hicieron que alguien volviera de la muerte a vida, pero todas esas fueron resucitaciones temporales. Siempre he sentido algo de lástima por Lázaro, que tuvo que morir dos veces. Todos ellos a la larga se enfermaron o sufrieron un accidente y tuvieron que morir de nuevo. Cristo resucitó de una manera diferente. La esencia de su cuerpo físico fue transformada, fue glorificada y convertida en permanente, imperecedera y mejorada con varias destrezas y capacidades para disfrutar para siempre. Él no puede morir de nuevo, ni lo hará. La resurrección de Jesucristo de los muertos provee la prueba y el patrón de lo que les espera a todos los hijos e hijas de Dios. En Filipenses, capítulo 3, versículo 21, se nos dice que Cristo transformará el cuerpo de nuestro estado de humillación en conformidad al cuerpo de su gloria. En Primera de Juan, capítulo 3, versículo 2, leemos que aún no se ha manifestado lo que habremos de ser. Pero sabemos que cuando Cristo se manifieste, seremos semejantes a Él, porque lo veremos como Él es. Exploremos lo que eso significa. La gente quiere saber cómo va a ser mi nuevo cuerpo. No hay ningún pasaje en las Escrituras que diga así y asá será el nuevo cuerpo del creyente. Pero casi tenemos lo mismo, porque si vamos a tener cuerpos como el del Señor Jesús, si estudiamos el cuerpo del Señor Jesús después de su resurrección, descubriremos la clase de cuerpo que vamos a tener, porque vamos a tener cuerpos como el de Él. En primer lugar, nuestros nuevos cuerpos serán encarnados. La palabra encarnado quiere decir en carne, una existencia real, física, corporal. No vamos a tener cuerpos de espíritus, como enseñan algunos. Ni siquiera sé que exista tal cosa. Pienso que es un contrasentido, un cuerpo espíritu. Por eso decimos que nuestros cuerpos serán encarnados. No vamos a ser espíritus etéreos flotando en el aire. Vamos a tener cuerpos físicos, tal como el Señor resucitado. Y si vamos a tener un cuerpo glorioso como el del Señor resucitado, ¿qué significa eso? En tanto que no podemos saber todo lo que eso significa, podemos captar algunas ideas al observar al Señor y verle andar en la tierra en su cuerpo resucitado por 40 días. Estuvo en la tierra en su cuerpo de resurrección por 40 días, y esos 40 días nos mostró algunos ejemplos de cómo nuestros cuerpos de resurrección funcionarán en el cielo. Primero, Jesús dijo que su cuerpo era real. En Lucas capítulo 24, versículo 39 dice: "Miren mis manos y mis pies, que yo mismo soy. Tóquenme y vean, porque un espíritu no tiene carne ni huesos, como ustedes ven que yo tengo". Jesús quería que sus discípulos supieran que no era un sueño o una visión. Había resucitado físicamente de los muertos. Su resurrección no fue simplemente espiritual, fue física. Segundo, Jesús comió por lo menos en dos ocasiones. Esto es algo que alegrará a muchos de ustedes. Jesús comió por lo menos en dos ocasiones después de haber vuelto de los muertos. Lucas 24, versículos 42 al 43 dice: "Ellos le presentaron parte de un pescado asado, y él lo tomó en las manos y comió delante de ellos". Juan capítulo 21, versículos 12 al 13 dice: "Jesús les dijo: vengan y desayunen". Ninguno de los discípulos se atrevió a preguntarle: "¿Quién eres tú?", sabiendo que era el Señor. Jesús vino, tomó el pan y se lo dio, y lo mismo hizo con el pescado. No son pocos los que han sugerido que en el cielo podremos comer sin ninguno de sus efectos negativos. Comeremos sin ganar peso. Comeremos y saborearemos los alimentos como nunca antes. El chocolate no afectará nuestra cintura más que las legumbres. ¿Qué les parece? Así que Jesús dijo que su cuerpo era real y en dos ocasiones comió. Así que podemos dar por sentado que en nuestros cuerpos de resurrección nosotros también lo haremos. Tercero, Jesús le dijo a Tomás que tocara su cuerpo. ¿Lo recuerdan? Luego dijo a Tomás: "Acerca aquí tu dedo y mira mis manos, extiende aquí tu mano y métela en mi costado, y no seas incrédulo, sino creyente". Jesús tenía cicatrices reales en un cuerpo real. Su cuerpo estaba glorificado, pero todavía era reconocible y se lo podía tocar. Retenía las cicatrices en su cuerpo de resurrección para probar su identidad y recordarnos a todos nosotros por toda la eternidad el costo de nuestra salvación. ¿Sabían que Jesús va a estar en su cuerpo en el cielo? Jesús no volvió como un espíritu después de su resurrección. Volvió al cielo en su cuerpo. Vamos a verle en su cuerpo, con cicatrices en sus manos, en su costado y en sus pies por toda la eternidad. Y cada vez que veamos eso, nos recordará que así es como llegamos allá, y por eso estamos allí. Es posible que Jesús sea el único cuyas cicatrices permanecen debido a que ellas dicen algo que nadie más puede decir. Cuarto, Jesús le dijo a María que no se aferrara a él. Juan, capítulo 20, versículo 17, Jesús le dijo: "Suéltame, porque todavía no he subido al Padre". Esto nos muestra que Jesús tenía un cuerpo real que se podía tocar. Él estaba preparándose para volver al cielo. Un día tendremos nuevos cuerpos como el suyo, y no necesitaremos aferrarnos a Él, porque estaremos con Él para siempre, jamás. Así que lo primero en cuanto a nuestros nuevos cuerpos es que serán encarnados, cuerpos de carne y hueso. Cuando Jesús volvió después de su muerte en la cruz, era el mismo Jesús, pero en un cuerpo nuevo. Segundo, nuestros nuevos cuerpos serán identificables. Muchos se preocupan por eso. Usted seguirá siendo usted y todos lo reconocerán. Usted reconocerá al instante a sus seres queridos. En dos ocasiones después de su resurrección, hubo personas que confundieron la identidad del Señor. La primera fue junto a la tumba, cuando María Magdalena pensó que Jesús era el hortelano. ¿Lo recuerdan? Pero sus ojos estaban llenos de lágrimas y muy pronto le reconoció. Juan 20, 15 a 16. La otra ocasión fue en el camino a Emaús, en donde dos viajeros pensaron que era un extraño. La Biblia dice que sus ojos estaban velados para que no lo reconocieran. Lucas 24, 16. En toda otra ocasión, las personas identificaron a Jesús y le llamaron por su nombre, y también lo llamarán por su nombre a usted, tan pronto como le vean. El apóstol Pablo dijo que ese día: "Ahora conozco en parte, pero entonces conoceré plenamente como he sido conocido". Primera de Corintios 13:12. En Primera a los Tesalonicenses, capítulo 4, al describir el momento de nuestra resurrección, Pablo dice que no hay que afligirse de manera desmedida por los que han fallecido, porque volveremos a verlos y seremos llevados con ellos al cielo, y así estaremos con el Señor siempre. Tres hombres en el relato que Jesús dijo en cuanto al más allá, Abraham, el mendigo Lázaro y el rico en el Hades, se reconocieron unos a otros. Lucas 16:22-31. En la transfiguración de Cristo, según Mateo 17, Pedro, Jacobo y Juan reconocieron a Elías, Moisés y a Jesús resplandeciente. Allí tenemos tres hombres cuyas vidas terrenales estuvieron separadas por 1400 años y sin embargo se reconocieron. Estaban de pie allí físicamente y conversaban y hablaban. ¿Puede imaginarse sosteniendo una conversación con Abraham, Isaac o Daniel? Y es como ayer conversando con un amigo en la calle. A Moisés y a Elías los conocieron por los mismos nombres, pero estaban glorificados, energizados y envueltos en luz. Tal vez la mejor respuesta es algo que oí hace años. Una anciana le preguntó a su pastor, «Doctor Jones, ¿reconoceré a mi hija cuando llegue al cielo? Ella me está esperando». El doctor Jones le dijo, «Estimada señora, ¿la reconocía en la tierra? ¿Sí? Pues bien, no vamos a darnos cuenta de menos cosas en el cielo que en la tierra, ¿verdad? En realidad seremos más ingeniosos y nuestras memorias serán mejor. Sí, usted reconocerá al instante a su dulce hija». La misionera Amy Carmichael escribió, «¿Nos reconoceremos unos a otros en el cielo? ¿Amaremos y recordaremos? No pienso que alguien deba preguntarse por esto o dudarlo por un solo momento». Porque si pensamos por un minuto, lo sabemos, ¿serías tú mismo si no amaras y recordaras? Se nos dice que seremos como nuestro Señor Jesús, ¿y acaso Él no conoce y ama y recuerda? Él no sería Él mismo si no fuera así, y nosotros no seríamos nosotros mismos si no lo fuera así. Seremos como Jesús, nuestros cuerpos serán encarnados en carne. Usted podrá identificarlos y también nuestros nuevos cuerpos serán indestructibles. En primera a los Corintios, capítulo 15, versículo 42, Pablo escribe, «Se siembra un cuerpo corruptible, se resucita un cuerpo incorruptible». La palabra «sembrar» se refiere al argumento que Pablo presenta anteriormente en el capítulo en cuanto a tenerle miedo a la muerte. Dice, «Necio, lo que tú siembras no llega a tener vida si antes no muere». Versículo 36. El cuadro es el de una semilla que es sembrada en la tierra y luego germina y entonces brota en algo nuevo. Esa es la misma senda que seguimos al morir. Somos sembrados en corrupción y luego somos resucitados en incorrupción. ¿Qué es corrupción? Corrupción es lo que les pasa a nuestros cuerpos anteriores que sufren embolias, síncopes cardíacos, cáncer, diabetes, artritis, asma, migrañas y lo demás. La Biblia dice que nuestro hombre exterior va decayendo. Desde el instante de nuestra resurrección, nuestros nuevos cuerpos nunca más se gastarán ni envejecerán. Serán totalmente resistentes al deterioro o decadencia. Su nuevo cuerpo estará diseñado para la eternidad. No estará sujeto a accidentes, ni enfermedades, ni envejecimiento, ni muerte. Estará libre de dolor y libre de toda enfermedad. Nunca morirá. El signo de exclamación a esta verdad se halla en Romanos capítulo 6, versículos 8 y 9, que describe el cuerpo de resurrección de Jesús. Y si hemos muerto con Cristo, creemos que también viviremos con Él, sabiendo que Cristo, habiendo resucitado de entre los muertos, no volverá a morir. La muerte ya no tiene dominio sobre Él. Y eso será verdad también de todos nosotros. La muerte no tiene señorío sobre nosotros en nuestros cuerpos de resurrección. Esas palabras en cuanto a nuestro Salvador dicen que no volverá a morir. El cuerpo glorificado de nuestro Salvador es imperecedero, indestructible. Este es el modelo para los cuerpos que vamos a tener cuando vayamos al cielo. Así que nuestros cuerpos serán encarnados en carne, serán identificables, nos conoceremos unos a otros y serán indestructibles. Nada podrá sucederles. Esto es algo que me sorprendió al estudiarlo. Nuestros nuevos cuerpos serán resplandecientes. Ustedes saben que toda persona quiere tener ese halo a su alrededor. Usted va a recibir ese resplandor uno de estos días. Primera a los Corintios, capítulo 15, versículo 43, dice que nuestro cuerpo se siembra en deshonra, se resucita en gloria. La palabra gloria aquí significa resplandor. Y en realidad eso no es sorpresa si uno vuelve y estudia la Biblia, porque, como recordarán, algo inusual le sucedió a Moisés cuando pasó tiempo con el Señor. ¿Lo recuerdan? Su cara resplandecía y brillaba. Éxodo 34, 29. Lo mismo le sucedió a Jesús en el monte de la Transfiguración. Lucas 9, 28 a 30. Y en Apocalipsis capítulo 21 se nos dice que toda la ciudad de la Nueva Jerusalén será resplandeciente, iluminada por la luz que irradia del Cristo resucitado. No habrá ni sol ni luna, toda la luz procederá de Cristo. Nosotros vamos a ser reflectores de esa luz. Vamos a tener un resplandor al movernos de un lado a otro. Nuestros cuerpos brillarán con la luz como la cara de Moisés después de haber estado con el Señor y como la de Jesús en el monte. Salmo 34, versículo 5 dice, los que a Él miraron fueron iluminados. De paso, ¿acaso no deberían nuestras caras exhibir algo de eso ya? Quiero decir, ¿no deberíamos tener algo de ese resplandor incluso ahora? Las Escrituras dicen, por eso, todos nosotros, ya sin el velo que nos cubría la cara, somos como un espejo que refleja la gloria del Señor, y vamos transformándonos en su imagen misma, porque cada vez tenemos más de su gloria, y esto por la acción del Señor, que es el Espíritu. 2 Corintios 3:18. Dios habla hoy. No sé si eso le impacta como es debido, pero lo que esto quiere decir es que tenemos ya un ápice de esa gloria, pero que cuando vayamos al cielo, vamos a ir de gloria en gloria. Y quiero decirles que algunos de nosotros vamos a tener que avanzar algo más que otros. Conozco a algunos creyentes, especialmente mayores, que simplemente tienen algo especial, una especie de aura en ellos, que es diferente. Su cara debe reflejar su expectativa del cielo. ¿Lo sabía? Cuando las personas lo miran, deben ver el resplandor de la bondad, misericordia y amor de Dios. Así que nuestros cuerpos de resurrección serán indestructibles, identificables, encarnados, resplandecientes, pero también nuestros nuevos cuerpos serán increíbles. ¿Qué quiero decir con eso? Pues bien, escuchen de nuevo las palabras de Pablo en primera a los Corintios capítulo 15, versículo 43, en donde dice que nuestro cuerpo humano se siembra en debilidad, se resucita en poder. Casi toda mi vida he ido al gimnasio de manera regular. Lo he hecho de manera expresa y también tengo un par de máquinas de ejercicio en mi cochera. He cambiado los tipos de ejercicios que hago en una semana en particular. Pero, ¿sabe una cosa? Sin que importe cuánto me esfuerce por tratar de mantener mi salud física, no puedo negar que mi cuerpo hoy es más débil que cuando tenía mis 20 o andaba en los 30. Soy más viejo, soy más frágil y estoy algo gastado. ¿Sabe lo que me viene a la mente cuando pienso en la realidad de mi cuerpo de resurrección? Gracias a Dios que no tengo que llevar a rastras esta armazón presente a la eternidad. Estoy listo para algo nuevo, algo poderoso, algo increíble, algo que no se desbarata indiscriminadamente cuando uno menos lo espera. Nuestros cuerpos de resurrección serán asombrosos, estarán llenos de energía, repletos de poder entusiasta y tal vez capaces de funciones extraordinarias. Si el cuerpo glorificado de Cristo podía atravesar paredes y desplazarse por el impulso del pensamiento, tal vez nosotros podamos hacer lo mismo. Sin ser dogmático en los detalles, estoy convencido de que nuestros cuerpos glorificados no tendrán las mismas limitaciones que tenemos hoy. Seremos más móviles. Podremos desplazarnos de un lugar a otro sin el tiempo que normalmente nos exige hoy. Lo que quiere decir que podremos cubrir mucho más terreno en cualquier día dado. Qué maravilloso contemplar el viajar por toda la nueva tierra sin fatiga o estrés, ni cateos de seguridad en el aeropuerto, ni asientos diminutos hechos para adultos. Así que estamos compilando toda una lista de la clase de cuerpos que vamos a tener. Carne y sangre. Todos nos reconocerán. Nadie puede hacer nada para destruir nuestro cuerpo. Es permanentemente lo que es y tendrá un cierto resplandor y tendrá un poder increíble para moverse de lugar en lugar. Finalmente, nuestros nuevos cuerpos serán infinitos. La Biblia dice, se siembra un cuerpo natural, se resucita un cuerpo espiritual, si hay un cuerpo natural, hay también un cuerpo espiritual. Así también está escrito, el primer hombre, Adán, fue hecho alma viviente. El último Adán, espíritu que da vida. Y como saben, uno tiene que hacer la pregunta, ¿qué quiere decir Pablo con eso de cuerpo espiritual? Eso suena casi como una contradicción. Pero el adjetivo espiritual aquí significa algo diferente a lo material. La palabra espiritual implica que nuestros cuerpos existirán en un plano más elevado. La diferencia básica entre un cuerpo natural y un cuerpo espiritual es que el primero es apropiado para la vida en nuestra tierra actual, pero nuestros cuerpos espirituales serán apropiados para la vida eterna en el cielo con Dios, incluyendo el nuevo cielo y la nueva tierra. En nuestros cuerpos actuales jamás podríamos funcionar en el nuevo cielo y la nueva tierra. No podríamos funcionar en una ciudad de múltiples niveles llamada la Nueva Jerusalén. Pero Dios nos va a dar nuevos cuerpos, que serán los que tenemos ahora, pero completamente renovados, transformados y capaces de vivir en los ámbitos tanto visibles como invisibles. En Hollywood, los actores a menudo tratan de cultivar un nuevo cuerpo a fin de conseguir un papel. Kumail Nanjiani quería ser el protagonista de una película de superhéroes titulada Los Eternos. Hizo ejercicios todos los días, por todo un año, y evitó toda tajada de pizza, rosquillas de dulce y azúcar refinada. Pues bien, esto fue el mensaje, un cuerpo para el cielo. Tendremos más sobre lo que la palabra nos promete sobre el cielo el día lunes, y empezaremos hablando acerca de la ciudad celestial. Tenemos mucho más para enseñar durante este mes de octubre, y todo consta en el libro La Promesa del Cielo, una nueva publicación que ya está en circulación y a su disposición, junto con la guía de estudio que lo acompaña y que le ayudará a estudiar con mayor profundidad estos temas. Nos alegramos de que podemos llegar a usted con el mensaje de la promesa de Dios. Hoy es viernes y, como lo hago con cierta frecuencia, quiero animarle a que desde ya haga planes para ir y estar presente en su iglesia local este próximo domingo, el Día del Señor. Dios le da a usted 6 días en que puede realizar todas sus tareas y obligaciones. Luego el Señor ordena que un día de los 7 que Él le da, lo dedique de manera especial al reposo y a estar en comunión más directa y estrecha con Él. Momento decisivo no pretende ser, ni es, sustituto de su iglesia local. Nosotros estamos con usted por radio de lunes a viernes, pero el domingo, el Día del Señor, usted debe estar presente y a tiempo en su propia iglesia local. Nos veremos de nuevo el día lunes por esta misma estación.
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1: Este es el versículo de la semana que se encuentra en Juan 10:11 y dice: Yo soy el buen pastor su vida da por las ovejas. 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
1: Yo tenía 2 años cuando mi madre abandonó a mis 3 hermanos y a mí, dejándonos en el escalón de la casa de nuestros abuelos en Escocia. La pobreza y el resentimiento afectaron nuestro hogar. A mis 12 años, huí de la casa de mis abuelos, intentando encontrar a mi madre y a mi padre, quienes se habían trasladado a Inglaterra. Yo no los había visto en 10 años, y cuando los encontré, ellos no me querían. Después de 2 meses regresé a mis abuelos voluntariamente. Cuando mi abuelo murió 9 meses después, yo perdí al único padre que conocí y estaba desolado. Me había vuelto obsesionado con ser un boxeador, haciendo ejercicios constantemente. Luego desarrollé psoriasis, una condición de la piel sin cura que cubrió mi cuerpo y me avergonzaba. Gané muchos trofeos, pero evité algunos combates por títulos cuando mi piel empeoró. La vida parecía muy injusta, y si hubiera un Dios, él parecía haberme vuelto la espalda. Mi abuela odiaba la religión. Luego un viejo amigo de la escuela empezó a contarme de Jesús y me invitó a una reunión de jóvenes. Yo me resistí, aunque la música me atraía. La condición de mi piel se agravó tanto que intenté el suicidio, pero no quería que la abuela me encontrara. Así que me apresuré al doctor. En el hospital recibí tratamiento y me sentía mejor. Recordando lo que había aprendido de Jesús, encontré un cuarto vacío y ahí oré para recibir a Cristo. Jesús me dio una paz que nunca antes había conocido. En casa empecé a orar con la abuela antes de las comidas y además le leía las escrituras de noche. Justo antes de que ella muriera, la abuela también fue salva. Soy Carlos Guedes y Dios me dio una esposa y 2 hijos, y después de jubilarme nos hicimos misioneros en Trinidad. Así que si el Hijo os libertare, seréis libres de verdad.
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2: Quisiera que vayamos a Lucas capítulo 4, versículos 18 y 19. Y recordemos lo que dijo el Señor Jesucristo cuando fue a la sinagoga y leyó las Sagradas Escrituras. Dice así: El Espíritu del Señor está sobre mí por cuanto me ha ungido para dar buenas nuevas a los pobres, me ha enviado a sanar a los quebrantados de corazón, a pregonar libertad a los cautivos y vista a los ciegos, a poner en libertad a los oprimidos, a predicar el año agradable del Señor. Ahora bien, si Dios nos ha llamado a predicar el Evangelio, nos ha llamado a hacerlo con la unción del Espíritu Santo. Si el Señor nos ha llamado a predicar el Evangelio, debemos hacer de ello una prioridad. Así que quisiera que vayamos a Hechos capítulo 2, por un momento, porque quisiera que hablemos acerca de las características de la predicación con la unción del Espíritu Santo. Estas no son mías, son de Pedro. El Espíritu Santo se las dio. Así que vamos a considerar este segundo capítulo de Hechos. Primero que nada, la predicación con la unción del Espíritu Santo está centrada en las Sagradas Escrituras. Si le echamos una mirada a nuestra Biblia, y si es la Reina Valera 1960, notaremos que en el versículo 17, el apóstol Pedro comienza a citar a Joel diciendo: Y en los postreros días, dice Dios, derramaré de mi espíritu sobre toda carne. Si avanzamos al versículo 25, dice: Porque David dice de él, veía al Señor siempre delante de mí. Y si avanzamos a los versículos 34 y 35, dice: Porque David no subió a los cielos, pero él mismo dice: Dijo el Señor a mi Señor, siéntate a mi diestra hasta que ponga tus enemigos por estrado de tus pies. Yo creo que Dios quiere que centremos nuestro mensaje en las Escrituras, sea un sermón expositivo, un sermón temático o un sermón textual, debería estar fundado en la palabra de Dios y no en algo que hayamos obtenido de alguna otra fuente, a lo que le hayamos añadido algunos versículos aquí y allá para enmarcar una hermosa historia o un relato realmente lagrimoso que hemos oído en algún lugar y que nos gustaría enfocar sobre nuestra gente. Eso no es predicar el Evangelio. Si vamos a predicar el Evangelio, tenemos que proclamar a Jesucristo. Él debe estar en el corazón de lo que sucede. Así que primero que nada, el mensaje tiene que estar centrado en las Escrituras, lo cual quiere decir que debemos tomar el mensaje de la palabra de Dios. En segundo lugar, creo que nuestro mensaje debe estar diseñado para suplir necesidades. En todas partes hay personas que sufren desesperadamente. Están solitarias, están frustradas, están atrapadas, están en cautiverio, están divorciadas, sus hijos están en las drogas, viven con alguien más, tienen problemas con el alcohol, tienen miedo al futuro. Hay millones de personas que sufren en este momento. ¿Y saben por qué vienen a la iglesia? No vienen a la iglesia porque seamos buenos predicadores. Muchas veces vienen a la iglesia esperando escuchar algo que supla la necesidad desesperada de su corazón en ese momento. Tienen hambre, están sedientos, tienen miedo, están asustados, están llenos de culpa, están preocupados. Están buscando a alguien que les supla sus necesidades. Podemos levantarnos a predicar y hablar de santificación, glorificación, justificación, redención y de todo lo demás. Y yo creo en eso y hago eso. Pero si no lo aplicamos al área de sufrimiento de esa mujer, podemos olvidarlo. A ella no le importará nuestra doctrina. Lo único que me interesaría saber, diría ella, es como criar a estos tres muchachos porque mi marido me dejó por otra mujer. ¿Cómo los saco adelante? ¿Y cómo puedo confiarle a Dios mi situación económica? ¿Saben por qué la gente no escucha? Porque no suplimos sus necesidades. Si preparáramos nuestro sermón para mirar por los sufrimientos de la gente, tendríamos más personas para predicarles que las que jamás hemos deseado tener. Las personas tienen hambre, están sedientas, sufren. Y con toda seguridad esperan que de alguna forma usted diga algo que supla sus necesidades. La siguiente característica de la predicación con la unción del Espíritu Santo es que tiene una perspectiva constructiva. No vemos nada negativo en el sermón del apóstol Pedro, todo es positivo. Los pastores no deben golpear a las ovejas, deben apacentar a las ovejas. ¿Saben por qué algunos hombres de Dios golpeamos a las ovejas? Si el predicador es un hombre enojado, ya sea enojado con Dios, con sus circunstancias inmediatas o consigo mismo, le va a transmitir ese enojo a la gente. Los va a golpear emocionalmente, los va a someter a esclavitud. Literalmente, he visto a personas decir sollozando, «Amo a mi pastor, quiero ir a la iglesia, es un predicador excelente, pero me siento tan golpeado que me siento cautivo, necesito un poco de ánimo». Creo que la predicación con la unción del Espíritu Santo no golpea a las ovejas, las levanta, las alienta, las alimenta. Amable oyente, tengamos cuidado de no convertirnos en golpeadores de ovejas porque no hacen lo que les decimos. El principio es muy sencillo. Si las alimentamos, nos seguirán incluso si saltamos al precipicio. La siguiente característica que quisiera que notemos es que la predicación con la unción del Espíritu Santo es correcta doctrinalmente. Si tomamos el sermón de Pedro en Hechos capítulo 2 y consideramos todas las doctrinas que contiene, la redención, la resurrección, el señorío de Jesucristo, no encontraremos un solo error doctrinal. Pedro ni siquiera contaba con libros teológicos. No tenía nada de eso. Simplemente predicó como el Señor Jesús le había enseñado y cuando el Espíritu de Dios vino sobre él. Las sectas actualmente están llenas de miembros de nuestras iglesias que se han ido. ¿Saben por qué? Porque les hemos predicado cosas tan intrascendentes que los de las sectas vienen por ahí, les dan una idea nueva, y como no están bien cimentados en la doctrina de la palabra de Dios, son llevados por todo tipo de errores y en poco tiempo dejan la iglesia y se unen a esos grupos. Nosotros somos los responsables. No les hemos enseñado la verdad. Creo que si hacemos un buen trabajo y predicamos con la unción del Espíritu Santo, los sermones van a estar basados en doctrina bíblica verdadera y sólida. Esto no significa que vayamos a predicar salvación esta semana, justificación la que sigue y redención la siguiente, sino que si nos llenamos de la verdad, esta estará presente en cada sermón que prediquemos. La predicación con la unción del Espíritu Santo va a ser sana doctrinalmente porque está alineada con estos aspectos. El siguiente punto es que estará centrada en Cristo. Simplemente quisiera que aceptemos el desafío de asegurarnos de que el Señor Jesús esté en el mensaje que proclamemos desde el inicio hasta el final, porque a menos que sea así, ¿qué es lo que realmente decimos? ¿Qué podemos ofrecerle a cualquier persona sin el Señor Jesús? ¿Tenemos algo más que cualquier otro orador? Estas personas van de un grupo a otro hablando y haciendo mucho más dinero que todos nosotros juntos. No hablan del Señor Jesús y no podemos competir con ellos. Nosotros solo tenemos un tema realmente. Solo tenemos una cosa que dar y es Jesucristo y a este crucificado. La siguiente característica de la predicación con la unción del Espíritu Santo es que es convincente. Escuchemos lo que sucedió después de la predicación de Pedro. Dice así en el versículo 41 de Hechos 2. Así que los que recibieron su palabra fueron bautizados y se añadieron aquel día como 3,000 personas. Eso fue bastante convincente, ¿no? Cuando terminamos un mensaje, las personas que nos escucharon están convencidas y persuadidas de que acabamos de decirles la verdad. Pensamos que ellos creen todo lo que les decimos porque somos el pastor. Bueno, yo no quisiera decepcionarlos, pero aunque a veces nos gustaría que creyeran todo lo que decimos, no es así. Exponemos la palabra de Dios de tal forma que las personas que nos siguen con su Biblia abierta versículo por versículo, al terminar puedan decir, «Amén, hermano, es verdad, siga predicando, así es exactamente», o se alejan diciendo, «¿De dónde salió eso? Nunca lo había visto en la Biblia». Y la verdad es que no estaba allí. Mire, esto es lo que quisiera que viéramos y que recordáramos con mucho cuidado. Todos tenemos suficiente carisma para persuadir a la gente para hacer algo equivocado. Ser pastor es una responsabilidad asombrosa porque daremos cuentas de las personas que hayamos dirigido bien y por las personas que hayamos dirigido mal. El mensaje debe ser convincente. Pero debe ser convincente para hacer y ser lo correcto. Evaluemos nuestros mensajes en este sentido. ¿De qué tratan de convencer a las personas la mayoría de nuestros mensajes? ¿De hacer ciertas cosas o de convertirse en algo? La mayor parte de las predicaciones están orientadas a la acción. Pero la predicación de Jesucristo estaba orientada al ser. La única manera de que eso suceda es que el énfasis en el corazón del predicador sea ser y no hacer. ¿De qué los estamos convenciendo? De la misma forma, una de las características de la predicación con la unción del Espíritu Santo es convencer de pecado. Escuche lo que sucedió. Dice así en el versículo 37. Al oír esto, se compungieron de corazón y dijeron a Pedro y a los otros apóstoles, «Varones hermanos, ¿qué haremos?». Ahora déjenme preguntarles algo. Cuando terminamos de predicar, ¿cuál de estas preguntas hace nuestra gente? ¿Qué haremos? ¿O dónde comeremos? Cuando estemos predicando, si Dios hace arder algo en nuestro corazón, olvidémonos del reloj, simplemente digámoslo. Todos tenemos diferentes perspectivas. Sin embargo, yo no pensaría en predicar sin invitar a alguien a responder al mensaje y a hacer algo al respecto. Porque al predicar el Evangelio, al presentar la palabra de Dios, personalmente tengo que preguntarme, ¿para qué estoy predicando? ¿Cuál es mi objetivo? Cuando predicamos, ¿predicamos para brindar información? ¿Predicamos para inspirar? ¿O nuestro propósito principal al predicar es que las personas que nos escuchan tomen una decisión? Pedro predicó en busca de una decisión. Jesucristo predicó en busca de una decisión. Sígueme. ¿Cuál es el objetivo específico de nuestro sermón? Pedro tenía un objetivo, es muy claro, y esa gente fue redarguida de pecado y dijeron, «Varones hermanos, ¿qué haremos?». De la misma manera, una última característica que quisiera mencionar aquí es que fue bastante persuasivo. Pedro dijo, en los versículos 38 al 40, «Arrepentíos y bautícese cada uno de vosotros en el nombre de Jesucristo para perdón de los pecados y recibiréis el don del Espíritu Santo, porque para vosotros es la promesa y para vuestros hijos y para todos los que están lejos, para cuantos el Señor nuestro Dios llamare». Y con otras muchas palabras testificaba y les exhortaba diciendo, «Sed salvos de esta perversa generación». tan convincente y tan persuasivo fue para que ellos tomaran una decisión que al darles la oportunidad, 3,000 de ellos fueron salvos. Si este mundo se está yendo al infierno sin Jesucristo, y hermano, se está yendo rápido. Si este mundo está destinado al infierno sin Jesucristo y el Señor Jesús es la única esperanza para él, si somos siervos de Dios llamados y ungidos por él y tenemos el único mensaje que evitará que un hombre se vaya al infierno y lo llevará al cielo, si eso es cierto, entonces, ¿no deberíamos predicar sermones apremiantes, convincentes y persuasivos que insten a la gente a tomar una decisión en su relación con Jesucristo? Si las cosas antes mencionadas son ciertas, ¿debería la predicación solamente presentar información o persuadir a las personas con respecto a su relación con Cristo? Amable oyente, esto es lo que quisiera que entendamos. Hay muchas personas que se van rumbo al infierno porque no creen que Jesucristo es el único camino. Creen que basta con sus buenas obras. Pero si creemos lo que dice la Biblia, entonces sabemos que no es así. Quisiera decirles algo. Puede que Dios tenga que voltear nuestra barca, si eso es lo que se necesita, para encendernos de modo que prediquemos sermones con la unción del Espíritu Santo. El sermón en sí no está ungido, es el hombre. Dios no necesita hacerle nada a su palabra, está completa. Solo necesita encargarse de los instrumentos a través de los cuales la comunicará. ¿Nos hemos contentado con una predicación conformista? ¿Estamos hambrientos de ser lo mejor que podamos ser? ¿Estamos sedientos por descubrir lo que Dios puede hacer realmente con nosotros donde estemos? ¿Estamos esperando que Dios nos dé un púlpito más grande, una congregación más grande, antes de comenzar a estudiar y orar y de pedirle realmente a Dios que nos unja? ¿Está esperando a que venga algo más grande? Lo último que quisiera decirles es que la predicación con la unción del Espíritu Santo tiene un precio, nos cuesta algo. El precio que debemos pagar es el estudio diligente de la palabra de Dios. Mire, si nuestra mente está absorta en el mundo y nos sentamos a ver una película a las 11 de la noche que va a terminar a la 1:30 de la mañana, no creo que podamos levantarnos al día siguiente en el Espíritu de Dios y proclamar el Evangelio de Jesucristo con la unción del Espíritu cuando hemos permitido que nuestra mente se llenara de basura durante 2 horas y media. No se puede. Como podemos ver, hay un precio. El estudio diligente y la súplica constante. Si permitimos que otras cosas estorben, nos meteremos en problemas. La primera preparación de un sermón es orar. El segundo punto de preparación es orar. Y también el tercero, el cuarto, el quinto, el sexto, el séptimo, el octavo, el noveno y el décimo. Debemos orar antes de comenzar, durante todo el tiempo y después de terminar. Podemos predicar sin orar. Pero no podemos predicar un mensaje ungido sin oración. La falta de oración es igual a la falta de poder, lo sabemos bien. Sin embargo, a veces, a pesar de que Dios está obrando en nosotros y de que pasamos mucho tiempo de la semana orando, es probable que el sermón no quede como deseábamos el jueves, el viernes o el sábado. Pero el domingo nos levantamos a predicar y la unción de Dios está sobre nosotros y simplemente el mensaje fluye como un torrente de agua. Y nos quedamos allí parados preguntándonos, ¿qué está pasando? Es casi como si diéramos un paso a un lado para ver a Dios hacer algo sobrenatural a través de nosotros. Hay una última cosa que quisiera tratar. ¿Queremos que Dios alcance el máximo de lo que quiere hacer en nosotros? Simplemente no podemos solapar y justificar ningún pecado voluntario conocido con la explicación que, después de todo, nadie es perfecto, todos tienen sus debilidades. Pero justamente esa manera de pensar es la que nos lleva a transigir y a permitir el pecado en nuestra vida. ¿Estamos dispuestos a decirle a Dios, Señor, te rindo todo mi ser, te entrego todo, me arrepiento de cada actitud, de cada hábito, de cada acción, de cada hecho que traes a mi memoria que yo sé que obstaculiza mi ministerio? ¿Más que ninguna otra cosa, anhela ser el hombre que Dios desea? Está dispuesto a encargarse de esas cosas sin importar lo que sean. Está dispuesto a decirle a Dios: Señor, quiero que me limpies por completo. Me arrepiento de esta actitud. Me arrepiento de no ser honrado. Me arrepiento de ser sensual. Me arrepiento de estas cosas. Estamos dispuestos a resolver eso hoy mismo, de modo que cuando volvamos a nuestra iglesia y terminemos de predicar, nuestra gente diga: ¡qué barbaridad! ¡Algo le pasó al hermano! No. No es la alabanza lo que buscamos, solo queremos ser los hombres de Dios que el Señor desea. Quisiera decirle, amable oyente, no sé dónde se encuentre con respecto a su iglesia, qué tan grande o qué tan pequeña sea, o qué tan animado o desanimado pueda estar. Déjeme decirle algo: donde quiera que esté, Dios le usará al máximo de su potencial de una manera que le va a sorprender absolutamente si usted está dispuesto a encargarse de lo que tiene en la segunda mano. Voy a pedirles que nos encarguemos de ello hoy mismo. No el sábado por la noche cuando se nos venga el mundo encima. Justo esta noche. Somos los instrumentos preciosos de Dios. Pensemos en esto. ¿Qué podríamos estar haciendo hoy sin Cristo? Cada uno de nosotros podría estar en los barrios bajos, con arrugas en el rostro, con el hígado consumido por el alcohol, nuestro cuerpo lleno de enfermedades sexuales, camino al infierno. Cada uno de nosotros podría estar ahí. Y la única razón por la que no estamos así es porque la gracia de un amoroso Dios descendió y nos salvó y evitó que estuviéramos allí. Ese amoroso Padre no se merece lo mejor de un representante de Jesucristo que ha sido salvado, llamado y escogido por Dios mismo.
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4: Los cristianos que se suicidan van al cielo. 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
2: No hay un solo versículo en la Biblia que diga que si alguien se suicida, pierde el cielo. Hay mucha gente que tiene gran confusión acerca de esto. Y mucha gente le dirá que si alguien se suicida, ese es el pecado imperdonable y que no puede ser perdonado. Pero eso no es cierto. No hay un solo versículo en la Biblia que diga que si una persona se suicida, pierde el cielo. Hay algunos hombres y mujeres muy buenos y piadosos que han estado en situaciones difíciles en su vida y se suicidaron. no fue porque dejaron de creer en Dios, sino porque se sintieron en una situación que los sobrepasaba y los abrumaba, no sabían cómo manejarla. Porque una vez que una persona ha recibido a Jesucristo como su Salvador, es salva para toda la eternidad. No depende de si hacen esto o aquello. Ahora, cometer suicidio es ciertamente un acto de desobediencia a Dios, pero no significa que esa persona no irá al cielo.
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0: Leemos en la Biblia. Y ahora, Señor, ¿qué esperaré? Mi esperanza está en ti. 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
1: Y ahora, el pronóstico del tiempo para Houston en Radio Amistad. Se reporta 69 grados y templado. Hoy, despejado con una temperatura máxima cerca de 92 grados. Esta noche, despejado con una temperatura mínima cerca de 72 grados. Después mañana, despejado con una temperatura máxima cerca de 92 grados. Mañana por la noche, despejado con una temperatura mínima cerca de 72 grados. El pronóstico del tiempo aquí en 1400 AM Radio Amistad.
2: Este es el versículo de la semana que se encuentra en Juan 10:11 y dice: Yo soy el buen pastor su vida da por las ovejas. Una vez más, Juan 10:11 dice: Yo soy el buen pastor su vida da por las ovejas.

0: Estas son RRA Noticias, reporta Miguel Ángel Jacinto desde Houston, Texas. El presidente de los Estados Unidos, Donald Trump, sugirió que el FBI podría investigar la muerte de Nolan Wells, un adolescente negro que fue encontrado sin vida tras un viaje realizado el 4 de julio en Mississippi. La muerte de Wells dio lugar a las acusaciones de un asesinato por motivos raciales y la cobertura mediática destacó que sus amigos con quienes realizó el viaje eran blancos. El abogado de la familia de Wells, Ben Crump, reaccionó positivamente a las declaraciones de Trump y afirmó que nuestro equipo está dispuesto a colaborar con el gobierno federal para garantizar que la muerte de Nolan se investigue a fondo. El presidente de la Cámara de Representantes de los Estados Unidos, Mike Johnson, recaudó unos 30 millones de dólares durante el tercer trimestre del 2026, mientras los republicanos intensifican sus esfuerzos para conservar la mayoría en la Cámara en las elecciones de medio término del próximo 3 de noviembre. Con este último dato de recaudación, la operación política de Johnson acumula aproximadamente 156 millones de dólares durante el actual ciclo electoral. Johnson está utilizando los fondos para respaldar a otros republicanos y al Comité Nacional Republicano del Congreso, el organismo encargado de las campañas del partido para la Cámara. 3 años después de la masacre perpetrada por Hamas el 7 de octubre contra Israel, la Casa Blanca y líderes cristianos reunidos en Jerusalén rindieron homenaje a las víctimas mientras miles de personas se reunían en recuerdo y oración. El presidente Donald Trump reveló que había hablado con el primer ministro Benjamín Netanyahu. Trump recordó que le había dicho: "Le deseo lo mejor para usted y el pueblo de Israel. Fue un día horrible, una tragedia terrible, y el otro bando está pagando un precio muy alto por lo que hicieron el 7 de octubre. Un precio muy alto", dijo Trump. En Jerusalén, líderes cristianos se reunieron para recordar a las víctimas y orar por Israel. Estas han sido RRA Noticias con permiso de La Voz Media y Mundo Cristiano. Reportó Miguel Ángel Jacinto para la red de Radio Amistad.
1: Muy buenos días, es viernes, pero viene el domingo. ¿Sabe que ese es el título de un libro? Es viernes, pero viene el domingo. Siempre acordándonos de que aunque estamos aquí en la tierra enfrentando las cosas de la vida cotidiana, pero viene el día cuando el Señor volverá y todo cambiará. Viene pronto. Así que tengamos esperanza. Estaba esta mañana leyendo en mi lectura diaria Jeremías capítulo 31 y todo el capítulo es dándole esperanza a los israelíes, estando ellos en cautiverio. Les dijo todo 30 y tantos versículos, pero voy a escoger uno que dice: regocijaos en Jacob con alegría y dad voces de júbilo a la cabeza de naciones. Haced oír la alabanza y decid: oh Jehová, salva tu pueblo, el remanente de Israel. El Señor les está diciendo que se regocijen porque van a volver a su tierra. Ellos, estando en cautiverio, tenían que tener esperanza. Esperanza nace de la fe. Ellos tenían que creerle al Señor y actuar a base de esa creencia, tener fe. La fe nos da gozo porque estamos confiando en que cosas van a cambiar. ¿Tiene usted una situación que está pidiendo al Señor que cambie? Tenemos que tener fe, que Él escucha y Él contesta. A continuación, quiero guiarle en una oración, ayudándonos a todos en este viernes, este día 9 de octubre, a confiar en el Señor. Padre, venimos ante tu santa y divina presencia. Gracias por este capítulo 31 de Jeremías. Gracias por la esperanza que tú le diste a tu pueblo y les diste el mandato de que se regocijaran, se alegraran, que danzaran, que cambiaran su lloro en gozo. Gracias, Padre, porque tú nos das motivo por cantar, alabar, danzar, gozar. El motivo es que tú estás en control de toda circunstancia, en nuestra familia, en nuestro trabajo, en nuestra iglesia, en donde y en nuestra comunidad, en nuestra nación. En todos lados, Señor, nosotros nos vemos contra la espada y la pared, pero tú no. Tú tienes la última palabra y tú nos estás pidiendo que confiemos en ti. Ayúdanos en este día a escoger, aunque no vemos el cambio, no vemos la respuesta todavía. Ayúdanos a tener fe en que tú cumples lo que tú has prometido. Tú has dicho que cuando venimos ante ti y echamos nuestras cargas sobre ti, tú tienes cuidado de nosotros. Señor, ayúdanos a creerlo y a vivir con gozo y esperanza en este día, tal gozo y tal esperanza que otros en nuestro trabajo, en nuestra familia puedan mirar nuestro rostro y ver la esperanza allí. Pedimos esto en el nombre del Señor Jesucristo. Amén.

0: La sublime esperanza, cantando dúo Adorarte, esa sublime esperanza es que vamos a ver cara a cara, ojo a ojo, nariz a nariz a nuestro Señor Jesucristo. Eso debe mantenernos con una sonrisa en el rostro, sabiendo, esperando, anhelando y anticipando ese día. A continuación, Johnny nos habla de la importancia de tener una buena actitud. Siga en sintonía de Radio Amistad, compartiendo esperanza.
1: Hola, soy Johnny Erickson Tada. Y cuando se trata de alcanzar a las personas con discapacidad con el amor de Cristo, acostumbro a decir que todo es cuestión de actitud. Las rampas para sillas de ruedas son importantes, al igual que los baños, el parqueo accesible, etc. Pero la actitud sobresale incluso sobre esas cosas importantes cuando se trata de una iglesia que recibe a niños o adultos con discapacidad y sus familias. De hecho, Scott Hamilton, el patinador estadounidense que ganó 4 campeonatos y una medalla olímpica, tiene un dicho famoso.

Daniela Calvetti, Nueva Esperanza. Salmo 39 dice, y ahora, Señor, ¿qué esperaré? Mi esperanza está en ti. 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

0: 6:30 de la mañana aquí en Radio Amistad, hora centro. Continuamos ahora con la lectura pública de la Biblia. Seguimos en el Antiguo Testamento, en el libro de Jeremías, y en el Nuevo Testamento estamos llegando hoy al Segunda de Corintios.
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2: 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A continuación, escucharemos fragmentos de la Biblia en la Nueva Traducción Viviente.
3: El libro de Salmos, Salmo 113, versículos 5 al 9.
4: ¿Quién puede compararse con el Señor, nuestro Dios, quien está entronizado en las alturas? Él se inclina para mirar el cielo y la tierra. Levanta del polvo a los pobres y a los necesitados del basurero. Los pone entre príncipes, incluso entre los príncipes de su propio pueblo. A la mujer sin hijos le da una familia y la transforma en una madre feliz. ¡Alabado sea el Señor!
3: El libro de Jeremías, capítulo 25.
5: Este mensaje del Señor para todo el pueblo de Judá le vino a Jeremías durante el cuarto año del reinado de Joacim sobre Judá. Este fue el año en que el rey Nabucodonosor de Babilonia comenzó a reinar. Jeremías el profeta le dijo a todo el pueblo de Judá y de Jerusalén:
6: durante los últimos 23 años, desde el año 13 del reinado de Josías, hijo de Amón, rey de Judá, hasta ahora, el Señor me ha estado dando sus mensajes. Yo se los he comunicado con toda fidelidad, pero ustedes no han querido escuchar. Una y otra vez, el Señor les ha enviado a sus siervos, los profetas, pero ustedes no escucharon ni prestaron atención. Todas las veces el mensaje fue: apártense de su mal camino y de sus malas acciones. Solo entonces los dejaré vivir en esta tierra que el Señor les dio a ustedes y a sus antepasados para siempre. No provoquen mi enojo al rendir culto a ídolos que ustedes hicieron con sus propias manos. Entonces no les haré ningún daño. Pero ustedes no querían escucharme, dice el Señor. Me pusieron furioso al rendir culto a ídolos hechos con sus propias manos y trajeron sobre ustedes todos los desastres que ahora sufren. Ahora el Señor de los ejércitos celestiales dice: como ustedes no me han escuchado, reuniré a todos los ejércitos del norte bajo el mando de Nabucodonosor, rey de Babilonia, a quien nombré mi representante. Los traeré contra esta tierra, contra su gente y contra las naciones vecinas. A ustedes los destruiré por completo y los convertiré en objeto de horror, desprecio y ruina para siempre. Quitaré de ustedes la risa y las canciones alegres. No se oirán más las voces felices de los novios ni de las novias. Las piedras de molino se acallarán y las luces de las casas se apagarán. Toda la tierra se convertirá en una desolada tierra baldía. Israel y las naciones vecinas servirán al rey de Babilonia por 70 años. Entonces, después que hayan pasado los 70 años de cautiverio, castigaré al rey de Babilonia y a su pueblo por sus pecados, dice el Señor. Haré del país de los babilonios una tierra baldía para siempre. Traeré sobre ellos todos los terrores que prometí en este libro, todos los castigos contra las naciones anunciados por Jeremías. Muchas naciones y grandes reyes esclavizarán a los babilonios, así como ellos esclavizaron a mi pueblo. Los castigaré en proporción al sufrimiento que le ocasionaron a mi pueblo. Esto me dijo el Señor, Dios de Israel.
7: Toma de mi mano la copa de mi enojo, que está llena hasta el borde, y haz que todas las naciones a las que te envíe beban de ella. Cuando la beban, se tambalearán, enloquecidos por la guerra que enviaré contra ellos.
6: Así que tomé la copa del enojo del Señor e hice que todas las naciones bebieran de ella, cada nación a la que el Señor me envió. Fui a Jerusalén y a las otras ciudades de Judá, y sus reyes y funcionarios bebieron de la copa. Desde ese día hasta ahora, ellos han sido una ruina desolada, un objeto de horror, desprecio y maldición. Le di la copa al faraón, rey de Egipto, a sus asistentes, a sus funcionarios y a todo su pueblo, junto con todos los extranjeros que vivían en esa tierra. También se la di a todos los reyes de la tierra de Uz, a los reyes de las ciudades filisteas de Ascalón, Gaza y Ecrón, y a lo que queda de Asdod. Después les di la copa a las naciones de Edom, Moab y Amón, a los reyes de Tiro y Sidón, y a los reyes de las regiones al otro lado del mar. Se la di a Dedán, a Tema, a Bus y a la gente que vive en lugares remotos. Se la di a los reyes de Arabia, a los reyes de las tribus nómadas del desierto, y a los reyes de Zimri, Elán y Media. Se la di a los reyes de los países del norte, lejanos y cercanos, uno tras otro, es decir, a todos los reinos del mundo. Finalmente, el mismo rey de Babilonia bebió de la copa del enojo del Señor. Entonces el Señor me dijo:
7: Ahora diles, esto dice el Señor de los ejércitos celestiales, Dios de Israel: Beban de la copa de mi enojo, emborráchense y vomiten. Caigan para nunca más levantarse, porque envío guerras terribles contra ustedes. Ahora bien, si se niegan a aceptar la copa, diles: El Señor de los ejércitos celestiales dice, no les queda más que beberla. He comenzado a castigar a Jerusalén, la ciudad que lleva mi nombre. ¿Acaso los dejaría a ustedes sin castigo? No, no escaparán del desastre. Enviaré guerra contra todas las naciones de la tierra. Yo, el Señor de los ejércitos celestiales, he hablado. Ahora, profetiza todas estas cosas y diles: El Señor rugirá contra su propia tierra desde su santa morada en el cielo. Él gritará como los que pisan las uvas. Gritará contra todos los habitantes de la tierra. Su grito de juicio llegará hasta los confines de la tierra, porque el Señor presentará su caso contra todas las naciones. Él juzgará a todos los habitantes de la tierra y matará con la espada a los perversos. Yo, el Señor, he hablado.
6: Esto dice el Señor de los ejércitos celestiales. Mire, nación tras nación sufrirá calamidades. Se está levantando un gran torbellino de furia desde los rincones más distantes de la tierra. En aquel día, los que el Señor haya masacrado llenarán la tierra de un extremo a otro. Nadie llorará por ellos ni juntará sus cuerpos para enterrarlos. estarán esparcidos sobre el suelo como estiércol. Lloren y giman, pastores malvados. Revuélquense en el polvo, líderes del rebaño. Ha llegado el momento de su matanza. Ustedes caerán y se harán añicos como vaso frágil. No encontrarán lugar donde esconderse. No habrá forma de escapar. Escuchen los gritos desesperados de los pastores. Los líderes del rebaño gimen en su desesperación porque el Señor está arruinando sus pastos. Debido al gran enojo del Señor, los prados tranquilos se convertirán en tierra baldía. Él salió de su guarida como un león fuerte en busca de su presa. Y la tierra quedará desolada por la espada del enemigo y por la ira feroz del Señor.
3: El libro de Jeremías, capítulo 26, versículos 1 al 11.
5: Jeremías recibió el siguiente mensaje del Señor a principios del reinado de Joacim, hijo de Josías, rey de Judá.
7: Esto dice el Señor: ponte de pie en el atrio que está delante del templo del Señor y haz un anuncio a la gente que ha venido de toda Judá a adorar. Dales mi mensaje completo, sin que falte una sola palabra. Quizá te escuchen y se aparten de sus malos caminos. Entonces cambiaré de parecer acerca del desastre que estoy por derramar sobre ellos a causa de sus pecados. Diles, esto dice el Señor: si ustedes no me escuchan ni obedecen la palabra que les he dado, ni tampoco escuchan a mis siervos, los profetas, porque los envié una y otra vez para advertirles, pero ustedes rehusaron escucharlos. Entonces destruiré este templo, así como destruí a Silo, el lugar donde estaba el tabernáculo. Y haré que Jerusalén se convierta en objeto de maldición en cada nación de la tierra.
5: Los sacerdotes, los profetas y todo el pueblo escucharon a Jeremías mientras hablaba frente al templo del Señor. Pero cuando Jeremías terminó su mensaje, habiendo dicho todo lo que el Señor le ordenó que dijera, los sacerdotes, los profetas y todo el pueblo que estaba junto al templo lo atacaron en masa.
8: ¡Mátenlo! ¡Mátenlo! ¡Mátenlo! ¡Mátenlo! ¡Mátenlo!
9: ¿Qué derecho tienes de profetizar en el nombre del Señor?
10: ¡Que este templo será destruido como lo fue Silo!
11: ¿Qué quieres decir cuando afirmas que Jerusalén será destruida y dejada sin habitantes?
5: Así que todo el pueblo lo amenazaba mientras él estaba frente al templo. Cuando los funcionarios de Judá oyeron lo que pasaba, corrieron del palacio a sentarse a juzgar junto a la puerta nueva del templo. Los sacerdotes y los profetas presentaron sus acusaciones a los funcionarios y al pueblo.
12: ¡Este hombre debe
13: este
12: morir!
13: ¡Hombre debe morir!
14: ¡Este hombre debe morir!
12: ¡Ustedes han escuchado con sus propios oídos lo traidor que es!
14: ¡Porque ha profetizado contra esta ciudad!
15: ¡Contra esta ciudad!
3: La carta del apóstol Pablo a los Filipenses, capítulo 1, versículos 20 al 30.
16: Tengo la plena seguridad y la esperanza de que jamás seré avergonzado, sino que seguiré actuando con valor por Cristo, como lo he hecho en el pasado. Y confío en que mi vida dará honor a Cristo, sea que yo viva o muera. Pues para mí, vivir significa vivir para Cristo, y morir es aún mejor. Pero si vivo, puedo realizar más labor fructífera para Cristo. Así que realmente no sé qué es mejor. Estoy dividido entre dos deseos. Quisiera partir y estar con Cristo, lo cual sería mucho mejor para mí. Pero por el bien de ustedes, es mejor que siga viviendo. Consciente de esto, Estoy convencido de que seguiré con vida para continuar ayudándolos a todos ustedes a crecer y a experimentar la alegría de su fe. Y cuando vuelva, tendrán más razones todavía para sentirse orgullosos de Cristo Jesús, de lo que Él está haciendo por medio de mí. Sobre todo, deben vivir como ciudadanos del cielo, comportándose de un modo digno de la buena noticia acerca de Cristo. Entonces, sea que vuelva a verlos o solamente tenga noticias de ustedes, sabré que están firmes y unidos en un mismo espíritu y propósito, luchando juntos por la fe, es decir, la buena noticia. No se dejen intimidar por sus enemigos de ninguna manera. Eso les mostrará a ellos que serán destruidos, mientras que ustedes serán salvos, aún por Dios mismo. Pues a ustedes se les dio no solo el privilegio de confiar en Cristo, sino también el privilegio de sufrir por Él. Estamos juntos en esta lucha. Ustedes han visto mi lucha en el pasado y saben que aún no ha terminado.
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0: 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Y ahora, el pronóstico del tiempo para Houston en Radio Amistad. Se reporta 69 grados y templado. Hoy, despejado con una temperatura máxima cerca de 92 grados. Esta noche, despejado con una temperatura mínima cerca de 72 grados. Después mañana, despejado con una temperatura máxima cerca de 92 grados. Mañana por la noche, despejado con una temperatura mínima cerca de 72 grados. El pronóstico del tiempo aquí en 1400 AM Radio Amistad.
1: Este es el versículo de la semana que se encuentra en Juan 10:11 y dice: Yo soy el buen pastor su vida da por las ovejas. Una vez más, Juan 10:11 dice: Yo soy el buen pastor su vida da por las ovejas.

0: Estas son RRA Noticias. Dolly Martín reportando desde Houston para Radio Amistad. Los astronautas y el cosmonauta que integraron la misión Crew 12 de la NASA regresaron a salvo a la Tierra el jueves tras una estancia de casi 8 meses en la Estación Espacial Internacional. La tripulación estaba compuesta por Jessica Meir de la NASA, comandante de la misión, y el piloto Jack Hathaway, junto con los especialistas de misión Sophie Adnott de la Agencia Espacial Europea y Andrei Fedyaev de la agencia rusa Roscosmos. Aterrizaron en el Océano Pacífico frente a las costas de Los Ángeles a bordo de una cápsula Crew Dragon de SpaceX. El Departamento de Justicia presentó cargos adicionales contra el presidente venezolano Nicolás Maduro y su esposa Cilia Flores de Maduro por torturar a disidentes, incluidos ciudadanos estadounidenses. El régimen de Maduro torturó a más de una docena de ciudadanos estadounidenses bajo su custodia mediante el uso de drogas, descargas eléctricas y agresiones sexuales, según escribió el jueves el director del FBI, Kash Patel. La pareja ha permanecido en Nueva York bajo custodia federal desde enero. Maduro se había declarado anteriormente inocente de todos los cargos federales en su contra, incluidos varios cargos de conspiración relacionados con drogas y armas. La Oficina de Derechos Civiles del Departamento de Educación ha ampliado su investigación en virtud del título 6 sobre el Swarthmore College a raíz de las acusaciones de que la universidad ubicada en Pensilvania no haya abordado el antisemitismo en el campus. La oficina está investigando a la universidad por las denuncias de que no ha respondido adecuadamente a la propaganda antisemita en el campus. La investigación se produce después de que se publicara en internet un video en el que se mostraba cómo se quemaba a un soldado israelí. Dolly Martín reportando desde Houston para RRA Noticias con permiso de World News Group y Voz Media. Muy buenos días, son las 7:03. Dolly Martín acompañándole aquí en Radio Amistad. El Señor promete que cuando esperamos en Él, no seremos avergonzados. No estamos cometiendo una locura esperar en el Señor. Vamos a escuchar música de esperar, empezando con Marcos Witt, Roberto Torres, Grupo Shalom, todos animándonos a ejercer ese músculo de la paciencia y esperar en Él.
1: Hay un salmo que dice: Señor, ten misericordia de nosotros, según esperamos.

0: El Señor nos ha dicho, después de que dejó la tierra, lo que Él está haciendo, preparando esa mansión. Y nos ha dicho cuál es su intención de volver a buscarnos para llevarnos a esa mansión. No quiere que usted se quede atrás. Algunos sí se van a quedar atrás, los que no han creído en Él. Amigo, no queremos que usted se quede. Crea en el Señor Jesucristo y será salvo. Continuamos ahora con Erwin Lutzer, Correr para Ganar, aquí en Radio Amistad. Buenos días.
1: Corramos con resistencia la carrera que tenemos por delante, mirando a Jesús, el fundador y perfeccionador de nuestra fe. Te ruego, oh Señor, que me muestres tu gloria. Las palabras de Moisés nos llevan al final de la oración. No es simplemente para nuestras necesidades, es la última instancia. La oración se trata de ganar la comunión con Dios. Esa es la conclusión. Mantente en sintonía. Desde la Iglesia Moody en Chicago, esto es Correr para Ganar con el Dr. Erwin Lutzer, cuya enseñanza clara nos ayudará a cruzar la línea de llegada. Hoy continuamos con una serie de 5 mensajes titulada La oración que hace la diferencia. Busca ahora el capítulo 33 de Éxodo en el Antiguo Testamento y mantente en sintonía para más del 5º mensaje que lleva por nombre Orar por la Gloria de Dios.
2: Y allí estaba Moisés diciendo, todavía no tengo suficiente de Dios, muéstrame tu gloria. Qué relato asombroso tenemos allí en el capítulo 33, versículo del 19 al 23 de Éxodo. Y él respondió, yo haré pasar toda mi bondad delante de ti y proclamaré el nombre del Señor delante de ti. Y tendré misericordia del que tendré misericordia, y tendré compasión de quien tendré compasión. Y añadió, no puedes ver mi rostro, porque nadie puede verme y vivir. Entonces el Señor dijo, he aquí, hay un lugar junto a mí, y tú estarás sobre la peña, y sucederá que al pasar mi gloria, te pondré en una hendidura de la peña, y te cubriré con mi mano hasta que yo haya pasado. Después apartaré mi mano y verás mis espaldas, pero no se verá mi rostro. ¿Qué nos está diciendo el texto acerca de Dios? El texto nos está diciendo, porque nadie puede verme y vivir. Sin embargo, gente en la Biblia vio a Dios. Cuando Jesús estuvo en la tierra, la gente vio a Jesús, y Jesús es Dios. Hay una porción muy interesante en Juan capítulo 1, versículo 18, en el Nuevo Testamento. Nadie ha visto jamás a Dios. El unigénito de Dios que está en el seno del Padre, Él le ha dado a conocer. ¿Cómo juntamos esos dos textos? Nadie ve a Dios, pero la gente ve a Dios. ¿Es esa una contradicción? Nadie puede creer la contradicción. No es una contradicción. Eso simplemente significa que nadie puede ver a Dios como Dios. No puedes ver a Dios y seguir con vida. Sería como estar a unos metros del sol. ¿Quién podría estar en la presencia de Dios como Él es y seguir viviendo? Nadie. Serías aniquilado e incinerado por su santidad y su grandeza. Pero si vemos manifestaciones de Dios, Moisés vio una, fíjate en algo. Es como decir esto. Esto no se trata de una contradicción. Puedo decir que vi mi cara esta mañana. Eso es perfectamente cierto. Yo la vi. Me miré al espejo. Inclusive me afeité. Vi mi cara esta mañana. Y sin embargo, también es cierto que no vi mi cara esta mañana. Es simplemente que alguien pudiera verse la cara directamente a sí mismo. ¿Te imaginarías eso? ¿Que se te salgan los ojos y luego se volteen y te veas tu cara? Nadie puede verse a sí mismo de esa manera. Solo vi un reflejo y, sin embargo, decimos, vi mi cara. Por lo tanto, hay personas que vieron a Dios, sí, pero nadie jamás ha visto a Dios en su grandeza y en su esencia, porque verlo significaría la muerte instantánea. Nadie puede verme, dijo Dios, y vivir. Moisés estaba diciendo, Dios, muéstrame todo lo que pueda de ti mismo, enséñame tu gloria. ¿Por qué estaba orando Moisés? No tenemos experiencias como esas hoy en día, como la de estar escondido en la hendidura de una roca natural, en una montaña, en el monte, cuando pase la gloria de Dios. Cuando hablamos de la gloria de Dios, estamos hablando de los atributos de Dios, estamos hablando de todos los atributos de belleza. La verdadera palabra gloria en hebreo significa intenso, que Dios es intenso. ¿Sabes? Usamos esa expresión incluso hoy en día y decimos, oye, tú sabes, eso es intenso. Y lo que queremos decir es que eso es profundo, eso es pesado. Esa es la palabra gloria. Entonces, ver la gloria de Dios es ver la belleza de Dios, es ver los atributos de Dios. Por eso el Salmo 19, versículo 1, en el Antiguo Testamento dice, «Los cielos cuentan la gloria de Dios». Esa es una forma como la gloria de Dios se ve entre muchas, muchas, muchas otras formas. Porque dondequiera que tengas la obra de Dios, siempre tendrá un tinte de su gloria. Y entonces observa los atributos que se enumeran en este pasaje. El Señor dice en el versículo 19, «Yo haré pasar toda mi bondad delante de ti». Esa palabra hebrea, bondad, realmente significa belleza. Es una palabra que se usó para José, quien era bien.

a ti por tu nombre, pero ahora quiero revelarte mi nombre. Quiero intercambiar tarjetas de presentación. Vamos a conocernos. ¿Es correcto decir que podemos conocer a Dios por su nombre de pila? La respuesta a eso depende de la forma como entiendas esa frase. Si la basas en que el nombre de pila significa que somos iguales a Dios, obviamente no. Pero si la basas en que el nombre de pila significa que tenemos comunión con Dios y podemos hablar con Él como un hombre habla con su amigo, la respuesta es sí. Podemos conocer a Dios por el nombre de pila. Pablo dijo, podemos llamarlo Abba Padre. Podemos decirle papá. Moisés estaba diciendo, Dios, quiero conocerte tanto como posiblemente un ser humano en la tierra pueda llegar a conocerte. Y el Señor dijo, yo te declararé mi nombre. Vamos a tener comunión. Nos vamos a conocer bien. Yo ya te conozco, pero tú me vas a conocer mejor. Además, el Señor dijo, voy a mostrarte mi compasión. Él dijo, proclamaré mi misericordia y mi compasión. La palabra hebrea significa encorvarse. Para decirlo de alguna manera, Dios se encorvará a fin de cubrirnos. Esa es la imagen que se encuentra en este pasaje de la Escritura. Y el Señor dijo, «Vas a ver mis atributos, Moisés». Y entonces el Señor le pidió a Moisés que se escondiera en la hendidura de la roca. Y la gloria Chequiná, y todo su brillo pasó. Pero, por supuesto, él no pudo ver directamente a Dios, pero sí vio un destello de Dios, un brillo de Dios. ¿Te das cuenta de lo que pasó 1500 años después? Moisés, como tú sabes, no pudo entrar en la tierra prometida. Él estaba enterrado allí, en el monte Nebo, al otro lado del Mar Muerto. Y Dios tenía un lugar de entierro para él allí, y sus huesos se están pudriendo allí en esa colina. Y luego Jesús hizo su aparición en la historia, 1500 años después de la época de Moisés, y nació en Belén, y anduvo con sus discípulos. Y un día les dijo a los discípulos, «Venid, vayamos al monte». Y Pedro, Santiago y Juan pudieron ir con él. Y Jesús, quien es la gloria de Dios, pero esa gloria estaba velada. Por eso cantamos en la época navideña, «Velada en carne la Deidad ve». Pero allí, en una montaña al norte de Cesarea, que algunos de nosotros hemos visitado, Jesús estaba allí y de repente explotó la gloria de Dios, y tienes la escena de la transfiguración mientras toda la cima de la montaña estaba envuelta en luz. Y entre todos aquellos quienes tuvieron el privilegio de presentarse, para la ocasión no fueron otros sino Moisés y Elías. Moisés oró hace 1500 años, «Señor, muéstrame tu gloria». Y Dios le dio un pequeño destello. Pero Moisés todavía no estaba satisfecho después de 1500 años en el cielo. Y él estaba allí presente en el monte de la transfiguración. Y el Señor dijo, «Moisés, sigo cumpliendo la oración que ofreciste hace 1500 años. Puedes estar aquí presente en este evento». No se desanime demasiado si Dios no responde a sus oraciones de inmediato. Algunas de ellas pueden tener que esperar hasta después que muramos. Pero el Señor dijo, «Moisés, verás mi gloria». Ahora quiero que entiendas algo. El propósito de la oración es desarrollar tal comunión con Dios que la gloria de Dios, la cual no tenemos en nosotros mismos, se refleje en nuestro carácter. Así como la luna no tiene energía en sí misma, no tiene luz propia, simplemente refleja la luz del sol, tu propósito en la vida y mi propósito en la vida es reflejar a Dios en la tierra tan lejos como los seres humanos puedan hacerlo. Es decir, lo máximo que podamos. Y ese es todo el propósito de la oración. Y es por esa razón que Dios no hace cosas a menos que oremos. Por supuesto, Él puede hacerlo, y de hecho, a veces lo hace. Pero Él dijo, quiero que vayas más allá de tu necesidad, quiero que vayas más allá de tus fracasos económicos, tus decepciones con otras personas, quiero que superes las frustraciones de las relaciones quebrantadas, quiero que aprendas que tu mayor necesidad es la comunión conmigo para revelarte mi gloria y que tú reflejes mi gloria debido a tu comunión conmigo. Esa es la verdadera razón por la cual seguimos orando acerca de las cosas que le interesan a Dios y que podría hacer sin nuestras oraciones. ¿Qué se supone que debemos estar haciendo? Se supone que debemos estar reflejando el valor de Dios. Por cierto, ¿qué valor tiene Dios para ti?
Cada vez que estás en problemas, la persona a quien acudes refleja algo acerca de dónde están tus valores. Algunas personas van a un bar, algunas

0: personas se drogan, lo que sea. Se supone que debemos acudir a Dios, que quiere desarrollar esa amistad con nosotros y debemos reflejar su valor. La gente debería poder mirarnos y decir, tú sabes, Dios significa más para esa persona que cualquier otra cosa. Está consumida por Dios. Ojalá eso se pudiera decir de mí. No creo que pueda decirse, pero quiero que eso se diga de mí. Él está intoxicado con Dios. Él no puede tener suficiente de Dios. Muéstrame, oh Dios, tu gloria. Por cierto, ¿sabías que la Biblia dice que los sufrimientos de este tiempo presente no son dignos de ser comparados con la gloria que nos ha de ser revelada? Y Pablo también dice en Corintios que nuestro sufrimiento en este tiempo presente es una leve aflicción. Es tan ligero como una pluma en comparación con el eterno peso de la gloria que está esperando por nosotros. Si tuvieras una balanza y en un lado pusieras todas tus aflicciones, todos tus problemas, todas tus luchas y todas tus angustias, y en el otro lado pusieras la gloria de Dios, la balanza se inclinaría fuertemente de ese lado. Y así sería, pero si estás pasando por una prueba hoy, a veces es muy difícil para nosotros recordar que debemos vivir a la luz de la eternidad. Muchos de ustedes están sufriendo, muchos de ustedes están pasando por problemas de relaciones, problemas financieros, problemas de salud, y lo que todos deberíamos entender es que, en última instancia, vivimos bajo la soberanía de Dios. Ahora, si te haces la pregunta, ¿por qué Dios no interviene y responde a todas nuestras oraciones? No podemos pretender leer la letra pequeña de todos sus propósitos, pero benditos son aquellos que siguen confiando, que siguen creyendo y que siguen agradeciendo y adorando a nuestro Padre eterno y soberano.
1: Este fue el pastor con más del mensaje que lleva por nombre Orar por la Gloria de Dios, el quinto de una serie de 5 mensajes titulada La Oración que Hace la Diferencia. La próxima vez, cómo mostrar la gloria de Dios a todos con quienes te encuentres. Desde la Iglesia Moody en Chicago, esto es Correr para Ganar con el Dr. Erwin Luxer, cuya enseñanza clara nos ayudará a cruzar la línea de llegada. Hoy continuamos con una serie de 5 mensajes titulada La oración que hace la diferencia.

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2: Un saludo cordial para mis hermanos de Radio Amistad desde la ciudad de Las Margaritas, Chiapas, al sureste de la República Mexicana. 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Damos gracias a Dios porque somos edificados, fortalecidos con la palabra todos los días. La palabra es viva, eficaz y nos habla a todos. Y yo le doy gracias a Dios por haber encontrado esta estación y bendigo la vida de cada uno de ustedes. Les llevamos en nuestras oraciones para que el Padre Celestial provea siempre todo lo que ustedes estén necesitando. Y les recuerdo lo que dice el Señor Jesucristo en su palabra: el Hijo del Hombre vendrá en la gloria de su Padre y entonces pagará a cada uno conforme a sus obras. Tal vez aquí en este mundo ustedes no sean recompensados, pero sabemos que en la gloria del Padre así será. Con mucho cariño, la familia García Velasco les bendice.
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4: Son las 7:32. Aquí en Radio Amistad vamos a continuar poniendo en alto el nombre del Señor, Holy Forever, Chris Tomlin, con esta canción bilingüe, Santo por Siempre. Declarémoslo: Santo, Santo, Santo es el Señor Todopoderoso, el que era, el que es y el que ha de venir.

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1: ¿Qué tipo de padre eres? Hemos estado meditando en las semanas pasadas tocante a qué tipo de padres somos, porque la palabra de Dios nos exhorta en Efesios a que, como padres, que no provoquemos a ira a nuestros hijos, sino que tenemos que criarlos en disciplina y amonestación del Señor. También en Colosenses se nos dice que como padres no debemos de exasperar a nuestros hijos para que no se desalienten. Entonces, nuestro Dios está interesado en nuestras familias, en nuestra esposa, está interesado en nuestros hijos y principalmente en nosotros como hombres, como líderes de nuestro hogar, ¿cómo estamos llevando nuestras familias? Y vamos a mirar uno de los últimos personajes. Hay muchos, pero hemos escogido únicamente unos pocos de parejas, de padres. Y vamos a terminar esta lista con el primero de los padres que tenemos. Y me estoy refiriendo a Adán y a Eva. Después de que ellos han pecado y han sido expulsados del jardín del Edén, el Señor permite de que ellos puedan tener familia. Y tienen dos hijos. Uno de ellos se llamaba Caín y el otro se llamaba Abel. Y qué hermoso es, ¿no? Cuando tenemos a nuestros hijos nacen, tenemos todas estas ilusiones, tenemos todos estos sueños tocante a ellos y empezamos a instruirlos, empezamos a criarlos en la mejor forma como nosotros creemos. Pero la mejor forma es la de Dios. Porque si seguimos lo que nuestro Dios nos exhorta y nos anima a que hagamos, entonces los resultados van a ser diferentes. Pero por supuesto, cada uno de nuestros hijos es responsable de sus acciones. Y lo vamos a ver en esta historia. Entonces, estos dos hijos, ellos traen ofrendas a nuestro Dios. Abel trae del fruto de sus animales. Trae a una ovejita que tal vez él había estado cuidando, había estado alimentándola y la trae y la ofrece en sacrificio a Dios. Caín, él trabajaba en la tierra, era un agricultor y él también trae el fruto de la tierra. Y tal vez él simplemente, al mirar a su hermano, tal vez él simplemente fue y agarró lo que había y lo trae y lo presenta a Dios. Y la palabra de Dios nos dice, entonces el Señor le preguntó, ¿por qué estás tan enojado y andas amargado? Y esto sucedió porque Dios no se agradó de Caín ni de su ofrenda. Por eso Caín se enojó muchísimo y andaba amargado. Y Dios le sigue preguntando, ¿por qué estás tan enojado y andas amargado? Si hicieras lo correcto, podrías andar con tu frente en alto. Pero si actúas mal, el pecado, como una fiera, está listo a lanzarse sobre ti y destruirte. Sin embargo, tú puedes dominarlo. Y la palabra de Dios va a ser bastante clara, porque nos va a hablar exactamente lo que tal vez muchos de nosotros esconderíamos, porque diríamos, bueno, no quiero que nadie se entere que yo tengo un carácter muy fuerte, así es de que no se lo voy a decir a nadie, los poquitos que lo saben les voy a decir, hey, tú callado, no digas nada. Pero la Biblia que nuestro Dios escribió y la dictó a través de todos estos diferentes siervos de Él, no va a esconder nada. Nos va a decir todo con la verdad. Porque Dios es un Dios, a como estamos hablando en los días de hoy, transparente. Él quiere que nos demos cuenta que sus siervos, tanto en sus vidas hubo un momento en que fueron débiles, pero también hubo momentos en que fueron fuertes cuando se dejaron guiar por su Espíritu Santo. Entonces tenemos a estos dos muchachos, a estos dos hijos. Y cada uno de ellos tiene su propia personalidad, cada uno de ellos tiene su propio carácter y van a reaccionar frente al venir delante de la presencia de Dios con una ofrenda diferentemente el uno del otro. Uno, como ya miramos, trajo lo mejor de sus ovejas, de su ganado. El otro trae lo mejor de lo que ha hecho al estar labrando la tierra. ¿Y qué lecciones nos van a enseñar estos muchachos? Esto lo vamos a seguir mirando en el siguiente programa.
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2: Agradecemos al pastor Eliezer Santiago por esta serie, cómo enseñar a nuestros hijos en el temor del Señor. Vamos a continuar con más música exaltando la santidad de nuestro Dios Santo Santo. Este es el grupo Kiddush Hashem en Radio Amistad.

Siga con nosotros aquí en Radio Amistad. En unos minutos después del noticiero, vamos a escuchar al pastor Zazueta seguir enseñándonos acerca de la tercera persona de la Trinidad, el Espíritu Santo. Gracias por estar siempre con nosotros en Radio Amistad, una emisora diferente que enseña la palabra y alaba al Señor. 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
1: Y ahora, el pronóstico del tiempo para Houston en Radio Amistad. Se reporta 66 grados y templado. Hoy, despejado con una temperatura máxima cerca de 92 grados. Esta noche, despejado con una temperatura mínima cerca de 72 grados. Después mañana, despejado con una temperatura máxima cerca de 92 grados. Mañana por la noche, despejado con una temperatura mínima cerca de 72 grados. El pronóstico del tiempo cuando lo necesitas en Radio Amistad.
0: Este es el versículo de la semana que se encuentra en Juan 10:11 y dice: Yo soy el buen pastor, el buen pastor su vida da por las ovejas. Una vez más, Juan 10:11 dice: Yo soy el buen pastor su vida da por las ovejas.

0: Estas son RRA Noticias, reporta Miguel Ángel Jacinto desde Houston, Texas. El vicepresidente J.D. Vance anunció que Microsoft será suspendida de un programa clave de visados como parte de una campaña contra el fraude impulsada por la administración del presidente Donald Trump. Durante una conferencia de prensa en la Casa Blanca, Vance acusó al gigante tecnológico de abusar del programa de visados H-1B designado a trabajadores extranjeros altamente calificados. Nuestro mensaje a Microsoft es: son una gran empresa estadounidense, pero tienen que contratar a grandes trabajadores estadounidenses, afirmó Vance. El vicepresidente sostuvo que Microsoft había despedido a 6,000 trabajadores estadounidenses y los había reemplazado por 6,300 titulares de visados H-1B. Según Vance, la empresa de software Adobe también será suspendida del programa. El fraude en los programas de visados laborales representa un desafío para la justicia, la honestidad y la responsabilidad de las autoridades. Romanos 13:4 enseña que la autoridad civil tiene la responsabilidad de actuar contra quienes hacen lo malo. Por ello, cuando se comprueba que una empresa utiliza fraudulentamente las visas para obtener beneficios indebidos, el Estado debe aplicar sanciones proporcionales y firmes para disuadir futuras infracciones. Las leyes deben proteger a los trabajadores, preservar la integridad de los programas migratorios y promover oportunidades laborales equitativas. Sin embargo, toda sanción debe fundamentarse en pruebas y respetar el debido proceso. Como cristianos debemos recordar que la justicia no busca la venganza, sino corregir el mal y proteger al prójimo. Castigar el fraude con firmeza y equidad contribuye a una sociedad donde prevalezcan la verdad, la responsabilidad y el respeto por la dignidad humana. Estas han sido RRA Noticias con permiso de La Voz Media, reportó Miguel Ángel Jacinto para la red de Radio Amistad.
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2: Este es el propósito de tener el Espíritu. Como dije anteriormente, si usted es cristiano, el problema no es que no tenga acceso a la llenura del Espíritu Santo. El problema es que usted no le ha dado lugar al Espíritu Santo en su vida, el lugar que él espera tener, que quiere tener y que debe tener. El propósito de la llenura del Espíritu, Dios quiere controlar nuestras vidas de manera que nos despertemos espiritualmente.
1: Como acabamos de escuchar al pastor Carlos Azazueta decir, el problema en nuestras vidas es que no le hemos dado lugar al Espíritu Santo. Y es el Espíritu Santo quien abre la puerta para que se pueda tener una relación nueva con Dios. Y aquí está la pregunta clave: ¿importa la plenitud del Espíritu Santo en nuestra vida? Hoy, en Visión para Vivir, el pastor Carlos nos ayuda a comprender el regalo de Dios para cada creyente. Es el don del Espíritu de Dios que habita en nosotros. Y como creyentes en Cristo, nuestro trabajo es honrar esta relación sagrada.
2: En el idioma original griego, la palabra mansedumbre significa literalmente fuerza bajo control. Fuerza bajo control. La mansedumbre puede describirse como un caballo salvaje que ha sido domesticado y al cual se le ha enseñado que debe ser montado por un jinete. Ese semental todavía tiene una fuerza increíble como cuando era un animal salvaje. La diferencia es que ahora esa fuerza está bajo control. Usted puede montar ese caballo y no percatarse de la fuerza que hay en él porque considera que el caballo es manso, está domado. Pero esa fuerza está embotellada en ese animal. Es interesante que los creyentes podamos tener el Espíritu Santo dentro de nosotros y muchas veces no darnos cuenta del poder y las habilidades que el Espíritu de Dios puede hacer en y a través de nosotros. Es común que a usted muchas veces no le quite el sueño el pensar lo que el Espíritu Santo puede provocar en su vida o a través de su vida. Pero sí, El Espíritu Santo podrá estar en usted y usted no estar consciente de ello. El problema no radica en eso. Miren, el problema no radica en cuánto del Espíritu tenemos en nosotros, sino cuánto de nosotros tiene el Espíritu. ¿Se da cuenta? Porque si usted es creyente, usted tiene el Espíritu de Dios. A menos que usted no sea creyente en Cristo, usted no tiene el Espíritu de Dios. Pero vamos a partir desde esta verdad. Si usted es cristiano, usted tiene el Espíritu de Dios. Y vuelvo a repetir la disyuntiva aquí. El problema no es qué tanta cantidad del Espíritu, porque no es cantidad. Así tenga una gota, así que tenga un mar completo, la esencia, la plenitud del Espíritu está en usted. Todo, todo, absolutamente todo. Pero ¿cuánto de usted está en manos del Espíritu? Eso es lo que queremos estudiar en esta mañana. Nosotros sabemos que para entrar en la vida cristiana, una persona debe comenzar en el lugar correcto, que es nuestra conversión a Cristo. Cuando nosotros por primera vez le dijimos al Señor Jesucristo que deseábamos que Él fuera el Salvador de nuestras almas, el Señor de nuestras vidas, cuando aceptamos ese sacrificio en la cruz del Calvario como nuestro, en nuestro lugar, pagó por nuestros pecados. Así comienza nuestra conversión, porque ahora creemos en Cristo Jesús. Eso quiere decir que debemos relacionarnos con el Señor Jesucristo de la manera correcta, sin importar cuál haya sido nuestro pasado, los pecados que hayamos cometido, los colores de esos pecados, sin importar cualquier cosa que nos avergüence. Todos comenzamos la vida cristiana viniendo a Jesucristo, al único, viniendo a Él por fe, aceptando el sacrificio en la cruz como pago suficiente por el pecado cometido. En primera carta de Juan, capítulo 5, versículo 11, leemos lo siguiente, dice: y el testimonio es este, que Dios nos ha dado vida eterna y esa vida está en su Hijo. El que tiene al Hijo, tiene la vida. El que no tiene al Hijo de Dios, no tiene la vida. ¿Se da cuenta? Ahora, esto es lo que significa entrar en la vida cristiana. Esto es lo que significa que usted sea cristiano. Ser cristiano no es ir a la iglesia cristiana. Algunas personas piensan que porque usted se volvió aleluya o va a una iglesia evangélica, usted ya es cristiano. No, eso no. Ser cristiano no es una religión, es una relación. Establecer la relación correcta con Cristo Jesús. Ahora, para vivir la vida cristiana, una persona debe continuar bajo el control de un poder correcto. Es el poder del Espíritu Santo. Pablo en la carta a los Colosenses capítulo 2 versículo 6 dice: por eso, de la manera en que recibieron a Cristo Jesús como Señor, vivan ahora en Él. Y también en Romanos 8:9 dice: sin embargo, ustedes no viven según la naturaleza pecaminosa, sino según el Espíritu, si es que el Espíritu de Dios vive en ustedes. Y si alguno no tiene el Espíritu de Cristo, no es de Cristo. ¿Se da cuenta? Si usted es cristiano, usted tiene el Espíritu de Dios. Está viviendo dentro de usted. Si usted no es cristiano, entonces no lo tiene. Así que ni le busque. Mejor búsquelo en esta mañana. Entonces, llegamos a ser cristianos cuando recibimos nosotros al Señor Jesucristo. Pero vivimos en Cristo cuando el Espíritu Santo nos llena con su poder. Ambas cosas son esenciales. Si es que queremos nosotros disfrutar de victoria en la vida cristiana. Permítame recordarle una cosa bien importante. Como cristiano, usted tiene el Espíritu de Dios. ¿Acaso repetí eso antes? Es que es necesario que lo vuelva a repetir porque es una gran verdad con la que usted tiene que vivir el resto de su vida y sobre todo, dependiendo de lo que reconozca de esa gran verdad, su vida va a ser diferente que como ha sido hasta hoy. Por lo tanto, usted no necesita orar a Dios para que el Espíritu Santo venga a su vida, porque Él ya está allí. Él vino a residir en usted permanentemente el momento mismo en que usted se convirtió y aún y cuando usted no lo haya sentido, Él está ahí. Es increíble que personas no estén con nosotros en esta congregación porque dicen, ay, ahí en esa iglesia la alabanza no se siente el Espíritu Santo. Ahí no está el Espíritu Santo. Ay, Dios mío, qué pocos saben. No sé qué Biblia leen o a qué iglesia asisten. Pero lo que sí les digo es que la escritura es clara y lo que acabo de repetirles y decirles a ustedes es claro. Si usted es cristiano, se ha confiado en Cristo Jesús, usted tiene el Espíritu de Dios en su vida. Que no lo sienta es una cosa muy distinta, ¿no es cierto? Más tarde en la carta, Pablo nos dice que hemos sido bautizados por el Espíritu Santo en el cuerpo universal de Cristo, que es la iglesia. Primera a los Corintios 12:13 dice: todos fuimos bautizados por un solo Espíritu para constituir un solo cuerpo, ya seamos judíos o gentiles, o esclavos o libres, y a todos se nos dio a beber un mismo Espíritu. Esta declaración de Pablo está diciendo: somos bautizados en el Espíritu Santo o con el Espíritu Santo en el momento en que hemos creído. Ocurre una vez y para siempre. Es al inicio de su caminar espiritual, es al principio de su vida como cristiano. En el momento de la conversión, usted es bautizado por el Espíritu Santo. Otra palabra que es similar a esta, que se utiliza en la Escritura indistintamente, es: usted recibe el don del Espíritu Santo, el regalo del Espíritu Santo. Eso significa, pero ocurre en la primera etapa, cuando usted comienza su cristianismo. Todos creen que experimentan el bautismo del Espíritu Santo al momento de la conversión, y esa es la verdad. En él, todos los creyentes se identifican con Cristo. Es curioso, cuando nosotros tenemos bautismos en agua, hacemos entender a las personas que lo que están haciendo es una representación externa de lo que ya ocurrió internamente. Ya ocurrió la conversión. Y el bautismo únicamente es un testimonio que le muestra a los demás lo que hemos creído, pero también nos identifica con Cristo Jesús en su muerte y en su resurrección. Entonces el bautismo en agua es una identificación de lo que ocurrió con Cristo. Él murió y resucitó. Nosotros morimos al pecado, nuestra vieja vida, y resucitamos juntamente con Él a una nueva vida. Pero también espiritualmente, cuando somos bautizados, se nos identifica como creyentes, como miembros de la Iglesia Universal de Cristo. Entonces ocurre una sola vez. Lo que ocurre repetidas veces es la llenura del Espíritu Santo, y esta ni siquiera es una opción, sino un mandamiento reiterativo del apóstol Pablo: sed llenos del Espíritu Santo. Antes de entrar en detalles, para tener una mejor comprensión de lo que significa ser lleno del Espíritu Santo, es necesario explicar primero por qué necesitamos ser llenos del Espíritu Santo, por qué necesitamos esa llenura. Para eso vaya conmigo a un pasaje clásico, porque nos muestra específicamente el tema de la llenura del Espíritu Santo y se encuentra en la carta de Pablo a Efesios capítulo 5. Veamos primeramente lo que dicen los versículos 14 al 17. Porque la luz es lo que hace que todo sea visible. Por eso dice: despiértate tú que duermes y levántate de entre los muertos y te alumbrará Cristo. Así que tengan cuidado de su manera de vivir. No vivan como necios, sino como sabios, aprovechando al máximo cada momento oportuno, porque los días son malos. Por tanto, no sean insensatos, sino entiendan cuál es la voluntad del Señor. Luego dice el versículo 18: no se emborrachen con vino que lleva al desenfreno, al contrario, sean llenos del Espíritu. Anímense unos a otros con salmos, himnos y canciones espirituales. Canten y alaben al Señor con el corazón, dando siempre gracias a Dios el Padre por todo, en el nombre de nuestro Señor Jesucristo. Los versículos 14 al 17 nos muestran una realidad bien interesante. Pablo dice que es posible que un cristiano, ya sea salvo, ¿verdad?, cristiano, sin embargo, que esté dormido. ¿Usted está dormido esta mañana? Si está dormido, por favor, el que está a un lado me lo despierte, por favor. Es decir, usted puede ser cristiano y sin embargo está dormido. Puede ser cristiano y sin embargo desperdiciar su tiempo. Puede ser cristiano y sin embargo ser necio. Puede ser cristiano y sin embargo no entender la voluntad del Señor. ¿Se da cuenta? Por eso es que Pablo en Efesios 5:18 dice: no se emborrachen con el vino que lleva al desenfreno, al contrario, sean llenos del Espíritu. Si yo le preguntara a un grupo de ustedes como cristianos si ha habido momentos en su vida en los cuales siente que ha desperdiciado su vida, ¿qué contestaría? Yo también, al igual que usted. O momentos en los que ha tomado decisiones muy imprudentes. Ay, ¿cuántas, verdad? Las puedo contar con los dedos de mis dos manos y de los pies. Sienten que han estado estancados a su caminar espiritual. ¿Quién no, verdad? Y si le preguntara si sabemos cuál es la voluntad de Dios para nuestra vida, ¿podremos saberlo a ciencia cierta? No es tan fácil todo esto, ¿cierto? ¿Por qué cree que esto no es posible? ¿Por qué hacemos lo que hacemos? ¿Por qué decimos lo que decimos? ¿Por qué metemos la pata constantemente? Simple y sencillamente, porque no todo el tiempo nosotros, aunque seamos cristianos, estamos llenos del Espíritu Santo. No todo el tiempo. Este es el propósito de tener el Espíritu. Como dije anteriormente, si usted es cristiano, el problema no es que no tenga acceso a la llenura del Espíritu Santo. El problema es que usted no le ha dado lugar al Espíritu Santo en su vida, el lugar que él espera tener, que quiere tener y que debe tener. El propósito de la llenura del Espíritu, Dios quiere controlar nuestras vidas de manera que nos despertemos espiritualmente, que nos volvamos sabios espiritualmente, que tomemos decisiones sabias. Todo esto para poder llegar a entender la voluntad de Dios, que es santa y perfecta. Es importante entender eso porque entre más conscientes estemos de que ser lleno del Espíritu me hace madurar, me hace crecer más rápidamente, vamos a estar conscientes de que menos lleno del Espíritu va a hacer que no tan rápido, sino muy lentamente, yo esté madurando, creciendo espiritualmente. Hay personas que consideran que van a cambiar su vida, que van a ajustar su vida como Dios quiere y lo van a hacer según sus propias fuerzas. Le voy a evitar el trabajo, como dirían por ahí, le evito la fatiga. Usted solo, en sus propios esfuerzos, no puede cambiar. Podrá hacer buenos intentos, pero no va a ser permanente. Podrá hacer buenos intentos de cambio, pero usted necesita el poder del Espíritu Santo que vive en usted para hacer los cambios permanentemente, cambios duraderos, ¿verdad? Juan 15:5 nos dice que separados de mí no podéis ustedes hacer nada. Nada en el griego significa nada. Cuando usted se convirtió a Cristo, ninguno de sus deseos carnales desaparecieron, ¿cierto? Los sigue teniendo. Siguen vivitos, como si fuera la primera vez. De hecho, su vieja naturaleza carnal fue arrastrada a su nueva manera de vivir, su nueva naturaleza como creyente. Pero su carne no tiene la menor intención de soltarlo, a menos no sin pelear. Es por eso que muchos de nosotros seguimos teniendo esos impulsos, esas tendencias al pecado que teníamos antes de ser salvos. Su carne, mi carne, es tan corrupta ahora como lo era antes de que nosotros nos convirtiéramos a Cristo. No hay nada en nuestra carne que pueda ayudarnos a vivir la vida que Dios espera que vivamos. Eso significa que no se puede en nuestros propios esfuerzos. Por eso necesitamos la ayuda del Espíritu Santo. Por eso necesitamos mortificar la carne. Mortificarla significa matarla de hambre, clavarla en esa cruz a la que corresponde, porque el Señor Jesucristo también la destruyó ahí en la cruz. Pero si su vida espiritual necesita ser una vida de victoria, esa vida sobrenatural que Dios espera que vivamos, necesitamos una ayuda sobrenatural que nos ayude a lograrlo. Lo único que usted puede hacer es confiar en aquel que vive en usted. 1 Juan 4:4 dice que aquel que está en usted es fuerte, es poderoso. No es cuestión de hacer lo mejor que sea posible y cuando usted hizo todo el intento, entonces ya le da lugar al Espíritu Santo para que haga el resto, lo que le faltó a usted. No, deje que Él haga los cambios necesarios. Usted simplemente coopere con Él para que Él pueda dirigir su vida. Pero, ¿qué significa entonces ser lleno del Espíritu Santo? Déjeme leer nuevamente lo que dice Efesios 5, 18 al 20. Sean llenos del Espíritu. Anímense unos a otros con salmos, himnos y canciones espirituales. Canten y alaben al Señor con el corazón, dando siempre gracias a Dios, el Padre, por todo en el nombre del Señor Jesucristo. Una pregunta: ¿es la llenura del Espíritu Santo algo emocional? Puede ser, pero no necesariamente. Hay personas que no sienten absolutamente nada cuando ellos confiaron en Jesucristo como su Señor y Salvador. Yo soy un ejemplo de eso. Yo no sentí absolutamente nada. Sentí un poco de confusión nada más. Pero no sentí una emoción. ¿A poco no le sorprende ver en la televisión cristiana a veces que salen algunos? Estoy sintiendo que el Espíritu Santo me está llenando. ¡Oh! Yo no sé usted, pero a mí no me atrae nada de ese tipo de llenura del Espíritu Santo. Con todo el respeto que me merece. Realmente, realmente. No es que quiera pasar en el Espíritu Santo, quiero el Espíritu Santo, quiero que me llene con ese poder maravilloso, pero no quiero adjudicarle cosas que Él no está provocando en mí. Déjenme explicarles lo que significa ser llenos del Espíritu Santo. Vayamos a la Escritura. En primer lugar, la palabra griega plero, traducida como llenos, nos da la idea de un viento que llena las velas de un velero. Usted está tranquilo en un lago, está en un velero, está paseando, iza las velas y de repente un viento viene por ahí, una ráfaga de viento, llena las velas y usted las dirige y se mueve en la dirección deseada. ¿Se da cuenta? Más o menos eso puede darnos una implicación de lo que significa ser lleno. El Espíritu Santo de igual manera nos habilita, nos mueve, nos guía, nos dirige. En segundo lugar, esta misma palabra hace

0: de un control total. La persona que está llena de tristeza ya no está bajo su propio control, sino bajo el control total de esa emoción. Alguien dijo lo siguiente: si un hombre está lleno de ira, la rabia controla su ira. Si un hombre está lleno de codicia, la codicia controla su vida. Si un hombre está lleno de lujuria, la lujuria rige su vida. Si un hombre está lleno de amor, entonces el amor influye en todo lo que hace. Y si un hombre está lleno del Espíritu Santo, es controlado por el Espíritu Santo, que es si quiere. Es decir, es un control con el consentimiento de esa persona. El Espíritu Santo no va a controlar a la fuerza. El Espíritu Santo va a esperar que usted le ceda el control de su vida. Ser llenos en este sentido es ser dominados, controlados totalmente. Y este es el sentido más importante del concepto que como cristianos debemos entender con respecto a la llenura del Espíritu Santo. Entonces, ser llenos del Espíritu no es que Él sea añadido progresivamente. Hay personas que dicen: ay, aquí vengo con mi vasito a que el Espíritu me lo llene de Él y le echamos un chorrito de agua y se va llenando. No. Si una gota de Espíritu Santo tenemos, tenemos toda la plenitud del Espíritu Santo. No es algo que se va llenando. En cambio, lo que necesitamos es ser llenos de ese poder maravilloso del Espíritu Santo en nuestras vidas. ¿Por qué? Porque muchas cosas apagan al Espíritu Santo, entristecen al Espíritu Santo, blasfeman contra el Espíritu Santo. Necesito entender que el pecado hace que yo me vacíe del Espíritu Santo. No se va de mi vida, sino de ese poder maravilloso que Él ha puesto en mí. Entonces, ser llenos del Espíritu de Dios no significa perder el control de sus facultades. ¿Se da cuenta? No significa dejarse llevar. No. No importa lo que otras personas le digan. No importa que porque usted acuda a uno de esos servicios que ellos tienen, usted va a ser lleno del Espíritu Santo y usted va a andar corriendo como animalito por todos lados. Fíjese lo que dice Pablo en 1 Corintios capítulo 14, versículo 32. Dice: los espíritus de los profetas están bajo el control de los profetas, porque Dios no es un Dios de desorden, sino de paz, como es costumbre en las congregaciones de los creyentes. En otras palabras, cuando el Espíritu Santo esté obrando en y a través de usted, querido hermano, querida hermana, usted todavía tiene el control de lo que usted dice. Tiene el control de su volumen. Usted no es un autómata, no se deja llevar por una fuerza extraña. El Espíritu Santo desea llenarle, impregnarle, influenciarle para producir fruto en su vida. ¿Y cuál es el fruto del Espíritu? Amor, gozo, paz, paciencia, bondad, benignidad, dominio propio. ¿Está ese fruto? No me escoja, no me diga tengo tres y dos. No. El fruto es total. Y todas esas cosas deben estar en usted. Esa es una evidencia de que el Espíritu Santo le ha llenado con ese poder. Vamos a ver unas cuatro observaciones sobre la llenura del Espíritu Santo. Cada palabra de esta frase, sea llenos del Espíritu Santo, está llena de significado. Primero que nada, el mandamiento está en un modo imperativo. Sean llenos. No es opcional. No es algo que si usted quiere, si a lo mejor, si algún día te dan ganas. No. Sean llenos. Es un mandamiento tal como hablen verdad, sean amables, perdónense. Ahí está el mandamiento, sean llenos. El modo imperativo exige obediencia. Cuando Dios le pida, le mande, le ordene algo, no es opcional. Usted lo hace o lo hace. Una persona recibió una invitación del gobierno de los Estados Unidos para asistir a una reunión, pero la persona tenía ya un compromiso en esa fecha indicada y les manda un correo electrónico y les dice que él ya tenía un compromiso previo y que tiene que hacer para poder disculparse con la invitación que le hacían de la presidencia de la nación. Entonces recibe un email diciéndole: cuando la presidencia de la nación invita, todos los demás juntas quedan cancelados. Cuando Dios le ordena algo, todo lo que usted quiera queda cancelado. ¿Por qué? Porque la orden de Dios exige obediencia. Si no, entonces Dios no es el Señor de su vida. Usted cree, pero no lo es.
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más cerca de la llama. 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
1: ¿Está usted acostumbrado o acostumbrada a escuchar la voz del Señor? El Señor nos dijo en Juan capítulo 10 que mis ovejas oyen mi voz y me siguen. La pregunta es, ¿podemos distinguir la voz del Señor entre todos los ruidos de este mundo? Vamos a escuchar a continuación Junior Kelly Marchena cantando acerca de la voz del Señor.
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0: y en la tierra. 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
2: Esta frase describe el impulso que todos sentimos cuando estamos bajo presión. No se quede ahí parado, haga algo. Esto es Pautas para Vivir. La tendencia a entrar en pánico bajo presión es universal, pero un consejo mucho mejor sería: no haga nada, quédese ahí. Las cosas habrían salido mucho mejor para el rey Saúl si él simplemente hubiera esperado. La situación era crítica para los israelitas. Saúl, su primer rey, enfrentaba a un enemigo con tantos guerreros como granos de arena en la orilla del mar. El pueblo temblaba de miedo. Saúl necesitaba que el profeta Samuel ofreciera una ofrenda y buscara la ayuda de Dios, pero pasaron 7 días y Samuel no llegaba. Viendo que sus tropas se estaban dispersando, Saúl decidió actuar por su cuenta y encendió el fuego, desobedeciendo la instrucción de Dios. Ese acto marcó el principio del fin de su reinado. En otra ocasión, cuando la confusión crecía en el campamento enemigo, Saúl llamó a un sacerdote para buscar dirección, pero impaciente, interrumpió todo y se lanzó a la batalla sin esperar la guía divina. Saúl no supo esperar en Dios. Tal vez fue miedo o tal vez confianza en sus propias fuerzas, pero al no obedecer, arruinó el plan que Dios tenía para él. Su historia es un recordatorio claro: actuar sin dirección divina puede costarnos caro. Nuestra conclusión es sencilla, pero poderosa. En caso de crisis, no entres en pánico. Quédate quieto y espera en Dios.
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4: Damos gracias a Harold Sela, siempre compartiendo palabras de ánimo para nosotros. Continuamos ahora con la música tan linda de Gio Granobles, recordándonos que el Señor es el que abre caminos aún en el desierto. Siga con nosotros en Radio Amistad, compartiendo esperanza.

El Señor nos dio gracia para la salvación y cuando nos hace falta gracia, Él es muy dadivoso para darnos esa gracia. Ministerio Jabez, aquí en Radio Amistad, siga con nosotros. Vamos a escuchar la conclusión del pastor Ricardo hablando de ánimo a las tropas cristianas. Eso viene después de la identificación y el noticiero de esta hora. Gracias por acompañarnos en Radio Amistad en este día viernes.

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Este es el versículo de la semana que se encuentra en Juan 10:11 y dice: Yo soy el buen pastor su vida da por las ovejas. Una vez más, Juan 10:11 dice: Yo soy el buen pastor su vida da por las ovejas.

0: Estas son RRA Noticias. Dolly Martín reportando desde Houston para Radio Amistad. La fiscalía solicitó apenas de entre 4 y 12 años de prisión para 6 miembros del equipo médico que asistió al exfutbolista argentino Diego Armando Maradona antes de que muriese durante su internación domiciliaria. Maradona murió a los 60 años el 25 de noviembre de 2020. En el certificado de defunción consta que el astro argentino perdió la vida tras sufrir un edema pulmonar y un paro cardiorrespiratorio mientras se encontraba en una vivienda suya situada en la capital de Tigre, cerca de Buenos Aires. Las manifestaciones juveniles de las últimas semanas en Francia se originaron debido a las malas condiciones de las escuelas, pero la situación ha derivado en disturbios generalizados. Más de 6,000 personas han sido detenidas, en su mayoría menores de edad. Cientos de escuelas han cerrado sus puertas y los manifestantes han provocado incendios y atacado a policías y profesores. Al menos 715 agentes de policía francés y 215 jóvenes han resultado heridos. Los cristianos en Francia están respondiendo a las preguntas y a la angustia de los adolescentes con la esperanza del Evangelio. Fair FM transmite por radio e internet en toda Francia, ofreciendo música cristiana contemporánea y programas de formato breve y llevando así la buena nueva de Jesús a millones de personas. En Paraguay emprenden proyecto para llevar la Biblia al lenguaje de señas y al guaraní, una iniciativa liderada por la pastora bautista Mirta Barreto, la misionera católica Wilma Mancuello González y el integrante de la comunidad sorda y traductor de lengua de señas, Luis Jara. El trabajo contiene como objetivo crear videos explicativos para facilitar la comprensión del mensaje bíblico. Las responsables indicaron que avanzan en la traducción y producción audiovisual. Resaltan, aquí no hay división, sino unión, a propósito de sus diferencias doctrinales. Dolly Martín reportando desde Houston para RRA Noticias con permiso de Voz Media, Mission Network News y Evangélico Digital.
1: Bienvenido. ¿Cómo le va? Este es un programa en el que estudiamos cómo aplicar la palabra de Dios a nuestras vidas. Con ese propósito, hemos preparado una serie de estudios bíblicos que queremos hacer llegar hasta su hogar. Tome lápiz y papel, que dentro de unos momentos le daré la dirección a la cual escribirnos. Mientras tanto, aquí viene Ricardo para guiarnos en el cuarto estudio titulado Debemos pelear legítimamente, de la serie Ánimo a las tropas cristianas. Ricardo, el tiempo es todo tuyo.
2: Regresemos hoy a aquel enorme campo militar donde el general Jesucristo se dirige a sus tropas, dándoles unas últimas palabras de ánimo antes de entrar al último ataque ofensivo contra el ejército de Satanás. Los soldados del Señor están parados firmemente, rígidos ante el supremo comandante. La armadura de cada soldado brilla con gran esplendidez. Con lealtad y gran respeto, las tropas escuchan con atención, mientras que el jefe supremo abre las Sagradas Escrituras y lee desde 2 de Timoteo capítulo 2, los versículos 1 al 7. Tú pues, hijo mío, esfuérzate en la gracia que es en Cristo Jesús. Lo que has oído de mí ante muchos testigos, esto encarga a hombres fieles que sean idóneos para enseñar también a otros. Tú pues sufre penalidades como buen soldado de Jesucristo. Ninguno que milita se enreda en los negocios de la vida a fin de agradar a aquel que lo tomó por soldado. Y también el que lucha como atleta no es coronado si no lucha legítimamente. El labrador, para participar de los frutos, debe trabajar primero. Considera lo que digo, y el Señor te dé entendimiento en todo. Claro está que este escenario no es real, pero imagínate si Jesús reuniera a todas sus tropas para animarles en la última etapa de la batalla. ¿Qué les diría? Yo pienso que quizás usaría este texto y les haría ver a sus soldados la necesidad de entrenar, prepararse para sufrir, no enredarse en los negocios de la vida de tal manera que afectara su servicio como soldado, y también de la necesidad de luchar legítimamente. Ya hemos estudiado las primeras tres declaraciones de entrenar, prepararse para sufrir y no enredarse en los negocios de la vida. Pero hoy quiero que analicemos un poco el asunto de luchar legítimamente. Leamos nuevamente el versículo 5 de nuestro texto. 2 Timoteo 2:5 dice: y también el que lucha como atleta no es coronado, sino lucha legítimamente. Debemos comprender desde el principio que los soldados de Satanás no van a luchar legítimamente. Ellos usarán cualquier método, aunque destruya a su propia gente, para poder realizar una victoria. A Satanás no le importa la vida de sus seguidores. Lo único que él quiere es ganarle a Dios. Y no importa el sacrificio que tenga que pagar para obtener una victoria. Entre más tiempo pasa, más severo será su ataque, pues él mismo sabe que es poco el tiempo que le queda. Apocalipsis 12:12 en parte dice: ¡ay de los moradores de la tierra y del mar, porque el diablo ha descendido a vosotros con gran ira, sabiendo que tiene poco tiempo! Así que debemos estar preparados para ser atacados de las maneras más sucias que pudiéramos imaginarnos. Y sin embargo nosotros, los soldados de justicia y luz, tenemos que luchar de acuerdo a las reglas establecidas por nuestro Dios. ¿Por qué? Porque la justicia es la que prevalecerá. La pregunta que nos hacemos en este momento es: ¿cómo es que un soldado del Señor puede luchar ilegítimamente? Te digo que al principio esta pregunta me tenía un poco confuso. Pero al meditar en el asunto, la respuesta en realidad es sencilla. Hay muchas maneras en que se lucha ilegítimamente dentro del ejército cristiano. Muchas. Una de las maneras en que se lucha ilegítimamente es cuando un soldado entra a pelear al lado de soldados cristianos sin ser soldado del Señor. Muchas personas hoy día entran a la batalla y pelean a la par de los hijos de Dios sin ellos pertenecer o estar en el registro de combatientes cristianos. Esta lista está archivada en el libro de la vida. Muchas personas hoy día piensan que si se unen a las tropas y pelean como cristianos, podrán entrar al cielo al final de la batalla, pero tal no es el caso. Los soldados del Señor no luchamos para ganar nuestra salvación o herencia en el cielo. Nosotros luchamos en contra de Satanás porque ya somos salvos. Pertenecemos al reino celestial y estamos luchando para que otros puedan entrar con nosotros. Pero no luchamos para ganar nuestra propia salvación. Jesús dice en Mateo 7:21 al 23, no todo el que me dice Señor, Señor entrará en el reino de los cielos, sino el que hace la voluntad de mi Padre que está en los cielos. Muchos me dirán en aquel día, Señor, Señor, ¿no profetizamos en tu nombre, y en tu nombre echamos fuera demonios, y en tu nombre hicimos muchos milagros? Y entonces les declararé, nunca os conocí, apartaos de mí, hacedores de maldad. ¿Por qué Jesús les llamaría hacedores de maldad si en su nombre habían hecho tantas cosas buenas? La respuesta es sencilla. No estaban luchando legítimamente. En primer lugar, nunca se habían arrepentido de sus pecados y nunca habían conocido a Jesús como Salvador. Estaban practicando una religión, pero no estaban luchando por las razones correctas. Uno nunca lucha para salvarse. Uno lucha porque ya es salvo. Muchos están en el ejército del Señor por ganancia propia. Lamentablemente hay muchos quienes se han aprovechado del buen corazón de cristianos. Yo les llamo mendigos profesionales. Han aprendido a usar nuestra terminología y llegan a las iglesias contando grandes historias de sus aventuras cristianas. Luego piden una ayuda económica para seguir en el servicio del Señor y uno no oye nada de ellos hasta dentro de un año. Y así viajan de iglesia a iglesia. Lo triste es que uno nunca los puede localizar para visitarles y asistir a los servicios donde el Señor les está bendiciendo de manera increíble. Otros han estado en un lugar por 100 años y sin embargo no han aumentado en número y no han disminuido en número, pero están haciendo la lucha, recibiendo su sueldo cada mes. Algunos teólogos piensan que Judas Iscariote era uno de estos. Judas fue quien entregó a nuestro Señor con un beso. Hay quienes piensan que Judas se entregó a Jesús porque pensaba que al ver al Señor en la cárcel el pueblo se levantaría y le coronaría rey después de haberse librado. Dichos teólogos piensan que Judas estaba con Jesús por razones políticas, queriendo librar al pueblo judío de las garras de los romanos. Algunos quienes son verdaderos soldados del Señor no luchan legítimamente porque están luchando con armamento físico en vez de armamento espiritual. Cada soldado del Señor sabe que nuestra lucha no es física, sino espiritual. Y sin embargo, veo a tantos cristianos hoy día tratando de entretener a la gente que llegan a los templos en vez de predicarles la palabra de Dios. Muchos cristianos están tratando de acercarse lo más posible al mundo sin ser parte del mundo, en vez de separarse del mundo y ser lo que deberían ser para la honra y gloria de Dios. Todos ellos luchan ilegítimamente. Los verdaderos soldados del Señor necesitan luchar de acuerdo a las reglas establecidas por nuestro Dios. Necesitamos luchar legítimamente, peleando espiritualmente con la Biblia, oración, compañerismo y un buen testimonio. Debemos pararnos firmemente en las verdades declaradas por la Biblia y nunca hacer convenios que comprometan nuestra sinceridad en las cosas del Señor. Cada paso que damos debemos darlo para la honra y gloria de Dios y el engrandecimiento de su reino. Porque cuando hacemos las cosas para ganancia propia, entonces estamos luchando ilegítimamente. El deseo de nuestro general Jesús es que luchemos legítimamente, como soldados profesionales, soldados de la justicia, soldados de luz. No importa la situación, no importa qué métodos use el enemigo, nosotros debemos pelear legítimamente. Vamos a orar. Padre, gracias te damos por el estudio de hoy. Es necesario que comprendamos que debemos luchar debidamente. Debemos usar el armamento correcto y pelear de una manera limpia, así como tú, mi Señor, lo has ordenado. Padre, reconozco que hay en nuestras filas personas que no son de nosotros y que están luchando ilegítimamente. Pido que les ayudes a comprender la verdad y que si están luchando así, que luchar así es en vano. Primero necesitan conocerte y estar en la lista de combatientes. Luego pueden luchar para librar a otros de las garras de Satanás. Todo esto te lo pido en el nombre de Jesús. Amén.
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0: Muy buenas. Yo soy Carlos Granda, de Temas Vitales Financieros y también de Meta Final. En estos últimos años que hemos estado aquí en la estación, yo personalmente más de 27 años, quería comentarles que me he dado cuenta que nosotros, después de ser cristianos, después de aceptar al Señor, lo único que Él quiere es que seamos fieles mayordomos. ¿Mayordomos de qué? Me preguntará usted. De nuestro tiempo, de nuestro talento y de nuestro tesoro. En estos años, ojalá hayamos podido compartir lo que dicen las Escrituras acerca de este tema tan importante. Tan importante porque hay más de 2,300 versículos que hablan acerca de nuestras posesiones. Entonces, mi reto para ustedes es que cuando nosotros cerremos estos ojos y pasemos a vernos cara a cara con el Señor, Él nos diga, bien, buen siervo y fiel. Sobre poco has sido fiel, sobre mucho te pondré. Les saluda Carlos Granda, de Temas Vitales Financieros y de Metafina. Bendiciones.
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3: ¿Dirías que te pareces a tu papá? Debes saber que como hija de Dios, cuanto más conoces a Jesús, más comienzas a parecerte a Él.
4: Se supone que debe haber un parentesco o una semejanza familiar entre nosotras y nuestro Padre Celestial. 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
3: Estás escuchando Aviva Nuestros Corazones, con Nancy de Moss Wolgemuth en la voz de Patricia de Saladín. Hoy, 9 de octubre de 2026. Durante los últimos meses, hemos estado anticipando nuestra próxima conferencia Mujer Verdadera 26, Preparen Camino al Señor, la cual se llevará a cabo este próximo 13 y 14 de noviembre. Estamos a tan solo un mes. Ahora queremos compartir contigo lo que dos oyentes, Ana y Elvira, nos cuentan acerca de su experiencia en una de las conferencias Mujer Verdadera que se llevó a cabo en Indianápolis.
5: Sí, mi nombre es Ana Ugalde y vivo en Virginia. Originalmente soy de Ecuador.
6: Mi nombre es Elvira y soy originaria de México, pero vivo en Virginia hace 15 años.
5: Bueno, yo estoy escuchando Aviva Nuestros Corazones ya hace 4 o 5 años atrás. Y bueno, he querido compartir eso que he aprendido con otras hermanas en el ministerio, en nuestra iglesia, en el ministerio hispano. Y hemos hecho estudios de los libros de Nancy. Y ha sido de gran bendición.
3: Ana nos comparte acerca de las áreas en las que el Señor ha estado trabajando en su vida.
5: Sobre todo obediencia, sumisión, conocer este concepto y aplicarlo en la vida diaria, que es todo un reto. También como mamá, o sea, me ha ministrado mucho porque ahora hemos tomado el reto de educar en casa a nuestras hijas. Eso fue algo que también el Señor puso en mi corazón. Y lo estamos haciendo, va a ser este nuestro segundo año. Pero sí, a depender de Él más que todo, o sea, dejar el control. He aprendido un poco eso, estoy aprendiendo todavía, a dejar ese control, querer controlarlo todo y dejar que el Señor lo haga.
3: Ellas también comparten que hay áreas en las que Dios ha traído convicción a sus vidas.
6: Wow, me ha traído convicción a mi corazón sobre buscar el propósito para mi vida, para el que Él me creó como mujer y mis roles como esposa, como mami y envuelta en el ministerio en nuestra iglesia.
5: Bueno, el Señor me ha confrontado con varias cosas y como madre puedo ser muy, muy nice, muy buena fuera de la casa, pero dentro del hogar, o sea, vivirlo también, ser de testimonio para mis hijas pequeñas y para mi esposo.
3: Ellas se despiden con unas palabras para ti.
5: Llegué a esta conferencia sintiéndome un poco que lo que estoy haciendo en casa no vale. Y que es como, es visto como poca cosa. Y en eso ha sido muy claro el Señor a mi corazón. Y más bien quiero animar ahora a otras mujeres a que dediquen tiempo a sus pequeños. De que les enseñen la palabra de Dios desde corta edad. De que ese tiempo que estás ahí con tus hijos en el hogar, limpiando y haciendo todas estas cosas, cuenta, vale la pena. Y no sabemos, ¿no?, las consecuencias buenas que eso va a traer, pero debemos confiar en el Señor.
6: Que es una bendición del Señor y que el Señor pone en tu corazón o te trae a tu atención una conferencia como estas. Ponlo en oración, pídele que te bendiga, porque el Señor provee. Nosotras no teníamos medios para venir y el Señor proveyó cada centavo. Y es una gran bendición, y que lo pongan en oración, porque el Señor sabe tu necesidad y te va a bendecir. Si Él está en su propósito el edificarte de esta forma.
3: 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Bien, la semana pasada comenzamos una nueva serie en la que estamos estudiando diferentes nombres de Jesús. La serie se titula La Maravilla de Su Nombre. Con nosotras Nancy para enseñarnos acerca de otro nombre de Jesús.
7: ¿Alguna vez has considerado cuál es el nombre o el título preferido de Jesús para Él mismo? ¿Tienes alguna idea de cuál podría ser? Bueno, déjame decirte, porque las Escrituras nos dan una buena idea. Creo que el título favorito de Jesús, al menos durante su ministerio terrenal, es del que vamos a hablar hoy, que es el Hijo del Hombre. El Hijo del Hombre. Vemos este título 87 veces en el Nuevo Testamento. Y de esas 87, 84 veces está en los Evangelios. Y dentro de los Evangelios, 32 veces en el Evangelio de Mateo solamente. Jesús ocasionalmente se refirió a Él mismo como el Hijo de Dios, pero mucho más frecuentemente se refirió a Él mismo como el Hijo del Hombre. Y ese título nos dice mucho acerca de Jesús. En primer lugar, nos habla de su humanidad. El Hijo del Hombre, Él fue hecho semejante a los hombres. Eso quiere decir que Él tuvo un cuerpo físico. Él tuvo necesidades y características humanas. Él sabía lo que era tener hambre, tener sed, estar físicamente cansado, necesitar una siesta. Sabía lo que era ser tentado, llorar y tener dolor. En todos estos aspectos humanos, Jesús se identificó con nosotros. No habríamos podido ser redimidas por Cristo si Él no se hubiera hecho hombre. Dios tenía que hacerse carne, tomar nuestra humanidad y nuestras limitaciones físicas. Y Jesús hizo eso cuando vino a la tierra como el Hijo de Dios encarnado y se convirtió en el Hijo del Hombre. Y como hombre, Él obedeció a Dios, Él sirvió a Dios y resistió la tentación. Si quieres meditar más en ese versículo, ve a Hebreos capítulo 2, comenzando en el versículo 14, y verás por qué es tan importante que Jesús se hiciera humano para poder redimirnos. Así que ese nombre nos habla de su humanidad, pero también nos habla de su humildad. Y me encanta citar a mi amigo Charles Spurgeon. Él dice algo muy hermoso sobre esto. Él escribió: si hubiese querido, Jesús siempre habría hablado de sí mismo como el Hijo de Dios, el Padre Eterno, el maravilloso Consejero, el Príncipe de Paz. Pero he aquí la humildad de Cristo. Él prefiere llamarse a sí mismo el Hijo del Hombre. Aprendamos una lección de humildad de nuestro Salvador y que nunca busquemos grandes títulos. Pero qué diferentes somos de Jesús. Cualquiera que sea el mejor y el título más grande que tengamos, ese es el que queremos que la gente sepa. No es así. Nuestros logros, lo que hemos hecho, dónde hemos estado, las personas que conocemos. Pero vemos la humildad de Jesús en llamarse a sí mismo una y otra vez el Hijo del Hombre. Y leemos sobre esa humildad en Mateo capítulo 8, donde Jesús dice: las zorras tienen madrigueras y las aves del cielo nidos, pero el Hijo del Hombre no tiene dónde recostar la cabeza. Y me parece que esa es una referencia al hecho de que Jesús renunció a su gloria y a los privilegios de su morada eterna para venir a esta tierra. Esa es una imagen de cómo se humilló a sí mismo para convertirse en humano. El Hijo del Hombre nos habla de por qué Jesús vino, para buscar, salvar, servir, para dar su vida en sustitución por el hombre pecador. El título, El Hijo del Hombre, nos habla de los sufrimientos y de la pasión de Jesús. Al leer los evangelios, fíjate cuántas veces el término Hijo del Hombre se asocia a los sufrimientos de Cristo. Leemos, por ejemplo, en Lucas capítulo 9, en el versículo 22. El Hijo del Hombre debe padecer mucho y ser rechazado por los ancianos, los principales sacerdotes y los escribas, y ser muerto y resucitar al tercer día. El Hijo del Hombre apunta a sus sufrimientos, a su humillación y a su pasión. Este título, El Hijo del Hombre, nos habla de la humildad de Cristo. Habla de su humildad, de su humillación, de su sufrimiento, pero también nos habla de su deidad, su autoridad y su exaltación. Ahora, ¿recuerdas que la primera vez que Jesús vino a la tierra, vino en humildad, como el siervo sufriente? Pero en su segunda venida, cuando Él regrese a la tierra, Él vendrá con poder y gran gloria. Esta vez ya no para salvar, sino para juzgar a los malvados y reinar para siempre. Y podemos ver esto en los evangelios. Mateo capítulo 16, en el versículo 27, nos dice, porque el Hijo del Hombre ha de venir en la gloria de su Padre con sus ángeles, y entonces recompensará a cada uno según su conducta. Lucas 22, versículo 69, dice, pero de ahora en adelante el Hijo del Hombre estará sentado a la diestra del poder de Dios. Su exaltación. Ahora, estos versículos y otros como ellos que hablan de su exaltación, de la exaltación futura del Hijo del Hombre, están atados a una referencia muy importante sobre el Hijo del Hombre del Antiguo Testamento. Una referencia que se encuentra en el libro de Daniel, capítulo 7. Déjame darte el contexto antes de leer los versículos 13 y 14 de Daniel 7. El contexto en el principio de Daniel 7 es la aparición de cuatro grandes bestias, representando poderes mundiales. Y luego vemos en el versículo 7 que la cuarta de estas bestias, el cuarto de estos poderes globales, es terrible, espantoso y en gran manera fuerte. Y luego en ese contexto, el anciano de días, el mismo Dios Padre, toma su lugar en el trono celestial. Fuego desciende desde el trono, miríadas de ángeles lo rodean, él es el juez y él ejerce juicio. Y en ese contexto, esta cuarta bestia, espantosa, es destruida, es quemada en el fuego. Y todo esto viene a ser como el telón de fondo. Y luego venimos a esta gran profecía mesiánica en Daniel capítulo 7, a los versículos 13 y 14. Y Daniel dice, seguí mirando en las visiones nocturnas, y he aquí, con las nubes del cielo venía uno como un hijo de hombre que se dirigió al anciano de días y fue presentado ante él. Y le fue dado dominio, gloria y reino, para que todos los pueblos, naciones y lenguas le sirvieran. Su dominio es un dominio eterno que nunca pasará, y su reino uno que no será destruido. Ahora, recuerda que todos estos reinos terrenales han sido destruidos. Pero este es un reino del Hijo del Hombre que nunca será destruido. Y vamos hacia adelante, a Mateo capítulo 26. Durante el juicio de Jesús, cuando Jesús estuvo en pie delante de Caifás, el sumo sacerdote, y Jesús le dice a Caifás que el día viene cuando las mesas serán volteadas y Jesús juzgará a Caifás y a todos los demás seres humanos, porque él regresará a ejecutar el juicio final. Y los judíos vieron esto como una blasfemia. Mateo capítulo 26, los versículos 63 y 64, dice, y el sumo sacerdote le dijo, te conjuro por el Dios viviente que nos digas si tú eres el Cristo, el Hijo de Dios. Jesús le dijo, tú mismo lo has dicho. Sin embargo, os digo que desde ahora veréis al Hijo del Hombre sentado a la diestra del poder y viniendo sobre las nubes del cielo. ¿Recuerdas que escuchaste esa frase hace solo unos segundos en Daniel capítulo 7? Y he aquí, con las nubes del cielo, venía uno como un hijo de hombre. El sumo sacerdote, el consejo, el Sanedrín, sabían que Jesús estaba haciendo referencia a Daniel capítulo 7 y que él estaba diciendo ser el gobernante poderoso de la visión de Daniel. Vamos a seguir leyendo en Mateo capítulo 26, donde el sumo sacerdote y el consejo dijeron, ha dicho blasfemia, merece la muerte. Porque ellos sabían que él se estaba proclamando como el Mesías, el Cristo, el Hijo del Hombre, el Hijo de Dios. Y lo vemos como el Hijo del Hombre en la visión de Juan en el Apocalipsis, en Apocalipsis 1, donde Juan vio, en medio de los candelabros, vi a uno semejante al Hijo del Hombre, vestido con una túnica que le llegaba hasta los pies y ceñido por el pecho con un cinto de oro. Esa es la exaltación, la gloria del Hijo del Hombre. Vemos que el Hijo del Hombre vino del cielo a la tierra para servir, para buscar y para salvar a aquellos que estaban perdidos. El Hijo del Hombre dio, puso su vida, y Él fue levantado de los muertos y ascendió a los cielos y hoy intercede por nosotros y un día regresará a la tierra para juzgarla y para tomar dominio, para establecer su reino eterno, y Él reinará por siempre y siempre. Es el Hijo de Dios y es el Hijo del Hombre. Y como hemos estado considerando hoy en la sesión anterior lo que significa que Él sea el Hijo de Dios y el Hijo del Hombre, déjame animarte a considerar algunas enseñanzas para nuestras vidas. Primero, y creo que esto es tan increíble, no es un pensamiento nuevo, pero tal vez no lo has pensado recientemente. El Hijo de Dios se hizo el Hijo del Hombre para que los hijos de los hombres pudieran convertirse en hijos de Dios. ¿Y no es eso increíble? Gálatas 4 lo dice de la siguiente manera. Pero cuando vino la plenitud del tiempo, Dios envió a su Hijo, nacido de mujer, nacido bajo la ley, a fin de que redimiera a los que estaban bajo la ley, para que recibiéramos la adopción de hijos. Y porque sois hijos, Dios ha enviado el Espíritu de su Hijo a nuestros corazones, clamando, Abba, Padre. No podíamos llamar a Dios nuestro Padre hasta que el Hijo de Dios se hiciera el Hijo del Hombre para que los hijos de los hombres se convirtieran en hijos de Dios. Así que Gálatas 4 dice, por tanto, ya no eres siervo sino hijo, y si hijo también heredero por medio de Dios. No todo el mundo es hijo de Dios. Debemos recibirlo por quien Él es. Debemos poner nuestra fe en el Hijo de Dios que se hizo el Hijo del Hombre. Y no todo el mundo hace eso. La mayoría rehúsa creer en el Hijo de Dios que se hizo el Hijo del Hombre. Y eso es lo que leemos en Juan capítulo 1. A lo suyo vino, los que Él había creado. Y los suyos, ni siquiera la nación de Israel, su propio pueblo. Y los suyos no le recibieron. Pero a todos los que le recibieron, a los que creen en su nombre, les dio el derecho de llegar a ser hijos de Dios. Y en su primera epístola, Juan, en el capítulo 3, dice, «Mirad cuán gran amor nos ha otorgado el Padre, para que seamos llamados hijos de Dios. Y eso somos». ¿Has considerado esto últimamente? Deja que esta verdad embargue tu alma y permite que eso te asombre de una forma fresca. Pero espera, hay más. El propósito final y último de Dios para nosotras es que compartamos su gloria eterna. Hebreos capítulo 2 nos dice, porque convenía que aquel para quien son todas las cosas, y por quien son todas las cosas, llevando a muchos hijos a la gloria, hiciera perfecto por medio de los padecimientos al autor de la salvación de ellos. Porque tanto el que santifica, ese es Jesús, como los que son santificados, esos somos nosotros, son todos de un Padre. ¿Y cuál es ese Padre? Dios el Padre. Él es el unigénito y eterno Hijo de Dios. Y nosotras somos hijas de Dios por adopción. Tenemos un Padre. ¿Y no es esto grandioso? Pero aún hay más, espera. Por lo cual, Él no se avergüenza de llamarlos hermanos, diciendo, anunciaré tu nombre a mis hermanos. Esto es un salmo del Antiguo Testamento, de la profecía del Mesías. Y es increíble, Jesús es el unigénito y eterno Hijo de Dios. Y por medio de la fe en su nombre, nosotras también podemos convertirnos en hijas, hijas de Dios. Podemos llegar a tener una relación eterna con Dios como nuestro Padre, así como Él es el Padre de Jesús, y tener a Cristo como nuestro precioso, amado y eterno hermano. Podemos hablar de una nueva línea familiar. La tenemos en Jesús porque Él es el Hijo de Dios que se hizo el Hijo del Hombre. Pero espera, hay más. Como hijas de Dios, acabamos de leer en Hebreos 2, estamos siendo santificadas. ¿Con qué fin? Para que seamos como nuestro hermano Cristo y nos parezcamos a Él. Se supone que como familia nos parezcamos a nuestro Padre Celestial. Y es Cristo el que está haciendo eso posible en nosotras. ¿Y qué quiere decir eso? Bueno, significa que nuestras vidas van a estar marcadas por las características que son similares a las que Jesús tenía, el Hijo del Hombre. Marcadas por humildad, por un corazón para servir, por una disposición a sufrir en lugar de otros, de ser necesario, como Él sufrió por nosotras. ¡Wow, wow, wow! El Hijo de Dios se hizo el Hijo del Hombre para que los hijos de los hombres pudieran convertirse en hijos de Dios, hermanos de Jesús, transformados, santificados como Él. Y quiero cerrar con este pensamiento. Y por favor, si has estado medio desconectada o escuchando como si esto fuera sonido de fondo mientras haces algo más, quiero pedirte que te detengas un momento y escuches, que escuches con atención, escucha con tus oídos, pero también escucha con tu corazón, porque quiero que esta verdad se apodere de ti. Tu destino eterno estará determinado por tu respuesta al Hijo. Y estas no son sencillamente un conjunto de enseñanzas teológicas. No es algo que se lee en un libro y uno dice, oh sí, esto es bonito. Sí, yo sé que Jesús es el Hijo de Dios, el Hijo del Hombre, cantamos sobre eso. Sí, como quieras. No, no es como quieras. El destino eterno de tu cuerpo, de tu alma, de tu espíritu, está determinado por cómo respondas al Hijo. Y quiero llevarte en estos últimos momentos a un salmo del Antiguo Testamento. Es un salmo mesiánico. Y déjame comenzar leyendo los últimos versículos del Salmo 2, de la Reina Valera. El versículo 12 dice, besad al Hijo. Ahora, sé que suena un poco extraño, pero voy a explicarlo en un momento. Besad al Hijo para que no se enoje y perezcáis en el camino, pues puede inflamarse de repente su ira. ¡Cuán bienaventurados son todos los que en Él se refugian! Ahora, ese Hijo, en el versículo 12, se identifica anteriormente en el Salmo como el Hijo de Dios. Y vemos eso en el versículo 7 de ese Salmo 2. Él es identificado como el Rey, el Mesías que Dios preparó para reinar sobre las naciones del mundo. El Hijo, el Rey, la misma persona en este Salmo mesiánico, hablando proféticamente acerca de Jesucristo. Así que al cerrar este salmo, él dice, besad al Hijo. Y si estás usando la traducción de la Biblia de las Américas, dice, honrad al Hijo. Creo que eso explica bastante bien el significado de besar al Hijo. Has visto o has leído sobre esto y estoy segura de que en el Oriente Antiguo, la forma en que uno mostraba respeto a alguien de un rango superior podía ser a través de un beso. Era la forma de expresar honra y afiliación a un rey. Se podía besar la mano o los pies o aún la vestidura. Y eso todavía se hace en ciertas culturas. Así que besar al Hijo es una muestra, un símbolo de sujeción. Quiere decir que le das a Él tu honra sincera y de corazón, tu lealtad completa, tu respeto, tu sumisión. Eso es lo que significa besar al Hijo. Pero es más que tu sumisión. Besar al Hijo es también una muestra de amistad. Significa acercarse al Hijo. Ser reconciliado con Él, entregarle la adoración de tu corazón, tu amor, tus afectos, quiere decir abrazarlo como Salvador, como Rey, como el Hijo de Dios, como el Hijo del Hombre. Y anteriormente dijimos que Jesús vino a la tierra la primera vez como el Hijo del Hombre en humildad, humilde. Él vino a buscar y a salvar a los perdidos, a traer misericordia y salvación, y a traer un llamado al arrepentimiento y a ser salvos. Pero cuando Jesús vuelva por segunda vez, y Él lo hará, no habrá más oportunidad para la misericordia y no habrá más oportunidad para la salvación. Esta vez Él vendrá como el instrumento del juicio de Dios, la ira justa y fiera de un Dios santo contra el pecado de la raza humana, y será ejecutada por el Hijo de Dios, el Hijo del Hombre, vengador. Y toda persona y toda nación que haya rehusado besar al Hijo, que rehusó doblar sus rodillas delante de Él en honor y sumisión y amor, toda persona y toda nación que rehusó besar al Hijo será consumida por la ira de Dios el Padre y de Dios el Hijo, y perecerán eternamente. Así que si tú nunca has rendido tu corazón ante Jesús y no has besado al Hijo, eso debe causarte gran preocupación a medida que piensas en el regreso de Jesucristo. Ríndete a Él hoy. Besa al Hijo. Y no presumas de que podrás hacerlo en otro momento, puede que no tengas más tiempo. Reconoce que mereces la ira de Dios por tus pecados y que Él es tu única esperanza para el perdón de pecados, la única forma para evitar el juicio y la ira de Dios. Arrepiéntete de tus pecados y recibe su salvación y escapa, huye de la ira venidera. Besad al Hijo, para que no se enoje y perezcáis en el camino, pues puede inflamarse de repente su ira. Pero, y me encanta esta frase del Salmo 2, ¡cuán bienaventurados son todos los que en Él se refugian! Refúgiate en Él, pon tu confianza en Él, y mientras lo haces, debes saber que eres perdonada, que serás librada de la ira de Dios, y que puedes anticipar su venida con gran gozo. Puedes tener la expectativa de ser parte de su nueva creación y de estar por siempre con el Señor en su santa presencia. Y no solo beses al Hijo tú sola, sino también haz lo que puedas para decirle a otros que ellos necesitan besar al Hijo, que ellos pueden escapar de la ira de Dios creyendo en el Hijo. Si puedes, inclínate conmigo en oración. Y quisiera invitarte, si nunca has dado tu honra y tu sumisión, tu amor a Jesús, quisiera invitarte a hacer eso ahora mismo. Besar al Hijo. Pon tu confianza en Él. Arrepiéntete de tu pecado y refúgiate en Él.
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1: Este es el versículo de la semana que se encuentra en Juan 10:11 y dice: Yo soy el buen pastor su vida da por las ovejas. Una vez más, Juan 10:11 dice: Yo soy el buen pastor su vida da por las ovejas.

Estas son RRA Noticias, reporta Miguel Ángel Jacinto desde Houston, Texas. El juez asociado de la Corte Suprema de Justicia, Samuel Alito, ha dejado claro que no tiene intención de abandonar la Corte, incluso si los demócratas logran recuperar la mayoría del Senado en las elecciones legislativas de noviembre. En una entrevista con Bloomberg, el magistrado desmintió las especulaciones que lo sitúan como un posible candidato a una jubilación estratégica que permitiera al presidente Donald Trump nombrar a un sucesor conservador antes de que una eventual mayoría demócrata bloquee la designación. El presidente de los Estados Unidos, Donald Trump, concedió la Medalla Nacional de la Ciencia al fundador de SpaceX, Elon Musk, al cofundador de Google, Sergey Brin, al director ejecutivo de NVIDIA, Jensen Huang, y a la directora ejecutiva de AMD, Lisa Su. Brin recibió el galardón por el desarrollo de algoritmos fundamentales para la recuperación de información y el procesamiento de datos que han revolucionado la forma en el que el mundo accede a la información en los ámbitos de la ciencia, el comercio y la vida cotidiana. A medida que se acercan las elecciones de mitad de término, la votación anticipada ya está en marcha en Virginia, donde se somete a votación una enmienda sobre el aborto. Pastores como Gary Hamrick de la Capilla Cornerstone en Leesburg están animando a sus congregaciones a votar en contra de la enmienda 1, que consagraría el aborto legalizado en la Constitución estatal. Más de 150 pastores han firmado una carta abierta instando a los votantes a rechazar la medida. Victoria Cobb, presidente de Family Foundation, asegura que el resumen de la papeleta electoral es engañoso. Estas han sido RRA Noticias con permiso de La Voz Media y Noticia Cristiana, reportó Miguel Ángel Jacinto para la red de Radio Amistad.

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3: Tuvo varias oportunidades para escaparse y no lo hizo. Acusado, entre otros delitos comunes, del homicidio de Fidel Murillo, la ejecución de la sentencia de muerte contra Victoriano Lorenzo sería cumplida el día 15 de mayo de 1903 a las 5 de la tarde en la Plaza de Armas de Chiriquí, en el casco viejo de la ciudad, junto a las bóvedas. Al aproximarse la hora, hombres y mujeres, sobre todo de los sectores más humildes del pueblo, empezaron a congregarse alrededor de la plaza. Se oyeron 5 campanadas de la torre de la iglesia catedral, no distante de allí. La multitud, silenciosa y atemorizada, que parecía como si estuviera a la espera de un milagro, emitió un ligero murmullo al escuchar el redoble de un tambor y luego el compás de una marcha. Poco después apareció una escolta de soldados y en medio de ellos un hombre sereno. Al salir a la entrada del cuartel, la escolta se abrió en alas y él se dirigió con pasos firmes al patíbulo. Victoriano se quitó el sombrero alón y tomó posesión del único asiento. Un pregonero extendió frente a sí un papel y leyó: Victoriano Lorenzo, natural de Penonomé y vecino de esta ciudad de Panamá, va a ser ajusticiado por varios crímenes cometidos. Se le concede oportunidad al reo para que diga sus últimas palabras. En medio de un silencio apabullante, la multitud consternada y los policías atemorizados vieron levantarse de la silla un hombre de expresión triste pero radiante, quien con penetrante voz dijo: «Señores, oíd una palabra pública. Ya sabéis de quién es la palabra. Victoriano Lorenzo muere. A todos los perdono. Yo muero como murió Jesucristo». Dicho esto, volvió a sentarse. Intentaron colocarle una venda negra sobre los ojos, pero él la rechazó. Quería ver la muerte frente a frente, dijo. Los 12 soldados que componían la escolta avanzaron hasta ponerse frente a él a 5 pasos. A lo lejos, el doblar de una campana tocaba a muerto. El jefe de la escolta dio la señal con un pañuelo blanco. Las armas fueron tendidas y a la orden de fuego sonó la descarga. En medio del humo se vio a un hombre que se estremecía e inclinaba la cabeza sobre el pecho. Y en medio de una cerrada escolta, en una sucia carreta del presidio, fue transportado el cuerpo del general Lorenzo con destino desconocido. Así narra el premiado cuentista panameño Juan Antonio Gómez, en su obra de cuentos históricos titulada Del tiempo y la memoria, los últimos momentos de la vida del popular general Victoriano Lorenzo. ¡Qué triste que se desconozca el destino del cuerpo de una persona tal como el de aquel general revolucionario! Gracias a Dios, no hay razón alguna por la que tenga que desconocerse el destino de nuestra alma, porque Jesucristo, el Hijo de Dios, quien nos dio ejemplo a todos al perdonar a sus verdugos antes de morir, dijo que iba a prepararnos una vivienda en el hogar de su padre y que va a volver y quiere llevarnos consigo para que podamos estar con él allá en el cielo. Pero conste que somos nosotros quienes determinamos si ha de ser así al tomar la decisión de hacernos verdaderos discípulos suyos.

0: Hola, le habla Todd Nettleton y esta es La Voz de los Mártires. Manju, una mujer de Nepal, se oponía a la decisión de su esposo de seguir a Cristo. Junto con sus hijos, lo reprendía insistiéndole en que abandonara su nueva fe. Sin embargo, cuando un pastor les presentó a Jesús a través de películas bíblicas, aceptaron verlas aunque de mala gana. Durante esas proyecciones, Charda, su hija de 14 años, empezó a sufrir ataques demoníacos. Pero cuando el pastor oró por ella, los ataques se detuvieron y Charda fue sanada por completo. Al ver este milagro, Manju, sus hijos y varios otros familiares pusieron su confianza en Cristo. Ore por los creyentes nepalíes como los familiares de Manju, quienes ahora enfrentan oposición por su propia fe.
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1: Este es el versículo de la semana que se encuentra en Juan 10:11 y dice, yo soy el buen pastor su vida da por las ovejas. Una vez más, Juan 10:11 dice, yo soy el buen pastor su vida da por las ovejas.

Reportamos hoy un caso de indocumentados en Israel. Familias que regresan del exilio en lo que hoy es Irak no podían demostrar su ascendencia. Esdras capítulo 2 verso 59 dice que no pudieron demostrar la casa de sus padres ni su linaje si eran de Israel. Más adelante, en el versículo 62 menciona a otros, aspirantes al sacerdocio cuyos registros genealógicos no fueron encontrados. Por eso fueron excluidos del servicio sacerdotal. No se les declaró inferiores, faltaba acreditar el linaje requerido para esa función. Aquella situación nos invita a considerar nuestra propia identidad. No hablo de tu partida de nacimiento ni de tu licencia de conducir. Hablo de algo más profundo. ¿Quién eres tú realmente? Si el ser cristiano se convirtiera en delito y te acusaran de serlo, ¿habría suficiente prueba para que un jurado de 12 personas te declarara culpable? Imaginémonos los testimonios. Tu cónyuge a veces pierde la paciencia, pero reconoce su falta y pide perdón. Tu hijo declara, habla de Dios, pero a veces le cuesta escucharme a mí. Un compañero de trabajo se negó a ocultar información, aunque perdió dinero. Una empleada me corrigió con firmeza, pero no me humilló. Un vecino, cuando enfermé, me llevó comida sin pedirme nada. Un competidor, después de discutir, me llamó para reconocer su falta. Un amigo, en privado, a veces habla duramente de otras personas, pero no en público. El tesorero de la iglesia da con generosidad y no busca reconocimiento. Un desconocido, le di cambio de más y regresó para devolverlo. Un hermano de la iglesia sirve en tareas pequeñas, pero le cuesta aceptar que otro lo dirija. Su mejor amigo, conozco sus fallas, pero también veo que le duelen y que quiere obedecer a Cristo. Alguien que lo decepcionó, dice que me perdonó, pero todavía me recuerda mi falta. ¿Qué diría el jurado? ¿Qué aspectos de tu vida necesitarían cambiar? Mi conducta debe dar testimonio de mi fe. Cuando contradice lo que profeso, necesito arrepentirme. Pero mi seguridad eterna descansa en Jesucristo, quien prometió, al que a mí viene, no le echo fuera. No sé si aquel jurado imaginario llegaría a un acuerdo de declararme cristiano o no. Lo que sí sé es que mi esperanza está puesta en Cristo, en quien he confiado como mi único y suficiente Salvador. El registro decisivo está en las manos de Dios. Apocalipsis 20:15 declara, el que no se halló inscrito en el libro de la vida fue lanzado al lago de fuego. Esa es una advertencia solemne y una invitación urgente. Hoy puedes arrepentirte y confiar en Jesucristo. No necesitas presentar una vida impecable, necesitas recibir al Salvador que perdona, transforma y salva. Dale a César lo que es del César y a Dios lo que es de Dios, tu corazón. Que tu confianza esté en Cristo y que tu vida dé testimonio de que le perteneces. Vivirás confiado. 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Que Dios te bendiga.

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1: Mucho se habla de Martín Lutero y el 31 de octubre de 1517 como elementos básicos para conocer algo de la reforma protestante del siglo XVI. Pero si bien, Salvador, es importante la fecha como hito histórico, lo que hizo Lutero, obviamente, al clavar las 97

0: cinco tesis en las puertas de la abadía de Wittenberg, hay antecedentes, que no es un clavel del aire lo que sucedió con Lutero, sino que hay todo un contexto que se fue armando para llegar a desembocar en esa posibilidad que Lutero desarrollara todo lo que pasó después.
1: Bueno, Esteban, y yo creo que en estos 500 años que vamos a celebrar de la Reforma, recordando el día que Lutero colocó las 95 tesis, creo que podemos ser muy injustos si no miramos todo el contexto y todo el entorno que desemboca en Lutero, porque Lutero es la eclosión final del proceso, pero de un proceso que tiene largos años, ¿no? Siglos tiene.
0: ¿Cuántos siglos dirías que empezó a gestarse todo esto?
1: Es muy difícil determinarlo, porque siempre hubo quienes quisieron reformar a la Iglesia, ¿no? Pero desde el siglo XIII en adelante es muy fuerte todo esto, y hace eclosión en los siglos XVI y XVII, ¿no? Pero creo que para entender el tema tendríamos que poner un caso emblemático, ¿no? Es decir, buscar un caso que realmente pueda ilustrar cuál era la situación que se vivía y por qué la explosión que se produjo y cómo se conjugaron factores no solamente religiosos, sino también factores políticos en esto, ¿no? El problema emblemático, creo que nos puede ilustrar, es una lucha que hubo entre el Papa Bonifacio VIII y Felipe IV, que era Felipe el Hermoso de Francia. La monarquía francesa había aumentado notablemente su poder y se estaba abriendo, no sometiendo al poder papal. ¿Por qué? Porque Felipe IV era un hombre muy obstinado, muy inescrupuloso para hacer las cosas, y tenía un alto concepto de la autoridad real, ¿no? Es decir, él creía que realmente el rey tenía que tener la suma de todo el poder.
0: La suma de todo el poder, mirá. Ahora, Bonifacio, el absolutismo así, ¿no?
1: Claro, sí. Estamos en personas que pensaban en términos de absolutismo monárquico. Pero por el otro lado, Bonifacio VIII era un papa que creía en la suma del poder en mano del clero, en mano del papado. Quiere decir que había dos poderes que estaban allí buscando ser poderes hegemónicos. Y cuando sucede esto, que el poder religioso quiere tener la suma, la totalidad del poder, y el poder político también, la mezcla es una mezcla siempre explosiva.
0: Sin duda.
1: Y en algún momento iba a explotar esto. ¿Y cuándo explota? El detonante es que Felipe IV hace que Francia entre en guerra con Inglaterra y Escocia. Y Felipe necesita financiar la guerra. ¿Cómo va a financiar la guerra? Bueno, como todos los monarcas financiaban la guerra, cobrando impuestos a su pueblo. Y él impuso un tributo al clero, porque el clero era una clase social, porque ya era una clase social, poderosa económicamente. Entonces comienza a cobrarle impuestos. Ahora, lógicamente, esto era una manifestación de poder que hirió las susceptibilidades de Bonifacio VIII, porque estaba entrando en el terreno de él. Y entonces Bonifacio contesta con una bula que se llamaba Clericis Laicos, que excomulgaba a quienes cobraban tributos al clero sin el permiso papal.
0: Era casi con nombre y apellido.
1: Claro, entonces además necesitaba permiso papal. Claro. Fíjate que los reyes estaban sometidos al poder del papa en ese momento, y por eso tenía que pedirle permiso. Entonces él explicita el tema del permiso papal. Y hablando, cuando él dice permiso papal, está diciendo que la autoridad papal está por encima de la autoridad real. Esto tenía lógicamente que producir una explosión. Y entonces Felipe prohibió la salida de dinero de Francia, y Bonifacio vio que sus arcas se disminuían, y entonces tuvo que ceder y tuvo que permitirlo. Pero se queda... Nosotros tenemos una expresión que es con la sangre en el ojo, ¿no? Sí. Bonifacio se quedó con la sangre en el ojo y nombró como nuncio a Bernard Saisset y el nuncio lo hostigaba a Felipe. Uh-huh. Y es decir, le puso, como quien diría, una piedra en el zapato a Felipe, una espina dentro para que lo hostigara, y Felipe le requisó los bienes al nuncio y lo arrestó por alta traición. Y ahí la tensión comienza a estallar, y entonces Bonifacio ordena que lo liberen, cita a los obispos franceses y a Felipe en Roma, y Felipe convoca a los Estados Generales. Los Estados Generales es los representantes del clero, de la nobleza y los comunes, buscando el apoyo. Y lógicamente que la mayoría en los Estados Generales apoyaron la actitud del rey. Uh-huh. ¿Mm? Lo que quiere decir que ahí estamos ya cerca del cisma. Bonifacio entonces publica otra bula, siempre contesta con una bula, ¿no? Unam Sanctum, ¿no? Y autoriza, las autoridades civiles, dice, están sujetas a la autoridad espiritual, la cual es juzgada en la persona del Papa solamente por Dios. Quiere decir que quiere establecer una cadena de mandos, por así decirlo, de poder, donde Dios está arriba, el Papa es el siguiente, sí, y detrás vienen los reyes. Y establece entonces, quiere establecer esa cadena de poder. Felipe reúne nuevamente a la asamblea, acusa al Papa de serios delitos y de herejía, apela a un concilio general para juzgar al Papa, esto te habla ya de una abierta rebelión, envía a dos representantes, se reúnen en Roma, una fuerza militar, uh-huh, y toman prisionero al Papa. Los amigos...
0: A ese punto.
1: Uh-huh. Los amigos liberan al Papa y un mes más tarde el Papa muere. ¿Cuál es la conclusión de todo esto? Que es un fuerte golpe el que le pegaron las pretensiones papales y demostró que el clero no era invulnerable. Y que las pretensiones de tener la suma del poder podían ser cuestionadas. Y surge entonces una nueva fuerza. ¿Y esa nueva fuerza cuál es? Es el sentimiento nacional. Claro. Que por encima del poder religioso hay algo que es el sentimiento nacional. Y frente a esto, Felipe los convocó a todos para enfrentar eso, sí. Y el Papa había sido impotente.
0: Es interesante porque entonces se está mostrando que estamos dejando detrás el feudalismo, el sistema ese tan reducido a los señores por regiones muy particulares, empezando con estados más que aglomeran todo eso, y por otro lado entrando en cuestión el poder que venía desde el papado, digamos. Uh-huh. O sea, todo eso está en cuestión en este antecedente de ejemplo que estás utilizando.
1: Sí, y el dominio mundial se demostró allí era un sueño irrealizable. Claro, ¿por qué? Uh-huh. Porque si surgen sentimientos nacionales, y el rey puede invocar esos sentimientos y el pueblo reacciona positivamente, entonces el dominio mundial del Papa es irrealizable.
0: Exacto.
1: Y ahí tenemos la colisión que comienza con Constantino y empieza a resquebrajarse en ese momento.
0: Mirá, así que es un momento clave en la historia este.
1: Sí, yo creo que sí, como antecedente, ¿no es cierto? Marca una tendencia. Constantino fue el que primero permitió y después oficializó en dos etapas diferentes el cristianismo, ¿no? Y yo creo que eso fue una de las cosas que más atrasó y perjudicó a la fe cristiana, porque cuando se une la política con la religión, siempre llega a tensiones muy grandes y a una desvirtuación del sentido de la fe.
0: Así que la fe es la más perjudicada en ese caso.
1: Sí, yo creo que sí, que la fe, porque en general el poder político se vale de la fe, uh-huh, para someter a la gente. Claro. Hay cosas muy interesantes con respecto a eso, sobre todo en el tiempo posterior a Constantino, ¿no? El primer concilio, el concilio de Nicea, lo convoca Constantino, lo financia Constantino, lo hace en los palacios de Constantino, sí, lo abre Constantino.
0: Muchísima gente.
1: Lo que quiere decir que si en ese concilio no aparece la figura de Atanasio, uh-huh, que le pone los puntos sobre las íes a Constantino y no le permite que él lo que él quería, que era oficializar la herejía arriana, que la iglesia aceptara esa herejía, si no aparece un hombre joven como Atanasio para poner el límite, el conjunto de obispos reunidos allí en Nicea hubieran cedido y hubieran permitido la herejía.
0: Sin embargo, se logró un resultado que hasta el día de hoy nos afecta, ese credo que salió de allí, ¿no?
1: Claro, pero el credo original lo modificó Atanasio, porque el credo original
0: que proponía Constantino.
1: Era que había que recibir a todos. ¿Por qué? Porque él decía, el cristianismo es la argamasa que sostiene unido al imperio. Si hay un cisma dentro del cristianismo, el imperio se resquebraja. Quiere decir que la idea de Constantino no era una idea religiosa, sino política. Y encontró a un joven que estaba allí, porque era muy joven, que había ido a acompañar al obispo de su ciudad.
0: Mira.
1: Y que levanta la voz y pone las cosas en su lugar y entonces modifica ese credo. Si no, teníamos un credo
0: muy diferente, seguramente.
1: Sí, que admitía la herejía. Pero ya allí empieza a mostrarse lo que pasa. Y cuando uno visita, por ejemplo, las catedrales que se fueron edificando con posterioridad a la llegada de Constantino y el imperio, hay un viraje hasta en el arte.
0: ¿Ah, sí?
1: En el arte cristiano. Uh-huh. Claro, en las catacumbas, el arte cristiano muestra a Cristo cerca de la gente, con los apóstoles, ¿no?
0: Arte que refleja una iglesia perseguida en ese momento.
1: Claro, pero además muestra un Cristo identificado con el pueblo. Cuando comienza la era constantiniana, va variando esto, y si uno visita alguna de las antiguas catedrales, como puede ser la de Monreal o la de Cefalú en Sicilia, ¿no? Allí arriba, en el ábside de la iglesia, presidiendo todo, hay una imagen inmensa de Cristo, con la cabeza de Cristo mirando, como lo llaman el Pantocrátor, el Señor del Universo.
0: Mira, deja de estar al nivel del discípulo.
1: Sí, y está allí sosteniendo el orden social. Ajá. El que entra a ese lugar se impresiona por ese Cristo que está arriba, y la idea que se llevaba era, Cristo es el que sostiene al poder político, por lo tanto, el que ataque al poder político está atacando a Jesucristo.
0: ¿Cómo afectó el arte, ¿no?, también esa visión?
1: Claro, sí. Esa visión recién se cambia cuando llegamos al Renacimiento, donde empezamos a bajar el asunto a la realidad cotidiana. Ahora, todos admitimos que Jesús es el Señor sobre todas las cosas.
0: Sin duda alguna.
1: Pero se lo subrayaba no por un motivo religioso, sino se lo subrayaba por un motivo político. Había que tener un Cristo puesto ahí arriba diciendo, todo el que se levante contra el poder civil, contra el poder político, haga el poder político lo que haga. Y todo el que se levante contra el poder clerical, haga el poder clerical lo que haga, se está levantando contra Cristo que está por encima del todo.
0: Ahí estaba el quid del asunto.
1: Y por eso tenemos después un clero corrompido, absolutamente corrompido,
0: sin ninguna
1: frente al cual la gente no hacía nada.
0: No rindiendo cuentas.
1: No rendía cuentas frente a esto, ¿no? ¿Por qué? Porque estaba sostenido por Cristo. Es un absolutismo religioso el que se va imponiendo. Y justamente Felipe el Hermoso, de Francia, es justamente el que pone en duda esto. A través de sus actitudes, porque no había en él una actitud religiosa. Él tenía una actitud política.
0: Netamente.
1: ¿No? Pero con esto pone en duda la hegemonía del poder papal.
0: Una breve pausa en la conversación con Salvador de Lutri, en esta recorrida histórica, pensando que estamos en un tiempo celebrando, recordando lo que son los 500 años de la Reforma Protestante en este mundo occidental, como nos ha afectado a todos, de una u otra manera. Ya volvemos en la charla.

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0: Nos hemos parado buscando antecedentes a la reforma protestante del siglo XVI, que no nace todo con Lutero, sino que hay cosas que estaban ocurriendo socialmente que hacen que ese ambiente social estuviera propiciando la llegada de un movimiento como este. Hablaste de lo que sucedía en el arte, Constantino, cómo afectó eso la visión de Dios y la manera en que la Iglesia desarrollaba su labor. Hablaste de un cambio también de posición en cuanto a lo político, en la aparición y surgimiento de los estados nacionales y las identidades locales que iban afectando también y minando la manera en que se abarcaba y entendía la vida religiosa. O sea, todo un proceso, nos decía Salvador, de largo aliento, porque Constantino, estamos hablando del siglo III, IV en adelante, y cómo eso fue toda una construcción histórica, pero milenaria, podríamos decir.
1: Sí, centenaria, ¿no? Pero creo que señalaste en el primer bloque algo que es muy importante, que no quiero que lo dejemos al pasar, porque sí, fue una acotación muy, muy inteligente, cuando dijiste, estamos saliendo de la Edad Media. ¿No?
0: Sí.
1: Esto es el fin de la Edad Media, realmente. Claro. Estamos entrando al fin de la Edad Media.
0: O sea que Felipe y Bonifacio estaban demostrando que el Renacimiento venía.
1: Sí, claro, y que entraba en crisis todo un sistema, ¿no es cierto? Cuando uno estudia historia, yo me acuerdo cuando estudiaba historia en el colegio secundario, nos ponían fechas, ¿no? ¿En qué momento termina esta edad y en qué momento empieza? Con la caída de Constantinopla entramos, ¿no?
0: Sí.
1: Pero realmente eso no existe. Las transiciones llevan tiempo. No es que uno dice, bueno, hoy a las 12 del mediodía terminó la Edad Media, a las 12 y un minuto empezó la modernidad.
0: Sí, no es así.
1: No, lo que empieza allí es una transición que va a durar bastante tiempo, más que décadas, algunos siglos. Es la transición entre la Edad Media, que está muriendo, donde el hombre quería o quería que el hombre centrara su pensamiento en la trascendencia y en la espiritualidad, únicamente esto. Es decir, el hombre miraba lo trascendente, lo que está más allá. Esa era su gran preocupación. Y comenzaba la modernidad, que se iba a centrar en la temporalidad y en la razón.
0: Ajá.
1: ¿No? Las dos son dos exageraciones, ¿no? Yo digo que es una exageración la Edad Media cuando piensa únicamente en el más allá y no piensa que el hombre también es más acá.
0: Sí.
1: ¿No? Pero es también una exageración la de la modernidad cuando piensa que el hombre es solamente temporalidad y razón. Entonces, hay que balancear.
0: De un extremo a otro, claro.
1: Claro, hay que balancear estas dos cosas y entender que acá hay una transición donde termina un mundo, que el mundo de la Edad Media, no porque el mundo de la Edad Media haya sido, como muchos dicen, una edad oscura. No, tuvo cosas muy positivas. El Renacimiento y todo lo que viene detrás tiene su semilla puesta en la Edad Media y después germina, ¿no? Quiere decir que fue un proceso, y fue un proceso muy interesante, el proceso de la Edad Media. En ese proceso llegaba a su fin, y esos poderes absolutos que querían ser hegemónicos y dominar el mundo, tuvieron que claudicar porque aparecían otras identidades. La gente, además de ser cristiana, quería ser también francesa, alemana, italiana, ¿no? Quería tener una identidad nacional. Y en ese momento ya tenemos idiomas que van diferenciando a las diferentes nacionalidades, ¿no? Las lenguas romances, y ya no podían estar todas bajo el latín, ¿no? A pesar de que la Iglesia seguía diciendo que el idioma tenía que ser el latín, lo siguió diciendo hasta el Concilio Vaticano II, ¿no? Entonces, el problema yo creo que es esa transición, el comienzo de la modernidad. Y empieza a salir entonces, a surgir entonces, un movimiento de renovación en todos los aspectos. Y un movimiento que es saludable, una renovación que es saludable, que va a afectar lo artístico, lo espiritual, lo político, lo social, lo económico. Todo esto va a ser afectado por la modernidad. Y estamos entonces entrando a esa transición. Y en el aspecto religioso, da algo muy importante, que es eso de lo que estamos hablando, la reforma, donde se acaba el poder absoluto, se acaba el absolutismo de Roma, se acaba el absolutismo papal, y empiezan a pesar otros intereses, que son también los intereses políticos y los intereses económicos, nacionales, económicos y nacionales. Y eso ha sido saludable para la humanidad. porque cuando se concentra todo el poder religioso en solamente una cabeza, todo el poder religioso, y cuando no se admite que esa cabeza pueda estar equivocada y pueda hacer las cosas mal, y que se ha corrompido y que la moral ha decaído, cuando no se admite eso, entonces tenemos una crisis muy profunda. Y justamente van a aparecer personajes que van a cuestionar la forma en que se está llevando adelante la fe y van a buscar una reforma. No buscaban un cisma, buscaban una reforma de la Iglesia para volver a los principios éticos y morales del cristianismo. Y eso es lo que motoriza la reforma. El hecho de tratar de volver a los principios del cristianismo, porque las tradiciones, la ignorancia de la gente, el hecho de que no tuvieran la palabra de Dios en sus manos, había producido muchas manifestaciones heréticas dentro del cristianismo oficial. Uh-huh. Y entonces había que sanear eso. Y aparecieron entonces muchos personajes que trataron de hacer eso. Porque lo importante es que la fe cristiana es una fe que está revelada, es una fe que está en la Biblia, es una fe que se centra en la palabra de Dios. Y nosotros tenemos la Biblia a nuestro alcance y podemos medir la fe cristiana que está a nuestro alrededor a través del parámetro de la Biblia. ¿Cuánto la fe cristiana que estamos practicando tiene que ver con lo que está escrito en la Biblia? Entiendo. Y cuánto los hombres le han puesto. Y creo que este es un examen que tenemos que hacer todos los días. Si lo que creemos es realmente lo que Jesús enseñó y lo que los apóstoles enseñaron, o es lo que se ha agregado a través de los siglos a lo que Jesucristo enseñó. Porque lo que se agrega puede ser positivo, no digo que todo sea negativo, ¿no es cierto? Pero hay que tener en cuenta si no está invalidando la palabra de Cristo y no está invalidando la palabra de los apóstoles. Yo creo que todos nos manejamos también con muchas tradiciones. Cada denominación cristiana tiene su liturgia, su forma de ser, su forma de realizar los cultos. Y eso es la forma tradicional, pero mientras no invalide lo que dice la palabra de Dios, es legítimo. Uh-huh. El asunto es que la fuente suprema de autoridad no son los hombres, es lo que Dios ha hablado por medio de aquellos a quienes les encomendó escribir la Escritura. Y por eso la revolución de la Reforma no es una revolución de Lutero ni de ninguno de los reformadores. Es una vuelta a la palabra de Dios. Y hay que subrayar que el personaje clave de la Reforma no es ningún hombre, es la palabra de Dios que vuelve a surgir para renovar la Iglesia, y que lamentablemente produjo un cisma porque no se entendió que todo esto tenía que ser reformado y reformulado de acuerdo a los principios que marca la palabra de Dios.

0: al realizar esta serie especial sobre los 500 años de la Reforma Protestante con Salvador de Lutri, también recurrimos a músicos herederos o parte de la Reforma Protestante del siglo XVI. No hay músico que mejor represente tal vez todo esto que Juan Sebastián Bach. Y aquí escuchábamos la suite orquestal en re mayor, el segundo movimiento, lo que se llama tradicionalmente como aire en sol mayor, presentada la obra en los instrumentos originales de aquel tiempo en los que Bach compuso y desarrolló esta partitura. Y intentaron mostrarla en esa época original estos músicos que se llaman voces de música. ¿Desea usted opinar ahora lo que ha escuchado? ¿Desea participar en la discusión y mirar toda esta época y la herencia que hemos recibido con los antecedentes de la Reforma Protestante del siglo XVI? 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Dejamos todo esto en sus manos, esperando encontrarle la próxima ocasión en que anunciemos una vez más.
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3: Y ahora, el pronóstico del tiempo para Houston en Radio Amistad. Se reporta 84 grados y parcialmente nublado. Hoy, despejado con una temperatura máxima cerca de 92 grados. Esta noche, despejado con una temperatura mínima cerca de 72 grados. Después mañana, despejado con una temperatura máxima cerca de 92 grados. Mañana por la noche despejado, con una temperatura mínima cerca de 72 grados. El pronóstico del tiempo en KHCB Houston.
4: Este es el versículo de la semana que se encuentra en Juan 10:11 y dice: Yo soy el buen pastor su vida da por las ovejas. Una vez más, Juan 10:11 dice: Yo soy el buen pastor su vida da por las ovejas.

0: Estas son RRA Noticias, reporta Miguel Ángel Jacinto desde Houston, Texas. El presidente de los Estados Unidos, Donald Trump, sugirió que el FBI podría investigar la muerte de Nolan Wells, un adolescente negro que fue encontrado sin vida tras un viaje realizado el 4 de julio en Mississippi. La muerte de Wells dio lugar a las acusaciones de un asesinato por motivos raciales y la cobertura mediática destacó que sus amigos con quienes realizó el viaje eran blancos. El abogado de la familia de Wells, Ben Crump, reaccionó positivamente a las declaraciones de Trump y afirmó que nuestro equipo está dispuesto a colaborar con el gobierno federal para garantizar que la muerte de Nolan se investigue a fondo. El presidente de la Cámara de Representantes de los Estados Unidos, Mike Johnson, recaudó unos 30 millones de dólares durante el tercer trimestre del 2026, mientras los republicanos intensifican sus esfuerzos para conservar la mayoría en la Cámara en las elecciones de medio término del próximo 3 de noviembre. Con este último dato de recaudación, la operación política de Johnson acumula aproximadamente 156 millones de dólares durante el actual ciclo electoral. Johnson está utilizando los fondos para respaldar a otros republicanos y al Comité Nacional Republicano del Congreso, el organismo encargado de las campañas del partido para la Cámara. 3 años después de la masacre perpetrada por Hamas el 7 de octubre contra Israel, la Casa Blanca y líderes cristianos reunidos en Jerusalén rindieron homenaje a las víctimas mientras miles de personas se reunían en recuerdo y oración. El presidente Donald Trump reveló que había hablado con el primer ministro Benjamín Netanyahu. Trump recordó que le había dicho: "Le deseo lo mejor para usted y el pueblo de Israel. Fue un día horrible, una tragedia terrible, y el otro bando está pagando un precio muy alto por lo que hicieron el 7 de octubre. Un precio muy alto", dijo Trump. En Jerusalén, líderes cristianos se reunieron para recordar a las víctimas y orar por Israel. Estas han sido RRA Noticias con permiso de La Voz Media y Mundo Cristiano, reportó Miguel Ángel Jacinto para la red de Radio Amistad.
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0: En la Biblia encontramos un texto muy especial que nos habla acerca de los buenos resultados que obtiene alguien que sabe trabajar. En el libro de Proverbios 22:29 dice: ¿Has visto hombre solícito en su trabajo? Delante de los reyes estará. Ser solícito en lo que hacemos significa que invertimos tiempo para aprender, para practicar y para mejorar. El viejo dicho, la práctica engendra la perfección, es cierto, excepto que sería mejor decir, la buena práctica engendra la perfección. Pero ¿cómo podemos aprender a hacer algo y hacerlo bien? Alguien dijo, si deseas aprender cómo hacer algo correctamente, comienza por observar a alguien que lo hace bien. Eso me trae a la memoria a la niña que tenía dificultades en la escuela, hasta que la maestra, con mucha sabiduría, la hizo sentarse por varias semanas junto a la mejor alumna del grado. En poco tiempo, la niña comenzó a tener mejores calificaciones. Un buen consejo para aprender a hacer las cosas bien es dejar de quejarse y lamentarse por lo que sale mal y decidir comenzar a observar a los expertos con mayor detenimiento. Observe cómo hacen aquello que usted desea hacer bien e imite esa conducta. Luego, practíquela hasta que logre dominarla. Por lo general, el progreso en todas las cosas viene después de haber sido diligentes e insistentes. 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

0: Un saludo cordial para mis hermanos de Radio Amistad desde la ciudad de Las Margaritas, Chiapas, al sureste de la República Mexicana. Y es para mí una grande bendición testificar de tantas bendiciones que hemos recibido a través de esta programación de Radio Amistad. Damos gracias a Dios porque somos edificados, fortalecidos con la palabra todos los días. La palabra es viva, eficaz y nos habla a todos. Y yo le doy gracias a Dios por haber encontrado esta estación y bendigo la vida de cada uno de ustedes. Les llevamos en nuestras oraciones para que el Padre Celestial provea siempre todo lo que ustedes estén necesitando. Y les recuerdo lo que dice el Señor Jesucristo en su palabra, que el Hijo del Hombre vendrá en la gloria de su Padre y entonces pagará a cada uno conforme a sus obras. Tal vez aquí en este mundo ustedes no sean recompensados, pero sabemos que en la gloria del Padre así será. Con mucho cariño, la familia García Velasco les bendice.
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2: Desde un inocente niño pastor a un fuerte y robusto hombre de Dios. Esa es la transición que vemos que hace David a medida que continuamos nuestro recorrido. Con gran gusto y mucha alegría estamos reunidos otra vez para estudiar las Sagradas Escrituras aquí en A Través de la Biblia. Hay una pregunta que muchos no dicen, pero pesa por dentro. ¿Qué hace Dios cuando un creyente falla gravemente? La culpa crece, el gozo desaparece y surge otra pregunta. ¿Todavía hay esperanza para mí? Ese es el punto de partida del librito Lo que se necesita para ser perdonado. A través de la historia de David, descubrirá algo claro. Dios no minimiza el pecado, pero tampoco abandona al pecador arrepentido. 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Oremos para iniciar. Padre Celestial, nos encomendamos a ti para estudiar tu santa palabra. Ayúdanos a ver cómo obras en la vida de David y cómo esto se aplica en nuestras vidas hoy. En el nombre de Jesús oramos. Amén.
3: Continuamos hoy estudiando el capítulo 25 del primer libro de Samuel que comenzamos en nuestro programa anterior. Y estábamos haciendo una apreciación de David. Decíamos que David es uno de los hombres sobresalientes en las Escrituras, que conocerlo es amarlo. No conocemos a ningún hombre que manifieste tal nobleza de carácter. Ahora, en lugar de mirar a Betsabé y el pecado de David, quisiéramos que usted vea otra cosa. No quisiéramos que usted mire el encuentro entre David y Goliat, ni que vea los logros heroicos de David, tampoco que analice la amistad entre David y Jonatán. Deseamos más bien que usted vea en este capítulo la historia sencilla, muy sencilla de su vida. Revela el nicho más íntimo de su alma. Es una historia en cuanto a David y Abigail y revela en realidad cuán humano era David. Parece que no toda la descendencia de Caleb resultó ser muy buena, como lo comprueba este hombre Nabal. El nombre Nabal significa necio. Ahora no sabemos cómo recibió ese nombre, pero en verdad vivía en conformidad con ese nombre. Nabal, pues, era necio, aunque era rico. Parece que no tenía ninguna honradez y que era un borracho brutal. Era malo, pero tenía una esposa bella e inteligente. Es una rara combinación la que encontramos aquí, pero es una combinación que da gusto. La pregunta es, ¿cómo consiguió este hombre Nabal tal joya como esposa? El doctor McConkie llama a la historia de Nabal y Abigail la historia de la bella y la bestia. Francamente, creemos que los padres de esta joven arreglaron el casamiento. Fueron influenciados por las riquezas de este hombre y fue un caso de la belleza siendo vendida por oro. O como diríamos hoy, el tráfico en almas humanas. Alguien dirá, ¿cuán terrible es eso? Sí, amigo oyente, es terrible. Pero sucede todo el tiempo, aún en nuestra cultura contemporánea. Ahora, por eso no deja de ser una cosa terrible, claro está. Continuemos pues leyendo los versículos 4 y 5 de este capítulo 25 del primer libro de Samuel. Y oyó David en el desierto que Nabal esquilaba sus ovejas. Entonces envió David 10 jóvenes y les dijo, «Subid a Carmel e id a Nabal y saludadle en mi nombre». David había estado protegiendo a Nabal. Tenía con él un ejército bastante grande y aunque pudo haber robado a este hombre y llevarse sus ovejas para alimentarse, no lo hizo así. En lugar de eso, protegió a las ovejas de Nabal, de los ladrones y los merodeadores. Hizo muchas cosas para ayudar a Nabal. Ahora, David necesita comida y por tanto envía a sus jóvenes para que pidan ayuda. Y les instruye que hablen con Nabal y le digan aquí en los versículos 6 al 8, y decirle así, «Sea paz a ti y paz a tu familia y paz a todo cuanto tienes. He sabido que tienes esquiladores. Ahora tus pastores han estado con nosotros. No les tratamos mal ni les faltó nada en todo el tiempo que han estado en Carmel. Pregunta a tus criados, y ellos te lo dirán. Hallen, por tanto, estos jóvenes gracia en tus ojos, porque hemos venido en buen día. Te ruego que des lo que tuvieses a mano a tus siervos y a tu hijo David. Ahora observe usted lo que ocurre cuando estos jóvenes llegan para hablar con Nabal. Leamos los versículos 9 y 10 de este capítulo 25 del primer libro de Samuel. Cuando llegaron los jóvenes enviados por David, dijeron a Nabal todas estas palabras en nombre de David y callaron. Y Nabal respondió a los jóvenes enviados por David y dijo, ¿quién es David? ¿Y quién es el hijo de Isaí? Muchos siervos hay hoy que huyen de sus señores. Nabal está diciendo que David ha traicionado a Saúl y que no le es fiel. Prosigamos con los versículos 11 hasta el 13. ¿He de tomar yo ahora mi pan, mi agua y la carne que he preparado para mis esquiladores y darla a hombres que no sé de dónde son? Y los jóvenes que había enviado David se volvieron por su camino y vinieron y dijeron a David todas estas palabras. Entonces David dijo a sus hombres, «Cíñase cada uno su espada». Y se ciñó cada uno su espada, y también David se ciñó su espada. Y subieron tras David como 400 hombres, y dejaron 200 con el bagaje. Ahora, las palabras de Nabal hicieron que David se airara, y decidió tomar el caso en sus manos. Usted ya conoce a David. Dijimos al principio de su historia que David era pelirrojo y de carácter fogoso. Ahora, continuemos con el versículo 14. Pero uno de los criados dio aviso a Abigail, mujer de Nabal, diciendo, «He aquí David envió mensajeros del desierto que saludasen a nuestro amo, y él los ha herido». Y continúa el criado diciéndole a Abigail que esos hombres habían sido muy buenos con ellos y que nunca les habían tratado mal, ni nada les había faltado durante el tiempo que estuvieron con ellos. Ahora, cuando Abigail oyó lo que había pasado entre su esposo y los jóvenes de David, ella sabía lo que David haría. De modo que reunió una gran cantidad de comida. Y leemos aquí en los versículos 18 hasta el 20. Entonces Abigail tomó luego 200 panes, 2 cueros de vino, 5 ovejas guisadas, 5 medidas de grano tostado, 100 racimos de uvas pasas y 200 panes de higos secos y lo cargó todo en asnos. Y dijo a sus criados, «Id delante de mí y yo os seguiré luego», y nada declaró a su marido Nabal. Y montando un asno, descendió por una parte secreta del monte. Y he aquí David y sus hombres venían frente a ella, y ella les salió al encuentro. Abigail salió para encontrarse con David, con la comida en sus manos, antes que David pudiera ir contra Nabal. Es que David estaba tan airado que habría matado a Nabal. Avancemos con los versículos 21 y 22. Y David había dicho, «Ciertamente en vano he guardado todo lo que éste tiene en el desierto, sin que nada le haya faltado de todo cuanto es suyo, y él me ha vuelto mal por bien. Así haga Dios a los enemigos de David y aún les añada, que de aquí a mañana, de todo lo que fuere suyo, no he de dejar con vida ni un varón». La intención de David era destruir todo lo que pertenecía a Nabal. Sigamos adelante con los versículos 23 y 24 de este capítulo 25 del primer libro de Samuel. Y cuando Abigail vio a David, se bajó prontamente del asno, y postrándose sobre su rostro delante de David, se inclinó a tierra. Y se echó a sus pies y dijo, «Señor mío, sobre mí sea el pecado, mas te ruego que permitas que tu sierva hable a tus oídos y escucha las palabras de tu sierva». ¿Qué descripción tenemos aquí? Este hombre Nabal ha insultado a David y ha excitado su ira a un punto de candencia. David tenía consigo a 400 hombres ceñidos de espadas que estaban dispuestos a perseguir armados a Nabal buscando sangre y venganza. Mientras tanto, Abigail había oído cómo Nabal había insultado a David. Sabía lo que David haría porque había oído hablar de su nobleza. Y decidió enviarle comida y recibirlo. Envió delante de ella a sus siervos con pan y vino, ovejas y uvas pasas para pacificar a David. David pues viene corriendo a galope tendido, colorado de la ira y probablemente diciéndose, «Mataré a este tipo, no puede tratarme de esa manera». Luego mira por el camino y ve llegando a una mujer montada sobre un asno, ve toda la comida, sus hombres tienen hambre y se para ante esta hermosa mujer. Por primera vez, el ungido de Dios se halla cara a cara con una mujer noble que tiene buenas intenciones para con él. Ella se postra delante de David, le dice que es la esposa de Nabal y se arrodilla allí mismo en el polvo y le pide que David tome su venganza sobre ella. Creemos que se portó sabiamente haciendo lo que hacía, porque David no estaba listo para hacerle daño a una hermosa mujer con una petición como la que le hizo ella. Luego, ella le pidió excusas por el hecho de que su esposo era necio y bruto, y un hombre del diablo realmente. Y continúa Abigail hablando en los versículos 25 al 28, y dice, «No haga caso ahora, mi señor, de ese hombre perverso, de Nabal, porque, conforme a su nombre, así es. Él se llama Nabal, y la insensatez está con él. Mas yo, tu sierva, no vi a los jóvenes que tú enviaste. Ahora pues, señor mío, vive Jehová y vive tu alma, que Jehová te ha impedido el venir a derramar sangre y vengarte por tu propia mano. Sean pues como Nabal tus enemigos y todos los que procuran mal contra mi señor. Y ahora este presente que tu sierva ha traído, mi señor, sea dado a los hombres que siguen a mi señor. Y yo te ruego que perdones a tu sierva esta ofensa, pues Jehová de cierto hará casa estable a mi señor, por cuanto mi señor pelea las batallas de Jehová, y mal no se ha hallado en ti en tus días. Ahora esto ocurría al principio de la carrera de David, amigo oyente. La maldad entró más tarde en su vida, pero hasta aquí la vida de David era tan limpia como el colmillo de un sabueso. Hasta aquí David ha vivido para Dios y ha tratado de agradar a Dios. Y Abigail reconoce esto y por eso obra así. Avancemos algo más con el versículo 29. Aunque alguien se haya levantado para perseguirte y atentar contra tu vida, con todo, la vida de mi Señor será ligada en el haz de los que viven delante de Jehová tu Dios, y él arrojará la vida de tus enemigos como de en medio de la palma de una onda. Aunque no le menciona por nombre, Abigail habla aquí de Saúl como el que acosa a David. Luego ella dice una de las cosas más interesantes en cuanto a David. Dice, la vida de mi Señor será ligada en el haz de los que viven delante de Jehová tu Dios. Y amigo oyente, esa es exactamente la posición del creyente en Cristo Jesús. El apóstol Juan en su primera epístola llama a Cristo la vida eterna. Dice así allá en su primera epístola, capítulo 1, versículo 2. Porque la vida fue manifestada y la hemos visto y testificamos y os anunciamos la vida eterna, la cual estaba con el Padre y se nos manifestó. Cuando usted y yo, amigo oyente, confiamos en Cristo Jesús como Salvador, el Espíritu Santo nos bautiza en el cuerpo de creyentes y ese cuerpo es Cristo. El apóstol Pablo dice allá en su primera epístola a los Corintios capítulo 12 versículo 13, porque por un solo espíritu fuimos todos bautizados en un cuerpo, sean judíos o griegos, sean esclavos o libres, y a todos se nos dio a beber de un mismo espíritu. Somos puestos en el cuerpo de creyentes, o sea, en el cuerpo de Cristo por medio de la fe en Cristo. Estamos en Cristo. En su carta a los Romanos, el apóstol dice allá en el capítulo 8 versículo 1, ahora pues, ninguna condenación hay para los que están en Cristo Jesús, los que no andan conforme a la carne, sino conforme al Espíritu. Y luego Abigail le dijo a David que de la misma manera en que él había metido esa piedra en la honda y la había tirado a Goliat matándolo, así también sus enemigos serían arrojados. Y él arrojará la vida de tus enemigos como de en medio de la palma de una honda, fue lo que ella dijo. David sabía todo en cuanto a las hondas, y era muy conocido en todo Israel lo que él había hecho cuando mató al gigante Goliat. David sabía exactamente de lo que ella estaba hablando. Y luego Abigail sigue hablándole a David y le dice aquí en los versículos 30 y 31, y acontecerá que cuando Jehová haga con mi señor conforme a todo el bien que ha hablado de ti y te establezca por príncipe sobre Israel, entonces, señor mío, no tendrás motivo de pena ni remordimientos por haber derramado sangre sin causa o por haberte vengado por ti mismo. Guárdese pues, mi señor, y cuando Jehová haga bien a mi señor, acuérdate de tu sierva. Abigail está diciéndole a David, no nos culpes a nosotros por lo que ha hecho mi esposo. Tú vas a ser rey. Entonces David le habla a ella, y podemos imaginarnos a David sentado a horcajadas en su caballo, mirando a esta mujer en el polvo, echada a sus pies, y nota que ella es bella, es noble, y que tiene un carácter extraordinario. Y le dice aquí en los versículos 32 al 34, y dijo David a Abigail, bendito sea Jehová Dios de Israel, que te envió para que hoy me encontrases. Y bendito sea tu razonamiento, y bendita tú, que me has estorbado hoy de ir a derramar sangre y a vengarme por mi propia mano. Porque vive Jehová Dios de Israel, que me ha defendido de hacerte mal, que si no te hubieras dado prisa en venir a mi encuentro, de aquí a mañana no le hubiera quedado con vida a Nabal ni un varón. David estaba agradecido de esta mujer y de su sabiduría en impedirle que hiciera algo que le causaría remordimiento. Y dice el versículo 35 de este capítulo 25 del primer libro de Samuel, y recibió David de su mano lo que le había traído y le dijo, sube en paz a tu casa, y mira que he oído tu voz y te he tenido respeto. David aceptó la comida, el consejo y la persona de Abigail. Y continuamos en los versículos 36 al 38 de este capítulo 25 del primer libro de Samuel, y Abigail volvió a Nabal, y he aquí que él tenía banquete en su casa como banquete de rey. Y el corazón de Nabal estaba alegre y estaba completamente ebrio, por lo cual ella no le declaró cosa alguna hasta el día siguiente. Pero por la mañana, cuando ya a Nabal se le habían pasado los efectos del vino, le refirió a su mujer estas cosas, y desmayó su corazón en él, y se quedó como una piedra. Y 10 días después, Jehová hirió a Nabal y murió. Nabal había dado mientras tanto una fiesta grande y se había gozado mucho. A la mañana siguiente, después que la borrachera se le había pasado, Abigail le contó lo que había sucedido el día anterior con David. Luego dice que su corazón se quedó como una piedra. no solamente sufrió un dolor de cabeza, sino también un dolor del corazón. Es decir, que Nabal sufrió un ataque cardíaco, amigo oyente. David quería matar a Nabal y a sus hombres, pero Dios y Abigail no quisieron que eso sucediera. Dios intervino en el tiempo debido. Ahora, ¿qué hará David? Hay una viuda bella que vive en el desierto de Parán. Ella es la única mujer que le ha servido de bendición. Y leemos aquí en el versículo 39 de este capítulo 25 del primer libro de Samuel. Luego que David oyó que Nabal había muerto, dijo: «Bendito sea Jehová, que juzgó la causa de mi afrenta recibida de mano de Nabal, y ha preservado del mal a su siervo, y Jehová ha vuelto la maldad de Nabal sobre su propia cabeza». Después envió David a hablar con Abigail para tomarla por su mujer. Cuando David oyó que Nabal había muerto, su deseo inmediato fue hacer que Abigail fuera su esposa. Cuando ella se había encontrado con él en el camino, ella le había suplicado diciendo: «Cuando Jehová haga bien a mi señor, acuérdate de tu sierva». Pues bien, a David no le fue posible olvidarse de ella. ¿Y sabe por qué, amigo oyente? Porque ella había apelado a sus más nobles sentimientos. Le había aconsejado bien y él sabía que ella tenía la razón. Él sabía que le amaba. Y creemos que lo que aquí tenemos es un caso de amor a primera vista. David también reconoció la mano de Dios. Dios puede usar la hermosura. Ese día en el camino le agradeció su buen consejo. Y cuando Nabal murió, David pidió que ella fuera su esposa y ella consintió. Este ahora es el principio de la vida de David como soldado robusto. También marca otro aspecto de la vida de David. Algo más que Dios no aprobó tuvo lugar. Este no es el motivo por el cual David fue un varón conforme al corazón de Dios. Leamos los versículos 43 y 44 de este capítulo 25 del primer libro de Samuel. También tomó David a Ahinoam de Jezreel, y ambas fueron sus mujeres, porque Saúl había dado a su hija Mical, mujer de David, a Palti, hijo de Lais, que era de Galim. Esto fue el principio de una vida de pecado. El pecado entró en la vida de David, amigo oyente. Era un hombre robusto y vivía una vida vigorosa, pero un día llegó a ser asesino. David era un varón conforme al corazón de Dios, pero eso no le impidió pecar. Y Dios dijo a David: «No te permitiré hacer lo único que en verdad quieres hacer, y es construir el templo». Cuando David pecó, Dios puso el latigazo sobre su espalda y nunca jamás se lo quitó. Y así, amigo oyente, concluimos nuestro estudio de este capítulo 25 del primer libro de Samuel. Llegamos ahora al capítulo 26. Comencemos pues leyendo los primeros dos versículos de este capítulo 26 del primer libro de Samuel. Vinieron los sifeos a Saúl en Gabá diciendo: «¿No está David escondido en el collado de Aquila, al oriente del desierto?». Saúl entonces se levantó y descendió al desierto de Zif, llevando consigo 3,000 hombres escogidos de Israel para buscar a David en el desierto de Zif. Aquí Saúl sale en otra campaña, otra cruzada para tratar de matar a David. Y aquí tiene usted lo que pasó. David huyó al desierto y Saúl fue en busca de él. David conocía el desierto, pero Saúl no lo conocía. David era un gran soldado y conocía el terreno. Eso le ayudó a ser un jefe diestro. También tenía hombres fieles que estaban dispuestos a morir por él y con él. Todo esto hizo una gran diferencia. Ahora, Saúl no conocía el terreno. Y es más, sus seguidores no eran tan leales. Y por eso Saúl en verdad desconfiaba de ellos. Pasemos ahora al versículo 4. David, por tanto, envió espías y supo con certeza que Saúl había venido. David no podía creer que Saúl entraría en un territorio que no conocía. Fue una equivocación militar de tal proporción que David envió unos espías para ver si Saúl en verdad estaba en la región. Sus exploradores le informaron que Saúl en verdad se encontraba en el desierto. Y leemos en el versículo 5: «Y se levantó David y vino al sitio donde Saúl había acampado. Y miró David el lugar donde dormían Saúl y Abner, hijo de Ner, general de su ejército. Y mientras estaba Saúl durmiendo en el campamento, y el pueblo estaba acampado en derredor de él». David estuvo en posición de observar dónde estaban Saúl y sus hombres. A él y sus hombres les fue posible esconderse en el desierto. Continuemos ahora con los versículos 6 y 7 de este capítulo 26 del primer libro de Samuel. Entonces David dijo a Ahimelec heteo y a Abisai, hijo de Sarvia, hermano de Joab: «¿Quién descenderá conmigo a Saúl en el campamento?». Y dijo Abisai: «Yo descenderé contigo». David pues y Abisai fueron de noche al ejército, y he aquí que Saúl estaba tendido durmiendo en el campamento, y su lanza clavada en tierra a su cabecera, y Abner y el ejército estaban tendidos alrededor de él. David y Abisai entraron en el campamento de Saúl y le pasaron revista. Saúl estaba dormido en una trinchera rodeado de sus hombres. A la cabecera de su cama estaba clavada su lanza en la tierra. Y dice el versículo 8, Entonces dijo Abisai a David: «Hoy ha entregado Dios a tu enemigo en tu mano. Ahora pues, déjame que le hiera con la lanza y lo enclavaré en la tierra de un golpe y no le daré segundo golpe». Abisai estaba diciéndole a David: «Si me dejas acercar, yo le daré una sola vez. Un solo golpe es todo lo que necesita y quedarás libre de tu enemigo». Pero veamos lo que dice David aquí en el versículo 9. Y David respondió a Abisai: «No le mates, porque ¿quién extenderá su mano contra el ungido de Jehová y será inocente?». Una vez más, David tiene la oportunidad de matar a Saúl, pero rehúsa aprovecharse de ella. Dice que no alzará su mano contra el ungido del Señor. Continuemos con el versículo 10. Dijo además David: «Vive Jehová, que si Jehová no lo hiriere, o su día llegue, para que muera, o descendiendo en batalla, perezca». David dice: «Dios tendrá que tratar con él». David actúa sobre el principio que se encuentra ya en la carta a los Hebreos, capítulo 10, versículo 30, donde dice: «Mía es la venganza, yo daré el pago, dice el Señor». Y continúa David hablando en los versículos 11 y 12 y dice: «Guárdeme, Jehová, de extender mi mano contra el ungido de Jehová. Pero toma ahora la lanza que está a su cabecera y la vasija de agua y vámonos». Se llevó pues David la lanza y la vasija de agua de la cabecera de Saúl y se fueron. Y no hubo nadie que viese, ni entendiese, ni velase, pues todos dormían, porque un profundo sueño enviado de Jehová había caído sobre ellos. Ahora, lo que hizo David no fue difícil. Tomó la lanza y la vasija de agua de Saúl, y nadie se despertó, porque el Señor había causado que un profundo sueño cayera sobre Saúl y sus hombres. Y bien, aquí vamos a detenernos, amigo oyente, por el día de hoy, porque nuestro tiempo ha llegado a su fin. Continuaremos, Dios mediante, en nuestro próximo programa. Hasta entonces, pues, que Dios le bendiga ricamente.
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1: Este es el versículo de la semana que se encuentra en Juan 10:11 y dice: Yo soy el buen pastor su vida da por las ovejas. Una vez más, Juan 10:11 dice: Yo soy el buen pastor su vida da por las ovejas.

0: Bienvenidos a Respuestas Hoy. Soy Joe Owen de Respuestas en Génesis.
1: La luz de las estrellas distantes. La cuestión de la luz de las estrellas distantes es una de las objeciones comunes a la historia de la Biblia. Veamos. Las distancias del espacio exterior son tan vastas que se argumenta que no hay forma de que la luz de galaxias distantes puede llegar a la Tierra en tan solo algunos miles de años. Ahora, los astrónomos creacionistas han propuesto algunas soluciones a este problema. Pero es importante que sepamos que el Big Bang tiene el mismo problema. La luz de un lado del universo no logra llegar a otro siquiera a los 14,000 millones de años que proponen. Por eso tienen que partir de un supuesto que se llama inflación, que a la vez presenta también propios problemas. No hay razón para rechazar lo que la Biblia dice acerca de la creación. Podemos confiar en la palabra de Dios desde el primer versículo, en todo lo que dice en orígenes, en la salvación y en Dios.
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¿Qué harías si supieras que hay una promesa antigua, una profecía que predice la victoria de un rey humilde pero lleno de poder? Un rey que viene no para conquistar con ejército, sino para traer salvación y justicia, no solo para su pueblo, sino para todos. En este episodio vamos a explorar cómo un mensaje antiguo cobra vida hoy, mostrándonos que aunque todo parece perdido, hay esperanza en un rey que viene a salvarnos. Pero ¿cómo encaja esto con lo que estamos viviendo ahora? ¿Qué significa para ti y para mí que este rey se presente de manera tan inesperada?

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7: 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Cristo desde toda la Biblia, para toda Cuba y para todo el mundo. Hola, soy el pastor Dani Rojas, el director y locutor del Faro de Redención. Gracias por acompañarme hoy. Estamos ya en la segunda semana de una nueva serie acerca del libro del profeta Zacarías titulado Zacarías, entre el juicio y la esperanza. Te recuerdo que el profeta trajo un mensaje de esperanza a un pueblo desanimado, un pueblo que quería un futuro mejor, pero que se sentía vencido y culpable de haber causado sus propios problemas. Hoy vamos a ver un capítulo clave de Zacarías que nos lleva a un momento de juicio y esperanza. En este episodio vamos a descubrir cómo una antigua profecía sobre un rey que llega con humildad, pero con una victoria inesperada, se cumple de una manera que cambiará todo lo que entendemos sobre el poder, la salvación y el futuro. ¿Cómo puede un mensaje tan antiguo tener un impacto tan profundo hoy? ¿Qué nos dice acerca de la redención y de cómo Dios maneja la justicia y la misericordia? De lo que vamos a ver hoy podría transformar tu manera de ver las promesas de Dios. Si tienes una Biblia, busca Zacarías 9, versículo 1 y quédate conmigo para ver a Cristo en su palabra. Bueno, mis hermanos, estoy aquí reunido con mis queridos amigos, el pastor José Prado y el hermano Jason Arévalo, y ellos me acompañan hoy para hablar acerca del capítulo 9 de Zacarías. Bienvenidos al programa, mis hermanos.
8: Amén, Dani. Gracias por tenernos acá y gracias a todos los que nos están escuchando. Es un honor estar aquí de nuevo con todos ustedes.
7: Gracias, José.
9: Amén. Saludos a todos. Siempre un placer estar aquí.
7: Gracias, Jason. De verdad que yo disfruto estos momentos con ustedes. Vamos a mirar hoy el capítulo 9 y como ustedes saben, ya hemos estado en Zacarías. Bueno, esta es la décima conversación o el décimo estudio de este libro profético. Estamos en el viernes y vamos a mirar hoy un capítulo que ya no es el mismo tipo de mensaje o el mismo formato, vamos a decir, de mensaje que lo que hemos estado escuchando hasta ahora. Zacarías comienza con una serie de 8 visiones y un acto profético, y eso es lo que hemos estado viendo. Y ahora vemos como un enfoque a algo que se llama una profecía. Uh-huh. También se puede traducir un oráculo, pero que es un mensaje profético que se parece más a los profetas del Antiguo Testamento como Isaías o como Jeremías. En vez de visiones extrañas, ahora estamos viendo mensajes que apuntan al juicio, mensajes que apuntan a la obra futura de Dios. Y muy interesante, pero diferente. Esto es en Zacarías capítulo 9, el primero de 2 mensajes proféticos de este tipo que nos muestran el regreso de Dios, primero para vencer a todos los enemigos de Israel, a todos los enemigos de Dios, y para salvar y establecer a su pueblo en ese día. Y esa es una frase que vamos a ver varias veces en esta próxima sección, en ese día. Y sigue extendiendo la misma esperanza que vimos en los primeros 6 capítulos y también en profetas anteriores, pero en una forma, como dije, más parecida a esos otros profetas. Aquí vemos una visión de Dios regresando a su pueblo, regresando al templo para proteger y bendecir al pueblo. Pero el capítulo este se enfoca más bien en un rey futuro, un rey humano que va a ser esa esperanza profética que Dios le había prometido a Israel. Así que vamos a hablar de esto de el Mesías. Y de hecho vamos a ver una profecía que tiene un papel muy central en muchas de nuestras iglesias este domingo que viene. Hoy, si están escuchando en el momento que el programa va a salir al aire, es el viernes antes del domingo de Ramos. el día en que celebramos la entrada triunfal a Jerusalén. Y vamos a ver esa profecía aquí en Zacarías capítulo 9. Pero bueno, vamos a comenzar. ¿Por qué no leemos? Comencemos Zacarías capítulo 9. José, ¿por qué no nos lees Zacarías 9 del 1 al 8?
8: Ok. Esta es la palabra del Señor. Dice así. Profecía de la palabra del Señor contra la tierra de Arad y Damasco, su lugar de reposo, porque hacia el Señor están puestos los ojos de los hombres y de todas las tribus de Israel. Y también Amad, que linda con ella, y Tiro y Sidón, aunque sean muy sabias. Tiro se ha edificado una fortaleza y ha amontonado plata como polvo y oro como barro de las calles. He aquí el Señor la despojará, arrojará al mar su riqueza y ella será consumida por el fuego. Ascalón lo verá y temerá, también Gaza, y se retorcerá con gran dolor. Lo mismo Ecrón, pues su esperanza ha sido confundida, además perecerá al rey de Gaza, y Ascalón no será habitada. Un pueblo bastardo habitará en Asdón, y yo destruiré el orgullo de los filisteos. Quitaré la sangre de su boca y sus abominaciones de entre sus dientes. Entonces él será también un remanente para nuestro Dios. Será como una tribu en Judá, y Ecrón será como el jebuseo, y yo acamparé junto a mi casa como un guardián, para que nadie vaya ni venga, y no pasará más sobre ellos el opresor, porque ahora he visto con mis ojos.
7: Wow, wow, la palabra del Señor, amén. Bueno, ¿qué vemos aquí? ¿Qué vemos en esta sección?
9: Bueno, aquí vemos el juicio contra las naciones vecinas. Es literalmente el título que tengo puesto aquí en mi Biblia. Y lo que vemos es un juicio que viene de una manera única, porque no viene con caballos, no viene con espada, sino viene por la palabra del Señor.
7: Wow.
9: Porque dicen en el versículo 1, profecía de la palabra del Señor contra, y después sigue la pasaje describiendo cada nación y el juicio que el Señor tiene contra esos países.
7: Así que el juicio es por la palabra de Dios, por la palabra del Señor.
8: Sí. Sí, a mí me encanta, ¿verdad?, que lo que vemos acá, como tú decías, Dani, tú lo llamaste un oráculo, ¿verdad? Que viene siendo una palabra divina que ha sido dada a un ser humano por Dios, ¿verdad? Pero es la palabra, como decía Jason, es la palabra de Dios. Y es la palabra de Dios que viene en contra de estas naciones, ¿verdad? Es la palabra de juicio que el Señor trae en contra de estas naciones. Y me encanta cómo, ¿verdad?, describe cada nación y las fortalezas de estas naciones, sí, ¿verdad? Cómo cierta nación se cree muy sabia, sí, ¿no? Se cree muy...
7: Y una que es linda.
8: Tiene mucho conocimiento, ¿verdad? Sí. Otra nación tiene mucho dinero, sí, ¿verdad? Es una nación rica que dice que hasta el polvo es de oro, ¿verdad?
7: Sí.
8: Pero nada de eso va a parar el juicio que Dios ha proclamado, ¿verdad?, a través de su palabra en contra, sí, de estas naciones.
7: Es muy interesante porque veo que es estas naciones, en realidad, no le habían hecho nada a Judá recientemente. Hay un oráculo en contra de todas estas naciones, una profecía en contra de todas estas naciones, pero estos son los enemigos antiguos de Israel y de Judá. Estos son los enemigos ya por cientos de años. Como dicen, el enemigo par excellence, dicen en francés.
8: Por excelencia.
7: Sí, el enemigo por excelencia, excelencia, sí, de Israel son los filisteos, ¿verdad?
8: Sí.
7: El filisteo y los ejércitos, bueno, de ahí viene Goliat, de ahí vienen todos los enemigos que los conquistaron en diferentes etapas. Pero aquí está este listado de enemigos y Dios está diciendo ya basta ya, ahora viene la justicia. Basta ya, ahora viene la justicia. Pero hay algo de no solo justicia, sino redención aquí también, ¿no es cierto?
8: Sí, vemos que el Señor también tendrá misericordia con algunos de ellos, ¿verdad? Por ejemplo, en el versículo 7 y 8, ¿verdad? Dice, quitaré la sangre de su boca y sus abominaciones de entre sus dientes. Entonces él, o sea, la nación, ¿verdad? Será también un remanente para nuestro Dios. Quiere decir que muchos de ellos van a ser convertidos hacia el Señor, se van a arrepentir hacia el Señor, y el Señor va a quitar la sangre de su boca. En otras palabras, estamos hablando de una limpieza, ¿verdad? De una redención, en la cual muchos de ellos vendrán a ser parte del remanente de Dios.
7: ¡Wow! Serán como una tribu en Judá. Eso es misericordia, eso es redención.
8: Sí.
7: ¡Wow! Wow.
9: Sí, increíble.
2: Los filisteos.
7: Los filisteos. Sí, y eso es algo maravilloso, algo que Dios hace. Y aquí lo vemos prometido, ¿verdad? Aquí vemos una promesa de algo que, como bien dijo Jason, viene por la palabra de Dios, ¿verdad? Y vemos esto cumplirse luego en Cristo. Vemos que en Cristo Él quita toda división, ya no hay judío, ya no hay gentil, ahora todos somos uno en Cristo Jesús. Él ha quitado la división. Pero bueno, seguimos hablando. Vamos a mirar bien brevemente, porque no quiero usar todo el tiempo para esto, pero el versículo 8 dice, pero yo acamparé junto a mi casa como un guardián, para que nadie vaya ni venga, y no pasará más sobre ellos el opresor, porque ahora vigilo con mis ojos. Antes de empezar a grabar, José me estaba comentando que como que parece extraño al leerlo, porque sabemos que en el 70, años 70 después de Cristo, Roma va a destruir, va a arrasar la ciudad de Jerusalén, el templo queda destruido, miles y miles de judíos mueren y otros van exiliados a diferentes partes del imperio y se realiza la diáspora de los judíos alrededor del mundo a partir de esto. Entonces, hablemos un poco acerca de esto, porque estoy seguro que alguien va a leer esto y va a decir, bueno, pero entonces Dios estaba mintiendo o no se cumplió su promesa.
8: Sí.
7: ¿Qué podemos decir acerca de esto?
8: Sabes, muchas veces nosotros vemos en palabras proféticas, vemos un doble cumplimiento de esa palabra, en la cual el Señor está hablando a las generaciones que esa palabra es dirigida, ¿verdad? Pero también está hablando de un futuro. Y yo creo que en verdad estas palabras de juicio en contra de estas naciones se cumplieron antes de la venida de Cristo.
7: Sí.
8: ¿Ves? Se cumplieron cuando Alejandro el Grande,
7: sí,
8: ¿verdad? De Grecia, arrasó, ¿verdad? Desde Europa, ¿verdad? Él
7: hasta Asia.
8: Hasta Asia.
7: Sí.
8: Y él fue conquistando nación tras nación. Y nosotros vemos históricamente cómo él conquistó todas estas naciones que se habla aquí en estos versículos, ¿verdad? Pero cuando él llega a Jerusalén,
7: ¿qué pasa?
8: Él no conquista Jerusalén.
7: No.
8: ¿Verdad? Y es más, el maestro Josefo.
7: El historiador Josefo,
8: ¿verdad? Un historiador judío contemporáneo con Cristo. ¿Verdad? Él escribe en sus escrituras sobre Alejandro llegando a las puertas de Jerusalén y cómo fue recibido por los sacerdotes de Jerusalén vestidos en sus vestimentos, ¿verdad? De blanco, y la multitud esperando, ¿verdad? Que Alejandro llegara y simplemente los conquistara. pero ellos habían hecho sacrificio al Señor, ellos habían preparado, ¿verdad?, orado al Señor, ¿verdad?, que los mantuviera. Y dice Josefo que Alejandro, ¿verdad?, llega y más bien da honor a los sacerdotes. Y cuando sus tropas le preguntan al gran Alejandro, ¿verdad?, ¿cómo es posible? Todo mundo ha tenido que doblar su rodilla a ti. ¿Cómo es posible que tú honres a estos hombres? Él les contestó, no es que yo lo esté honrando, pero es que yo recibí por parte de un sueño de Dios quiénes estos hombres eran.
7: Wow.
8: Y Alejandro no conquistó a Jerusalén. Entonces ahí vemos nosotros, ¿verdad?, el cumplimiento de esta promesa de que todos estos países iban a ser conquistados, iban a ser destruidos, de que el juicio de Dios iba a venir.
7: Y vino,
8: ¿verdad? Pero que Dios iba a guardar a su pueblo,
7: amén,
8: a su casa,
7: amén,
8: ¿verdad? Y eso lo vemos.
7: Tremendo. Gracias, José. Una lección histórica ahí. Entonces, sí, vemos que esto se cumplió. Y es muy probable que se cumplió en ese momento. Dios protegió. Y bueno, sí, después el Señor permitió que Jerusalén fuera destruida por los romanos en el año 70 después de Cristo. Pero ya era después de que como nación habían rechazado al Mesías, habían rechazado al Señor. Y entonces Dios no cambia, pero las cosas cambian, ¿verdad? Uh-huh. Porque Dios es fiel a su palabra. Él cumple su palabra. Bueno, vamos ahora a la sección que todos conocemos. Dice el versículo 9, regocíjate sobremanera, hija de Sión, da voces de júbilo, hija de Jerusalén. Tu rey viene a ti, justo y dotado de salvación, humilde, montado en un asno, en un pollino, hijo de asna. Y esa profecía, cuando uno la ve ahí, bueno, quizás no entiende el significado, pero esto se cumple en Cristo Jesús. Pero hablemos acerca de esta imagen, qué es lo que significa después de la descripción de la derrota de los enemigos, la descripción de la protección de Dios, cuando Él dice, ahora vigilo con mis ojos, entonces viene este mensaje, regocíjate. ¿Qué es lo que está diciendo el Señor a través de esta profecía?
8: Sí, aquí nosotros vemos, ¿verdad?, esa profecía del Señor de que el rey venía en victoria, que el rey venía trayendo salvación a su pueblo.
7: Sí,
8: ¿verdad?
7: Triunfo,
8: salvación a su pueblo. Nosotros sabemos, ¿verdad?, que muchas personas esperaban un rey diferente, ¿verdad? Un rey conquistador, ¿verdad? Un rey que venía a liberar al pueblo de la opresión
7: romana,
8: sí, ¿verdad? Y no fue eso lo que Jesús vino a hacer. Pero sí, Jesús vino en victoria, ¿verdad? Jesús viene, Jesús cumple esta profecía cuando Él entra a Jerusalén, ¿verdad? Lo que nosotros llamamos el Domingo de Ramos, ¿verdad? Que es el domingo antes del Viernes Santo, donde Él es crucificado, ¿verdad? Lo que llamamos la Semana Santa.
7: Sí.
8: Y Jesús entra a Jerusalén y entra exactamente de la misma manera que lo describe aquí Zacarías, ¿verdad? De la misma manera, o sea, en un burro, en un asno, ¿verdad? Que no era ni de Él. Fue prestado, ¿verdad? Fue prestado, o sea, humilde.
7: Sí.
8: Un rey humilde. Mm. Un rey que se ha humillado, ¿verdad? Que viene a salvarnos. Mm. Viene a salvarnos.
7: Wow.
8: A mí me encanta el versículo 11, Dani, porque dice, y en cuanto a ti, por la sangre de mi pacto contigo. Y mis hermanos, ese pacto fue hecho en la cruz del Calvario.
7: Amén.
8: ¿Verdad? Mm. Es la sangre del pacto, la cual el rey humilde vino a conquistar. ¿Pero qué conquistó? ¿Verdad? Él conquistó la salvación, él conquistó la muerte, el pecado, ¿verdad? Él conquistó nuestros enemigos. Él vino y él fue el juicio en contra de nuestros enemigos.
7: Wow.
8: Fue puesto en él, ¿verdad? Para Él ser el victorioso Rey que viene a salvarnos.
7: Amén. Amén. Sí. Ahora, hay mucho más que dice este pasaje. Vemos a Cristo como el vencedor. Uh-huh. Lo vemos entrando humilde en el asno. Y entonces vemos también un mensaje para el pueblo de Dios. Pero, ¿cómo podemos resumir esta última sección? Vamos a darle resumen a la última sección porque no nos queda mucho tiempo, pero creo que sí debemos hablar acerca de lo que Dios está prometiendo aquí.
9: Yo creo que el resumen viene en el versículo 16. Los salvará el Señor su Dios aquel día como rebaño de su pueblo, porque como piedras de una corona brillan sobre su tierra. Pues cuánta es su gracia y cuánta su hermosura. El trigo hará florecer a los jóvenes y el vino nuevo a las vírgenes.
7: Amén.
8: Amén. Amén.
7: Entonces el resumen es ese. Es ese.
8: Es, hermanos, es salvación.
7: Salvación.
8: Es salvación, pero en la salvación hay tantas cosas aquí, ¿verdad? Mira, me encanta cómo dice el versículo 11, que Él ha librado a los cautivos de las cisternas en las que no hay agua. ¿Cuántas veces el Señor, a través de los profetas, por ejemplo, Jeremías, yo sé que Jeremías le dice al pueblo, ¿verdad? Cuando el Señor dice que este pueblo, ¿verdad?, me ha abandonado a mí para hacer cisternas que no sostienen agua, ¿verdad? En otras palabras, yo, la fuente de agua viva, ¿verdad?, me han abandonado a mí para hacer sus propias cisternas. Pero aquí el Señor nos está salvando de esas cisternas que no tienen agua, ¿verdad? Aquí Él nos está fortaleciendo una vez más, llevándonos del cautiverio de cisternas vacías al cautiverio de esperanza, ¿verdad?
7: Que prisioneros de esperanza.
8: Prisioneros de esperanza.
7: Wow.
8: O sea, es una. Cuando leemos esto, es una descripción linda de lo que es la salvación que hemos recibido nosotros en Cristo Jesús.
7: Wow. Mis hermanos, gracias por estar aquí. Y creo que hemos dicho todo lo que podemos decir en el tiempo que tenemos. Pero aquí, ¿qué es lo que vemos? Vemos a Cristo. Vemos a Jesús. Lo vemos derrotando nuestros enemigos. Lo vemos entrando como el rey victorioso, pero que sigue siendo el rey humilde. Y vemos este mensaje para el pueblo de Dios. En la salvación, en tu rey, hay gozo. Hay esperanza. Somos prisioneros de la esperanza. En otras palabras, cuando conocemos a Cristo, ya no podemos perder la esperanza. Somos prisioneros de ella.
8: Así es.
7: Y esa promesa, otra vez, ¿qué dice en el versículo? Los salvará el Señor su Dios aquel día como rebaño de su pueblo. Eso es lo que somos en Cristo Jesús. Como piedras de una corona que brillan sobre su tierra. Gloria a Dios. Eso es lo que es su iglesia. Llamados a brillar la luz de Cristo en este mundo. Llamados a ser un faro de redención, un faro de esperanza para que la gente pueda ver que hay seguridad y hay salvación en Cristo Jesús.
8: Amén.
7: Y tú, mi hermano, si estás escuchando y todavía no has puesto tu fe en este rey, que vino humilde y manso, pero que murió en la cruz por tus pecados. Si todavía no has puesto tu fe en Él, ¿qué estás esperando? Aparte de Cristo no hay salvación, no hay esperanza. Tus pecados te destruirán. Aparte de Cristo no hay esperanza porque el alma que peca muere. Y no estamos hablando de muerte física, estamos hablando de una separación eterna. Pero Cristo llevó tus pecados en la cruz. Cristo derrotó tus enemigos en la cruz. Ya la muerte no tiene por qué ser un problema. Ya la tumba no tiene por qué ser un problema. Si Cristo resucitó y todos los que creen en Él tienen perdón de sus pecados y tienen la promesa de vida eterna juntamente con Él. Así que hoy te invito, si no has creído, a poner toda tu fe en Jesucristo. Y si ya eres creyente, hoy te invito a descansar en esto y regocijarte en tu Rey. Créelo. Amén. Oremos. Padre, te damos gracias por tu palabra. Gracias por mis hermanos José y Jason que estuvieron conmigo hoy. Padre, ahora te pedimos que nos ayudes a celebrar todo lo que tú has hecho por medio de Cristo. Gracias, Señor, por la justicia que tú traes, Señor. Gracias, Señor, porque a nosotros que somos parte por nacimiento de los enemigos tuyos, Señor, nos has hecho hijos por medio de Cristo, por medio de ese rey humilde que entró a Jerusalén hace 2000 años. Oh, Padre, humilde sobre el pollino de un asno, para entonces entregar su vida y morir por nosotros. Gracias, Señor, porque en su muerte, Padre, obtenemos perdón, y en su resurrección obtenemos vida. Gracias, Señor, porque tú lo has hecho. Hoy, danos fe para seguir creyendo y descansando en esto. Y ayúdanos cada día a vivir como hijos tuyos en este mundo, para tu gloria, para el bien de nuestro vecino, para el bien de nuestro barrio, de nuestra comunidad. Oh, Señor, para ser tu luz y brillar en este mundo para ti. En el nombre de Cristo. Amén. Hermanos, si este episodio te ha bendecido, envíanos un mensaje por WhatsApp al número 1-909-237-8762. De nuevo, 1-909-237-8762. Nos encantaría recibir un mensaje de voz tuyo. Cuéntanos desde dónde nos escuchas. 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
11: Este es el versículo de la semana que se encuentra en Juan 10:11 y dice: Yo soy el buen pastor su vida da por las ovejas. Una vez más, Juan 10:11 dice: Yo soy el buen pastor su vida da por las ovejas.

Estas son RRA Noticias, reporta Miguel Ángel Jacinto desde Houston, Texas. El vicepresidente J.D. Vance anunció que Microsoft será suspendida de un programa clave de visados como parte de una campaña contra el fraude impulsada por la administración del presidente Donald Trump. Durante una conferencia de prensa en la Casa Blanca, Vance acusó al gigante tecnológico de abusar del programa de visados H-1B designado a trabajadores extranjeros altamente calificados. Nuestro mensaje a Microsoft es, son una gran empresa estadounidense, pero tienen que contratar a grandes trabajadores estadounidenses, afirmó Vance. El vicepresidente sostuvo que Microsoft había despedido a 6,000 trabajadores estadounidenses y los había reemplazado por 6,300 titulares de visados H-1B. Según Vance, la empresa de software Adobe también será suspendida del programa. El fraude en los programas de visados laborales representa un desafío para la justicia, la honestidad y la responsabilidad de las autoridades. Romanos 13:4 enseña que la autoridad civil tiene la responsabilidad de actuar contra quienes hacen lo malo. Por ello, cuando se comprueba que una empresa utiliza fraudulentamente las visas para obtener beneficios indebidos, el Estado debe aplicar sanciones proporcionales y firmes para disuadir futuras infracciones. Las leyes deben proteger a los trabajadores, preservar la integridad de los programas migratorios y promover oportunidades laborales equitativas. Sin embargo, toda sanción debe fundamentarse en pruebas y respetar el debido proceso. Como cristianos debemos recordar que la justicia no busca la venganza, sino corregir el mal y proteger al prójimo. Castigar el fraude con firmeza y equidad contribuye a una sociedad donde prevalezcan la verdad, la responsabilidad y el respeto por la dignidad humana. Estas han sido RRA Noticias con permiso de La Voz Media, reportó Miguel Ángel Jacinto para la red de Radio Amistad.

Escuchamos la voz de Getsemaní interpretando Lo mismo yo haré. Gracias por estar en sintonía de la Red de Radio Amistad. Vamos a continuar con otra hermosa melodía titulada Exaltado siempre serás, interpretada por Débora García. Después escucharemos el programa Verdad para Vivir. Luego escucharemos más música que nos recuerda del amor de Dios por cada uno de nosotros. Manténgase en sintonía de su estación amiga, la Red de Radio Amistad. Muy buenas tardes.

0: Octubre 9. Garantizado con un juramento. Por lo cual Dios, deseando mostrar más plenamente a los herederos de la promesa la inmutabilidad de su propósito, interpuso un juramento, a fin de que, por dos cosas inmutables, en las cuales es imposible que Dios mienta, los que hemos buscado refugio seamos grandemente animados para asirnos de la esperanza puesta delante de nosotros. Tenemos como ancla del alma una esperanza segura y firme. Hebreos 6, versos 17 al 19. Un juramento debe tener un gran peso tanto para la persona que lo hace como para la persona que lo recibe. Es una apelación decisiva al poder más alto disponible, destinada a poner fin a toda duda sobre la palabra de alguien y confirmar la confiabilidad de la promesa que se está haciendo. Aunque las personas han hecho repetidamente juramentos falsos a través de la mentira y perjurio, todavía están destinados a demostrar la integridad de la palabra de uno. Un juramento es, por supuesto, tan bueno como el carácter del individuo que lo hace. Por lo tanto, sabemos que las promesas de Dios son confiables no por otra razón que el hecho de que Él las hizo. Él no necesitaba garantizar su promesa con un juramento. La pura promesa de Dios a su pueblo es suficiente para ordenar nuestra fe. Sin embargo, fue un paso más allá, jurando por sí mismo, ya que no puede jurar por nadie ni por nada más grande. Dios nos ha traído del reino de la desesperanza a la realidad de la esperanza, y el ancla de nuestras almas es firme y segura. Se fija un objeto inamovible, las promesas de Dios, y se fija en el reino celestial invisible por el Dios que no puede mentir. Estas promesas son tan seguras, de hecho, que compartirlas con otros en el evangelismo es convincente para ellos, porque vivimos en un mundo que está lleno de desesperación y una cultura que trata de cubrir su descontento con sonrisas falsas, vacaciones y ganancias materiales. Qué maravilloso que podamos ser personas que se basan en la fe, ancladas por las promesas de nuestro Dios. Jesucristo es digno de nuestra confianza, y podemos saber que, tantas como sean las promesas de Dios, en Él todas son sí. Segunda de Corintios 1, verso 20. Cuya vida, muerte, resurrección y ascensión han logrado para nosotros una victoria trascendental y eterna. ¿En qué promesas de Dios dirigidas a ti te resulta más difícil confiar y edificar tu vida? Recuerda quién hizo esas promesas. Él es el mismo Dios que juró a Abraham, anciano y sin hijos, que sus descendientes serían tan innumerables como las estrellas en el cielo sobre él, y que cumplió su promesa. Él es el mismo Dios que juró a sus discípulos que sería rechazado y asesinado, y luego de 3 días resucitaría, y que cumplió su promesa. Recuerda quién ha hecho las promesas que te resultan difíciles de creer. Recuerda cómo es Él. Ese es el ancla para tu alma y la esperanza para tu futuro.
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1: Gracias por acompañarnos hoy. Estamos en una nueva serie titulada La Promesa del Cielo, que es el título también de mi nuevo libro, que ya está a su disposición. Es un libro repleto de información que ha impactado nuestro corazón y tiene mucho más material que el que oirá en los programas por radio. Por radio oirá 11 mensajes, cada uno en dos partes. El libro tiene 31 capítulos y por eso el subtítulo es 31 razones para entusiasmarse por su hogar celestial. ¿Qué tiene Dios que decir respecto a esto? Por ejemplo, hoy vamos a hablar de una de aquellas cosas que preocupan a muchos, y es ¿qué cuerpo tendremos en el cielo? El título de esta lección es Un cuerpo para el cielo. Pasaremos a eso en unos momentos. 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Pues bien, empecemos de inmediato con la primera mitad de esta consideración en cuanto a nuestro hogar celestial. Hemos titulado a esta lección Un cuerpo para el cielo.

0: No hay muchos días normales en el sitio del campamento 3 cerca de la cumbre del Monte Everest. El campamento por lo general se hace a una altura de como 7.000 metros, que está dentro de la zona de muerte, causada por las temperaturas frígidas y el oxígeno significativamente reducido, de modo que toda persona que llega allá literalmente está jugándose la vida. En un día en particular, en el 2007, todos quedaron boquiabiertos al ver a un solo alpinista llegar al campamento. Se llamaba Wim Hof, y de muchas maneras era similar a otros aventureros que tratan de remontar la montaña más alta del mundo, intrépido, valiente y abiertos a riesgos que otros preferían evitar. Había una diferencia clave entre Hof y todos los demás, sin embargo, la ropa. En tanto que todo otro ascensionista y todo miembro del grupo de respaldo se forra con la última palabra de ropa para clima frío, incluyendo chaquetas especiales, guantes, la última palabra en botas y muchas otras capas. Hof llevaba solo pantalones cortos y sandalias. No llevaba camisa, ni gorra, ni calcetines, nada que se interpusiera entre su cuerpo y el frío implacable. Conocido por todo el mundo como el hombre de hielo, Hof ha llegado a ser una leyenda por su capacidad de aguantar frío extremo. Los científicos están perplejos por la capacidad de Hof de aguantar extremos que pudieran significar muerte cierta para otras personas. El hombre de hielo atribuye sus extraordinarias hazañas a lo que él llama el método Wim Hof, que parece ser una combinación de técnicas de respiración, exposición, meditación y agallas. No tengo ni idea de si Hof es a la vez un espécimen físico único en la vida, un genio motivador, un charlatán o algo completamente diferente. Lo que sí sé es que sus ideas me recuerdan una verdad que he estado meditando por largo tiempo. Los seres humanos están destinados para mucho más de lo que experimentamos al presente. Las limitaciones de nuestro cuerpo son temporales, si somos cristianos. Estoy hablando de la transformación física que todos los seguidores de Jesús experimentaremos en el momento de nuestra resurrección, en el momento del rapto. Esa resurrección es más que resucitación, amigos y amigas, es transformación. Tres personas fueron levantadas de los muertos en el Antiguo Testamento y Jesús volvió a la vida a tres personas durante su ministerio: un joven en la ciudad de Naín, una muchacha en Capernaum y su amigo Lázaro. Tanto Pedro como Pablo hicieron que alguien volviera de la muerte a vida, pero todas esas fueron resucitaciones temporales. Siempre he sentido algo de lástima por Lázaro, que tuvo que morir dos veces. Todos ellos a la larga se enfermaron o sufrieron un accidente y tuvieron que morir de nuevo. Cristo resucitó de una manera diferente. La esencia de su cuerpo físico fue transformada, fue glorificada y convertida en permanente, imperecedera y mejorada con varias destrezas y capacidades para disfrutar para siempre. Él no puede morir de nuevo, ni lo hará. La resurrección de Jesucristo de los muertos provee la prueba y el patrón de lo que les espera a todos los hijos e hijas de Dios. En Filipenses, capítulo 3, versículo 21, se nos dice que Cristo transformará el cuerpo de nuestro estado de humillación en conformidad al cuerpo de su gloria. En Primera de Juan, capítulo 3, versículo 2, leemos que aún no se ha manifestado lo que habremos de ser. Pero sabemos que cuando Cristo se manifieste, seremos semejantes a Él, porque lo veremos como Él es. Exploremos lo que eso significa. La gente quiere saber cómo va a ser mi nuevo cuerpo. No hay ningún pasaje en las Escrituras que diga así y asá será el nuevo cuerpo del creyente. Pero casi tenemos lo mismo, porque si vamos a tener cuerpos como el del Señor Jesús, si estudiamos el cuerpo del Señor Jesús después de su resurrección, descubriremos la clase de cuerpo que vamos a tener, porque vamos a tener cuerpos como el de Él. En primer lugar, nuestros nuevos cuerpos serán encarnados. La palabra encarnado quiere decir en carne, una existencia real, física, corporal. No vamos a tener cuerpos de espíritus, como enseñan algunos. Ni siquiera sé que exista tal cosa. Pienso que es un contrasentido, un cuerpo espíritu. Por eso decimos que nuestros cuerpos serán encarnados. No vamos a ser espíritus etéreos, flotando en el aire. Vamos a tener cuerpos físicos, tal como el Señor resucitado. Y si vamos a tener un cuerpo glorioso como el del Señor resucitado, ¿qué significa eso? En tanto que no podemos saber todo lo que eso significa, podemos captar algunas ideas al observar al Señor y verle andar en la tierra en su cuerpo resucitado por 40 días. Estuvo en la tierra en su cuerpo de resurrección por 40 días, y esos 40 días nos mostró algunos ejemplos de cómo nuestros cuerpos de resurrección funcionarán en el cielo. Primero, Jesús dijo que su cuerpo era real. En Lucas capítulo 24, versículo 39 dice: "Miren mis manos y mis pies, que yo mismo soy. Tóquenme y vean, porque un espíritu no tiene carne ni huesos, como ustedes ven que yo tengo". Jesús quería que sus discípulos supieran que no era un sueño o una visión. Había resucitado físicamente de los muertos. Su resurrección no fue simplemente espiritual, fue física. Segundo, Jesús comió por lo menos en dos ocasiones. Esto es algo que alegrará a muchos de ustedes. Jesús comió por lo menos en dos ocasiones después de haber vuelto de los muertos. Lucas 24, versículos 42 al 43 dice: "Ellos le presentaron parte de un pescado asado, y él lo tomó en las manos y comió delante de ellos". Juan capítulo 21, versículos 12 al 13 dice: "Jesús les dijo: vengan y desayunen". Ninguno de los discípulos se atrevió a preguntarle: "¿Quién eres tú?", sabiendo que era el Señor. Jesús vino, tomó el pan y se lo dio, y lo mismo hizo con el pescado. No son pocos los que han sugerido que en el cielo podremos comer sin ninguno de sus efectos negativos. Comeremos sin ganar peso. Comeremos y saborearemos los alimentos como nunca antes. El chocolate no afectará nuestra cintura más que las legumbres. ¿Qué les parece? Así que Jesús dijo que su cuerpo era real y en dos ocasiones comió. Así que podemos dar por sentado que en nuestros cuerpos de resurrección nosotros también lo haremos. Tercero, Jesús le dijo a Tomás que tocara su cuerpo. ¿Lo recuerdan? Luego dijo a Tomás: "Acerca aquí tu dedo y mira mis manos, extiende aquí tu mano y métela en mi costado, y no seas incrédulo, sino creyente". Jesús tenía cicatrices reales en un cuerpo real. Su cuerpo estaba glorificado, pero todavía era reconocible y se lo podía tocar. Retenía las cicatrices en su cuerpo de resurrección para probar su identidad y recordarnos a todos nosotros por toda la eternidad el costo de nuestra salvación. ¿Sabían que Jesús va a estar en su cuerpo en el cielo? Jesús no volvió como un espíritu después de su resurrección. Volvió al cielo en su cuerpo. Vamos a verle en su cuerpo, con cicatrices en sus manos, en su costado y en sus pies por toda la eternidad. Y cada vez que veamos eso, nos recordará que así es como llegamos allá, y por eso estamos allí. Es posible que Jesús sea el único cuyas cicatrices permanecen debido a que ellas dicen algo que nadie más puede decir. Cuarto, Jesús le dijo a María que no se aferrara a él. Juan, capítulo 20, versículo 17, Jesús le dijo: "Suéltame, porque todavía no he subido al Padre". Esto nos muestra que Jesús tenía un cuerpo real que se podía tocar. Él estaba preparándose para volver al cielo. Un día tendremos nuevos cuerpos como el suyo y no necesitaremos aferrarnos a Él porque estaremos con Él para siempre, jamás. Así que lo primero en cuanto a nuestros nuevos cuerpos es que serán encarnados, cuerpos de carne y hueso. Cuando Jesús volvió después de su muerte en la cruz, era el mismo Jesús, pero en un cuerpo nuevo. Segundo, nuestros nuevos cuerpos serán identificables. Muchos se preocupan por eso. Usted seguirá siendo usted y todos lo reconocerán. Usted reconocerá al instante a sus seres queridos. En dos ocasiones después de su resurrección, hubo personas que confundieron la identidad del Señor. La primera fue junto a la tumba, cuando María Magdalena pensó que Jesús era el hortelano. ¿Lo recuerdan? Pero sus ojos estaban llenos de lágrimas y muy pronto le reconoció. Juan 20, 15 a 16. La otra ocasión fue en el camino a Emaús, en donde dos viajeros pensaron que era un extraño. La Biblia dice que sus ojos estaban velados para que no lo reconocieran. Lucas 24, 16. En toda otra ocasión, las personas identificaron a Jesús y le llamaron por su nombre, y también lo llamarán por su nombre a usted, tan pronto como le vean. El apóstol Pablo dijo que ese día: "Ahora conozco en parte, pero entonces conoceré plenamente como he sido conocido". Primera de Corintios 13:12. en Primera a los Tesalonicenses, capítulo 4, al describir el momento de nuestra resurrección, Pablo dice que no hay que afligirse de manera desmedida por los que han fallecido, porque volveremos a verlos y seremos llevados con ellos al cielo, y así estaremos con el Señor siempre. Tres hombres en el relato que Jesús dijo en cuanto al más allá, Abraham, el mendigo Lázaro y el rico en el Hades, se reconocieron unos a otros, Lucas 16, 22 a 31. En la transfiguración de Cristo, según Mateo 17, Pedro, Jacobo y Juan reconocieron a Elías, Moisés y a Jesús resplandeciente. Allí tenemos tres hombres cuyas vidas terrenales estuvieron separadas por 1400 años y sin embargo se reconocieron. Estaban de pie allí físicamente y conversaban y hablaban. ¿Puede imaginarse sosteniendo una conversación con Abraham, Isaac o Daniel? Y es como ayer conversando con un amigo en la calle. A Moisés y a Elías los conocieron por los mismos nombres, pero estaban glorificados, energizados y envueltos en luz. Tal vez la mejor respuesta es algo que oí hace años. Una anciana le preguntó a su pastor, «Doctor Jones, ¿reconoceré a mi hija cuando llegue al cielo? Ella me está esperando». El doctor Jones le dijo, «Estimada señora, ¿la reconocía en la tierra? ¿Sí? Pues bien, no vamos a darnos cuenta de menos cosas en el cielo que en la tierra, ¿verdad? En realidad seremos más ingeniosos y nuestras memorias serán mejor. Sí, usted reconocerá al instante a su dulce hija». La misionera Amy Carmichael escribió, «¿Nos reconoceremos unos a otros en el cielo? ¿Amaremos y recordaremos? No pienso que alguien deba preguntarse por esto o dudarlo por un solo momento». Porque si pensamos por un minuto, lo sabemos, ¿serías tú mismo si no amaras y recordaras? Se nos dice que seremos como nuestro Señor Jesús, ¿y acaso Él no conoce y ama y recuerda? Él no sería Él mismo si no fuera así, y nosotros no seríamos nosotros mismos si no lo fuera así. Seremos como Jesús. Nuestros cuerpos serán encarnados en carne. Usted podrá identificarlos y también nuestros nuevos cuerpos serán indestructibles. En Primera a los Corintios, capítulo 15, versículo 42, Pablo escribe, «Se siembra un cuerpo corruptible, se resucita un cuerpo incorruptible». La palabra «sembrar» se refiere al argumento que Pablo presenta anteriormente en el capítulo en cuanto a tenerle miedo a la muerte. Dice, «Necio, lo que tú siembras no llega a tener vida si antes no muere». Versículo 36. El cuadro es el de una semilla que es sembrada en la tierra y luego germina y entonces brota en algo nuevo. Esa es la misma senda que seguimos al morir. Somos sembrados en corrupción y luego somos resucitados en incorrupción. ¿Qué es corrupción? Corrupción es lo que les pasa a nuestros cuerpos anteriores que sufren embolias, síncopes cardíacos, cáncer, diabetes, artritis, asma, migrañas y lo demás. La Biblia dice que nuestro hombre exterior va decayendo. Desde el instante de nuestra resurrección, nuestros nuevos cuerpos nunca más se gastarán ni envejecerán. Serán totalmente resistentes al deterioro o decadencia. Su nuevo cuerpo estará diseñado para la eternidad. No estará sujeto a accidentes, ni enfermedades, ni envejecimiento, ni muerte. Estará libre de dolor y libre de toda enfermedad. Nunca morirá. El signo de exclamación a esta verdad se halla en Romanos capítulo 6, versículos 8 y 9, que describe el cuerpo de resurrección de Jesús. Y si hemos muerto con Cristo, creemos que también viviremos con Él, sabiendo que Cristo, habiendo resucitado de entre los muertos, no volverá a morir. La muerte ya no tiene dominio sobre Él. Y eso será verdad también de todos nosotros. La muerte no tiene señorío sobre nosotros en nuestros cuerpos de resurrección. Esas palabras en cuanto a nuestro Salvador dicen que no volverá a morir. El cuerpo glorificado de nuestro Salvador es imperecedero, indestructible. Este es el modelo para los cuerpos que vamos a tener cuando vayamos al cielo. Así que nuestros cuerpos serán encarnados en carne, serán identificables, nos conoceremos unos a otros y serán indestructibles. Nada podrá sucederles. Esto es algo que me sorprendió al estudiarlo. Nuestros nuevos cuerpos serán resplandecientes. ustedes saben que toda persona quiere tener ese halo a su alrededor. Usted va a recibir ese resplandor uno de estos días. Primera a los Corintios, capítulo 15, versículo 43, dice que nuestro cuerpo se siembra en deshonra, se resucita en gloria. La palabra gloria aquí significa resplandor. Y en realidad eso no es sorpresa si uno vuelve y estudia la Biblia, porque, como recordarán, algo inusual le sucedió a Moisés cuando pasó tiempo con el Señor. ¿Lo recuerdan? Su cara resplandecía y brillaba, Éxodo 34, 29. Lo mismo le sucedió a Jesús en el monte de la Transfiguración, Lucas 9, 28 a 30. Y en Apocalipsis capítulo 21 se nos dice que toda la ciudad de la Nueva Jerusalén será resplandeciente, iluminada por la luz que irradia del Cristo resucitado. No habrá ni sol ni luna, toda la luz procederá de Cristo. Nosotros vamos a ser reflectores de esa luz. Vamos a tener un resplandor al movernos de un lado a otro. Nuestros cuerpos brillarán con la luz como la cara de Moisés después de haber estado con el Señor y como la de Jesús en el monte. Salmo 34, versículo 5 dice, los que a Él miraron fueron iluminados. De paso, ¿acaso no debería nuestras caras exhibir algo de eso ya? Quiero decir, ¿no deberíamos tener algo de ese resplandor incluso ahora? Las Escrituras dicen, por eso todos nosotros, ya sin el velo que nos cubría la cara, somos como un espejo que refleja la gloria del Señor y vamos transformándonos en su imagen misma, porque cada vez tenemos más de su gloria, y esto por la acción del Señor, que es el Espíritu. 2 Corintios 3:18. Dios habla hoy. No sé si eso le impacta como es debido, pero lo que esto quiere decir es que tenemos ya un ápice de esa gloria, pero que cuando vayamos al cielo, vamos a ir de gloria en gloria. Y quiero decirles que algunos de nosotros vamos a tener que avanzar algo más que otros. Conozco a algunos creyentes, especialmente mayores, que simplemente tienen algo especial, una especie de aura en ellos, que es diferente. Su cara debe reflejar su expectativa del cielo. ¿Lo sabía? Cuando las personas lo miran, deben ver el resplandor de la bondad, misericordia y amor de Dios. Así que nuestros cuerpos de resurrección serán indestructibles, identificables, encarnados, resplandecientes, pero también nuestros nuevos cuerpos serán increíbles. ¿Qué quiero decir con eso? Pues bien, escuchen de nuevo las palabras de Pablo en primera a los Corintios capítulo 15, versículo 43, en donde dice que nuestro cuerpo humano se siembra en debilidad, se resucita en poder. Casi toda mi vida he ido al gimnasio de manera regular. Lo he hecho de manera expresa y también tengo un par de máquinas de ejercicio en mi cochera. He cambiado los tipos de ejercicios que hago en una semana en particular. Pero, ¿sabe una cosa? Sin que importe cuánto me esfuerce por tratar de mantener mi salud física, no puedo negar que mi cuerpo hoy es más débil que cuando tenía mis 20 o andaba en los 30. Soy más viejo, soy más frágil y estoy algo gastado. ¿Sabe lo que me viene a la mente cuando pienso en la realidad de mi cuerpo de resurrección? Gracias a Dios que no tengo que llevar a rastras esta armazón presente a la eternidad. Estoy listo para algo nuevo, algo poderoso, algo increíble, algo que no se desbarata indiscriminadamente cuando uno menos lo espera. Nuestros cuerpos de resurrección serán asombrosos, estarán llenos de energía, repletos de poder entusiasta y tal vez capaces de funciones extraordinarias. Si el cuerpo glorificado de Cristo podía atravesar paredes y desplazarse por el impulso del pensamiento, tal vez nosotros podamos hacer lo mismo. Sin ser dogmático en los detalles, estoy convencido de que nuestros cuerpos glorificados no tendrán las mismas limitaciones que tenemos hoy. Seremos más móviles. Podremos desplazarnos de un lugar a otro sin el tiempo que normalmente nos exige hoy, lo que quiere decir que podremos cubrir mucho más terreno en cualquier día dado. Qué maravilloso contemplar el viajar por toda la nueva tierra sin fatiga o estrés, ni cateos de seguridad en el aeropuerto, ni asientos diminutos hechos para adultos. Así que estamos compilando toda una lista de la clase de cuerpos que vamos a tener. Carne y sangre, todos nos reconocerán. Nadie puede hacer nada para destruir nuestro cuerpo. Es permanentemente lo que es y tendrá un cierto resplandor y tendrá un poder increíble para moverse de lugar en lugar. Finalmente, nuestros nuevos cuerpos serán infinitos. La Biblia dice, se siembra un cuerpo natural, se resucita un cuerpo espiritual. Si hay un cuerpo natural, hay también un cuerpo espiritual. Así también está escrito, el primer hombre, Adán, fue hecho alma viviente. El último, Adán, espíritu que da vida. Y como saben, uno tiene que hacer la pregunta, ¿qué quiere decir Pablo con eso de cuerpo espiritual? Eso suena casi como una contradicción. Pero el adjetivo espiritual aquí significa algo diferente a lo material. La palabra espiritual implica que nuestros cuerpos existirán en un plano más elevado. La diferencia básica entre un cuerpo natural y un cuerpo espiritual es que el primero es apropiado para la vida en nuestra tierra actual, pero nuestros cuerpos espirituales serán apropiados para la vida eterna en el cielo con Dios, incluyendo el nuevo cielo y la nueva tierra. En nuestros cuerpos actuales jamás podríamos funcionar en el nuevo cielo y la nueva tierra. No podríamos funcionar en una ciudad de múltiples niveles llamada la Nueva Jerusalén. Pero Dios nos va a dar nuevos cuerpos, que serán los que tenemos ahora, pero completamente renovados, transformados y capaces de vivir en los ámbitos tanto visibles como invisibles. En Hollywood, los actores a menudo tratan de cultivar un nuevo cuerpo a fin de conseguir un papel. Kumail Nanjiani quería ser el protagonista de una película de superhéroes titulada Los Eternos. Hizo ejercicios todos los días, por todo un año, y evitó toda tajada de pizza, rosquillas de dulce y azúcar refinada. Pues bien, esto fue el mensaje, un cuerpo para el cielo. Tendremos más sobre lo que la palabra nos promete sobre el cielo el día lunes y empezaremos hablando acerca de la ciudad celestial. 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Nos alegramos de que podemos llegar a usted con el mensaje de la promesa de Dios. Hoy es viernes y como lo hago con cierta frecuencia, quiero animarle a que desde ya haga planes para ir y estar presente en su iglesia local este próximo domingo, el Día del Señor. Dios le da a usted 6 días en que puede realizar todas sus tareas y obligaciones. Luego el Señor ordena que un día de los 7 que Él le da, lo dedique de manera especial al reposo y a estar en comunión más directa y estrecha con Él. Momento decisivo no pretende ser ni es sustituto de su iglesia local. Nosotros estamos con usted por radio de lunes a viernes, pero el domingo, el Día del Señor, usted debe estar presente y a tiempo en su propia iglesia local. Nos veremos de nuevo el día lunes por esta misma estación.
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La Biblia dice, ¿por qué te abates, oh alma mía? ¿Y por qué te turbas dentro de mí? Espera en Dios, porque aún he de alabarle, salvación mía y Dios mío. 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Este es el versículo de la semana que se encuentra en Juan 10:11 y dice, yo soy el buen pastor su vida da por las ovejas. Una vez más, Juan 10:11 dice, yo soy el buen pastor su vida da por las ovejas.

Estas son RRA Noticias, reporta Miguel Ángel Jacinto desde Houston, Texas. El juez asociado de la Corte Suprema de Justicia, Samuel Alito, ha dejado claro que no tiene intención de abandonar la Corte, incluso si los demócratas logran recuperar la mayoría del Senado en las elecciones legislativas de noviembre. En una entrevista con Bloomberg, el magistrado desmintió las especulaciones que lo sitúan como un posible candidato a una jubilación estratégica que permitiera al presidente Donald Trump nombrar a un sucesor conservador antes de que una eventual mayoría demócrata bloquee la designación. El presidente de los Estados Unidos, Donald Trump, concedió la Medalla Nacional de la Ciencia al fundador de SpaceX, Elon Musk, al cofundador de Google, Sergey Brin, al director ejecutivo de NVIDIA, Jensen Huang, y a la directora ejecutiva de AMD, Lisa Su. Brin recibió el galardón por el desarrollo de algoritmos fundamentales para la recuperación de información y el procesamiento de datos que han revolucionado la forma en la que el mundo accede a la información en los ámbitos de la ciencia, el comercio y la vida cotidiana. A medida que se acercan las elecciones de mitad de término, la votación anticipada ya está en marcha en Virginia, donde se somete a votación una enmienda sobre el aborto. Pastores como Gary Hamrick de la Capilla Cornerstone en Leesburg están animando a sus congregaciones a votar en contra de la enmienda 1, que consagraría el aborto legalizado en la Constitución estatal. Más de 150 pastores han firmado una carta abierta instando a los votantes a rechazar la medida. Victoria Cobb, presidente de Family Foundation, asegura que el resumen de la papeleta electoral es engañoso. Estas han sido RRA Noticias con permiso de La Voz Media y Noticia Cristiana, reportó Miguel Ángel Jacinto para la red de Radio Amistad.

Hemos escuchado muchas voces, voces de todo tipo, pero en esta ocasión queremos escuchar tu voz, Señor.

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0: Dios de la creación. ¿No sería asombroso si una criatura desarrollara una defensa química que sea mortal para prácticamente toda criatura menos él mismo? Hola, soy Milton de los Santos. Hay una especie de mil pies llamado Afeloria que hace justamente esto. La Afeloria tiene en cada segmento de su cuerpo glándulas especiales que producen el químico necesario para la defensa. Cuando el mil pies es atacado por un enemigo, mezcla este químico con un catalizador. El resultado es un químico que es irritante leve más gas cianuro hidrógeno, el mismo químico letal utilizado en la cámara de gas. En esta defensa, el mil pies, así como sus enemigos, quedan sumidos en una nube del mortal gas cianuro. Su atacante muere, pero el mil pies simplemente se va ileso. Esta verdadera defensa asombrosa claramente tiene un propósito. Aún más asombroso, si la evolución está en lo correcto, el mil pies desarrolló esta asombrosa defensa tan accidentalmente y al mismo tiempo se hizo inmune a este mortal gas cianuro. Esta defensa es demasiado inconcebible que se haya desarrollado sin alguien que lo haya diseñado. La inmunidad del mil pies al cianuro tiene sentido si es que hay alguien que lo diseñó, y no tiene ningún sentido si no lo hay. Como las huellas de Dios se encuentran alrededor de toda la creación, asimismo Él busca atraernos a Él. 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
1: Esta es la red de Radio Amistad y escuchábamos anteriormente Momentos de la Creación. Recuerde, la red de Radio Amistad comparte el mensaje de salvación en Cristo Jesús. Jesús, el Hijo de Dios, vino para salvarnos. Jesús dice: yo he venido para que tengan vida y vida abundante. Jesús nos ofrece una vida nueva, un propósito eterno, cuando confiamos en Él como nuestro Señor y Salvador. Anímese. Jesús es la única respuesta y solución a todas nuestras necesidades y a todos nuestros problemas. Vamos a escuchar a continuación a Alex Campo interpretando Al Taller del Maestro. En unos instantes también tendremos para usted un segmento musical y luego estaremos escuchando a las 3:30 El Amor que Vale con el pastor Adrián Rogers.

0: 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Recuerde, Jesús le ama y le invita a venir a Él para que pueda tener usted paz y gozo en su vida. Jesús nos permite descansar en sus brazos, en sus manos de amor. Así que la invitación está allí en pie hoy para usted. Y le animamos a recibir ese regalo que Cristo le ofrece, que es paz. Paz con Dios y paz en su vida. Paz con sus semejantes. La paz que Él ofrece no es una paz temporal, es eterna. Gracias por estar en sintonía de la red de Radio Amistad. Vamos a continuar en breve con nuestro programa El Amor que Vale.
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2: Muy buenas. Yo soy Carlos Granda, de temas vitales financieros y también de Meta Final. En estos últimos años que hemos estado aquí en la estación, yo personalmente, más de 27 años, quería comentarles que me he dado cuenta que nosotros, después de ser cristianos, después de aceptar al Señor, lo único que Él quiere es que seamos fieles mayordomos. ¿Mayordomos de qué? Me preguntará usted. De nuestro tiempo, de nuestro talento y de nuestro tesoro. En estos años, ojalá hayamos podido compartir lo que dicen las Escrituras acerca de

0: este tema tan importante. Tan importante porque hay más de 2.300 versículos que hablan acerca de nuestras posesiones. Entonces, mi reto para ustedes es que cuando nosotros cerremos estos ojos y pasemos a vernos cara a cara con el Señor, Él nos diga: bien, buen siervo y fiel. Sobre poco has sido fiel, sobre mucho te pondré. Les saluda Carlos Granda, de Temas Vitales Financieros y de Metafina. Bendiciones.
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2: De los dones espirituales que Dios puede otorgar a sus hijos es el discernimiento de espíritus. ¿Qué significa esto?
3: Bueno, vivimos en un mundo lleno de espíritus malévolos, diabólicos, viles. Y si usted me pregunta si creo en los demonios, le diré que sí, creo en los demonios. Los demonios existen y estos demonios son espíritus satánicos. Y el mismo Satanás se transforma en ángel de luz para engañar a los incautos espirituales. Dios da a algunos creyentes el don de discernimiento y ellos pueden mirar algo y decir: eso es algo diabólico. Es el mismo Satanás disfrazado de ángel. Es un lobo con ropaje de oveja. Necesitamos en nuestras iglesias hoy aquellos creyentes que tienen el don de discernimiento espiritual. Porque triste es decirlo, desde el pastor hasta el portero pueden ser lobos disfrazados de ovejas.
2: Necesitamos en nuestras iglesias hoy aquellos creyentes que tienen el don de discernimiento espiritual, porque triste es decirlo, desde el pastor hasta el portero pueden ser lobos disfrazados de ovejas. Amigos oyentes, sean bienvenidos a nuestro programa El Amor que Vale. Con nosotros, el Dr. Adrian Rogers, en la voz del Pastor Lenín de Llanón, desarrolla la segunda parte de su estudio bíblico, Descubriendo su don espiritual.
3: Por favor, busque 1 Corintios 12, en la segunda parte del verso 8. A otro, palabra de ciencia según el mismo Espíritu. Aquí la palabra ciencia significa sencillamente conocimiento. Esto no implica que usted lo sabe todo. Nadie, excepto Dios, lo sabe absolutamente todo. Pero el don carismático de conocimiento es la habilidad de conocer cosas que usted no podría conocer aparte del ungimiento y la guía del Espíritu Santo. El diablo ha falsificado este don por medio de la clarividencia. Pero usted puede conocer cosas por medio del Espíritu que no las podría conocer de ninguna otra manera. Por ejemplo, Simón Pedro supo que Ananías y Zafira estaban mintiendo en relación con la venta de una propiedad de ellos, de acuerdo al relato de Hechos 5. ¿Cómo Pedro supo eso? Él no estuvo allí con ellos cuando llevaron a cabo el negocio. Pedro tuvo una palabra de conocimiento por parte del Espíritu. Yo no tengo el don de conocimiento, pero creo que a veces Dios nos permite vislumbrar estas cosas. ¿Hay el don de la fe? Vea lo que dice el verso 9. A otro, fe por el mismo Espíritu. Anhelo que esta sea su fe. Ahora todos tenemos fe en un sentido general. Pero esto es en un sentido muy específico, el don de la fe. Una fe capaz de mover montañas, como lo dice Pablo en 1 Corintios 13, 2. Y si tuviese toda la fe, de tal manera que trasladase los montes. Si usted quiere conocer a alguien con esta clase de fe, lea la historia de George Mueller de Bristol. Fue un hombre que tuvo el carismático don de la fe. Creía en Dios y creía a Dios. Él consiguió millones de dólares para sus orfanatos, sin jamás decir a nadie de sus necesidades. Historias increíbles. Por ejemplo esta. Un día estuvo en un barco, alejado de la costa de Nueva Inglaterra, en el Atlántico, y y había una muy espesa neblina, por el cual el barco detuvo su marcha. Müller fue donde el capitán y le preguntó por qué el barco se había detenido. «Lo siento, señor Müller, pero con esta neblina no podemos seguir navegando, sería muy peligroso». «Pero, capitán, yo tengo que dar una conferencia que es muy importante para mí». «Señor Müller, solo reanudaremos el viaje cuando se levante la neblina». Entonces Müller le dijo al capitán: «Bien, capitán, vamos a la cabina de mando a pedir a Dios que levante la neblina». El capitán, viejo lobo del mar, sabía que esa neblina no se disiparía sino en varias horas. Pero por complacer a Müller, fue con él hasta la cabina de mando. Allí se arrodillaron y Müller oró más o menos de la siguiente manera: «Dios, tú sabes que debo estar en determinado lugar y a determinada hora. El capitán dice que no reiniciará el viaje hasta que la neblina haya desaparecido. Por lo tanto, Dios, ten la bondad de desvanecer esta neblina. Y muchas gracias. Amén». Más tarde, el capitán dijo que esa oración le pareció tan sencilla como si un niño lo hubiera dicho. Y él comenzó a orar cuando Müller le dijo que no lo hiciera. Y el capitán le preguntó por qué no quería que él ore. Y Müller le respondió: «Por dos razones. Primera, usted no cree que Dios lo hará. Y segunda, porque Dios ya lo hizo». Incrédulo, el capitán se puso de pie. Y en efecto, la neblina había desaparecido. Mi amigo, debo confesar que yo no tengo esa clase de fe. Por supuesto que creo en Dios y tengo fe, pero la clase de fe de la que está hablando aquí es el don carismático de la fe. Y a otro, dones de sanidades por el mismo Espíritu. Note que la palabra sanidades está en plural, porque hay toda clase de sanidades: sanidad física, sanidad mental, sanidad espiritual, etc. Y Dios ha dado a algunos el don para sanar. Ahora, si usted no es un creyente, no tendrá el don de sanidad. Si es un creyente, pudiera ser que Dios le haya dado el don de sanar, sin que usted sea un doctor. Usted me dirá: «Pastor, ¿cree usted que tal o cual pastor tiene el don de sanar?». Bien, le diré que Dios me ha dado el permiso para que no le conteste. Pero sí le diré que cualquier hombre o mujer que realice sanidades tendrá que dar cuentas a Dios. Pero con todo mi corazón creo que hay creyentes a quienes Dios les ha dado el don sobrenatural y carismático de sanar. Pero no debemos olvidar que Dios también usa médicos y medicinas para curar enfermos. Jesús dijo que los que están sanos no necesitan médicos, sino los enfermos. El verso 10 dice: «A otro, el hacer milagros». Pastor Rogers, ¿cree usted en los milagros? Pues claro que sí. ¿Por qué? Primero, porque creo en la Biblia, y segundo, porque creo que Dios existe. Y si decimos que no hay milagros, limitamos a Dios y le hacemos prisionero del mundo que él mismo creó. Y si usted me pregunta si hay obradores de milagros en la actualidad, le diré que probablemente los hay. Y si me pregunta si yo personalmente conozco alguno, enfáticamente le respondo que no. ¿No cree que sería maravilloso si en cada iglesia hubiera por lo menos un obrador de milagros? Al estudiar la Biblia, usted descubrirá que los milagros se realizaron en grupos. Por ejemplo, los milagros que rodearon el ministerio de Eliseo y Elías, los milagros que fueron parte del ministerio de Jesús, los milagros que marcaron el ministerio de los apóstoles y los milagros que están profetizados para los últimos días. Hay el don de milagros. Y usted dice: «Pastor, entonces, ¿una persona llena del Espíritu puede hacer milagros?». La Biblia dice que Juan el Bautista fue lleno del Espíritu desde el vientre de su madre. Pero note lo que la Biblia dice acerca de él en Juan 10, versos 41 y 42. Y muchos venían a él y decían: Juan a la verdad ninguna señal hizo, pero todo lo que Juan dijo de éste era verdad. Y muchos creyeron en él allí. ¡Qué bendición! Le diré que yo prefiero tener el poder de llevar a los hombres a Jesús, como Juan lo hizo, que resucitar muertos. Y Juan no realizó milagros, y era un hombre lleno del Espíritu. Pero su ministerio fue el de guiar a los hombres hacia Cristo. Luego se menciona el don de profecía. ¿Qué es profecía? No es primordialmente imaginar o suponer lo que pudiera pasar. Es declarar lo que va a suceder. Hay el trabajo de profeta, como Isaías y Jeremías. Y hay un ministerio de profecía. Yo creo que mi don es el de la profecía. ¿Qué es profecía? Profecía no es asustar a la gente. Algunas veces en las iglesias asoman personas que dicen que son profetas y tienen un mensaje totalmente negativo. Eso no es el don de profecía de ninguna manera. Si usted quiere saber qué es el don de profecía, lea 1 Corintios 14:3. Pero el que profetiza habla a los hombres para edificación, exhortación y consolación. Ahí está. Esa es la triple responsabilidad del ministerio profético: edificación, exhortación y consolación. ¿Y qué es edificación? Es construir. ¿Qué es exhortación? Es motivar. ¿Qué es consolación? Es afianzar. Y creo que ese es uno de los dones que se necesita urgentemente, de manera especial, para predicar la palabra de Dios. De hecho, si usted lee el capítulo 14 de 1 de Corintios, descubrirá que el apóstol utiliza casi todo el capítulo demostrando la superioridad del don de profecía sobre el don de lenguas. El don de profecía para construir, para motivar, para afianzar. Otro don es el discernimiento de espíritus. ¿Qué significa esto? Bueno, vivimos en un mundo lleno de espíritus malévolos, diabólicos, viles. Y si usted me pregunta si creo en los demonios, le diré que sí, creo en los demonios. Los demonios existen y estos demonios son espíritus satánicos. Y el mismo Satanás se transforma en ángel de luz para engañar a los incautos espirituales. Dios da a algunos creyentes el don de discernimiento y ellos pueden mirar a algo y decir: eso es del diablo. Es Satanás disfrazado de ángel. Es un lobo con ropa de oveja. Necesitamos en nuestras iglesias hoy aquellos creyentes que tienen el don de discernimiento espiritual. En el verso 10 de 1 de Corintios 12, Pablo también menciona como don espiritual diversos géneros de lenguas. En el original la palabra es glosa, de donde tenemos palabras como glosar o glosario. El don de lenguas es un don sobrenatural para alabar a Dios en una lengua que uno nunca ha aprendido. En el día de Pentecostés, los apóstoles que habían recibido este don, comenzaron a alabar a Dios. Y personas de muchas naciones que estaban en Jerusalén les escucharon hablar en sus propios idiomas. La Biblia dice que las lenguas no son una señal para los creyentes, sino para los no creyentes. Pablo dijo que él hablaba lenguas más que todos ellos. ¿Dónde lo hizo? En el campo misionero. Dios sobrenaturalmente le dio ese don. Y pudiera ser que Dios le ha dado a usted ese don para que le alabe en una lengua que nunca ha aprendido, como señalan los incrédulos, para que ellos vengan al conocimiento del Señor Jesucristo. Pablo dice que el Espíritu dio a otro interpretación de lenguas. ¿Qué es este don de interpretación de lenguas? Bueno, la palabra interpretación es una palabra muy normal que significa sencillamente traducción. Todos estos son dones espirituales, y como dice Pablo en 1 Corintios 12:11, pero todas estas cosas las hizo uno y el mismo Espíritu, repartiendo a cada uno en particular como Él quiere. Si usted todavía no ha descubierto su don espiritual, veamos lo que Pablo dice en el capítulo 12 de Romanos, desde el verso 4. Porque de la manera que en un cuerpo tenemos muchos miembros, pero no todos los miembros tienen la misma función. Así nosotros, siendo muchos, somos un cuerpo en Cristo, y todos miembros los unos de los otros. De manera que teniendo diferentes dones, según la gracia que nos es dada, si el de profecía, úsese conforme a la medida de la fe, o si de servicio, en servir, o el que enseñe, en la enseñanza, el que exhorta, en la exhortación, el que reparte, con liberalidad, el que preside, con solicitud, el que hace misericordia, con alegría. ¿Cómo puede usted descubrir su don espiritual? Permítame darle tres principios basados en Romanos 12. Primero, el principio del señorío. Veamos los dos primeros versículos de Romanos 12. Así que, hermanos, os ruego por las misericordias de Dios que presentéis vuestros cuerpos en sacrificio vivo, santo, agradable a Dios, que es vuestro culto racional. No os conforméis a este siglo, sino transformaos por medio de la renovación de vuestro entendimiento, para que comprobéis cuál sea la buena voluntad de Dios, agradable y perfecta. ¿Quiere conocer la voluntad de Dios para su servicio? Entonces preséntese a Dios y dígale, Señor, aquí estoy. Verá, su don debe tener poder para que sea operativo. Supongamos que usted se casa y recibe muchos regalos, una tostadora, una licuadora, una televisión, en fin. Y usted y su cónyuge van a vivir en un apartamento sin electricidad. ¿De qué le sirven los regalos si no tiene en dónde conectarlos? Dios le ha dado un don cuando es salvo, pero el don comienza a funcionar cuando usted tiene el poder para operar ese don. Y ese poder usted lo adquiere cuando se presenta delante del Señor y le dice, aquí estoy, Señor, entregado totalmente a ti. Segundo, el principio de mayordomía. Leamos Romanos 12:3. Digo, pues, por la gracia que me es dada a cada uno que está entre vosotros, que no tenga más alto concepto de sí que el que debe tener, sino que piense de sí con cordura, conforme a la medida de la fe que Dios repartió a cada uno. Dios le ha dado a usted un don. Usted es el mayordomo de ese don y debe decir, Señor, ¿cuál es el don espiritual que me has dado? Recuerde que Pablo en Romanos 12:2 dice que tendremos una renovación de nuestra mente. Bien, si Dios nos ha dado una mente renovada, ¿qué piensa que debe hacer con ella? Sugiero que piense con ella. ¿Y cómo debe pensar? No teniendo más alto concepto de sí que el que debe tener. En otras palabras, no vanagloriándose de sus dones espirituales, pero tampoco negando que los tiene, porque eso es un insulto a Dios. Dios le ha dado un regalo espiritual y usted debe ser un buen mayordomo. Tercero, el principio de compañerismo. Romanos 12, 4 y 5. Porque de la manera que en un cuerpo tenemos muchos miembros, pero no todos los miembros tienen la misma función, así nosotros, siendo muchos, somos un cuerpo en Cristo y todos miembros los unos de los otros. ¿Qué quiere decir esto? En sencillo español, eso simplemente significa tú me perteneces a mí y yo te pertenezco a ti. ¿Cómo puede descubrir su don espiritual? Sea parte del cuerpo de Cristo y póngase a trabajar. Es difícil pilotear un barco que no se mueve. En el cuerpo de Cristo no debe haber miembros inútiles. ¿Cómo mi mano sabe que es una mano? ¿Cómo funciona en el cuerpo cada uno de sus miembros? Es muy triste cuando alguien piensa que tiene el don de la predicación, pero los demás no tienen el don de escuchar. Si Dios le ha dado un don, Dios confirmará ese don por medio de los demás cuando le digan, ¿me puede ayudar en esto? ¿Nos gustaría que canten el coro? ¿Podría darme un consejo? ¿Me puede ayudar a entender este versículo? Y así usted descubrirá que su don sale a la superficie. ¿Por qué? Porque somos miembros los unos de los otros. Usted necesita un ministerio y Dios le ha dado un don. Y la palabra caris significa gracia y gozo. Cuando usted pone a trabajar su don de gracia, entonces el gozo del Señor comenzará a fluir en usted y a través de usted. ¿Se puede imaginar lo que sucedería si cada creyente en cada iglesia descubriera y desarrollara su don especial para traer hombres, mujeres, niños, niñas, jóvenes y ancianos a Jesús? ¿No sería eso maravilloso? ¿No sería estupendo que aprendiéramos a animarnos, exhortarnos y apoyarnos unos a otros? ¿Qué está haciendo usted con el talento natural y el don sobrenatural que Dios le ha dado? Si usted no tiene una relación personal con Dios, sus talentos y dones los estará usando solo para su beneficio personal. Pero si Jesús es su Salvador y Señor, entonces sus talentos y dones no solo que beneficiarán a los demás, sino que traerán honor y gloria a Dios. Quisiera tener a Cristo hoy mismo en su vida. Entonces le invito a que repita conmigo la siguiente oración. Dios eterno, tú eres el dador de todo don perfecto. Ayúdame a reconocer el don que me has dado y ser un buen mayordomo. Pero antes necesito tu perdón por lo que he pecado. Señor Jesús, ten la bondad de entrar en mi vida. Quiero que seas mi Salvador y mi Señor. Límpiame y hazme un instrumento útil en tus manos. Y por fe, pido que controles mi vida. Y lo pido en tu santo nombre. Amén. Si usted hizo esa decisión espiritual, nosotros queremos compartir en su gozo espiritual. Así que tenga la amabilidad de escribirnos al respecto. Así nos dará también el privilegio de poder orar por usted y su nuevo caminar como parte de la familia de Dios.
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1: Y ahora, el pronóstico del tiempo para Houston en Radio Amistad. Se reporta 90 grados y parcialmente nublado. El viento sopla del nor-noreste de 10 a 15 millas por hora. Esta noche, despejado, con una temperatura mínima cerca de 72 grados. Después mañana, despejado, con una temperatura máxima cerca de 92 grados. Mañana por la noche, despejado, con una temperatura mínima cerca de 72 grados. El pronóstico del tiempo cuando lo necesitas en Radio Amistad.
0: Este es el versículo de la semana que se encuentra en Juan 10:11 y dice: Yo soy el buen pastor, el buen pastor su vida da por las ovejas. Una vez más, Juan 10:11 dice: Yo soy el buen pastor, su vida da por las ovejas.

0: Estas son RRA Noticias. Dolly Martín reportando desde Houston para Radio Amistad. Los astronautas y el cosmonauta que integraron la misión Crew 12 de la NASA regresaron a salvo a la Tierra el jueves tras una estancia de casi 8 meses en la Estación Espacial Internacional. La tripulación estaba compuesta por Jessica Meir de la NASA, comandante de la misión, y el piloto Jack Hathaway, junto con los especialistas de misión Sophie Adnott de la Agencia Espacial Europea y Andrei Fedyaev de la agencia rusa Roscosmos. Aterrizaron en el Océano Pacífico frente a las costas de Los Ángeles a bordo de una cápsula Crew Dragon de SpaceX. El Departamento de Justicia presentó cargos adicionales contra el presidente venezolano Nicolás Maduro y su esposa Cilia Flores de Maduro por torturar a disidentes, incluidos ciudadanos estadounidenses. El régimen de Maduro torturó a más de una docena de ciudadanos estadounidenses bajo su custodia mediante el uso de drogas, descargas eléctricas y agresiones sexuales, según escribió el jueves el director del FBI, Kash Patel. La pareja ha permanecido en Nueva York bajo custodia federal desde enero. Maduro se había declarado anteriormente inocente de todos los cargos federales en su contra, incluidos varios cargos de conspiración relacionados con drogas y armas. La Oficina de Derechos Civiles del Departamento de Educación ha ampliado su investigación en virtud del título 6 sobre el Swarthmore College a raíz de las acusaciones de que la universidad ubicada en Pensilvania no haya abordado el antisemitismo en el campus. La oficina está investigando a la universidad por las denuncias de que no ha respondido adecuadamente a la propaganda antisemita en el campus. La investigación se produce después de que se publicara en internet un video en el que se mostraba cómo se quemaba a un soldado israelí. Dolly Martín reportando desde Houston para RRA Noticias con permiso de World News Group y Voz Media.
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Escuchamos Tuya es la alabanza en la voz del grupo Biblia Abierta. Gracias por estar en sintonía de la red de Radio Amistad compartiendo esperanza en Jesucristo. Vamos a continuar con Gary Jov interpretando Levántame en amor. Después escucharemos al pastor David Jeremiah con su programa Su Minuto en la Biblia y Evan Kraft interpretará Tu amor me inundó. Manténgase en sintonía de la red de Radio Amistad. Muy buenas tardes.

dicen que la diferencia entre reputación y carácter es que la reputación refleja lo que otros creen de nosotros, mientras que el carácter es lo que sabemos que es verdad en nuestro interior. Alguien escribió que un hombre podría tolerar 100 mentiras sobre sí mismo, pero jamás soportaría una sola verdad que preferiría ocultar. El carácter lo define todo. Nuestro objetivo en la vida debe ser cultivar un carácter sólido y honorable, de modo que nuestra reputación refleje esa integridad. Un buen punto de partida es la oración de David. Escudriñame, oh Dios, y conoce mi corazón. Muéstrame si hay algo que necesita ser cambiado. La honestidad con uno mismo y con Dios forma la base de una vida íntegra. Le habla David Jeremiah, animándole a que tome el camino a una vida nueva. Descubra el carácter de Dios en su minuto en la Biblia.

clamo, oh Dios, porque tú me respondes. Inclina a mí tu oído y escucha mi oración. Tú que salvas con tu diestra a los que buscan escapar de sus problemas. Dame una muestra de tu gran amor. Cuídame como a la niña de tus ojos. Escóndeme bajo la sombra de tus alas. Salmo 17, 6.

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Escuchamos a Daniel Rojas interpretando Falta de Fe. La Biblia dice que la fe viene por el oír y el oír la palabra de Dios. 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Vamos a continuar con otra hermosa melodía titulada Él es Dios, interpretada por el grupo Fieles Voces. Y manténgase en sintonía, en breve tendremos a las 5 de la tarde toda la información deportiva en su programa Meta Final. A las 5 de la tarde, hora centro. Gracias por acompañarnos.

0: 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Y ahora, el pronóstico del tiempo para Houston en Radio Amistad. Se reporta 90 grados y parcialmente nublado. El viento sopla del nor-noreste de 5 a 10 millas por hora. Esta noche, despejado, con una temperatura mínima cerca de 72 grados. Después mañana, despejado, con una temperatura máxima cerca de 92 grados. Mañana por la noche, despejado, con una temperatura mínima cerca de 72 grados. El pronóstico del tiempo aquí en 1400 AM Radio Amistad.
1: Este es el versículo de la semana que se encuentra en Juan 10:11 y dice: Yo soy el buen pastor. El buen pastor su vida da por las ovejas. Una vez más, Juan 10:11 dice: Yo soy el buen pastor. El buen pastor su vida da por las ovejas.

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1: Muy buenas tardes, bienvenido, bienvenida a su programa Meta Final. Gracias por acompañarnos. Y estamos llegando al fin de semana laboral. No el fin de semana como el séptimo día, sino estamos llegando a la quinta, el quinto día de la semana laboral. Y por eso hacemos énfasis en que estamos agradecidos por la fortaleza y la gracia que Dios nos ha dado para llegar a este día. Y no solamente en los aspectos laborales, sino en nuestra vida cotidiana. Tenemos que estar agradecidos al Señor, porque Él es fiel, porque cada día tenemos la oportunidad de escribir parte de nuestra historia, como personas, como individuos, como aquellos que queremos compartir con otros un mensaje de esperanza. Y aquí, en este programa, hemos compartido con usted en muchas oportunidades los recursos que están disponibles para usted. Y esperamos que usted también pueda tomar esa oportunidad para seguir creciendo en su relación con su familia, en su relación con Dios. Los recursos están disponibles para usted allí en radioamistad.net, radioamistad.net. Y puede descargar la aplicación o puede escucharnos allí en vivo, pero también puede escuchar los programas y alguno de los recursos los puede descargar. Queremos animarle a tomar ventaja de esos recursos. Un saludo a todos nuestros buenos amigos, donde quiera que usted nos sintonice, a través de la red de Radio Amistad en Alabama, Georgia, Carolina del Sur, Arkansas, Florida, Luisiana, Texas, Pensilvania y Kentucky. Y estamos, por supuesto, en radioamistad.net en vivo, y estamos en Facebook, en Radio Amistad, Radio Amistad, ahí puede encontrarnos y seguirnos. Y también estamos en YouTube, así que le animamos a seguir en sintonía de este programa deportivo diferente. Vamos a entrar a nuestra reflexión bíblica en esta tarde. Vamos a leer en el libro o en la carta del apóstol Pablo a los Filipenses. Capítulo 4 y verso 9 nos dice: lo que aprendisteis y recibisteis y oísteis y visteis en mí, esto haced, y el Dios de paz estará con vosotros. Una vez más, Filipenses 4:9 dice: lo que aprendisteis y recibisteis y oísteis y visteis en mí, esto haced, el Dios de paz estará con vosotros. Aquí en este pasaje vemos cuatro acciones que el apóstol Pablo ha compartido con los filipenses. La primera de ellas es que han aprendido de él lo que aprendisteis. Y eso habla de que el apóstol Pablo les ha enseñado. Muchas de las enseñanzas de Pablo se basan en el Evangelio, la realidad de que todos necesitamos a un Salvador y de que a través de Jesucristo tenemos esa oportunidad de una relación personal con nuestro Creador. Lo que recibisteis, lo que aprendisteis. Pablo era un maestro de las Sagradas Escrituras, de todo el Antiguo Testamento, Así que cuando el apóstol Pablo visitaba una ciudad por medio de sus viajes misioneros, se enfocaba en ir a las sinagogas. Y las sinagogas eran lugares de enseñanza pública. Así que el apóstol Pablo entendía la importancia de asistir a las sinagogas para compartir las enseñanzas antiguo testamentarias y aclararlas de cómo las enseñanzas del Antiguo Testamento se relacionaban con la venida del Mesías, Jesús, el Cristo, el Hijo de Dios. Y toda su enseñanza estaba basada en el cumplimiento de las promesas de Dios a Israel. Pero no solamente a Israel, sino a todas las naciones. Porque en el Antiguo Testamento las enseñanzas nos dan los fundamentos para entender que no se trata solamente de una relación de Dios con Israel, sino de una relación de Dios con toda la humanidad. En los pactos del Antiguo Testamento, en el pacto abrahámico específicamente, en Génesis 12, encontramos la promesa de Dios a Abraham cuando lo llama a salir de Ur de los caldeos a una tierra que él le iba a dar en posesión para él y para sus descendientes. Y en el capítulo 12, versos 1 al 3, encontramos la promesa de Dios, que en ti, le dice, serán benditas todas las naciones de la tierra. Pero también tu pueblo, tus descendientes, poseerán la tierra que fluye leche y miel. Pero a través de Abraham, descendiente de Abraham, es Jesús. Jesús es un descendiente de Abraham. Cuando vamos al libro de Mateo, encontramos en el capítulo 1, versículo 1 de Mateo, que nos dice que esta es la genealogía de Jesús, hijo de Abraham, hijo de David. Ahí relaciona la descendencia de Abraham con Jesús. Jesús es descendiente de Abraham y descendiente de David, humanamente hablando. Eso claramente nos explica la importancia del Antiguo Testamento y el Nuevo Testamento se complementan para traernos una enseñanza completa. Por eso es importante esto, entender que el apóstol Pablo tenía la experiencia del conocimiento de la profundidad del Antiguo Testamento y cuando él viene a Jesús, cuando conoce a Jesús como el Señor de su vida, entonces también recibe la enseñanza complementaria del Evangelio, de las buenas nuevas de salvación, de que el mundo puede ser salvo por medio del Señor Jesucristo. Esas son las cosas que los filipenses han aprendido en la enseñanza del apóstol Pablo. Lo que recibisteis, Pablo les ha dado el mensaje del Evangelio, les ha dado los fundamentos del Evangelio para que ellos lo compartan, para que no se queden con ellos, sino que lo pasen a todos. Lo que oísteis aquí implica las enseñanzas en general del apóstol Pablo a los filipenses, y lo que visteis en mí, es decir, la conducta del apóstol Pablo frente a los judíos y frente a los gentiles. El apóstol básicamente se pone en la brecha como un modelo de todo cristiano o para todo cristiano. La forma en que Pablo vivía en relación con los judíos y en relación con los gentiles. Él de ninguna manera menospreciaba a ninguno. Pablo nos enseña que debemos amar a todas las personas, buscar su bien y vivir de acuerdo a los principios del Evangelio. Por eso es importante que el apóstol aquí enfatiza: esto haced, lo que viste en mí, lo que oíste de mí, lo que aprendiste de mí, esto practiquen, háganlo ustedes también. Y el Dios de paz estará con vosotros. Ustedes experimentarán el bienestar, no solamente espiritual, sino físico y en todas las áreas de su vida, porque esa es la promesa de Dios para aquellos que conocemos el amor, la gracia de Dios en nuestras vidas. Disfrutamos de una paz que sobrepasa todo entendimiento, porque la paz de Dios está disponible para todos los que creemos y confiamos en el mensaje del Evangelio. Así que demos gracias a Dios por estas palabras que el apóstol Pablo escribe a los filipenses, pero que también son para cada uno de nosotros. Lo que hemos recibido, lo que hemos aprendido, lo que hemos oído y lo que hemos visto en Pablo y en los apóstoles y en los discípulos y en hermanos y hermanas maduros en la fe en la actualidad. Debemos aprender de ellos y debemos seguir su ejemplo. De eso se trata el Evangelio. Las buenas nuevas de salvación no solamente son cosas o pensamientos o ideas intelectuales, son transformadoras. Nos transforman nuestra vida cuando las aplicamos correctamente. Que Dios nos ayude a ser imitadores de hombres y mujeres que aman a Dios, que sirven a Dios, y que nosotros también nos comprometamos a vivir el Evangelio cada día en donde quiera que Dios nos ha puesto. Quiero dar la bienvenida a nuestro buen amigo y hermano en Cristo, Jonathan, y el pastor Pablo también ya nos acompaña. No te había visto, Pablito. Así que gracias, gracias por acompañarnos. Muy bonita camisa la que tienes. Creo que necesito que me regales una y me la pongo con mucho gusto en el programa. Y también, por supuesto, me pondría la camiseta de
2: Juárez.
1: De Juárez, Ciudad Juárez. Así que, bueno, bienvenidos a ambos a Meta Final. ¿Cómo están?
2: Amén, amén. Gracias, gracias, hermano Miguel, hermano Jonathan. Un gusto verles aquí en esta hora. Y bueno, simplemente comentar un poquito el pasaje que compartió. Me quedo con lo último que usted dijo, hermano, este pasaje me hace recordar otro pasaje del apóstol Pablo que dijo: sed imitadores de mí, así como yo de Cristo. Amén. O sea, no cualquiera tiene las agallas de decir lo que dijo el apóstol Pablo, lo que aprendiste, lo que viste. Lo que oíste de mí, eso haz, o sea, imítame, ¿no? En otras palabras, sí. Deberíamos de todos tener esa autoridad para decir, mira, yo no soy un cristiano de pacotilla, yo no soy un cristiano de los que nada más hablan y no hacen, como hay muchos, ¿verdad? Sino que soy de los que pongo el ejemplo, ¿verdad? Y bueno, es una invitación que el mismo apóstol Pablo nos hace a ser imitadores de Jesucristo. No cualquiera, y pues queremos invitar a todos nuestros radioescuchas de que si nunca han tenido un encuentro con Jesucristo, que pidan que Jesucristo venga a ser el Señor de sus vidas. Si ya han tenido un encuentro con Jesucristo y están apartados, que se acerquen al Señor, porque el Señor quiere que seamos imitadores de Él, de los buenos hombres que Él ha dejado aquí en la tierra para que sigamos ese ejemplo. Como él decía, el mismo apóstol Pablo, andad en el Espíritu, ¿verdad? Así que tenemos que andar en el Espíritu para poder ser ejemplos, para que otros, inspirar a otros con nuestras vidas, con nuestro andar en Cristo, para que otras personas también tengan el deseo de querer acercarse. Muchos, a mí muchos en lo personal me han dicho, yo no... yo no me hago cristiano porque no quiero ser hipócrita. Así hay mucha gente que lo dice, ¿verdad? Pero y duele, duele entender que en algunos casos sí es real, porque se dicen ser cristianos y no tienen esa relación con el Señor de cerca, que le sigan, que digan, mira, así lo que yo, así como yo soy, como tú me has visto, que es mi carácter, parecido al de Jesucristo, me estoy conformando a la imagen de Él, así también imítame, ¿verdad? Entonces, invitamos a todos a que seamos como Jesucristo, a que seamos como, ¿sabes? Nosotros no promovemos ninguna religión, nosotros promovemos una relación con nuestro Salvador, nuestro Señor Jesús. Y que Dios tenga misericordia para que no nos apartemos del camino, para que andemos cerca de Él, buscando imitarle, buscando ser de inspiración para otros. Porque dice la palabra que el que piensa estar firme, mire que no caiga. Entonces, oremos unos por otros, es la invitación, oremos unos por otros para que el Señor tenga misericordia y siga dándonos esa oportunidad de estar en sus caminos.
1: Amén. Jonathan.
3: Amén, hermano Miguel, hermano Pablo, Dios los bendiga a todos. Esta bonita tarde de octubre ya se siente poco a poco que se va metiendo el sol más temprano, pero damos gracias a Dios por esos atardeceres. Sí, hermano Miguel, pues antes de comentar del pasaje de hoy, yo no me pondría esa camisa, hermano.
1: Bueno,
3: No, sí,
1: nos la
3: esa
1: pondríamos, ¿sabes por qué? Te voy a decir solamente por qué. Porque dice que debemos amar a nuestros enemigos. En ese buen sentido y en ese buen humor, ¿verdad?
2: hermano, se refiere a la de los astros, el hermano
3: Ah,
2: de
3: sí.
2: Abraham.
1: También, ¿verdad?
3: Sí, a ver, hermanos, no, pues ya lo han dicho ustedes muy claro, el hermano Pablo y el hermano Miguel han sido muy claros con este pasaje. El apóstol Pablo fue la persona única en la Biblia que se atrevió a decir que fueran imitadores de él como él lo era de Cristo. Y pues qué agallas y qué era un hombre que andaba pues en el Espíritu y en varios pasajes de la Biblia se refleja que Pablo era un hombre entregado a Dios, era un hombre consciente de las últimas palabras que dijo nuestro hermano Pablo de no caer. Siempre se estaba cuestionando y siempre estaba pidiendo que oráramos los unos por los otros para que ni él ni los que andaban con él cayeran, que fueran imitadores como él. Me llama la atención a mí cuando yo estaba estudiando este versículo de la Biblia, estaba leyendo un poco de historia y el carcelero que estaba esa vez que Pablo y Silas estaban encarcelados, era de Filipos,
1: Sí.
3: era de la ciudad de Filipos, y este hombre pues se convirtió por el comportamiento de Pablo y de Silas, que aunque fueron golpeados y encarcelados y cuanta cosa les hicieron en la cárcel, a pesar de todo
1: Injustamente,
3: eso,
1: fueron
3: cantaban
1: encarcelados injustamente. Y quiero
3: injustamente por
1: resaltar eso.
3: predicar.
1: Sí, ¿verdad? Porque muchos son encarcelados justamente por fechorías, pero Pablo por injustamente, y el carcelero se dio cuenta. Porque de hecho después él avisa a las autoridades y lo quieren sacar así como calladitos para que no se den cuenta los demás, pero él dice, no, no, no, no, somos ciudadanos, somos romanos, ciudadanos romanos, ahora nos cumplen, dijo Pablo. Entonces en ese sentido, esa autoridad también.
3: Sí, o sea, la forma en que nos comportamos y la forma en que nos manejamos, pues es lo que nos describe como cristianos, porque básicamente, pues, fuera de la iglesia es donde realmente tenemos que dar el ejemplo de ser cristianos, pues en la iglesia todos nos conocen, todos nos conocemos, cantamos, alabamos, oramos, pero afuera la gente, pues, no sabe en realidad quiénes somos.
1: Así
3: Y
1: es.
3: por nuestro comportamiento, pues es como ellos se dan cuenta de por qué él siempre anda feliz o de por qué él siempre anda a veces hasta cantando solo o por qué ora cuando comen, por qué cierra sus ojos. Y la gente a veces pregunta y es cuando uno dice, bueno, pues es que somos cristianos o creemos en Jesucristo como nuestro Dios. Y entonces, pues es un bonito pasaje que nos hace reflexionar y que me pone a mí también a pensar en dónde estoy parado en este momento y sí. cuál es mi comportamiento y poder, si puedo mejorarlo o si o imitar a alguien de la forma en que él imita a Jesucristo. Pero es un bonito pasaje que me puso a mí ahí como a temblar.
1: A todos, porque habla de buen testimonio. Dentro de la iglesia, con los creyentes, pero también fuera de la iglesia. El testimonio es importante, que los de afuera no nos acusen de ser hipócritas, como bien nos trajo a colación nuestro hermano Pablo. Que Dios nos ayude a todos, porque todos estamos en el proceso de ser cartas abiertas al mundo, dice también el apóstol Pablo. ¿Por qué no vamos cerrando este segmento y vamos a orar? Dirígenos, hermano Pablo, para cerrar este segmento.
2: Claro que sí, vamos a orar. Bendito Padre Celestial, te damos muchas gracias por la vida, muchas gracias por la oportunidad, Dios, de estar en este programa de radio. Bendice, Dios, Radio Amistad, bendice Amén. Cada uno de los participantes, bendice este programa de Meta Final, Dios, bendice la vida y las familias de mi hermano Miguel, de mi hermano Jonathan, Dios,
1: sí, señor.
2: Mi familia, Dios, Amén. Y todos los que nos están escuchando, mi Dios, permite que el día de hoy sea un tiempo agradable, Dios, donde podamos disfrutar acerca de los temas deportivos, ya nos disfrutamos y nos gozamos de tu palabra. Ahora ayúdanos, Dios, a poder disfrutar de este tiempo. En el nombre de Jesús, amén.
1: Amén. Vamos a nuestra primera pausa y regresamos.
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1: Bueno, continuamos con su programa Meta Final. Gracias por acompañarnos. Y sé que han pasado algunos días, pero no sé si quieren, podemos tomar algunos minutos para hacer un pequeño resumen de los partidos de preparación, diríamos. Y de la área de CONCACAF y otros partidos que fueron por puntos y clasificaciones dentro de la Liga de Naciones. Y ya están los cruces que finalmente esperábamos, y los descensos también, y los repechajes para entrar a Copa Oro. Todo esto está disponible, está abierto. No sé si quieren alguno comentar algo de los partidos de preparación de CONCACAF.
3: Pues triste, se podría decir, no triste o decepcionante, la manera en que pues México se estrena con nuevo director técnico. Yo sé, como dice usted, pues son partidos de preparación, pero pues la pena que nos da ver los estadios llenos de toda esta gente mexicana apoyando a este conjunto de seleccionados, y pues decepcionante la forma de actuar con selecciones que nos han marcado en el corazón o en la mente resultados espantosos anteriormente. Estados Unidos se perdió con Estados Unidos de una forma, se podría decir, absurda y un comportamiento grosero de los seleccionados mexicanos. Y luego viene y se pierde con Chile, una selección que nos metió 7 en una Copa América aquí también en Estados Unidos. Y aunque sean partidos de preparación, pues tiene que verse lo que realmente se está trabajando. Y yo realmente, pues, decepcionante, a no ser que piense nuestro hermano Pablo, pero yo me quedaría con un inicio de carrera de este técnico Rafael Márquez, pues decepcionante, que tiene que trabajar. Y sabemos que la selección mexicana no se les da tiempo a los técnicos mexicanos, 2, 3, 4 derrotas y están fuera. No tiene tanto paciencia la Federación Mexicana con estos técnicos mexicanos. Ya pasó con el Jimmy y le puede pasar a Rafa Márquez.
2: Sí, no, completamente de acuerdo con el hermano Jonathan. Decepcionante sobre todo el cierre. Mira, en cuanto a Rafa Márquez, Johnny, le van a dar chance. O sea, no, no.

0: Le jugaron al tú por tú al equipo colombiano. Se hizo un buen partido. Moras mostró un nivel impresionante. Cómo les hace ese gol donde él, él solito, prácticamente él solito, hace los recortes, hace los amagues y le sale como si fuera un muchacho ya de Europa, ¿no? O sea, una cosa impresionante. Muchacho de, ¿qué? 17, 18 años. Tremendo, ¿no? Lo que muestra Mora da mucha alegría, ¿no? Ver ese tipo de
1: Esperanza,
0: jugador. Sí, da
1: esperanza
0: mucha
1: para el
0: esperanza.
1: fútbol y la selección mexicana.
0: Sí, y luego contra Perú también sacamos un empate 1-1. Honestamente, no lo vi el de México contra Perú, pero bueno, también se empató. Sí, contra Estados Unidos, ahí se nos vino abajo el equipo. Sobre todo, pues los dos errores del Tala, que fueron errores groseros, que uno dice, caray, hombre, esto, como un portero que tuvo un mundial increíble, un mundial perfecto, porque hizo un trabajo increíble en el mundial, el Tala, pero se nos cayó, o sea, no sé qué pasó, y luego contra Estados Unidos no puedes cometer ese tipo de errores. Este muchachito, bueno, haz de cuenta que todo le salió bien a Estados Unidos, todo lo que le pudiera haber salido se le acomodó y todo lo que le podía haber salido mal a México se le acomodó y salió todo mal. Entonces, lo decepcionante aquí, porque digamos, Rafa está probando jugadores, ya no contó con Gilberto Mora por una lesión, por ahí se rumora que también está por ahí como que unas pláticas contra un equipo de la Premier League y que posiblemente se nos va y por eso precisamente lo dejaron fuera de la convocatoria. No sabemos, no sabemos, pero lo que sí es que México no, también el Chucky Lozano ya no se presentó por tema de la lesión. Haz de cuenta que presentó un cuadro C contra Estados Unidos, pero pienso que aún con ese cuadro C pudiera haber hecho algo bien México, o sea, por lo menos sin esos errores del Tala, posiblemente 1-1, 1-0 pudiéramos haber perdido, está bien, no pasa nada, pero lo que me preocupa de la selección y siempre me ha preocupado es que mentalmente se nos cae. Tenemos la capacidad, tenemos la técnica, tenemos
1: El
0: la materia
1: público.
0: prima, tenemos el público, tenemos el talento, tenemos
2: Importantísimo.
0: todo, pero mentalmente siempre. Siempre se nos cae México. Va, cometes un error, se nos vino abajo, cometes el segundo error. Caímos, pero completamente horrible. Eso es lo que decepciona. Eso es lo que realmente decepciona de nuestra selección, que no sabe recuperarse en los momentos donde México necesita despertar, necesita alguien tomar el liderazgo. No, no hay un líder en la selección. También eso es una realidad. Es muy triste la situación. Y bueno, supongamos contra Estados Unidos, que siempre no, últimamente nos ha pasado, y no entiendo cómo siempre que aceptamos venir a jugar acá, ¿por qué no te los llevas para allá? ¿Por qué sigues aceptando venir a arrastrarte a este lugar donde siempre te van a hacer lo mismo y no, ya llévatelos? O sea que ya eso se está inculcando en la mentalidad del futbolista mexicano y no nos conviene, pero. Bueno, seguimos de necios queriendo venir por el billete verde acá de este lado, pero bueno, eso ya es cuestión de los directivos. Y luego contra Chile, pues uno pensaría, bueno, contra Chile se aprendió la lección, pero no se aprendió nada. Ahí es donde yo les decía, el cierre de estos partidos amistosos fue muy triste ver a una selección que no tiene idea, que no tiene, para mí ha sido muy decepcionante. No, no hay que hacer tanto escándalo, son partidos amistosos, se están probando jugadores. Sí, pero también se puede manejar estos partidos probando jugadores teniendo un equipo bien parado y México no lo tuvo, la verdad.
2: Ah, Pablo, lo que me llama a mí la atención es que estos jugadores que tenemos ahorita es lo que tenemos, no hay más, no falta nadie, por si acaso a Quiñones que tiene una lesión, pero en realidad portero no tenemos. Defensas es lo que tenemos, mediocampistas no tenemos un mediocampista que parte el juego. Eric Lira lo hace muy bien, es el único que es
0: Sí,
2: rescatable. Un matón de área no tenemos y no sé de dónde lo vamos a sacar. Si Quiñones no se recupera, yo no sé de dónde podemos agarrar otro porque ya le hemos dado demasiada oportunidad a Santi Jiménez y ya se ha llenado el internet de malos comentarios hasta este jugador. de que ya pues ya lo llaman tronco y pues
0: Mucho
2: se lo ha
0: hate.
2: ganado.

0: porque realmente
1: Hey.
0: no hay, y el Tala se le da la oportunidad ahora que está lesionado Malagón y no lo aprovechas, entonces no te interesa estar en ese lugar. Son errores que viene cometiendo de antes del Mundial, después del Mundial, y si no te ganas ese lugar, se te va a recuperar Malagón, se te va a recuperar Acevedo, se te va a recuperar otros porteros y se te va a ir esa oportunidad, pero portero, el Tala no es para selección.
1: De hecho, Malagón ya se recuperó, posiblemente regrese ya en esta semana o la siguiente semana a la portería del América. Entonces, esas son buenas noticias para la selección, porque entre más competencia haya, creo que este portero que lo hizo contra Chile lo hizo mucho mejor que el Tala, definitivamente, hizo un muy buen trabajo. Sí, es verdad, en la media campo, en el medio campo esperamos que sea Gil Mora precisamente el que tome la batuta. Quiñones y Raúl Jiménez, pues están también ahí, que no los pudimos contar con ellos en estos partidos amistosos. Y la bomba yucateca, pues ya hizo un hat-trick la semana pasada, se recuperó de su lesión. Entonces, ahí está para que se. Sí, yo pienso que sí hay, pero es cuestión de que le llenen el ojo a Rafa Márquez y los llame a la selección.
2: Muy bien, ¿por qué no vamos a la pausa y cuando regresemos entramos un poco a la Liga MX? No hemos hablado
0: Interesante.
2: últimamente. Vamos a la pausa.
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4: Hola, soy Johnny Erickson Tada. Y cuando se trata de alcanzar a las personas con discapacidad con el amor de Cristo, acostumbro decir que todo es cuestión de actitud. Las rampas para sillas de ruedas son importantes, al igual que los baños, el parqueo accesible, etc. Pero la actitud sobresale incluso sobre esas cosas importantes. Cuando se trata de una iglesia que recibe a niños o adultos con discapacidad y sus familias, de hecho, Scott Hamilton, el patinador estadounidense que ganó 4 campeonatos y una medalla olímpica, tiene un dicho famoso. Él dijo, "La única discapacidad en la vida es una mala actitud." Y tiene razón. Filipenses capítulo 2, versículos del 1 al 5, describe una mentalidad humilde que tiene un profundo respeto por los demás y luego, en el siguiente versículo se nos dice, "Que haya en vosotros este sentir que hubo en Cristo Jesús."
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2: Bueno, continuamos con su programa Meta Final. Gracias por acompañarnos. Y vamos a entrar entonces a la Liga MX. ¿Qué está sucediendo? ¿Qué equipos están ya enfocándose en lo que es la postemporada, diríamos, la liguilla?
0: Sí, ya la Liga MX. El tema más interesante que me apasiona a mí del mundo de los deportes. Yo soy un fanático de la Liga MX. A mí se podrá decir muchas cosas de la Liga MX, pero me encanta, me gusta ver los partidos de la Liga MX y era mis favoritos la Liga MX y la Liga, la Libertadores, cuando los equipos mexicanos participaban en la Libertadores, también me llenaba mucho el ojo y me emocionaba mucho ver estos partidos, pero la Liga MX, le voy a dar chance a nuestro hermano Pablo para que él es un experto en materia de la Liga MX, lo vivió de cerca, lo vivió en la Ciudad de México, donde se respira totalmente todo lo que viene siendo la Liga MX, después el norte y así sucesivamente, mi querido Pablo.
1: Sí, nuestra gloriosa y desabrida Liga MX, pues vamos a comentar. Mira, tenemos en primer lugar el equipo de Toluca, ¿verdad? Está con 20 puntos. empatados con América con 20 puntos. América empezó muy mal el torneo, se fue componiendo, sigue jugando muy mal en la defensa, nos defendemos muy bien, pero tenemos un partido pendiente que muy seguramente se va a ganar y nos quedaremos como líderes absoluto. Hará frío en la cima, pero bueno, ojalá y se pueda dar eso. La verdad, América empezó jugando muy mal. Ya ahorita en este momento la América no tiene ninguna excusa de nada, tu cuad ya está completo. Antes se ponían las excusas que no han terminado de hacer las contrataciones, no que los jugadores no han llegado, no que apenas se están adaptando, ya ahorita ya no hay excusas de nada. Esperamos que la defensa haya quedado bien reforzada porque es de lo que está careciendo el equipo del América en este momento. Ya recupera su portero Malagón. Pero bueno, también vamos a hablar de las Chivas, porque las Chivas está con 18 puntos en el tercer puesto. Querétaro en el cuarto puesto. León, la Fiera, igual empatado con Querétaro y junto con Atlas con 17 puntos. Atlas está ya en el sexto, metido ahí
2: en las
1: posiciones de clasificación para la liguilla, exactamente. El Cruz Azul con 16 puntos en el séptimo lugar. Tijuana se mete, Tijuana arañando ahí con 14 puntos en el lugar número 8, y hay que recordar que no hay repechaje en esta ocasión, ¿verdad? O sea, no hay el famoso play-in, ¿verdad? Que le cambiaron el nombre. Y bueno, por ahí vienen también arañando, tratándose de meter en la liguilla, pues lo que es el Puebla, el Monterrey, el Pachuca. Los Pumas siento que están viendo como que se le está yendo la liguilla una vez más. Bueno, esperamos que el Puma se pueda recuperar. San Luis, Atlante, que viene regresando de segunda de división. Tigres, que yo no sé si Tigres se alcance a meter, aunque siempre nos ha sorprendido Tigres metiéndose a última hora. Pero pues todo puede ser posible en la Liga MX. Tigres tiene 10 puntos, gana 2, ya llega, gana 3 partidos, ya llega a 19, o sea, así es la Liga Mexicana. Necaxa y el Juárez de mi querísimo hermano Johnny con 3 puntos en el último lugar. Mi querido Johnny, di algo para rescatar a tus Juárez.
0: No, se nos fue el torneo esta temporada, como que se quisieron recuperar con el equipo de Tigres, ganándole, después jugaron bien con León, y el partido que nos sacaron, el empate también de último minuto, teníamos ahí el triunfo, y parece que el equipo está dando marcha adelante, pero realmente, pues seamos objetivos, es muy difícil volver a pensar que esta temporada vamos a estar ahí en los primeros lugares para la clasificación. Se venía trabajando muy bien los torneos pasados, no es un problema que ha estado siendo recurrente en las temporadas pasadas. Se trabajó desde que Juárez ascendió, ha trabajado muy bien. Recuerdo mucho que en la temporada del COVID estaban en tercer lugar y se suspende el torneo, y entonces es la primera vez que están pasando este problema, esperemos sea la última. Y pues se puedan meter ahí. Hay un proyecto muy ambicioso de la dueña de Ciudad Juárez, de su esposo, el Petrodólares, que tiene muchos Petrodólares también, y se viene una inversión muy fuerte en Ciudad Juárez. Tenemos una escuela deportiva, una universidad deportiva próximamente, conjunto con el equipo de los Bravos, y hay muy buena sociedad con la comunidad. Tienen eventos sociales donde van a las escuelas, a las colonias marginadas. Entonces no queremos que lo poquito que tenemos bien en la ciudad vaya a caer, entonces vamos a orar para que el equipo no se caiga, y tienen hasta un programa también de iglesias cristianas, donde se divide una sección del estadio para no fumadores, no tomadores y personas que pues no gustan de estos ambientes. Entonces se está trabajando bien, es un ejemplo a seguir de otras instituciones. Entonces no queremos que se vaya a caer este proyecto y tengamos que venderlo por allá al Morelia, que andan peleando con todo.
1: Morelia, Veracruz, muchas plazas, ¿no?
0: Lo que me llama mucho la atención también, Pablo, es qué van a hacer con Cota, si lo venía haciendo genial en el América, lo venía haciendo bien, y ahora pues recuperado Malagón.
1: Sí, ha tenido algunas fallas, Cota, pero digo, sí ha sacado la casta adelante, ha hecho buen trabajo, pero bueno, el titular es Malagón. Todo depende y ahí depende del técnico, cómo los ven los entrenamientos. Si lo ven mejor a uno que el otro, pues lo van a mantener a Cota, o si no, van a tener que recurrir a Malagón como es el portero titular, ¿no? A ver qué pasa con el América. A mí me gustaría comentar un poquito la jornada número 11. Se nos viene la jornada número 11. Algunos partidos muy, muy importantes, muy dignos de destacar. Pues hay que destacar el clásico norteño, el clásico fronterizo de Juárez contra Tijuana, América contra Monterrey. También se me hace que va a ser un gran partido.
2: Sí.
1: Pudiera parecer que el Tigres Toluca también fue un gran partido, pero Tigres no está pasando por un muy buen momento. Pero tenemos el clásico tapatío, Atlas contra Guadalajara, Chivas Rayadas de Guadalajara. Para mí también se me hace un partidazo y otro partidazo, ¿verdad? No es clásico, pero es un, vamos a decir, un semiclásico capitalino, que es Pumas contra Cruz Azul. También se me hace que va a ser un partido muy, muy interesante. Entonces, no sé si quieren que comencemos, hermano Miguel, hablando de los partidos que hay para el día de hoy y para el día de mañana.
2: Bueno, adelante, adelante.
1: Sí, mira, para el día de hoy, hermano, tenemos dos encuentros. El encuentro del el Pueblota contra el León. El Puebla, pues, digamos que el Puebla viene haciendo un buen trabajo. O sea, está como que es un poquito irregular el Puebla. A veces te da unos buenos partidos, a veces no. Tristemente fue a visitar a Tigres y cayó 1-0, pero está de local contra el León. León que le pegó a Juárez, que bueno, todo el mundo le anda pegando a Juárez, menos el Tigres. Le ganó 2-1.
0: De último minuto.
1: De último minuto, sí. Pienso yo que Puebla, por la localía, se va a tocar llevando la victoria, los 3 puntos. En el caso de Tigres contra Toluca, bueno, pues el Tigres viene de ganarle, como ya mencionamos, al Puebla 1-0. Y el
0: Es
1: Toluca,
0: líder.
1: sí, Toluca líder, para mí el Toluca es el de los mejores que están jugando al fútbol en la Liga MX. Para mí sigue siendo el candidato número uno para llevarse el título, a menos que suceda algo, el tema de las lesiones, otros cosas extrafutbolísticas que pudieran aparecer ahí, problemas entre directivos, director técnico contra jugadores, pero se me hace un equipo que está muy, muy bien parado. El Turco Mohamed ha hecho un buen trabajo, sabe gestionar, sabe manejar muy bien un vestidor como lo es del equipo Toluca. Y bueno, el Toluca, aunque a pesar de que quedó 3-3, fue un partidazo contra el Cruz Azul, que digamos, pues lo iba ganando y luego le dieron la voltereta y luego pues el que Cruz Azulió ahora sí fue el Toluca, porque Toluca lo iba ganando, y terminó empatándole, ¿verdad? El Cruz Azul. Pero se me hace que el Toluca en esta ocasión, aunque va, a pesar de que va de visita al volcán, para mí se trae los 3 puntos. No sé qué tú piensas, hermano Jonathan.
0: Sí, no, yo pienso que también el Tigres es un equipo que ha decepcionado. Está pasando lo mismo que en Juárez. Claro que no se compara la franquicia de Tigres millonaria y los años que tiene en la liga de primera división, pero pues es un equipo que, como bien lo mencionas tú, es como el América, se mete en el último lugar de la posición y termina siendo campeón. Ya ha pasado con el Tigres, que se ha metido hasta en play-in, se ha metido en el octavo lugar y termina haciendo un desastre en la liguilla. Y son de esos equipos que no te los quieres topar en la liguilla porque te juegan al tope. Y yo me voy a quedar con un empate de este encuentro. Creo que Tigres quiere demostrar ante su gente el día de hoy que ahí están para pelear las primeras, no las primeras, sino las posiciones de la liguilla, y le va a jugar al Toluca, un equipo, pues conocemos al Turco Mohamed, que donde todo lo convierte en oro, le podríamos decir. Es un técnico que no se arruga, si no le gusta algo lo dice, y si no hay una solución se va. Es de los técnicos que se va, él no la piensa, se va. Pero sí, creo que me quedo con un empate de este
1: Hermano
0: encuentro.
1: Jonathan, ¿y qué novela se metió él con la árbitra Katia, verdad? O sea, qué innecesario haber entrado
0: Sí,
1: en esa polémica.
0: pero fíjate que la polémica la hicieron los periodistas, porque entraron ya en un tema de feminismo y de todo esto que no tenía nada que ver, como él lo dijo. Él critica a hombres y mujeres, él criticó el arbitraje, ¿va? No criticó el género de la persona, y se hizo un escándalo extra, como lo dices tú, extra futbolístico, y andan agarrados del chongo como marido y mujer.
2: Lamentablemente, la prensa a veces peca por meter temas fuera de contexto y también innecesarios a veces. Creo que el problema es la perspectiva de lo que se debe hacer, especialmente en tema deportivo, ¿verdad? Si estaba criticando el arbitraje, bueno, es el arbitraje, no importa, como bien dices, el género de la persona, ¿no? Aunque
0: Y hay árbitros buenos y malos, y yo me voy a quedar con el turco. O sea, el arbitraje fue malo, pero no tiene nada que ver con el género. Es un arbitraje que también le puede pasar a cualquier hombre, que han arbitrado peores arbitrajes, pero
2: hombres,
0: sí.
2: malos árbitros, hombres, han habido muchísimos y podemos recordarlos completamente, pero lamentablemente estamos en tiempos de mucha confusión y se confunde mucho lo deportivo con lo social, diríamos, en este caso. Bueno, vamos a tener que hacer una pausa, la tercera y última pausa, y cuando regresemos, entonces hablamos de los partidos de mañana y del domingo en la Liga MX. Vamos a la

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1: ¿Siente usted que la vida lo está acabando? Déjeme recordarle de un partido que ocurrió en Inglaterra el 21 de diciembre de 1957. Jugaba el Charlton contra el Huddersfield. Al minuto 64, el Charlton estaba perdiendo 5-1. Pero en los siguientes 26 minutos restantes, Johnny Somers llevó a su equipo a la victoria y el marcador terminó 7-6 en favor del Charlton. Cuando se sienta desfallecer y piense que no hay otra salida, recuerde que Dios no le ha abandonado a usted y Él le llevará a la victoria.
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4: Bueno, continuamos con su programa Meta Final y un saludo a nuestra buena amiga oyente Rubí Rubí. Dice, hola, bendiciones, feliz fin de semana. Gracias por su programa tan bonito, informativo y saber también que sobre todo testifican del perdón y el amor de Dios. Así es, gracias Rubí Rubí. Adelante, ¿qué partidos vienen para mañana y el domingo?
5: Sí, hermano Miguel, yo quisiera hablar así rápidamente. Para el día de mañana tenemos Juárez contra Tijuana, y Querétaro con Atlante. No me gustaría enfocarme mucho en ellos porque tenemos otros partidos que me gustaría que comentáramos. Juárez contra Tijuana, honestamente yo daría un empate, y en el caso de Querétaro, y ojo, porque Querétaro viene de ganarle de manera sorpresiva, y también Atlante viene de ganar de manera sorpresiva. Querétaro le ganó 2-0 a las Chivas, y Atlante le metió 4-2 al Monterrey. Entonces, yo honestamente, a pesar de que Atlante es un equipo que viene regresando de segunda división, que viene manejado por el Piojo Herrera, dándole una personalidad increíble a este equipo del Atlante, y parece que no se vale más que hacer golazos. Lo que hace Atlante son golazos. Aún así, yo pienso que Querétaro, estando de local, se van a quedar con los 3 puntos. Pero yo quiero que nos enfoquemos en el clásico tapatío, Atlas contra Guadalajara y América contra Monterrey, que juegan el día de mañana los dos. En el caso del clásico tapatío, Atlas contra Guadalajara, pienso yo que, aunque a pesar de que Atlas están de locales en el Jalisco, pero ustedes saben que locales en el Jalisco no son locales contra Guadalajara, porque fue el estadio de Guadalajara, y sí, las ventas son un poquito más inclinadas hacia el público del Atlas, pero aún así siento yo que va a ser un gran entradón de parte de las Chivas. No van a estar solos, no creo que el estadio va a ser un factor que le va a pesar, y Chivas recupera a todos sus seleccionados. Entonces pienso yo que Chivas va a salir con los 3 puntos, a menos que mi hermano Jonathan piense otra cosa.
6: No, sí, me quedo yo también con las Chivas. Vienen jugando ya varios torneos muy bien. El Atlas es un equipo que, pues, se achica cuando juega con las Chivas o cuando juega con equipos importantes, y las Chivas recuperando todos sus seleccionados, que por ahí dijo un comentarista que por eso pierde la selección, porque todos son de las Chivas, pero es otro tema.
5: Ese es otro tema, que tiene un poco de realidad.
6: Pero sí, me quedo con los 3 puntos del va a ser un partidazo. Sí. Chivas Atlas es un partidazo, siempre ha sido un partidazo, como lo es el América Chivas, como lo es Tigres Monterrey, pero creo que últimamente, como el clásico Chivas América ha menguado un poco, estos clásicos de tapatío, el regio, han subido un poquito más la escala de la competencia, del combate, pues, de jugador con jugador, y me quedo con las Chivas también en esta jornada.
5: Sí, luego también tenemos el partido de América contra Monterrey. América está de local. La bomba yucateca Henry Martin viene de hacer un hat-trick. Borja cayó muy bien en el equipo del América. Posiblemente ya tenga ahora sí su defensa bien reforzada con los brasileños que llegaron. Posiblemente regrese Malagón a la portería, no sabemos. Pero pienso yo en Monterrey, digamos, Monterrey, cuando juega contra el América da un partidazo. Pero sí, Monterrey no le han salido bien las cosas últimamente. Viene de perder 4-2 contra el poderoso Atlante, imagínate. Creo que Monterrey no está pasando por un buen momento. Y pienso yo que América se va a quedar con los 3 puntos, amén que mi hermano Jonathan piense algo diferente, pero ese es mi
4: Él
5: pronóstico
4: quisiera
5: para el
4: que
5: día de
4: no
5: mañana.
4: sucediera ese pronóstico.
6: No, yo pienso que me voy a quedar con el Monterrey. Están pasando por un ojo con esto.
4: Sí.
6: El Monterrey está pasando por un mal momento deportivo, pero económicamente no, porque salió un directivo a levantar la mano y dijo: si no quieren pagar a Gil Mora lo que vale, nosotros lo pagamos.
4: Vaya.
6: Entonces, económicamente, que esto es malo para el jugador de que un equipo mexicano tenga el dinero para pagarle y le llene los ojos o le llene el bolsillo y termine quedándose en México y no yéndose para Europa, pero también eso ya es otro tema. Pero no, pienso que también el América se va a llevar los 3 puntos. Podríamos decir, líder también junto con Toluca con los mismos puntos y viene más motivado que Monterrey. Y el América, pues ya en estas instancias es cuando empieza un poquito más a despegar su fútbol, cuando ya está más completo el equipo. Y me voy a quedar en esta jornada con el América también, por cómo viene jugando y la posición en la tabla. Creo que la posición de la tabla deja mucho que ver, muchos factores. Es local, tiene sus jugadores recuperados. Entonces hay una competencia en la delantera muy muy buena en este momento, con Borja, con Henry Lesiones Martín, pero esperemos y no le pase eso a este jugador que se juega 3 partidos y se lesiona 7. Entonces, que no hay que hay de que desearle lo mejor a este jugador
5: Cuádrese,
6: de
5: hermano, cuádrese.
4: Cuadres. Dele un beso, hermano, dele un beso. Ay, ay, ay. Son buenos partidos y creo que la América tiene la obligación, la presión, la necesidad de ganar, porque necesita afianzarse y necesita comenzar a rugir. Ah, no, no, no ruge, ¿verdad? A
6: No, ese no,
4: extenderla,
6: levanta las alas,
4: a sacar
6: las garras.
4: las garras de águila, porque si no, no le van a tener miedo.
6: Y déjeme decirle que los regiomontanos quieren ganarle al América como sea. Si ellos le ganan al América, sacaron el torneo. Los regiomontanos le tienen un deseo de ganarle al América
4: Le tienen
6: y esto
4: amor
6: hace que...
4: a su propia camiseta.
6: Sí, no, no, van a ir con todo. Ellos ganándole al América hacen el torneo y perdiendo, pues, se les viene prensa, aficionados. No, no, no, mal el momento.
4: Muy bien. Bueno, el tiempo se nos ha acabado, muchachos. Gracias. Nos reencontramos en el próximo de la serie con ayuda del Señor. Bendiciones.
6: Dios los bendiga.
5: Los bendiga.
4: Amén.
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1: Y ahora, el pronóstico del tiempo para Houston en Radio Amistad. Se reporta 90 grados y parcialmente nublado. El viento sopla desde el norte de 5 a 10 millas por hora. Esta noche, despejado, con una temperatura mínima cerca de 72 grados. Después mañana, despejado, con una temperatura máxima cerca de 92 grados. Mañana por la noche, despejado, con una temperatura mínima cerca de 72 grados. Soy Dolly Martín y este fue el pronóstico del tiempo en KHCB Houston.
0: Este es el versículo de la semana que se encuentra en Juan 10:11 y dice, «Yo soy el buen pastor su vida da por las ovejas». Una vez más, Juan 10:11 dice, «Yo soy el buen pastor su vida da por las ovejas».

0: Estas son RRA Noticias. Dolly Martín reportando desde Houston para Radio Amistad. La fiscalía solicitó apenas de entre 4 y 12 años de prisión para 6 miembros del equipo médico que asistió al exfutbolista argentino Diego Armando Maradona antes de que muriese durante su internación domiciliaria. Maradona murió a los 60 años el 25 de noviembre de 2020. En el certificado de defunción consta que el astro argentino perdió la vida tras sufrir un edema pulmonar y un paro cardiorrespiratorio mientras se encontraba en una vivienda suya situada en la capital de Tigre, cerca de Buenos Aires. Las manifestaciones juveniles de las últimas semanas en Francia se originaron debido a las malas condiciones de las escuelas, pero la situación ha derivado en disturbios generalizados. Más de 6,000 personas han sido detenidas, en su mayoría menores de edad. Cientos de escuelas han cerrado sus puertas y los manifestantes han provocado incendios y atacado a policías y profesores. Al menos 715 agentes de policía francés y 215 jóvenes han resultado heridos. Los cristianos en Francia están respondiendo a las preguntas y a la angustia de los adolescentes con la esperanza del Evangelio. 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En Paraguay emprenden proyecto para llevar la Biblia al lenguaje de señas y al guaraní, una iniciativa liderada por la pastora bautista Mirta Barreto, la misionera católica Wilma Mancuello González y el integrante de la comunidad sorda y traductor de lengua de señas Luis Jara. El trabajo contiene como objetivo crear videos explicativos para facilitar la comprensión del mensaje bíblico. Las responsables indicaron que avanzan en la traducción y producción audiovisual. Resaltan, aquí no hay división, sino unión, a propósito de sus diferencias doctrinales. Dolly Martín reportando desde Houston para RRA Noticias con permiso de Voz Media, Mission Network News y Evangélico Digital.
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2: Hay un versículo en la Biblia, en Eclesiastés capítulo 7, versículo 2, que dice: mejor es ir a una casa de luto que a una casa de banquete, porque aquello es el fin de todo hombre, y al que vive lo hará reflexionar en su corazón. Bill Hendricks ha estado en la casa de luto y comprende de primera mano lo que ese versículo significa.
3: Yo nunca hubiese elegido atravesar por lo que mi familia y yo tuvimos que vivir los últimos años. Pero después de haber pasado por ello, no lo cambiaría por nada, aunque eso suene extraño. No es más placentero, pero es mejor porque uno descubre mucho más sobre la vida, mucho más sobre Dios, francamente, mucho más sobre uno mismo.
2: Esto es Vida en Familia Hoy. Nuestro anfitrión es Dennis Rainey y yo soy Roberto Lepín. Hoy visitaremos la casa de luto con Bill Hendricks y creo que hay algunas cosas que podemos aprender aquí. Dennis,
4: ¿sí?
2: Tú y yo hemos tenido una amiga en común, alguien que hemos conocido durante varios años y desde hace un par de años, ella enviudó. Su esposo, ¿sí? ¿Sí recuerdas? Su esposo fue a estar con el Señor después de una prolongada enfermedad y recuerdo que hablé con ella poco tiempo después de eso y ella dijo: aquí estoy, tengo más de 50 años y mi estado civil es algo que nunca pensé que tendría que decir sobre mí misma, una viuda. Esto nunca estuvo en mi plan, nunca estuvo en mi radar como plan perfecto de Dios para mi vida. Sin embargo, ese fue parte del plan del Señor para su vida y una temporada difícil la que ella tuvo que caminar, Dennis.
4: Bueno, Roberto, tú sabes, Bárbara y yo hemos hablado al respecto. No puedo imaginar tener que despedirme de mi alma gemela, la compañera de mi vida, especialmente todas esas cosas que vienen cuando uno comienza una familia, cuando uno cría una familia, cuando crean juntos una nueva entidad. Perder a un cónyuge puede ser un momento trágico en la vida y, sin embargo, es definitivamente un tiempo de gran crecimiento en nuestras vidas. Hoy en el programa tenemos un invitado que ha experimentado la pérdida de su cónyuge. Él estuvo casado por casi 23 años con su esposa Nancy. Bill Hendricks nos acompaña. Bill, bienvenido a Vida en Familia Hoy.
3: Denis, qué bueno estar contigo, con Roberto y con sus oyentes. Muchas gracias por invitarme.
4: Bill es el hijo del doctor Howard Hendricks y Jean, que son muy buenos amigos de Vida en Familia. Sus huellas están en todo lugar de este ministerio, así que, Bill, es realmente un honor que estés aquí y nos acompañes para, de cierta manera, completar el círculo de vuelta hacia tus padres, que han tenido, vamos, un impacto tan grande en este ministerio y en mi vida personalmente. Bill, tú eres líder en el Centro de los Dones, que es una firma consultora que trabaja con organizaciones sin fines de lucro y también compañías con fines de lucro acerca del desarrollo de liderazgo y consultoría. Has escrito un libro titulado La luz que nunca muere y me imagino que es la historia de las lecciones que aprendiste. Tu travesía al decirle adiós a tu esposa. ¿Puedes, Bill, llevarnos a la época en la que acababas de cumplir 39 años? Tenías 3 hijas y todo iba bien en la vida hasta que recibiste una llamada telefónica.
3: Así es, todo iba bien y recibimos una llamada telefónica del médico de Nancy que decía que teníamos que ir allá enseguida. Ahí fue cuando ella supo inmediatamente que tenía cáncer de seno.
4: Ahora, en ese punto, ella había ido al doctor para hacerse una revisión física, ¿verdad?
3: Ella había ido al médico un par de días antes, creo. Ella tenía una pequeña hinchazón en uno de sus pechos y no parecía que había indicios de cáncer de seno, pero no sabía qué estaba pasando, así que fuimos. Efectivamente, se trataba de un carcinoma o cáncer de mama ductal y ella tuvo que hacerse una mastectomía. Luego tuvo quimioterapia y varias rondas de radiación. Por un par de años parecía como si todo se hubiera solucionado. Ella había salido al bosque y tuvo una recaída. Ese fue el comienzo de un largo y lento espiral que progresivamente se puso más difícil hasta que ella murió 7 años más tarde. Eso fue hace 6 años.
4: Ahora, tú recibiste tu capacitación en el seminario de Dallas, así que...
3: Yo tenía todas las respuestas.
4: Bill, creciste en una familia cristiana, tenías una buena perspectiva de la vida, por decirlo así. Sabías que la vida tiene sus altos y sus bajos, sus gozos y su sufrimiento.
3: Y que los cristianos no somos inmunes al dolor y al sufrimiento. Yo lo sabía, sí.
5: ¿Pero qué pasó, Bill, por tu mente el día que llegaron las noticias y tu esposa de cierta manera se derritió en tus brazos y comenzó a llorar?
3: Creo que lo que se cruzó por mi mente fue, ¿qué voy a hacer ahora? Quiero decir, yo era un caso perdido. ¿Qué podía hacer? ¿Qué se supone que tenía que hacer? Yo sé mucha teología, pero eso no me servía en este momento en el que mi esposa decía, voy a morir, voy a morir, voy a morir. ¿Qué dice uno en ese punto? Y luego, lo más difícil fue que más tarde en esa noche, fuimos a recibir el diagnóstico y recuerdo que no queríamos ir pronto a casa. Fuimos a cenar, pero teníamos que decirles a nuestras hijas. Decidimos desde el principio que seríamos completamente honestos con nuestras hijas.
4: ¿Por qué decidieron hacerlo?
3: Porque sentíamos que eso era lo justo. No queríamos que ellas estuvieran en la oscuridad. También queríamos que ellas sepan que todos nosotros, como familia, teníamos que confiar en Dios en esta situación, porque eso era más grande que todos nosotros.
4: Eso fue hace 13 años. ¿Cuántos años tenían ellos en ese entonces?
3: Veamos. El día que recibimos el diagnóstico, nuestra hija mayor tenía 8 años, su hermana tenía 6, y la pequeña probablemente tenía 1 año y medio o 2, algo así.
5: ¿Ellas podrían entender?
3: Bueno, ese era el problema. ¿Cómo le explicamos a nuestras hijas que su madre tiene esta terrible enfermedad? Así que cuando fuimos a casa esa noche, llevamos a las niñas a la cama y comenzamos a contarles. Por supuesto, Nancy estaba llorando, así que recayó sobre mí la responsabilidad de decirles qué estaba pasando. Ellas podían darse cuenta de que algo estaba mal, así que comenzaron a llorar. Estaban mal porque su mamá estaba mal. Tratábamos de explicarles que mamá tiene esta enfermedad, pero ella tendrá que operarse, recibir medicina. No creíamos que era justo decir que todo estaba bien cuando no sabíamos si todo iba a estar bien. De cierta manera, solo les dijimos lo que sabíamos. Y luego una de ellas, creo que fue la mayor, Brittany, se volteó a mí y preguntó, «Papi, ¿mamá se va a morir?»
4: «¡Vaya!»
3: Ahora, la educación en el seminario y la historia de toda la vida, al leer las escrituras, memorizarlas, estudiar teología, etc., nada me preparó para responder la pregunta que mi hija me hizo en ese momento. Por la gracia de Dios, creo que Él me dio una respuesta que fue, «Brittany, todos vamos a morir. Tarde o temprano, todos vamos a morir y no sabemos cuándo. En este momento tu mamá está enferma, pero no sabemos si va a morir. vamos a dar los pasos para asegurarnos que no muera, pero más que nada, le vamos a pedir a Dios que esté con nosotros para poder superar esto como una familia.
4: ¿Cómo te sentías emocionalmente? Quiero decir, ¿describiste que tu esposa estaba llorando, que tus hijas también comenzaron a llorar al verlo, pero ¿qué sentías tú en ese momento?
3: Bueno, por naturaleza, de cierta manera yo siempre me sobrepongo a la crisis. Yo soy así. Así que de cierta manera, aunque suene extraño, fue casi como si el momento hubiese sido hecho para mí, porque me hice cargo de la situación para tratar de brindar un poco de calma para los dos, algo de seguridad y algo de perspectiva. Creo que sentía mucho temor, confusión. Me sentía muy inquieto porque no sabía en qué me estaba metiendo. Y no tenía una confianza real de saber que estaba diciendo lo correcto. Esa es una de las cosas que uno siente. ¿Cuáles son las palabras correctas cuando alguien es diagnosticado con cáncer? ¿O cuando tus amigos te dicen que su hijo acaba de morir en un accidente automovilístico? ¿Cuando una mujer te cuenta que su esposo acaba de dejarla? ¿Cuáles son las palabras correctas? Y la verdad es que no hay palabras correctas. Y sin embargo, uno tiene que buscar algo que decir. Ese es el dilema en el que uno se encuentra en un momento como ese.
5: En realidad había dos problemas para Nancy, Bill. Uno era la posibilidad de que este cáncer sea invasivo y pudiera tomar su vida, pero incluso si eso no ocurría, ella tenía que enfrentar una mastectomía, que es algo traumatizante para una mujer.
3: Sí, es una herida para el cuerpo de una mujer. Es brutal, es invasivo, es destructivo, es injusto. Y eso era todo lo que Nancy estaba sintiendo. Todo era tan injusto. Ella tenía una vida muy limpia, no fumaba, no comía en exceso, no hacía muchas cosas de las que hace la gente que se mete en problemas con su salud. Ella era un modelo de salud y se preguntaba, ¿por qué a mí?
5: ¿Ella hacía esa pregunta en voz alta?
3: Sí, durante toda su enfermedad ella tuvo ese sentimiento, ¿por qué a mí?
5: ¿Y qué le decía su esposo en esos momentos?
3: Había mucha ignorancia, te lo puedo asegurar. Yo era muy honesto, le decía, no sé por qué todo parece tan injusto. Te aseguro que yo también me hacía esa pregunta. Lo más extraño es que todavía me hago esa pregunta. Quiero decir, fue simplemente ayer que estaba meditando en por qué fue Nancy la que fue llevada y no fui yo. Ahora soy un padre soltero y pienso, tienes una mamá, tienes un papá, tienes tres hijitas, y digamos que alguien en el cielo ha decidido que alguien debe ser llevado. ¿Nos llevamos a la mamá o al papá? Bueno, yo veo a Nancy y me veo a mí. Yo era la decisión obvia para irme, porque Nancy era tan buena como madre y tan competente para criar a estas niñas. Sin embargo, ella fue tomada y yo digo, ¿en qué estaban pensando? ¿Por qué yo? ¿Por qué me quedé aquí? ¿Por qué Nancy se fue y yo me quedé? Así que yo me hacía esa pregunta desde una perspectiva diferente.
5: Vaya, no entiendo cómo la gente que no tiene esa esperanza no se vuelve loca, francamente, y ese es el centro del mensaje que queremos compartir. Se trata de un mensaje de esperanza, una esperanza en medio de las sombras del sufrimiento. Eso es lo que el Evangelio produce en nuestras vidas, esperanza en las sombras del sufrimiento. 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

cuánto nos amó. Ni agua ni fuego, ni principado ni potestades, ni el dolor o el pecado, ni la muerte ni la vida han podido ni podrán barrerlos de su corazón. Él nos ama con ese amor que no fue exigido ni buscado, que no tiene inicio ni tendrá fin. Aún más allá de nuestra comprensión, su amor se eleva a ocupar un lugar que no se puede medir su altura, su anchura o profundidad. Nos amó aun cuando estábamos muertos en nuestros pecados. No lo podemos comprender completamente, ni la pluma más experimentada de escribir. La mente más apasionada y el lenguaje más poético, el querer describir ese amor, será solo una pálida y escuálida sombra de la realidad. Simplemente, su amor nos queda grande. Es medida, inmedida. ¡Ah! ¡Qué bueno es amarle! Cada mañana, mediodía, tarde y noche amarle. Amarle 24 horas, mucho más que un culto de iglesia, una devoción familiar o un colectivo de alabanza. Amarle es caminar con Él, trabajar con Él, estudiar con Él, comer con Él, escoger con Él, dormir con Él. Es seguirle por donde quiera que Él va. Es obedecer sin cuestionar. Es vivir con la certeza de su presencia, oler su fragancia que llena las ansias del corazón humano. Amarle más allá de cantar canción o pregonar solo con los labios, es saber que si Él reside en el corazón, sus deseos serán nuestros. Su voluntad es primacía y su agenda nos apremia. Está llegando el día cuando el amor sembrado y cultivado en el corazón será puesto a la más férrea prueba. Si como fino y cotizado metal, ese amor por Él se ha perfeccionado, entonces le seguiremos, sin importar el costo. No podremos siquiera imaginar la vida negando la realidad de sus palabras, lo que requiere y espera de nosotros. Jamás podríamos conciliar la vida con negar su autoridad, su carácter, sus mandamientos. ¿Cómo podríamos? Dios nos libre. Eso sería parecido a separar la carne de los huesos. Dios no lo permita. Un día, cuando estemos en las playas eternas y los siglos hayan esfumado todo recuerdo del ayer, solo estará una cosa con vivo brillo, grabado en las vísceras del alma, entrelazado en el corazón. Solo una cosa. Su eterno amor.

0: saludo cordial para mis hermanos de Radio Amistad desde la ciudad de Las Margaritas, Chiapas, al sureste de la República Mexicana. Y es para mí una grande bendición testificar de tantas bendiciones que hemos recibido a través de esta programación de Radio Amistad. Damos gracias a Dios porque somos edificados, fortalecidos con la palabra todos los días. La palabra es viva, eficaz y nos habla a todos. Y yo le doy gracias a Dios por haber encontrado esta estación y bendigo la vida de cada uno de ustedes. Les llevamos en nuestras oraciones para que el Padre Celestial provea siempre todo lo que ustedes estén necesitando. Y les recuerdo lo que dice el Señor Jesucristo en su palabra: el Hijo del Hombre vendrá en la gloria de su Padre y entonces pagará a cada uno conforme a sus obras. Tal vez aquí en este mundo ustedes no sean recompensados, pero sabemos que en la gloria del Padre así será. Con mucho cariño, la familia García Velasco les bendice.
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2: Hay muchos proverbios que tratan sobre nuestras palabras y están dispersos por todo el libro de Proverbios. Lo que he tratado de hacer es simplemente agruparlos y extraer los temas principales. Luego los convierto en peticiones, es decir, cosas que le pediría a Dios con respecto a mi manera de hablar. Y quiero animarte a que tú también le pidas a Dios eso mismo en cuanto a tu manera de hablar.
3: Soy Omar Jaramillo y quiero darles la bienvenida al programa Abre la Biblia con el pastor Colin Smith en la voz de Fausto González de Chávez. Colin, hoy continuamos el mensaje que comenzamos la última vez acerca de nuestras palabras. Y me parece muy práctico que Proverbios no solo nos diga que debemos cuidar lo que hablamos, sino que nos lleve a orar por eso. Muchas veces pedimos ayuda cuando tenemos una conversación difícil por delante. Pero la verdad es que necesitamos la gracia de Dios para cada conversación, en casa, en el trabajo, en la iglesia, en un mensaje de texto o incluso en una respuesta rápida que damos sin pensar demasiado.
2: Sí, bueno, supongo que el punto de partida es cada vez que vamos a hablar. Es decir, hablamos miles de palabras todos los días. Y a menudo, cuando realmente no estamos pensando cuidadosamente en lo que estamos diciendo, terminamos diciendo cosas insensatas o hirientes. Pero queremos crecer en dominio propio, queremos darnos cuenta de que el poder de la lengua es muy grande y por lo tanto no debe usarse de manera destructiva, sino de una manera que edifique a las personas y a la vez que honre al Señor. ¿Acaso hay un día en que no necesite pedirle a Dios que me ayude a tener sabiduría, gracia, moderación con respecto a lo que digo y que en su bondad yo pueda hablar de una manera que refleje el Espíritu del Señor Jesucristo? Es algo maravilloso que el Espíritu Santo habite en nosotros y que pueda guiarnos con respecto a lo que hablamos. Y eso es lo que queremos, eso es lo que necesitamos. Y creo que estas son cosas que debemos pedirle al Señor regularmente.
3: Hoy veremos varias oraciones sencillas y muy necesarias. Señor, ayúdame a hablar con moderación, con humildad, con sabiduría y con gracia. Así que toma tu Biblia y acompáñanos en el libro de Proverbios, mientras continuamos el mensaje titulado

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1: Todos sabemos que en la mayoría de los casos, menos es más cuando se trata de nuestras palabras. Una persona de mi congregación me contó hace muchos años que cuando era estudiante se comprometió para casarse. Y ahora que mira hacia atrás se ha dado cuenta de que si se hubiera casado con el hombre con el que estaba comprometida en ese momento, habría sido un desastre. Ella no lo veía en ese momento, pero su padre sí. Una noche su padre entró a su habitación y le dijo, «Cariño, solo quiero asegurarte de que todo lo que ves en él sea lo que quieres vivir por el resto de tu vida». Y entonces le dijo, «Te amo», y salió de la habitación. Para el final de la semana, su hija había roto el compromiso, terminó la relación y un tiempo después conoció al hombre con el que ha estado felizmente casada durante muchos años. Ahora, ese fue un padre sabio. Creo que para muchos padres nuestro instinto en esa situación habría sido derramar un gran discurso, hablar y hablar sin parar. Pero este padre tenía sabiduría. El que retuvo sus palabras y el que refrena sus labios es prudente. Señor, ayúdame a hablar con moderación. Ahí hay sabiduría. Una tercera petición que le hago al Señor en cuanto a mi manera de hablar. Señor, ayúdame a hablar con humildad. No quiero detenerme mucho aquí, pero sí quiero llamar tu atención a esto. Proverbios 27:2 dice, «Que te alabe el extraño y no tu boca, el extranjero y no tus labios». ¿Recuerdas cómo Jesús contó una historia sobre un fariseo que fue al templo? Y cuando habló con Dios, básicamente lo que estaba haciendo era echarse elogios a sí mismo. Nunca cantes tus propios elogios, haciendo un gran alarde de todo lo que has hecho, de todo lo que has logrado, de todo lo que eres. Que te alabe el extraño y no tú, el extranjero y no tu boca. Y a partir de esto formulé esta oración. Señor, ayúdame a hablar con humildad. Ahora, una cuarta petición que le hago al Señor en cuanto a mi manera de hablar. Señor, ayúdame a hablar con sabiduría. Y aquí quiero señalar dos proverbios que van de la mano, destacando el punto de que la palabra correcta, dicha en el momento adecuado y de la manera apropiada, tiene gran poder. La palabra correcta, dicha en el momento adecuado y de la manera apropiada, tiene un gran poder. Proverbios 15:23 nos dice que el hombre se alegra con la respuesta adecuada, y una palabra a tiempo, ¡cuán agradable es! Bueno, esa es la palabra que se dice en el momento adecuado. ¡Cuán buena es! Y junto a eso, veamos lo que dice Proverbios 25:11. Como manzanas de oro en engaste de plata es la palabra dicha a su tiempo. Ponemos estos juntos y tenemos este principio tan importante de sabiduría. ¿Cómo puedes hablar con sabiduría? Bueno, es cuestión de decir la palabra correcta en el momento adecuado y de la manera apropiada. Y cuando se logra, se consigue algo hermoso. Es algo de gran valor. De hecho, aquí se compara con una obra de arte, con un adorno hermoso. Aquí tenemos un artesano que ha creado estas manzanas de oro. Es una hermosa pieza de arte. Y estas manzanas de oro han sido diseñadas en un engaste de plata. Y lo que hace que esta sea una hermosa obra de arte es el hecho de que las manzanas de oro están rodeadas por el engaste de plata. Son estas dos cosas juntas las que hacen que sea la obra de arte que es. Si quitas el engaste de plata, las manzanas de oro se verían muy simples. Y si quitas las manzanas de oro de lo que el artesano ha hecho, bueno, los engastes de plata solo parecerían cráteres en la luna. Así que el punto de la analogía es que las manzanas de oro y los engastes de plata van juntos, y es el hecho de que están juntos lo que los hace hermosos. De la misma manera, lo que dices y cómo lo dices van de la mano, van juntos. Así vemos la unión de la palabra correcta, dicha en el momento adecuado y de la manera apropiada, la palabra dicha a tiempo, la cual tiene un gran poder y una gran belleza. Lo que digas en una ocasión particular puede ser correcto, pero si se dice con aspereza no producirá nada bueno. No está dicho de la manera correcta, no tiene los engastes de plata. Pero la palabra correcta, dicha en el momento adecuado y de la manera apropiada, es algo verdaderamente hermoso y de gran poder. Señor, déjame hablar con esa clase de sabiduría. Por lo tanto, estas son las cosas que debemos buscar en nuestras palabras. Moderación, humildad, sabiduría, la palabra correcta en el momento adecuado de la manera apropiada. Ahora, una quinta petición que le hago al Señor en cuanto a mi manera de hablar. Yo le digo, Señor, ayúdame a hablar con gracia. Y hay referencia a esto en Proverbios 16:24, que dice, panel de miel son las palabras agradables, dulces al alma y salud para los huesos. Y el pasaje de Proverbios 15, versículo 1, que dice, la suave respuesta aparta el furor. Una suave respuesta. La lengua apacible es árbol de vida. Son puras las palabras agradables. Ahora, no imagines que porque las palabras sean suaves, apacibles y agradables, sean por eso palabras débiles. Observa lo que dice Proverbios 25:15. Es una declaración extraordinaria. Con la mucha paciencia se persuade al príncipe, y la lengua suave quebranta los huesos. Intenta asimilarlo. Es una lengua suave, es una lengua apacible, es la lengua agradable la que es más fuerte que un hueso. Las palabras agradables, bondadosas y apacibles no son palabras débiles, son poderosas, tienen poder, son fuertes. Y la verdad es que dar rienda suelta a la ira tiene muy poco efecto. Puedes enfurecerte, pero se logrará muy poco con eso. La ira del hombre, dice la Biblia, no obra la justicia de Dios, pero la gracia sí. La gracia puede cambiar el corazón de piedra de cualquiera. Solo piensa en tu propia vida. ¿Cómo ha tratado Dios contigo? ¿Cómo cambió Dios tu corazón? ¿No fue su gracia la que te ganó? ¿No fue su bondad, no fue el destello de su amor por ti lo que te atrajo a él? La bondad de Dios nos guía al arrepentimiento. Mira Romanos capítulo 2. ¿Quieres guiar a alguien al arrepentimiento? Muéstrale bondad. Aquí tenemos a Saulo de Tarso, un hombre duro como el hierro, que está respirando amenazas y muerte contra los cristianos. Su corazón es como la piedra, pero ese corazón fue cambiado. ¿Cómo fue cambiado ese corazón de piedra de Saulo? La respuesta nos la da el propio Pablo. Por la gracia de Dios soy lo que soy, y su gracia para conmigo no resultó vana. Hay una hermosa declaración que David hace en el Salmo 18, versículo 35. David le dice a Dios, tu benevolencia me engrandece. Es la mansedumbre de Dios lo que te ha hecho lo que eres. Es la paciencia de Dios, es la bondad de Dios la que te ha guiado al arrepentimiento. Como sabes eso por tu propia experiencia, deja que eso se refleje en la clase de palabras que hablas y en la actitud que tienes hacia los demás. Señor, ayúdame a hablar con moderación, con humildad, con sabiduría y con gracia.
0: 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Hoy estamos viendo cómo nuestras palabras pueden convertirse en instrumento de bendición. Colin nos ha mostrado que necesitamos pedirle al Señor que nos ayude a hablar con moderación, con humildad, con sabiduría y con gracia. Y en unos momentos veremos algo muy importante. Para hablar bien, primero necesitamos aprender a escuchar. Un oído abierto a Dios y a los demás prepara el corazón para hablar palabras que edifiquen. 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Ahora regresemos al mensaje. Escuchemos al pastor Colin.
1: Entonces, ¿cómo vamos a crecer en esto? ¿Cómo puedo hablar de esta manera? ¿Cómo puedo ser una persona que lleve palabras de vida a los demás? ¿Y cómo puedo traer bendición a la vida de otros? Esa es sin duda la pregunta que está en la mente o las preguntas que están en la mente de todos nosotros. Permíteme recomendarte lo siguiente. Primero, comienza con el oído abierto. Si quieres traer bendición a los demás, tienes que escucharlos antes de hablar. Proverbios 18:13 dice, el que responde antes de escuchar cosecha necedad y vergüenza. Y todos hemos hecho eso en alguna ocasión, que se nos ocurre la respuesta mucho antes de haber escuchado toda la pregunta. El que responde antes de escuchar cosecha necedad y vergüenza. Y entonces en el Nuevo Testamento, Santiago 1:19 retoma este tema y dice, esto lo saben mis amados hermanos, pero que cada uno sea pronto para oír, tardo para hablar y tardo para la ira. El oído abierto significa no solo que estamos cultivando la capacidad de escuchar a los demás, sino que estamos practicando lo que significa escuchar la palabra misma de Dios. Proverbios 22, versículos 17 y 18 dicen: «Inclina tu oído y oye las palabras de los sabios, y aplica tu corazón a mi conocimiento, porque te será agradable si las guardas dentro de ti, para que estén listas en tus labios». Aquí hay dos versículos que comienzan con el oído y terminan con los labios. ¿Quieres tener sabiduría en tus labios? Bueno, comienza abriendo tu oído. Cuando Salomón habla aquí sobre escuchar las palabras de los sabios, él se está refiriendo a la misma palabra de Dios, las mismas palabras que estamos viendo aquí en el libro de Proverbios. Salomón le está diciendo a su hijo: mira, así es como obtienes sabiduría. La sabiduría se va infundiendo en tu mente y corazón gota a gota a medida que escuchas la palabra de Dios. La lengua lista comienza con el oído abierto. Y esto se retoma de manera muy maravillosa en Isaías capítulo 50, pasaje que habla proféticamente sobre nuestro Señor Jesucristo. Isaías 50, versículo 4 dice: «El Señor Dios me ha dado lengua de discípulo, para que yo sepa sostener con una palabra al fatigado». Permíteme pausar aquí por un momento. ¿No te encantaría poder decir así como dijo Isaías? Seguramente quisieras saber cómo sostener con una palabra a la persona que está fatigada, alguien con quien hablarás este día, alguien con quien hablarás quizás esta semana, alguien que está abrumado, y tú piensas, ¿qué podría decirle para animarlo? Isaías nos dice que es el Señor Dios quien da la lengua de discípulo para hacer eso, para saber cómo sostener con una palabra al fatigado. Entonces nos preguntamos, ¿cómo obtener ese regalo? ¿Cómo obtuvo Isaías ese don? Mira lo que dice, porque él mismo nos lo cuenta. «Mañana tras mañana despierta mi oído para que escuche como los discípulos. El Señor Dios me ha abierto el oído». ¿Ves lo que Isaías está diciendo? El profeta tenía una cita cada mañana con Dios, una disciplina diaria en la que su oído se abría a la palabra de Dios y la guardaba en su corazón a medida que la iba recibiendo. De esa manera, Dios le daba la lengua apropiada para decir algo útil a la persona fatigada. Alec Motier dice de manera maravillosa y muy acertada, y a mí me encanta: «Esta cita matutina debe ser el plan de estudios estándar de todos los discípulos». ¡Me encanta! Así que la lengua sabia comienza con el oído abierto e involucra un corazón puro. Proverbios 16:23 nos dice que el corazón del sabio enseña a su boca. Se nos enseña sobre cómo poder llegar a un hablar sabio, bueno y prudente. Es el corazón del sabio lo que hace que el habla de esa persona sea lo que es. Para decirlo de otra manera, las palabras que hablamos siempre revelan el estado de nuestros corazones. Un corazón ansioso produce palabras ansiosas. Un corazón airado producirá palabras airadas. Un corazón lleno de gracia producirá palabras llenas de gracia. Un corazón paciente produce palabras pacientes. Jesús dijo: «De la abundancia del corazón habla la boca». Ahora, Santiago nos dice que ningún ser humano puede domar la lengua, y la razón es que ningún ser humano puede cambiar el corazón. Pero Dios sí puede. Y la manera en que Dios domina la lengua es cambiando el corazón. Por eso David dijo: «Crea en mí, oh Dios, un corazón limpio y renueva un espíritu recto dentro de mí». Observa con atención cuál es el patrón aquí. El oído enseña al corazón y el corazón enseña a la boca. Así es como crecemos en sabiduría en cuanto a nuestras palabras. Y lo último es simplemente esto: una boca purificada. ¿Recuerdas cuando Isaías vio una visión de Dios, se encontró abrumado por la gloria de la santidad de Dios y sintió su propio pecado como nunca antes y dijo: «¡Ay de mí, que estoy perdido!»? ¿Recuerdas que los pecados de los que era más consciente eran los pecados de la lengua? «Porque soy hombre de labios inmundos y habito en medio de un pueblo de labios inmundos». Isaías era un profeta, es decir, ya estaba hablando la palabra de Dios. Tenía un ministerio público. Sus labios eran el instrumento de su ministerio. Su capacidad para hablar era su mayor don. Pero Isaías descubrió que el pecado se esconde no solo en nuestros fracasos más horribles, sino que también se aferra a nuestro mayor don. Y si el pecado habita incluso en mis mayores dones, Isaías está diciendo, entonces estoy perdido. ¿Recuerdas lo que pasó después en la visión de Isaías? Él vio en esa visión a un ángel del Señor tomando un carbón encendido del altar que estaba ardiendo en el templo y lo trajo directamente a Isaías y lo presionó contra sus labios. En la escuela a la que asistí durante mi niñez, si un niño decía una mala palabra, lo enviaban al baño a lavarse la boca con jabón. Aunque nunca pude confirmar si esa técnica funcionó con ninguno de ellos, pero lo que sí sé es que el jabón no puede purificar la boca de una persona. El único que puede es Jesús. Jesús sí puede hacerlo. Y cuando Él murió en esa cruz, murió por todos nuestros pecados, incluidos los pecados de nuestros labios. Y en la visión que tuvo el profeta, la provisión de Dios que apuntaba hacia lo que Jesús lograría en la cruz fue presionada sobre los labios de Isaías. Y hoy lo que Jesús logró en la cruz puede traer purificación a nuestros labios también. Isaías, esto ha tocado tus labios y tu iniquidad ha sido quitada y tu pecado ha sido perdonado. Y luego Dios llamó a Isaías a hablar. Y cuando tienes el oído abierto y el oído abierto está cambiando el corazón y cuando a través de la fe en Cristo hay una purificación de la boca, entonces nosotros por la gracia de Dios también podremos ir y hablar. Y entonces las palabras que hablaremos no serán palabras de muerte, sino que serán palabras que traerán vida. Oremos, Padre nuestro, al abrir nuestros oídos a tu palabra, el gran deseo de nuestro corazón es que también nuestros labios estén bajo tu dominio. Perdónanos por nuestros muchos pecados de palabra. Toca nuestros labios con la obra purificadora de Jesucristo. Purifica nuestros corazones y ayúdanos a hablar con dominio propio, con humildad, con sabiduría y con gracia, para que nuestras palabras sean palabras de vida, de bendición y de esperanza, palabras que edifiquen a otros y que a la vez honren a nuestro Salvador Jesús. En su nombre te lo pedimos. Amén.
0: ¡Qué enseñanza tan práctica y tan necesaria! Hoy hemos visto que las palabras sabias no comienzan en la boca, sino en el oído y en el corazón. Proverbios nos llama a escuchar antes de responder, a inclinar el oído a la palabra de Dios y a permitir que el Señor forme un corazón limpio dentro de nosotros. Porque un corazón ansioso produce palabras ansiosas. Un corazón airado produce palabras airadas. Pero un corazón lleno de gracia produce palabras llenas de gracia. Colin, ¿puede recordarnos de qué trata esta serie?
1: Sabiduría para la vida. Se basa en el libro de Proverbios y explora las habilidades prácticas que Dios nos da en las Escrituras para construir una vida que le honre. Aprenderás cómo la sabiduría bíblica da forma a tus relaciones, a tu familia, a tus finanzas, a tus palabras, a tu trabajo y a otras áreas de tu vida. ¿Y qué es la sabiduría? La sabiduría es la habilidad que necesitas para construir una vida plena. Es decir, habilidades para la vida. Y la sabiduría se diferencia del conocimiento en el sentido de que es claramente posible acumular una gran cantidad de conocimiento, ser brillante y, sin embargo, no vivir con sabiduría, no tener las habilidades necesarias para construir una vida plena. En Proverbios, Dios nos habla de las habilidades que necesitamos para la vida, para forjar amistades, para formar una familia, administrar bien el dinero, desarrollar la capacidad de hablar de una manera que edifique a los demás y ser eficaces en el trabajo que Dios nos ha encomendado. Sobre todo eso y mucho más. Espero que Dios use esta serie para hacerte crecer en sabiduría y en fe, mientras confías en Él para honrarlo en tu vida.
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1: Y ahora, el pronóstico del tiempo para Houston en Radio Amistad. Se reporta 89 grados y parcialmente nublado. El viento sopla desde el noreste de 5 a 10 millas por hora. Esta noche, despejado, con una temperatura mínima cerca de 72 grados. Después mañana, despejado, con una temperatura máxima cerca de 92 grados. Mañana por la noche, despejado, con una temperatura mínima cerca de 72 grados. El pronóstico del tiempo aquí en 1400 AM Radio Amistad.
0: Este es el versículo de la semana que se encuentra en Juan 10:11 y dice: yo soy el buen pastor. El buen pastor su vida da por las ovejas. Una vez más, Juan 10:11 dice: yo soy el buen pastor. El buen pastor su vida da por las ovejas.

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1: Un tiempo en el que nos encontramos para escuchar a Dios hablar. Entre tanto que llego, dedícate a la lectura pública de las Escrituras y a enseñar y animar a los hermanos. A continuación, escucharemos fragmentos de la Biblia en la Nueva Traducción Viviente.
2: El libro de Salmos, Salmo 113, versículos 5 al 9.
3: ¿Quién puede compararse con el Señor, nuestro Dios, quien está entronizado en las alturas? Él se inclina para mirar el cielo y la tierra. Levanta del polvo a los pobres y a los necesitados del basurero. Los pone entre príncipes, incluso entre los príncipes de su propio pueblo. A la mujer sin hijos le da una familia y la transforma en una madre feliz. ¡Alabado sea el Señor!
2: El libro de Jeremías, capítulo 25.
4: Este mensaje del Señor para todo el pueblo de Judá le vino a Jeremías durante el cuarto año del reinado de Joacim sobre Judá. Este fue el año en que el rey Nabucodonosor de Babilonia comenzó a reinar. Jeremías el profeta le dijo a todo el pueblo de Judá y de Jerusalén:
5: durante los últimos 23 años, desde el año 13 del reinado de Josías, hijo de Amón, rey de Judá, hasta ahora, el Señor me ha estado dando sus mensajes. Yo se los he comunicado con toda fidelidad, pero ustedes no han querido escuchar. Una y otra vez, el Señor les ha enviado a sus siervos,